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5: Buenas noches, amigos, amigas, amigues de FM La Tribu. Esto es Pica la Etiqueta y hasta las 23 estaremos acompañándoles aquí en Lambaré 873, en esta maravillosa casa con parlantes, más de 37 años encendida La Tribu, como corresponde. Mi nombre es Nicolás Castro, aquí haciendo Pica la Etiqueta. No estoy solo, del otro lado Igna Lurralde junto con Manu Palacios Tarducci, también ahí del otro lado Sole Vázquez y todo el equipo de Ple, invitades por supuesto. También mi casi año, Sabri Muñoz y María José Cara, como corresponde, bancando. Pablo Croceto me acompaña. Buenas noches, amigo.
6: ¿Cómo estás? En vivo y en directo. Te acompaño acá en el piso.
5: Al Sopi.
6: Exactamente.
5: Hoy, aviso a la audiencia, hoy voy a hacer algo que no sé si se hace, pero a mitad de la salida me voy a ir. Es como...
6: Pablo, me preguntás a mí.
5: No se hace.
6: No, sí, obvio. Estás totalmente autorizado.
5: Es como en una cita... Sí. Uno se va en el medio, tipo, che, me tengo que ir.
6: Sí, me llamaron que se me está quemando la casa.
5: Así es, sí. me ha pasado de tener que hacerlo, principalmente.
6: Bueno.
5: Así que la primera hora de Pica la Etiqueta estaré yo, y en la segunda hora estará Pablo Croceto junto con Sabri Muñoz, bancando la salida al aire, como corresponde. ¿Alguna vez te pasó que en una cita alguien se vaya en el medio? ¿O vos te tengas que ir, Polito?
6: No, me ha pasado de que en una cita he dicho, che, me tengo que ir, y salí a dar una vuelta a la manzana.
5: Está muy bien.
6: Bueno, qué sé yo.
5: Yo haría lo mismo.
6: Cositas que pasan.
5: Está muy bien. A mí me pasó una vez con una cita con alguien muy de derecha, conociendo sus amistades de recontra derecha.
6: Sí.
5: Y decir, che, mirá, me tengo que ir, te agradezco, nos vemos otro día.
6: Claro, sí, la próxima con más tiempo.
5: Re, y no hubo más tiempo.
6: No, claro que no.
5: Block, unfollow y olvidar. Eso desde ya. Pablo Croceto, si alguien quiere sacarme el cuero en el WhatsApp de FM La Tribu, ¿cuándo, cómo y dónde?
6: Para todos aquellos que quieran quejarse porque Nicolás Castro Moreno se va antes,
5: sí.
6: Tiene que comunicarse al 11-31-26-0-88-7.
5: Muy bien, y acá están, llegan mensajes ya de Cecilia.
6: Ya llegan mensajes
5: con de todo.
6: Con puteadas varias.
5: Cecilia ya me dice, renuncie, montonero.
6: Montonero Nicolás Castro, renuncie.
5: Che, Pablito, hermosa semana en la ciudad, fría.
6: Sí, fría.
5: Fría.
6: Sí. Es un otoño muy invernal.
5: Sí, mal.
6: Total. No ha ido de 0 a 100, digamos, el frío.
5: Yo en este momento tengo los labios muy secos.
6: Sí, como suele suceder.
5: Un saludo también para todos los oyentes que tienen labios secos también.
6: Okay.
5: Le mandamos un fuerte abrazo. ¿Usted, Pablo, tiene los labios secos?
6: No, ahora no, en este momento no, porque me vengo poniendo, ¿cómo es? El bálsamo.
5: Eso, sí.
6: Etcétera.
5: Sí.
6: Pero,
5: crema de cacao, mantequilla
6: de cacao. Eso no me salía. Pero, viste que ahora no se dice más manteca de cacao, se dice más bálsamo labial, no sé cuánto. Bueno.
5: Está bueno saberlo, porque
6: etcétera.
5: De pronto le digo mi manteca de cacao a un joven.
6: Y te dice, disculpe,
5: ¿qué?
6: Señor.
5: ¿Tiene cambio de 100?
6: Sí.
5: Así que, bueno, genial, nos ponemos un bálsamo.
6: No en este momento, pero sí recomiendo a aquellos que tengan,
5: sí, por favor.
6: ¿No? Como, bueno, y agua. Agua.
5: Agua, mucha agua.
6: El frío reseca la piel.
5: Nada de alcohol, por supuesto, eso jamás.
6: Nada de alcohol.
5: Jamás, nunca jamás.
6: Absolutamente nada.
5: Eso desde ya. Así que quienes estén padeciendo este frío, pónganse un té. Un café, no sé, hasta ahora es medio llamar al desvelo.
6: A no ser que
5: deseen.
6: Claro.
5: Por supuesto.
6: Claro.
5: Uno ve y quiere eso.
6: Pero con un tecito está bien.
5: Sí.
6: No recomiendo mate tampoco, porque el mate tiene cafeína. Así que. Y sobre todo hay una yerba puntual que tiene más cafeína que otras.
5: ¡Apa!
6: ¿Lo puedo decir?
5: Dígala.
6: La playa chiquita. Ah,
5: mirá. Dígalo.
6: La playadito tiene mucha más cafeína, como el doble que las otras hierbas.
5: Muy bien, en este momento Pablo Croceto se compró una casa gracias a este PNT.
6: Gracias a Playadito. No, pero no, yo la evito tomar por eso.
5: Está muy bien. Bueno, está bueno saberlo,
6: sí,
5: ¿eh?
6: Porque yo, para la gente que quizás después queda ansiosa.
5: Bueno, a mí me pasa.
6: Bueno. Es cuestión de encontrar la hierba adecuada.
5: Voy a hacer muy brevemente, pero la madre de un ex vínculo de hace años cuestionaba mi sexualidad por decir que a mí me daba ansiedad y me daba acidez ese tipo de mate. Vos te das cuenta, está chequeado.
6: Bueno, lo bien que hizo.
5: Lo bien que hizo. Estás escuchando Pica la Etiqueta, quédate ranchando con nosotros hasta las 23. Del otro lado, Igna Lurralde, Manu Palacios, Pablo Croceto me acompañan, junto con también María José Cara, Mica Ciaño y Sabri Muñoz. Esto es Pica la Etiqueta, quédate con nosotros hasta las 23.

0: Si te quieres divertir, pica la etiqueta hasta las 23. Ya lo dijo Pablo Croceto, 11-31-26-0-88-7. Ese es el WhatsApp de FM La Tribu. Y claro, estaremos conversando sobre la Gran Paternal. El próximo fin de semana se realiza esta edición número 16 de una de las propuestas artísticas y comunitarias más importantes de la ciudad de Buenos Aires. Para contarnos más, vienen integrantes de este hermoso festival, yo digo, de arte que sucederá en el barrio de Paternal.
1: Exactamente, gran barrio en el que he vivido.
0: Somos, hermoso.
1: Y también vamos a hablar del Palacio Cecchi, o Ceci, que está entre los festejos del 25 de mayo y reabrió en la ciudad esta joya arquitectónica en el barrio de Villa Devoto. ¿Cuál es su historia? ¿Qué es ahora? Escuchamos un ratito más y te vas a enterar.
0: Como corresponde, y también teatral, aquí presencial, que hace mucho que no tenemos,
1: Exacto.
0: Con nuestros amigues de Si vos mamás, yo te gano, así se llama esta obra, que cruza el fútbol y el teatro de una manera íntima y generacional. Un relato donde el fútbol funciona como un lenguaje para hablar del deseo, la identidad, la memoria, heridas y amor. Nos acompañará Nina Hack, dramaturga y una de las actrices de esta obra, que sucede en un lugar que amamos mucho, Pablo Croceto, como es el Galpón de Guevara.
1: Es un lugar que hay siempre buenas cosas en el Galpón de Guevara.
0: Tremendo.
1: O sea, ya para mí es como garantía de calidad.
0: Tenemos que hacer pica la etiqueta ahí, ¿eh?
1: Sí,
0: hay que hacer en vivo en el Galpón de Guevara,
1: exacto,
0: con tribuna, con todo.
1: Con todo. Y además viene Film Queen.
0: Yes.
1: Nuestra reina del cine, podemos decir, nuestra soberana del
0: yes,
1: cine.
0: Queen.
1: El 23 de mayo fue el Día del Cine Argentino, así que vamos a conmemorar el estreno de la película La Revolución de Mayo, de Mario Gallo, al 117 años después, y vamos a reflexionar junto a Emma Coria, que es nuestra querida Film Queen, qué historias cuenta el cine hoy en día, qué es lo que está contando hoy.
0: Me encanta, todo esto y mucho más aquí en Pica la Etiqueta. Quédate con nosotros hasta las 23. Y esto que escuchamos es Mora y los Metegoles, Todo lo que, del álbum Suerte del 2022. En breve, María Colombo de Ría Sala Taller, junto con Magda Pace de Yoli Taller y Mar Legón de Ballena en Marte, todas integrantes de La Gran Paternal. Aquí en Pica la Etiqueta, la agenda cultural de la ciudad de Buenos Aires, libre y gratuita como corresponde para todo el barrio que emplee.

0: Continuamos en Pica la Etiqueta y como anunciábamos al principio del programa, acá Nicolás Castro quien les habla, Pablo Croceto compartiendo el aire conmigo junto con Igna Alurralde gatillando en su cámara registros que perpetuarán esta noche de hoy. Estaremos conversando sobre la Gran Paternal. Este próximo fin de semana, el sábado 30 y domingo 31 de mayo, se realizarán en el barrio de La Paternal muchas actividades en el marco de la edición número 16 de la Gran Paternal. Estudios abiertos. Se trata de una de las propuestas artísticas y comunitarias más importantes y consolidadas de la ciudad de Buenos Aires y durante dos días, de 16 a 20 horas, 46 talleres abrirán sus puertas de forma libre y gratuita para compartir procesos creativos, obras y conversaciones con vecinos y visitantes. Nos acompañan aquí en vivo en la radio y voy a pedir un aplauso y un autoaplauso como siempre. Magdalena Pace, artista del taller Jolie, junto con María Colombo de Risa Sala Taller y Mar Legón de Ballena en Marte. ¿Cómo andan? Buenas noches, autoaplauso. ¡Qué lujazo!
1: Gracias por la invitación, gracias Nico.
0: Y a ustedes, gracias a todo el equipo. Y a ustedes por venir presencialmente, valoramos mucho realmente el tiempo que nos están brindando. Bueno, cuéntenos un poquito más de ustedes y sobre todo también de la Gran Paternal. ¿Qué significa para ustedes después de, me corrigen si me equivoco, 9 años y ya llegando a esta edición número 16?
1: Es correcto.
0: ¿Qué onda?
1: Sí, el año que viene cumplimos 10 años, muy contentos y contentas, la verdad. Bueno, contamos a todos los oyentes de la tribu que primero que nada los invitamos y las invitamos este fin de 30 y 31 de mayo. Vamos a estar abriendo las puertas de 46 talleres en el barrio de La Paternal. La verdad que muy orgullosos y orgullosas porque queremos mucho el barrio, queremos mucho este proyecto que es una red político-afectiva, le decimos nosotros, que se viene construyendo con mucho sacrificio, con mucha autogestión, con mucho amor, mucho amor colectivo, dejándolo todo, la verdad. Sobre todo en estos tiempos que todo lo que sea autogestivo y con amor hay que remarla fuerte, así que vale doble.
0: Conversábamos un poco fuera del aire con María, de la importancia del arte y también de la importancia de abrir talleres al público y también aprovecho para consultarles abiertamente cómo fue evolucionando todo esto, porque uno empieza con una idea y después con los años se transforma. Nada se pierde, todo se transforma.
2: Bueno, adelante. Siempre sumando, así que para mí es la primera vez que va a participar RIA. Nosotras somos tres artistas mujeres también. Y bueno, la idea siempre es sumar clases, que los talleres estén abiertos, que los vecinos y las vecinas se puedan acercar, que puedan ver que hacemos puertas adentro de los talleres, cómo nos relacionamos también con el barrio y con el territorio. El lema, siempre hay un lema, eso sí, esta edición es por acá, en relación también al territorio y en relación al mapa, que es algo distintivo de la Gran Paternal, que es un elemento de diseño muy lindo y que nos lleva como a comunicarnos, a decirnos entre nosotros, bueno, es por acá, hace un juego también simbólico con la posibilidad de pasear por nuestro barrio.
0: Me encanta esto que proponen.
1: Es como una herramienta para que los oyentes y los que están del otro lado, nosotros diseñamos un mapa de todo el barrio de La Paternal donde cada taller que abre tiene un numerito. Entonces sí. Es como elige tu propia aventura. Sí. Vos te lo podés bajar en tu celular o lo podés imprimir. Mismo en los talleres el fin de semana van a estar disponibles impresos. Entonces tenés 46 puntos en diferentes lugares de La Paternal. Entonces en una cuadra podés tener 3-4 talleres y entonces vas recorriendo las calles, te vas encontrando con otros visitantes que también están caminando en el barrio. Y de repente encontrás en una cuadra, vas a identificar por los números que están afuera de los talleres.
0: Está buenísimo.
1: Entonces decís, acá está tal taller, acá sí, está, sí, por sí. Ejemplo, nosotros estamos en Jolie Taller, que somos el taller que estamos ahí, Manuel Rodríguez y Fragata Sarmiento. Entonces, de repente llegas a Jolie, después doblás en Digman y caes en otro taller.
0: Hermosa calle, hermoso lugar. Sí,
1: además de eso, va a haber artistas invitados y además de eso va a haber música en vivo. Digo, van a ser dos días con una agenda muy completa que pueden acceder a la Gran Paternal en el Instagram y ahí van a tener información para enterarse un poquito más, porque a veces es tanta data y es tanta movida en dos días que para que los visitantes no se pierdan, les recomendamos que también pueden visitar en nuestro Instagram, La Gran Paternal, y ahí van a tener en nuestra web mucha información. Son 9 años de caminar el barrio, 9 años de estar creando, 9 años donde se han abierto talleres, donde se han surgido muchas experiencias artísticas y mucho trabajo de territorio. Ahí quería agregar una cosa, Nico, si me permitís.
0: Sí.
1: Nosotros el año pasado empezamos a trabajar con La Gran Paternal y con los espacios barriales dentro de la paternal. No solamente lo que es La Gran Paternal, sino empezando a articular con espacios sociales, espacios educativos.
0: Genial.
1: Para empezar a levantar un poco la mirada y ver nuestro alrededor. Estamos pasando por una situación muy complicada, entonces es como, no nos interesa quedarnos en un lugar del arte disociado o en una isla, sino que nos interesa un poco dialogar y estar comprometidos con lo que está sucediendo, con lo que se pueda en el barrio. Así que desde el año pasado estamos trabajando con organizaciones, con espacios educativos, articulando desde, no sé, el festejo del barrio hasta juntar cosas, libros, ropa, alimentos no perecederos, porque, bueno, la calle está brava y la situación está complicada y, bueno, entonces este año La Gran Paternal también va a estar trabajando fuerte esa pata más social, si se quiere, que es algo que nos enorgullece un montón también.
0: Brevemente, ¿en qué estado se encuentra hoy el barrio? Es un barrio que yo habito de forma frecuente, pero no lo vivo. Ustedes hacen un rol de vecinas y artistas. ¿Qué vienen palpando en el día a día?
1: Mirá, dos fotos de los últimos 20 días, de los últimos 30 días. El gobierno de Jorge Macri fue a desalojar el barrio, un barrio conocido en Paternal como La Chavi. Desalojaron del barrio con 40 familias, con gases lacrimógenos, sacaron a las familias donde había niños adentro de las viviendas. Eso por un lado, y por el otro lo que fue la presencia policial en el barrio de La Carbonilla, con mucha violencia, poniendo a las familias en una situación de mucho peligro, porque, claro, imagínate que caen al barrio, generan situaciones que, bueno, no solamente en La Carbonilla, sino en todas las barrios populares de la ciudad. Así que, bueno, nosotros como La Gran Paternal y como red político-afectiva nos plantamos y decimos es por acá, en el sentido de la solidaridad, en el sentido de trabajo en red, en el sentido de la no violencia, claramente. Dejar de estigmatizar a los pobres y dejar de estigmatizar a los trabajadores. Uh-huh. Así que, bueno, estamos muy plantados en ese sentido. Y es una actividad libre y gratuita, es una actividad que vos podés agarrar un mate, agarrás a tu familia, sábado y domingo podés salir a caminar por el barrio.
0: Oh, lindo, re.
1: La verdad que estamos muy, muy contentas y bueno, le quiero pasar la palabra a nuestra compañera Mar para que cuente un poco también su experiencia de Batena en Marte. Así tenemos la palabra todas.
0: Adelante, Mar León, de Ballena en Marte, entonces.
3: Así es, en realidad desde el 2014 nació Marte, mi taller, y yo ahora vengo de vivir un par de años en Mar del Plata, donde okay. Mi proyecto allá se llamaba Ballena. Entonces ahora regresé al barrio y es Ballena en Marte, ¿no? Como el proyecto con el que vengo trabajando allá, que vuelve al barrio. Con respecto a esto que contaba Magdi de lo social, yo también di talleres, tuve el privilegio de poder dar talleres en el merendero de Gladys, en La Carbonilla, durante 2 años, que de hecho después también derivó que La Gran Paternal, armamos para un 8M un La Gran Maternal, y nos fuimos con guantes naranjas y remeras serigrafiadas de La Gran Paternal al Congreso a colgar los guantes. Fue una acción hermosa, que de eso derivó que en la pandemia hicimos proyecto de trasborde y nos mandábamos obras entre varias vecinas de La Gran Paternal en una cajita, como con un delivery. Las chicas siguen, bueno, yo al irme a Mar del Plata, ya en este último mural no participé, pero dentro del circuito pueden ver el cuarto mural, donde se homenajean mujeres fuertísimas del barrio, como Aida la verdulera, que invité, y ahora al volver de Mar del Plata la fui a abrazar, fue el abrazo más lindo de todo el barrio. Gladys, bueno, y un montón de mujeres que luchan en el barrio todos los días.
0: Contame brevemente quién es Aida, me interesa expandir ese lore, como dicen hoy.
3: Aida es una verdulera que está en Jonte y San Martín, bueno, justo ahí donde sale Sánchez, ¿no? Ahí como en la diagonal. Ella es de Bolivia, la habían echado de un chino, bueno, una mujer luchadora, muy trabajadora, muy amorosa, muy tímida también, así que cuando la invitamos al mural y se vio ahí en la inauguración que había un montón de gente, estaba muy avergonzada, pero...
0: Qué lindo, igual.
3: Pero fue lindo poder darle un abrazo a esa gente que todos los días te da la mejor pera con una sonrisa, ¿no? La lucha diaria.
0: Tremendo. El arte como vehículo con los vecinos, Pablito.
4: Total. Pienso también en que el año que viene, como vos decías, se van a cumplir 10 años. Y todo lo que ha pasado durante 10 años, creo que fueron 1000 años puestos en 10. Pandemias, cambio de gobiernos. ¿Cómo fue transformándose este proyecto con esos cambios, digamos?
3: El tren que no pasaba, por 2 años no pasó el tren.
4: El tren que no pasó, lo sé porque yo vivía ahí.
0: No.
4: Sí, sí, sí.
1: Mira, justo la otra vez nos entrevistaron de la Paternal Cultura, que es un proyecto cultural periodístico del barrio, y hablábamos de eso, que imagínate que el año que viene cumple 10 años la Gran Paternal. Hay artistas que son los históricos, que son los que fundaron de alguna manera este espacio, y como ellos mismos y ellas mencionaban cómo fue cambiando un poco la experiencia de la Gran Paternal. Primero porque al principio arrancaron, lo hicieron más que nada para conocerse entre ellos en el barrio, es decir, a ver cuántos artistas hay. Y después lo que pasó fue que primero se expandió la red político-afectiva en el barrio, y lo que está sucediendo también es que la experiencia de la Gran Paternal fue un buen ejemplo o algo interesante que en otros barrios se empezó a replicar. Eso también se empezó a hablar, como que, bueno, la experiencia de la red político-afectiva, donde no hay circulación de dinero, sino hay circulación de colores, de ideas, de expresiones, de un montón de cosas, menos de dinero, sino que, bueno, hay una intención. Empezó a darse en el barrio de Once, empezó a darse en Villa Crespo, empezó a darse en Chacarita, empezó a darse en un montón de barrios. Y bueno, también eso enorgullece un poco de que sea una experiencia que se replique. Si no, el arte parece que es para algunos. Queremos sortear esa claro. idea de más élite, ¿viste? De no, estamos pintando nuestro taller y no nos... Bueno, a ver, también hablamos de gentrificación. El año pasado ganamos un proyecto en Bienal Sur y estuvimos hablando de lo que es la gentrificación, cómo nos posicionamos los artistas y las personas que están en alguna disciplina del arte en la Gran Paternal, qué pensamos sobre los cambios del barrio. ¿El mercado inmobiliario avanza, pero avanza sin ningún efecto, o hay algún digamos, qué pasa, cómo convive eso? Y la verdad que en Paternal se siente ese avance del mercado. Muchos talleres han tenido que cerrar sus puertas porque no se han renovado los alquileres.
0: Claro.
1: Muchos talleres tienen que cerrar porque no pueden costear los gastos del alquiler, o porque deciden vender ese galpón para hacer un edificio o hacer otra cosa. Entonces, como el real estate está mirando el barrio como un barrio que se puede anexar a Chacarita y ser cool y qué sé yo, pero bueno, tiene una identidad muy fuerte, es el barrio de Argentinos Juniors, es el barrio Maradona, es un barrio claro. de resistencia, perdió el gobierno nacional ahí, lo quiero decir entre paréntesis.
4: Muy bien.
3: De Papo.
1: Es el barrio de Papo, sí. Y es el barrio, como mencionaban las compas, que tienen trabajadoras y trabajadores, y tiene mucha identidad. Entonces nosotros también luchamos un poco por esa identidad barrial. Aunque muchas de nosotras ni siquiera vivimos, nosotros experimentamos otra cosa en la Paternal, ¿viste? Pero bueno, estamos ahí, somos comunidad.
0: Amo escuchar eso, y sobre todo el arte, el servicio de la comunidad y de los vecinos. Le repongo al oyente, estamos con Magdalena Pace, junto con María Colombo y Mar Legón, artistas del barrio de Paternal. Antes de irnos a la tanda, les consulto entonces, como para condensarlo, ¿por qué es importante que un evento artístico suceda entonces en un espacio vecinal y no en circuitos tradicionales?
1: Mira, ahora Jorge Macri está hablando mucho de la ciudad más linda del mundo. O hablan de la ciudad más linda del mundo. Y para nosotros es el barrio más lindo del mundo, es la experiencia más linda. Son estas experiencias las que queremos recuperar de Buenos Aires y no otras que implican justamente violencia, que implican justamente desplazamiento. Nosotros bancamos mucho la comunidad, lo local. Así que por eso creo que tenemos esa camiseta puesta.
2: Bueno, porque estamos también viviendo el barrio, porque trabajamos localmente, trabajamos en pequeña escala, estamos haciendo comunidad también, porque muchas veces no estamos solos en nuestros talleres, sino que somos varios, y porque además queremos compartir, y compartir es muy importante para estos momentos.
0: desde ya, y vos desde Ría, vos desde Yoli y vos desde Ballena en Marte, palpan a diario en sus clases o en sus vidas laborales complementarias también la necesidad del arte, me imagino, en las personas que llegamos quemadas, cansadas, no podemos hablar, con suerte podemos escuchar una idea a esta hora de la noche.
1: Sí, a ver, nosotros funcionamos dos veces al año, se abren los estudios, pero durante todo el año la Gran Paternal trabaja, pues somos una red político-afectiva, vamos a las marchas de la educación juntos y juntas, vamos a la marcha de reforma de, o sea, estamos presentes también con la agenda que se marca, digamos, no es solamente en los momentos que los estudios están abiertos, sino que es una red político-afectiva que trabaja todo el año.
0: Está muy bien. Se quedan un cachito entonces aquí con nosotros y seguimos profundizando sobre la Gran Paternal 2026 aquí en Pica la Etiqueta.

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2: Continuamos en Pica la Etiqueta, seguimos aquí en conversación sobre la Gran Paternal en la edición número 16, con el lema Estudios Abiertos y también Es por Acá. Continúan aquí al aire María Colombo de RIA Sala Taller, ahora sí, bien pronunciado, mala mía ahí al principio, junto con Mar Legón de Ballena en Marte. Bueno, seguimos aquí al aire Pablo Crosetto y quien les habla Nicolás Castro. Bueno, la idea es un poco seguir conversando sobre el barrio y esta cuestión comunitaria que tiene la propuesta de la Gran Paternal, un poco para complementar, pero además de

0: personas. Es un evento muy grande y muy interesante para recorrer. Pueden ir de un taller a otro, están muy cerquita, así que pueden armar su propio recorrido y pueden hacer uno el sábado, otro el domingo. Parece que va a haber buen clima, así que es ideal para estar al aire libre.
1: Un poco lo que decía Mac también era de fijarse los mapas, de armarse ahí un print o un recorrido. ¿Va por ahí entonces la clave de la experiencia del vecino que quiera acercarse a la Gran Paternal?
2: Está el mapa virtual, para el que se lo quiere estudiar y ver antes los horarios por ahí de las cosas específicas como las bandas, qué sé yo, y el mapa impreso, que para mí está buenísimo no perder eso, porque es como que ves a la gente andando con el mapa, marcando, tachando, y está buenísimo. En mi taller, por ejemplo, a las 20 horas, un amigo que es muy crack con las luz líquida, se llama, vieron, con el retroproyector. Mirá. Tiras tintas de colores, y desde la terraza lo proyectan en el edificio de al lado, inmenso. Y es algo que ya se hizo en otras ediciones, entonces también es como que en esta edición se juntan de las 16 ediciones para atrás cosas nuevas y cosas que ya se hicieron.
1: Quiero chusmear un poco en qué va a pasar en el taller de cada una, pero para profundizar entonces, Mar, en tu taller van a encontrar luces líquidas y qué más.
2: Eso es a las 20 horas. En mi taller hay 10 invitados. Hace rato que yo invito bastante gente, me gusta la idea del mix y de que siempre sea alguien ya conocido hace más tiempo, que ya participó de tradición, más la gente que se va sumando nueva. De hecho, yo vengo de vivir en Mar del Plata, como les conté, con el proyecto Ballena, entonces viene un artista de Mar del Plata a exponer como a la sala principal, que es mi ex habitación.
1: Bien, mancamos.
2: Después hay dos artistas que los conocí en Mar del Plata. Ahora estoy haciendo un ciclo que se llama Buenos Mares, que mezclaría como lo que estuve haciendo en Mar del con lo que vengo haciendo hace 9 años en la Paternal. Así que mucho arte visual, pero también va a haber una performer, una Shakira brasileira.
1: Banco.
2: La luz líquida, un amigo haciendo música y, como siempre, bebidas, cositas ricas, como si fuesen cumpleañitos.
1: Bien, y vos, María Colombo, desde Ría Sala Taller.
0: Es lindo porque la escucho a ella y tengo ganas de ir. Y bueno, uno siempre está ahí como queriendo ir a los talleres amigos. En Ría Sala Taller somos 3 artistas mujeres, como te contaba antes. Somos María Cruz Sueiro, María Eugenia Sueiro y yo, que soy María Colombo. Y vamos a tener el sábado una clase abierta a las 16 de pintura, de color en pintura, que voy a dar yo, y el domingo vamos a tener una clase abierta de cine y collage que va a dar María Eugenia. Y después tenemos nuestra muestra, porque en nuestro lindo taller tenemos una sala, así que va a haber una muestra. Hay un sótano también con una pequeña exhibición de trastienda, o sea, muestra de otras obras que no, por ahí no habíamos mostrado antes. Y bueno, y nuestro taller abierto, porque damos clase, bueno, vivimos mucho tiempo ahí, así que es lindo también que se vea.
1: Me encanta, y está buenísimo un poco lo que hemos comentado de la importancia de conectarse con el barrio en estos tiempos en los que nuestro querido dispositivo smartphone nos aleja, de pronto tener un vínculo con el negocio local de proximidad, el vecino o el quien trabaja en una verdulería o mismo también quienes quieren simplemente compartir un rato de arte, de ocio y de distensión. Tejer estos lazos son súper importantes. En sus experiencias particulares, ¿qué experiencias han tenido con los vecinos en ediciones anteriores? ¿Qué anécdotas nos pueden compartir dentro de lo que se acuerden ahora en este momento?
0: Bueno, en mi caso es la primera vez que participo de la Gran Paternal. Yo estuve muchísimos años en otro barrio de la ciudad. En mi caso soy muy curiosa, así que me gusta saber qué personas se acercan, me gusta mucho conversar, soy muy charleta, así que es muy increíble que en realidad lo que también pasa es que los vecinos por ahí ni saben lo que pasa ahí. Es como un misterio, es como algo que sucede en medio con un velo. Y cuando se abre un mundo diferente, ¿no? Es siempre muy gratificante poder conversar. Así que es un lindo momento para compartir.
1: Bancamos ahí para complementar.
2: Y que siempre aparecen cosas que uno no sabía que existían. A la vuelta manzana.
0: Sí.
2: Incluso amistades me han surgido, no sé, de un taller que era la vuelta, que me... Ay, vos vivís acá, te presento a tal. Y, no sé, 5 años más tarde es íntima amiga y decís, wow, nos unió a abrir los talleres, digamos.
1: Me encanta todo lo que están diciendo, Pablito. Encima, bueno, vos has conocido el barrio, entonces cada vez que

0: dicen una calle.
1: Sí, sí.
0: Un poco te ubicás.
1: Sí, mentalmente estoy como recorriendo ahí el barrio e imaginando esos talleres. Yo, de hecho, cuando vivía allá, vivía con dos amigos que teníamos un taller de teatro en la casa en la que estábamos, en Cuchacucha y entre Planes y Dickman. No, Dickman y Seguí. Así que también estábamos como medio en la movida del arte del barrio. Me encanta la propuesta, eso, por lo que dijeron, ¿no? Es como soltar un poco el celular, estar un poco con gente, abrirse al arte, aunque uno no sea, entre comillas, artista. Creo que siempre uno es artista, pero aunque uno no se autoperciba artista, como ir a hacer lo que le salga, pero hacer, animarse a eso.
0: Total.
1: Y me parece como súper valioso hoy más que nunca.
0: Me encanta, y no nos queda otra que ir a los talleres acá de nuestras amigas.
1: Totalmente.
0: Así que a hacer pinturas barrocas con Pablito.
2: Vale, vale.
0: Yo quiero hacer garabatos, así que anótenme, en eso soy muy dado. Bueno, por último, de ya muchas gracias por venir y por estar.
3: Gracias por la invitación.
0: Y a ustedes por compartirnos su tiempo presencial, valoramos muchísimo eso. La pregunta insignia del programa, Pablito, te la dejo a ti para que la hagas.
1: Este programa se llama Pica la Etiqueta, por todas las etiquetas que nos pican, nos molestan, nos interpelan. Y quizás cada uno tenga esa etiqueta propia que quiera arrancarse, o quizás se la apropia. ¿Cuál es la etiqueta que le pica a ustedes al evento, al barrio, al arte?
2: A mí ahora se me viene hippie. Uh-huh. Que es una que se le pone para mí fácilmente al artista,
1: total,
2: ¿no?
1: Total, total. Y
2: uno que la está remando en dulce de leche, poniéndole el cuerpo, el alma, lo que tiene, lo que no tiene. Dice, ¿cómo hippie? Claro, yo no asocio el hippismo con...
1: Es algo, ¿no?, un poco más relajado, supongo.
2: Claro, claro. Me imagino en San Marcos Sierra tirada.
1: Claro, exacto.
2: Pero bueno, lo que es el trabajador del arte es una cosa un poco más sacrificada,
1: sí,
2: que
1: más
2: tiene
1: ahora,
2: claramente su beneficio constante, más sí, allá sí, de que no sea económico a veces.
1: Exacto.
3: Total, eso sí. Bueno, sumando a lo que dice Mar, el tema, no sé si arrancarse la etiqueta, pero sí resignificar la etiqueta de artistas. Yo creo que somos artistas, creo que hay que quitarle la cuestión de distancia que puede tener el artista con la sociedad, con el barrio, y decir eso, que somos trabajadores del arte, que construimos contenido todo el tiempo para los barrios, para las personas, que nos interesa lo que hacemos mucho más allá también de un rédito económico, y que estamos ahí en el barrio también siendo parte como otros trabajadores. Así que vengan a conocernos.
0: Me encanta.
1: Que parece mentira, pero que hoy hay que explicar, sí, que el arte también sirve.
3: Total.
1: Que no es solo el dinero, que la recompensa que te da hacer arte y consumir arte también sirve.
3: Así es.
0: Muchas gracias por venir y por estar entonces aquí
3: gracias
0: al aire.
3: Gracias por la invitación, la pasamos bárbaro.
0: Tope gama, como corresponde, siempre. La Gran Paternal aquí en Pica la Etiqueta, ya lo sabés, en su edición número 16, el sábado 30 y domingo 31 de mayo, de 16 a 20 horas. Todo esto en La Paternal, mapa e info disponible en www.lagranpaternal.com.ar. 46 talleres, 136 artistas, 117 artistas invitados y una red político-afectiva al servicio del barrio y del arte, como corresponde. Estás escuchando Pica la Etiqueta, quédate con nosotros hasta las 23.

0: 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Continuamos en Pica la Etiqueta. Che, es tremendo, ¿eh? La gran paternal, Pablito, no nos queda otra que ir.
1: Sobre todo como ex paternalense, si se me permite el término.
0: El gentilicio.
1: Sí, el gentilicio.
0: Muy bien, se suma al aire Sabri Muñoz para hablarnos del Palacio Sechi. ¿Qué onda? ¿Qué está pasando ahí?
2: Bien, bien. Hola chicos, ¿cómo están? Bueno,
0: buenas
2: a toda
0: noches.
2: La audiencia. Claro, ayer, 25 de mayo, bueno, en el marco, ¿no?, de las fiestas, las celebraciones en torno a este Día Patrio, bueno, reabrió el Palacio Sechi. Ustedes dirán, ¿qué es el Palacio Sechi? Bueno, hay una gran controversia alrededor de este edificio. Es una arquitectura realmente patrimonio de la ciudad de Buenos Aires y, bueno, reabrió sus puertas después de 2 años que estuvo cerrada por diferentes puesta en valor o restauración. Y bueno, este palacio tiene casi más de 90 años, Nico. O sea,
0: tremendo.
2: Realmente mucho, y bueno, vimos que fue Jorge Macri con su mujer María Belén Ludueña, que fue madre hace muy poco de un niño, y bueno, estuvieron ayer en el marco de los festejos patrios por el 25 de mayo, justamente en este palacio que queda en Villa Devoto, en el barrio porteño de Villa Devoto.
0: Hermoso barrio con hermosas casas, no
2: sí.
0: Hagan construcciones nuevas espantosas, dejen el patrimonio cultural.
2: Bien, bueno, un poquito de historia. En el año 1938, o sea, ya hace mucho tiempo, este palacio funcionaba como una sede de una escuela que fue la primera institución para personas sordas del país.
0: Bueno.
2: Sí, sí, la Escuela de Educación Especial Bartolomé Airolo. Y bueno, con el paso de las décadas, debido a diferentes problemas de mantenimiento, como que la actividad escolar principal se trasladó a un edificio construido como en el terreno lindero, al lado, ¿no?
0: Okay.
2: Y bueno, a partir de ese momento, el palacio original, digamos, quedó destinado principalmente a como biblioteca, ¿no? Como albergar archivo histórico de la institución y demás. Esto, 1938. ¿Qué pasa en el año 2022? Bueno, ese fue el año donde se hace más visible este conflicto, precisamente bajo la gestión del entonces jefe de gobierno Horacio Rodríguez Larreta. Y en ese año, ¿qué pasó? Bueno, trascendió una intención oficial de convertir a este palacio, al Palacio Sechi, en, ¿qué puede ser, Nico? En la sede de un distrito del vino.
0: Oh.
2: ¿Te acordás?
1: ¿Distrito de qué?
2: Del vino.
0: ¿Del what?
1: Ahí va.
0: Mira.
2: Sí, sí, sí.
0: Ah.
1: Del bingo, te entendí.
2: Yo, ah, no.
1: No me extrañaría absolutamente
0: en
1: nada.
0: En cualquier momento la ludopatía ya se hace
1: política. Sí, sí, totalmente.
2: Como que querían utilizar el subsuelo del palacio como una vinoteca, o sea, lo que implicaba directamente quitarle al edificio, a la escuela, digamos, ¿no? Entonces, las denuncias por parte de la comunidad educativa, diferentes colectivos, que claramente desencadenó en una serie de protestas, marchas, también abrazos simbólicos al edificio por parte de alumnos, de docentes, ¿no? De ahí de Villa Devoto. E incluso la comunidad sorda, bajo el lema de "El Palacio Sechi es de la escuela", presentó un recurso de amparo judicial, ¿no?, para frenar el cambio del destino del inmueble. Como que el inmueble tenía un destino educativo y querían hacer. De hecho, el gobierno avanzó con un acta de restitución para transferir el control del edificio fuera del área de educación. O sea, desvincular legalmente al Palacio Sechi del sistema educativo público.
0: Tremendo.
2: Bueno, gracias a este recurso de amparo de la comunidad sorda, lograron, ¿no?, frenar esto. El tema es que, bueno, a pesar, ¿no?, de la inauguración, que justamente fue ayer después de 2 años de restauración, le hicieron, bueno, por ejemplo, le cambiaron la fachada, los vitrales, el jardín. Hay que decir que este edificio fue hecho por un ingeniero italiano, justamente Alfredo Sechi, de un estilo ecléctico, así se le dice, que es como un estilo que combina diferentes elementos de diferentes épocas, ¿no? Diferentes culturas, estilos arquitectónicos, ¿no?, que confluyen como en una misma estructura y que crean un diseño nuevo y original. Bueno, entonces, ayer reabre este palacio después de 2 años de estar en restauración y, obviamente, bueno, hubo festejos, porque estuvo mucho tiempo cerrado y como era esta fecha patria, y hubo de hecho chocolate caliente, o sea, se veían en redes sociales como una fiesta popular, como quien dice. También había personas como disfrazadas o de época, ¿no? Del 1800, como que era un viaje en el tiempo. Pero bueno, a pesar de la inauguración, también hubo visitas guiadas. La verdad es que la comunidad educativa de la Airolo mantiene su reclamo, o sea, sostienen que este edificio le pertenece históricamente a ellos y que la causa judicial por el amparo, de hecho, continúa en etapa de recolección de pruebas, porque obviamente consideran que el nuevo uso artístico, porque ahora el Palacio Sechi va a ser un nuevo centro de formación artística, pero la verdad es que excluye el fin educativo original por el cual fue destinado el Palacio Sechi durante casi 90 años al sistema educativo público, a darle, ¿no?, la posibilidad a la comunidad sorda de poder formarse. Así que bueno, genera controversia esta apertura, que por un lado es un patrimonio histórico de la ciudad que le pertenece a todos los porteños, pero también el fin original primero de este Palacio Sechi era realmente dar un valor a la comunidad también, a la comunidad sorda educativa, y bueno, hay como ahí esa controversia.
0: Yo no creo que abunden en la ciudad espacios para la comunidad sorda y para las distintas comunidades que habitan nuestra querida ciudad.
2: Claro.
0: Entonces, con más razón hay que cuidar y bancar estos espacios.
2: Sí, sí, sí. Es importante, ¿no? Hay mucho del gobierno actual de Jorge Macri que intentan poner en valor. De hecho, además del Palacio Sechi, hicieron algunas obras de restauración en el Centro Cultural San Martín. Ellos como que dicen que la oferta cultural porteña le pertenece a los porteños, intentan como acercar la cultura a diferentes comunas, pero bueno, ¿dónde también está el patrimonio? ¿En lo arquitectónico? Claro. ¿O también en la función que ese patrimonio, que esa arquitectura tenía para la ciudad, ¿no? En este caso, bueno, de formación. Y es importante, ¿no?, que se conserve y mantenga ese espíritu.
0: Son debates para dar que nuestros legisladores por la ciudad y comuneros de sus respectivos barrios tienen que dar y, por supuesto, velar por el cuidado del patrimonio y también de preservar espacios que garanticen derechos, en este caso, como lo es de la comunidad sorda.
2: Claro, porque bueno, para cerrar un poco, ¿no?
0: Sí.
2: Este recurso de amparo judicial que había presentado, bueno, la verdad que argumentaban, ¿no?, que se está violando el patrimonio histórico y educativo, y aunque el proyecto este del vino no prosperó, sí estamos viendo que se desvinculó legalmente el Palacio Sechi del sistema educativo público. Bueno, hay visitas guiadas, pueden acercarse, verlo. La verdad que la arquitectura es bella. De hecho, le pusieron un ascensor, digamos, como para que pueda ser más accesible. Así que bueno, los invito a que vayan a Villa Devoto, al barrio porteño de la ciudad, y pongamos en valor diferentes emblemas que nos pertenecen y continuemos también en lucha.
0: Me gusta este espacio, Sabri. Gracias por venir y por estar. Entonces, seguiremos atentos a lo que suceda en Devoto con el Palacio Sechi, así como también seguiremos atentos a lo que pasa en Paternal con la Gran Paternal, como recién veníamos comentando. En el próximo bloque, che, bueno, yo me libero. Los dejo a ustedes en la conducción con Pablito y Sabri, por supuesto. Y estaremos conversando sobre una teatral que va a suceder en Chacarita en el marco de su última función. Así que seguimos recorriendo la ciudad.
1: En el queridísimo Galpón de Ibarra.
0: Hermoso lugar,
1: Exacto.
0: Donde hemos ido con Pablito a ver Hotel Monday.
1: Sí.
0: Pronto estaremos publicando algo, si todo sale bien.
1: Se vienen cositas, el famoso se vienen cositas.
0: Se vienen cositas, más ni menos. Así que la agenda cultural y la agenda de coyuntura de la ciudad y también la agenda teatral aquí en Pica la Etiqueta. Quédate con nosotros hasta las 23.
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0: Y seguimos al aire de FM La Tribu, acá en Pica la Etiqueta. Me toca la conducción a mí, así que me voy a poner el poncho de conductor. Nico se está yendo a un evento familiar. Estoy acá con Sabri Muñoz nuevamente. Y tenemos hemos invitado, han venido a honrarnos con su presencia, las actrices de Si vos me amás, yo te gano, que es una obra que se presenta en el Galpón de Guevara los jueves de mayo a las 20 horas. Y que trata de, a ver, si estoy en lo correcto, el fútbol, pero también la relación entre una nieta y un abuelo. Es autobiográfica, es una obra que mezcla, digamos, la ficción con lo autobiográfico, porque el que hace del abuelo es realmente el abuelo. Es un dirigente, ex dirigente de San Lorenzo y devenido en actor o también actor. Así que hay muchos componentes en esta obra para quien le guste el fútbol y para el que no también, digamos, básicamente. Pero bueno, voy a dejar de hablar y quiero que me cuenten ustedes qué significa esta obra y de qué se trata.
1: Bueno, esta obra la escribí yo. Hola, yo soy Nina Hack. Gracias por invitarnos. Estamos
0: no, por
1: con
0: favor.
1: Paula Tieberger, una de las actrices que hace de la nena un personaje entrañable, diría yo. La escribí junto a, en realidad nace una idea de mi abuelo, abuelo Néstor Larrandart, actor de hobby más que otra cosa.
0: Sí, total.
1: Y dirigente de San Lorenzo, mi familia, mi bisabuelo, mi tatarabuelo, todos de ahí bien cuervos. Y él tenía ganas de que actuemos juntos, se le ocurrió y tuvo una idea y empezó a decirme, yo jugaba en Atlanta en la primera de futsal, jugué un tiempo y él me vino a ver y se le ocurrió una mini idea de microteatro para hacer. Y era muy gracioso, pero era un delirio. Y entonces yo empecé a escribir para que hagamos algo juntos. Él tiene 82 años, entonces el tiempo corría y yo decía, quiero cumplir este sueño. Y en el medio le propuse a Orne Cimarelli y a Paula Tieberer que actuemos esta obra donde tres jugadoras empiezan a cruzar relatos íntimos. Hay un pequeño romance, hay un poco de todo. Y mezcla el futsal, que es algo que no está tan visto en el mundo del teatro, mucho menos el futsal femenino.
0: Total.
1: Y un poco esas controversias con el mundo del teatro y la sensibilidad de este abuelo, de esta nieta, que bueno, tiene mucho de nosotros en la vida real.
0: Vos ya habías escrito previamente o empezaste tu carrera de dramaturga, por decirlo de alguna forma, con esto.
1: Me queda enorme carrera de dramaturga, me queda gigantesco.
0: ¿Quién sabe?
1: Empecé por este deseo de mi abuelo. La verdad fue algo que empezó a nacer medio orgánicamente. El equipo es lo más amoroso y cuidadoso del mundo también para trabajar una... algo que le llamamos autoficción nosotros, porque tiene un poco de algo biográfico, pero también mucha ficción. Y trabajar con un abuelo y una nieta reales tiene todas sus sensibilidades, sobre todo mi abuelo es un tipo muy sensible, lo hemos visto llorar más de una vez. Y la verdad que el equipo acompaña muy cuidadosamente y muy amorosamente, que es un placer. Y quedamos escribiéndola, la mandamos a la convocatoria del Galpón de Guevara, que ahí es donde se gesta esta obra, en el marco de las residencias vivas del Galpón. Y bueno, fue lo que completó este proyecto con mucho cariño, con mucho entusiasmo de su parte también. Una selección muy cuidadosa y un espacio muy amoroso para nosotros.
2: Re, coincido con todo.
0: ¿Cómo fue este proceso de escribir una obra con tu abuela, en tu abuelo? Que quizás nunca te hubieses imaginado hacerlo.
1: No, para nada lo imaginaba. Y también fue un proceso muy lindo, muy enriquecedor. Creo que tuvo algo muy genuino que era... No podés poner en palabras de alguien de 83 años algo que diríamos nosotras,
0: claro.
1: De 24, 25. Entonces nos llevó mucho tiempo de entrevistas con mi abuelo, yo con mi abuelo en nuestra intimidad. Abuelo, ¿qué pensás de esto? ¿Qué te parece? ¿Cómo era el fútbol femenino en su momento? San Lorenzo en particular también para poder vincularlo con nuestro club de familia. Y ahí también investigando, bueno, conocimos a Betty García, una de las pioneras del fútbol femenino en Argentina. También una señora muy dulce y muy cariñosa con nosotros, de 84 años, un año más que mi abuelo. Y ella estuvo en la selección en 1971,
0: wow.
1: En México, cuando fueron, wow, por primera vez al Mundial. Y nos llenó de historias y anécdotas y completó un montón este relato. Entonces fue una mezcla de lo que vivió mi abuelo, de lo que viví yo. Yo soy egresada del EMAD junto con la otra parte del elenco, Pau está en la UNA. Y creo que nuestra experiencia dentro de el mundo de las artes dramáticas, más desde el lado del estudio y de la juventud, y como toda esa euforia que tiene esto, mezclado con la experiencia de ellos, gente más grande que vivió otras cosas de otra manera, es muy, nutritiva, me parece, para la obra.
0: Total, total. La obra habla del deseo, de la identidad y del amor contada a través del fútbol. ¿Cómo es esto, digamos? ¿Cómo se cuenta a través del fútbol esas tres cosas que parecen tan lejanas al fútbol en sí?
2: Re. También es lejano porque, por lo menos yo y Orne, no jugamos al fútbol. Tenemos muy poco de fútbol, de verdad. Lo que tenemos de fútbol, yo es por mi papá, por mi hermano, por ir a la cancha con ellos, pero como poquito.
0: Pero ni siquiera, no de practicar, digamos,
2: no,
0: claro.
2: Juego raro, No juego también al fútbol. Y en la obra tenemos que demostrar, o sea, hacer entender que sí jugamos, que sí sabemos jugar, que entendemos el lenguaje. Entonces fue todo como nuevo, ¿no? Sí. Y a partir de eso, ese lenguaje nuevo del fútbol, también meter el amor, meter la amistad. Bueno, nosotras tenemos un romance en la obra, que también fuera así, somos muy amigas. Y nada, Nina tiene como una forma de escribir que yo cuando la leí no podía creer al principio, como primero que ella haya escrito eso, y como la sutileza para hablar algo del fútbol, que todos hablamos de fútbol, porque por más que sepas poco, ¿no? Es algo que se comenta, estás en un ascensor, no sabes de qué hablar y que hablas de fútbol. Y así todo ya tiene como, encontrás palabras nuevas, formas nuevas, como para la cotidianidad de la charla del fútbol.
1: Sí, también creo que vivimos en un país mega futbolero.
0: Súper, claro. Súper.
1: Y que cuando te pones a buscar, creo que escribiendo buscábamos formas de declarar tu amor de una manera futbolística y aparecían cosas que decís, claro, lo decimos todo el tiempo y no nos damos cuenta de
0: lo naturalizamos demasiado.
1: Sí,
0: claro.
1: Colgar los botines, patear el arco, como cosas que decimos todo el tiempo y que después, bueno, uno puede traducir eso. Y fue un juego muy divertido y más allá de que Pau se hace la humilde, juega muy bien a la pelota y Orne también. y que también creo que nos divertimos mucho las tres armando este grupo de amigas y empaparnos y conocer pibas y ver futsal y como que nos fuimos metiendo también en el universo o lo fuimos compartiendo. Bien. Chano también es bastante futbolero, uno de los directores, y entre Chano y yo nos fuimos encargando de que todos estén al tanto de esa parte.
0: Me interesa mucho esto que decías de que ustedes dos en la obra tienen un romance en contraposición con una persona de 83 años y cómo eso choca, entre comillas, ¿no? Porque bueno, pero digo, sí. Cómo uno piensa que en una generación de una persona de 83 años un romance entre dos chicas puede chocar. Eso me parece como súper llamativo también.
1: Sí, bueno, yo en la vida real soy lesbiana y es algo que compartí con mi abuelo un montón. Es un tipo bastante progre para su edad,
0: claro,
1: mi abuelo,
0: claro.
1: Digamos. Entonces fue muchas de las conversaciones que tenemos y que tuvimos nutrieron esta obra desde el comienzo. Fue algo como que era implícito entre nosotros que queríamos jugar con eso. Mi abuelo es un tipo muy prolijo, en sus propias palabras. Es un tipo que se pinta las uñas con esmalte transparente para que no se le hagan marquitas en los dedos. Es un como siempre fue un chabón bastante disruptivo para su generación incluso. Entonces también es algo que a él lo toca un poco de cerca y lo usamos mucho como un juego de la obra, como un lenguaje de este abuelo que se permite otras cosas que quizás otros abuelos no.
0: Total.
1: Como llorar, como él dice, mezclar el agua con gas con agua sin gas y que sea finamente gasificada. Y es muy lindo todo lo que él iba contando y que lo pudimos mezclar con esto. Y en la obra jugamos un poco con eso, con qué pensaría el abuelo, sobre todo qué pensarían los amigos de este abuelo. Y bueno, si quieren venir a ver, el final de la obra habla mucho de esto que estás mencionando, como a ver qué dice el abuelo de todo esto.
0: Claro, claro.
1: Y ahí es donde, bueno, te golpea.
2: Sí, porque en algún punto para mí es como tenemos edades muy distintas, pero todos amamos de distintas formas. Y eso es muy loco. Y Néstor, que es el abuelo, sí, tiene un monólogo muy precioso que habla del amor y que lo escribió él, ¿no?
1: Sí.
2: Y que vos decís, bueno, tiene 83 años, pero yo hay cosas que pienso igual a él y que amo igual a él. Y eso es muy emocionante. Como también que Néstor se haya dejado de dirigir, ¿no? Por pibes de 23, 24 años y que haya confiado y que, no sé, a mí me genera mucha emoción eso, como de ver a un señor de 83 años en el escenario con una piba de 24 años y que estén hablando un mismo lenguaje con distintas palabras, pero, y no sé, como con importancia sobre el amor, ¿no?
1: Sí, también el otro día hablábamos con él me dijo algo así como la vitalidad que siente que tiene hoy después de un mes de funciones, que fue muy, yo creo que fue muy rejuvenecedor para él y para todos, me parece, como el impacto con la gente cuando terminamos de actuar, viste, lo que la gente te dice, la mezcla de estas generaciones y estos universos. Yo no vi obras de fútbol femenino, quizás estoy pecando y hay alguna y nos la pueden mandar, iremos, pero no vi mucho de estos cruces de mundos y tampoco tanto cruces de generaciones, y hay algo ahí que es muy, no sé, nos llega al mundo del alma.
0: Sí, también. Y hablando de esto, de lo que vos decías, que de lo que el encuentro con la gente al final de la obra y demás, ¿qué es lo que más rescatan de la obra? ¿Es la emoción, quizás?
1: Y al final, nosotros tenemos un momento más cercano al público y se escucha llanto.
0: Total.
2: Los mocos.
0: Imagínate.
1: Se escucha los mocos. Imagínate. Se escucha llanto fuerte. También, bueno, mucho sobre el abuelo. Yo recibo muchos comentarios del abuelo. Y creo que hay cuatro personajes. Uno es el de la nena, que es el de Pau, el abuelo, y después están Fede y Vera, que para mí Fede y Vera, lo hemos charlado algunas veces, son como interlocutoras de estas historias, de la del abuelo y de la de la nena. La nena es una piba que juega futsal de toda su vida y cuenta también unas cosas que, bueno, tiene mucho de mi historia. De cuando yo era más chica no había tanto club y no había tantas pibas jugando a la pelota, mucho más que cuando estaba Betty, eso que desde ya, pero no tanto como ahora. Y hay algo de eso que la nena va como saldando con lo que va contando, me parece, con su historia, como, y Fede y Vera van siendo como cómplices del abuelo y de la nena, acompañándolos a contar estas historias que tienen ellos. Me parece que se rescatan mucho los personajes y los vínculos.
2: Re.
3: Hola, ¿cómo están?
2: Hola.
3: Bueno, veo que el fútbol, ¿no?, sirve mucho como para hablar de deseo, de identidad, trayéndolo un poco a estos tiempos que corren. ¿Ven algún tipo de mensaje, si se quiere, no sé si esperanzador, o algo que quiera traer a nuestra escena cotidiana, que por ahí eso, todavía se sigue viendo que no hay una profesionalización de las feminidades en el fútbol, o bueno, los cánticos machistas, bueno, ahora que se viene el Mundial, ¿qué me pueden contar de la coyuntura actual, esta obra en escena hoy y el tema también del que trata, ¿no?
1: Bueno, ahora tenemos una noticia que nos pone muy contentos como elenco, que es que el jueves, esta última función, vienen 20 pibas de All Boys a ver la obra. Y para mí, cuando me escribió Bárbara Abbott, que es una jugadora también de la selección argentina actualmente, y es técnica en All Boys, y nos escribió ella que quería venir a cruzar estos mundos. Ella es muy apasionada del teatro y lo hace en su cotidianidad. Para mí, que se crucen efectivamente estos dos mundos, que pase que vengan pibas del mundo del futsal a entrar a un teatro, a tener ese contacto quizás un poco más sensible. A mí me pasaba jugando en los clubes que jugué que hay algo del teatro que es como un mundo medio de bicho raro, ¿viste?
0: Total, total.
1: Y en el teatro es medio de bicho raro jugar al fútbol siendo piba también, es como, está más común, más cercano, pero también hay algo del cuerpo y ahí es donde se cruza esto para mí de la disciplina y del entrenamiento, que el teatro y el fútbol necesitan mucha disciplina, el cuerpo es la herramienta de ambas cosas, hay un montón de similitudes que fuimos encontrando y sí creo que al futsal femenino, más allá del fútbol femenino, al futsal le faltan años para poder posicionarse donde se merece. Para mí, tenemos un gran semillero de fútbol femenino en nuestro país, es impresionante, pero bueno, sí creo que socialmente, y me parece que ahí es donde la obra juega un papel importante y por eso empieza a pasar estos cruces, como consumidores también tenemos que darle un poco más de pelota, porque de esa manera se empieza a sostener un poco mejor. Yo, si no hay nadie que mire fútbol femenino, yo fui a la final de futsal y eran 2.000 espectadores, que es una locura para el futsal femenino, pero
0: que es nada comparado con otras disciplinas, obvio. Sí.
1: Exacto. Entonces creo que sí viene a poner en diálogo, por lo menos en discusión, desde un lugar bastante amoroso y no tan de reproche, me parece. Como mucha gente nos ha dicho que le daba ganas de irse a jugar la pelota después o de ver un partido y como de meterse un poco más en el mundillo.
0: Por eso es una buena iniciativa también, como para que una chica que no conoce el mundo del futsal, después de la obra lo pueda hacer también.
1: Sí.
0: O viceversa, digamos, alguien que esté haciendo futsal sepa que hay una obra que está hablando de eso, digamos.
1: Re.
0: Unir futsal con teatro es como maravilloso y por lo raro que es, digamos, básicamente.
1: Y también creo que hay algo lindo de ir, a mí me ha pasado más de chica, de ir al teatro y sentirte representado y que te están hablando a vos.
0: Total.
1: Que es muy gratificante también, como un lenguaje. A veces el teatro se pone un poco rebuscado por momentos.
0: Sí,
1: y
0: o sea,
1: a nosotras nos encanta ir al teatro a ver cosas y vas y ves y probás. Y cuando vas muchas veces te bancás más equivocarte y ver cosas más raras. Pero llegar a un lugar, siendo del mundo del fútbol, y que estén hablando de vos, y que entiendas el lenguaje, y que estén diciendo cosas en tu idioma un poco, siento que te hace involucrarte más sensiblemente, más rápido también.
0: Total, total. Y además esto que decía Pau, ¿no? Como que el amor, más allá del fútbol, ¿no? Pero digo que el amor es algo transgeneracional, que lo decimos de diferentes maneras, pero quizás lo sentimos de la misma manera. Claro. Así que es obvio que alguien se va a identificar con esta con esta obra. Quería mencionar también que la obra tiene música original de Vera Garelli. ¿Y cómo contribuye esa música a la atmósfera de la obra?
2: Para mí lo es todo. No te diría que todo, pero lo es todo.
1: Lo es todo.
2: Antes no la teníamos a Verita, no estaba en el equipo al principio. Y nada, lo sentíamos bien, pero cuando llegó ella con su piano y su... ¿Cómo se llama?
1: Sintetizador.
2: Sintetizador. Una actúa con un colchón para pisar con fuerza y para bailar, como fue... Porque además no es como... No juega solo con música, juega con como sonidos también. Y no sé, una vez nos juntamos en la casa de ver hacer como los sonidos. Hicimos como respiraciones y todo. ¿Viste? Son nuestros sonidos los que escuchamos también cuando estamos en la obra. Y eso es muy loco. Y para mí como actriz es un mimo. Sabes que está ahí. Y encima está en vivo. Entonces es como que en cualquier momento girás la cabeza y la ves. Y sabes que ella está ahí con su piano... con su cinte sosteniéndote.
1: También hay un detalle lindo, que es que Vera es jugadora de futsal también, de perro. De ahí nosotras somos amigos de muchos años, y Vera llegó y era alguien más del equipo que entendía el lenguaje. Sí. Y que se de lleno, viste, el rechinar de los botines, los golpes al como entiende un montón de cosas que fue mucho más sencillo que con otros músicos, y ella supo traducir eso. Me parece algo bastante disruptivo, es la propuesta sonora. No es tan tradicional.
2: No.
1: Y después juega un poco con el abuelo, y los momentos del abuelo son un poco más melancólicos y tradicionales en piano. Un piano hermoso que tiene Galpón, que está en varias de sus obras.
0: Sí, sí, sí.
1: Muy hermoso.
2: Sí.
0: Hablábamos antes, en el bloque anterior, de lo que significa hacer arte hoy, teatro independiente hoy, que es remarla un poco en dulce de leche a veces, pero ¿cuál es su experiencia, digamos, con esto?
2: Ay, no sé, a mí personalmente es como momento sensible y delicado. Siento que con esta obra está pasando algo muy maravilloso, que es que la gente realmente, o sea, tenemos la función agotada para este jueves. Uh-huh. Y tenemos gente que está en lista de espera para vernos porque se quedó con ganas y con ganas de ver la obra. Pero es un momento difícil y nosotros lo sabemos. Digo, con otras obras en las que estamos, nos está costando muchísimo que la gente venga al teatro, que pueda pagar una entrada de teatro. No sé, digo, estamos en un momento complicado donde quizás se puede elegir una obra al mes y esa es la salida del teatro, o sea, y esa es la salida del mes. Y quizás es una obra de teatro y quizás es una cena. Entonces entendemos el momento en el que estamos haciendo teatro. Y también somos, como siento que somos un elenco, que somos conscientes de en qué momento estamos creando esta obra. Hay un montón de descuentos, como la idea es que realmente nadie se queda fuera por temas económicos. Defendemos mucho lo que hacemos, también por eso es como le ponemos mucho amor y mucho cuerpo.
1: Sí, también.
2: Pero, sí.
1: No, que somos un elenco casi enteramente formado en la universidad pública, en la escuela pública, y entonces nos parece que así nos enseñaron. Digo, nadie se va a quedar afuera de la función por no poder pagarla.
2: No.
1: Es ridículo, el teatro es del pueblo. Y queremos que vengan todos. También sabemos, es una sala muy grande el Galpón, y cuando nos llamaron teníamos un síndrome del impostor bastante grande todos. Uh-huh. Pero llenamos 4 funciones en un contexto en el cual eso lo vemos en otras obras, lo vivimos y estamos como completamente agradecidos.
2: Sí.
1: Y no sé, muy emocionados, me parece también.
2: Para mí, el momento, le decía el otro día a las chicas, el momento del aplauso es como mirar a cada una de las personas y de verdad decirles gracias por estar y por venir y por pagar la entrada que hayan podido pagar. nos parece como revolucionario hacer sí. teatro en este momento.
0: Total. Hablando de la emoción, te hago una última pregunta antes de la pregunta final. ¿Qué es lo que más te emociona? Te miro vos porque sos la que lo escribió y tu abuelo también está en escena. Me imagino que eso debe ser súper emocionante por lo que decías antes, ¿no? Como esto de tu abuelo ya es grande, querías cumplir ese sueño de actuar con él, lo lograste. ¿Qué es lo que más te emociona de la obra, digamos?
1: No, yo, la función pasada no podía hablar. Después de la función tenía que decir algo y no podía. Creo que todo. Está siendo una experiencia personalmente muy movilizadora. Yo me egresé el año pasado de la EMAD y junto con mis compañeros, y estar haciendo esto con mis compañeros, con mis amigas, con mi amiga pianista también, que viene del mundo del futsal, pero con mi abuelo, es como una cosa que no puedo ni explicarla ni ponerla en palabras. Es algo que no me voy a olvidar nunca, me parece, y que también creo que a todos nos pasa, que sentimos que el tiempo con nuestros abuelos se nos va de las manos. No sé si les ha pasado.
0: Total.
1: Como de cuando te ves una vez cada 10 días, 15 días, un mes, y de repente nosotros compartimos una cotidianidad muy frecuente ensayando. Las dos semanas antes de estrenar ensayamos 14 días seguidos, y es ver a un tipo que también, nada, yo lo admiro muchísimo. Tiene una fuerza y unas ganas de vivir la vida que... Se levantaba, venía, estaba con nosotros a horario, haciendo chistes, riéndose. Y creo que lo que más me llevo, que esto también lo pensé mucho, es que mis amigos hayan conocido tanto a mi abuelo y que haya gente que lo recuerde con tanto cariño como lo pienso yo cada vez. Y sé que ellos realmente lo aman y lo acompañan, y que haya sido un proceso tan cuidadoso por parte de todos. Creo que es eso.
0: Me parece que cuando hay esto tan genuino, creo que es la clave del éxito, digamos, también, de llenar 4 funciones, de tener la próxima función agotada y de que quizás seguir.
2: Quizás seguir.
0: Sí. Bien.
1: Sí.
0: Ahora sí, vamos con la pregunta final.
3: Claro, porque como saben... Ay, se señalan, ¿eh? Nosotros nos llamamos Pica la Etiqueta, sí, por esas sí. etiquetas, esos rótulos que nos pican y nos queremos arrancar. Muchas veces podemos apropiarnos de esas etiquetas, u otras veces las queremos sacar, ¿no? Bueno, ¿qué etiqueta le pica a la obra o a ustedes?
1: Yo creo que hay muchas, y hay muchas muy obvias, pero hoy Pau pensó una que se merece todo el lugar a responder esta pregunta.
2: No, nos pusimos a pensar, como porque sentimos que hay un montón de etiquetas, pero justo hoy escuchaba a Mauricio Cartún, que hablaba de que lo emociona mucho ver a gente joven hacer teatro. Y yo creo que esa es una etiqueta que nos podemos sacar, la idea de que los jóvenes... No sé,
0: están
2: las obras.
0: En otra,
2: sí,
0: claro.
2: que estamos en otra, que las cosas que hacen los jóvenes no son tan interesantes, que no tenemos tantas cosas importantes para decir, que las obras buenas están hechas por gente grande y ya prestigiosa y famosa. Como de verdad, yo creo y deseo que si quieren ver cómo nos sacamos la etiqueta, nos vengan a ver, porque somos gente joven que le ponemos el cuerpo entero y el corazón entero. Entonces, como esa etiqueta de pensar que los jóvenes no. Sí, no tenemos mucho para decir, y que es... No sé, yo siento que está esa etiqueta como medio de que estamos desprolijos, que estamos sí. alborotados, como...
1: Sí,
2: yo
1: creo, una juventud muy indiferente, ¿viste? Cuando
2: sí.
1: se habla... Y ahí creo que es donde el cruce de generaciones nos hace sacarnos esta etiqueta,
2: sí.
1: que es como un tipo de 83 años confió en nosotros porque ustedes no van a confiar y venir a verlo. Digo, como hay algo de eso que sí, no me
2: Re.
1: Parece que ahí se justifica, que la juventud no es tan indiferente como parece, más allá de que estemos viviendo un contexto muy complicado hace ya un tiempo, pero que sí creo que acá nosotros nos apropiamos del espacio y también nos supimos poner a la altura de una situación que es actuar en el Galpón de Guevara, que para nosotros es un sueño y un privilegio enorme.
0: Total. Por último, ¿cómo, dónde, cuándo ir a verlas? Las redes, todo.
1: Bien, bueno, ¿cómo pueden enterarse? Porque ya ahora tenemos todo agotado, pero...
0: Pero
1: probablemente
0: para las próximas,
1: haya más
0: obvio.
1: Funciones. Hay bastantes novedades por venir.
2: Uh-huh.
1: Nos pueden encontrar en Instagram como @sivosmeamás. Ahí vamos a estar compartiendo todo, además de contenido inédito de un abuelo de 83 años que es espectacular de ver.
0: Hermoso.
1: Vas a ser bárbaro. Sí, creo que vamos a estar avisando por ahí porque va a haber novedades.
0: Perfecto. Muchísimas gracias por estar
2: favor,
0: acá,
2: gracias.
0: Por acercarse con este frío. Y recomiendo muchísimo, cuando la repongan, que la gente vaya a verla y no se pierdan esta obra tan emocionante. Muchas
1: gracias.
2: Muchas gracias.
0: Nos quedamos con Filosofías Americanías.

0: Chécate esto.
1: Este año las máquinas tomaremos el control, pero eso quizás ya lo saben. 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
0: Perdón, os dicen por cucaracha que no será, no será colectiva. Lo lamento. Muchos besitos. Ya sabéis dónde lo podéis chequear.
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19: Y seguimos en FM La Tribu, en Pica la Etiqueta, hasta las 23, nos queda media horita más. Y si hablamos de cine, hablamos de Emma Coria, que está acá presente.
20: Ay, me sonrojo.
19: ¿Cómo estás, Emma?
20: ¿Cómo andan? ¿Todo tranquilo?
19: Bien, muchas gracias.
20: Estoy muy contenta de estar aquí con ustedes, porque bueno, siempre me gusta hablar con ustedes de cine, y especialmente de cine argentino.
19: Que nos gusta tanto.
20: Exactamente, sí, y que aparte, mira, te voy a dar un dato de color, Pablito. Yo, se cumple literalmente un año de que estoy acá con ustedes en Play.
19: ¡Vamos!
20: Porque mi primera columna había sido, gracias, gracias, porque mi primera columna fue esto, ¿no? Sobre el Día del Cine Argentino, que fue el pasado 23 de mayo.
19: Mirá.
20: Y yo les había contado un poco esto de, bueno, por qué se conmemoraba este día, que básicamente era porque en 1909, en 23 de mayo, se estrenó la primera película argumental que estaba titulada como La Revolución de Mayo, se estrenó en el Teatro Ateneo. Mirá. Y una película de 5 minutos que retrataba los eventos de la Semana de Mayo. Era en blanco y negro, era una apuesta muy teatral, muy linda, y fue la primera película argentina, así como se dice. Pero algo llamativo que sucedió este 23 de mayo fue que ese día ganó un argentino la Palma de Oro en Cannes por mejor corto. Ah, y fue la noticia del día. Era como esta cosa de qué lindo que el día del cine argentino ganó un argentino una Palma de Oro en Cannes, ¿no? Refleja un poco quiénes somos, en dónde está parada nuestra industria. Pero lo llamativo, este corto lo ganó Federico Luis, que es el director de Simón en la Montaña. Es un director muy joven, sí. Que ganó por Los Contrincantes. Pero lo llamativo es que era como, pero para, ¿por qué? O sea, ¿cómo que hay un corto argentino si no estábamos al tanto de eso? Bueno, en realidad hay una letra chica, y es que este corto figuraba como un corto mexicano, chileno y español. O sea, es una coproducción entre estos tres países, pero no figura como corto argentino. O sea, el argentino en realidad es el director.
19: Claro.
20: Entonces también se dio como esto de decir tipo, che, esto en realidad es un buen reflejo, un buen ejemplo de cómo está hoy por hoy el cine argentino.
19: Exacto.
20: O sea, tenemos a un director argentino que ganó la Palma de Oro, que es importantísimo este premio, por mejor corto, por Los Contrincantes, pero la producción no es argentina.
19: El que pone la plata es otro.
20: Exactamente. Uh-huh. Muy bien, Pablito, vos me sacaste las palabras de la boca, porque es esto, ¿no? O sea, el que financia, el que invierte, no es nuestro país, sino que son otros países. Son tres países que invierten por un director argentino.
1: Claro. O sea, como que el talento local lo tenemos.
20: Al talento hay, sí. Exactamente. Lo que no hay, básicamente, es plata. Claro. Exactamente, muy bien, citando a Nueve Reinas, me encanta.
19: Sí, sí, sí.
20: Bueno, pasa un poco esto de que él decía en la conferencia de prensa que yo sé que llama la atención de que, bueno, soy un director argentino, él hizo un montón de cortos, hizo dos películas, todas sus películas siempre saltan con que son películas argentinas, ha hecho también coproducciones con otros países. Esta es la primera vez que es un proyecto totalmente, o sea, que no es de su país, básicamente, y ganó la Palma de Oro, repito. Y él decía como, bueno, también, yo sé que es un poco contradictorio porque yo estoy haciendo cine, pero no estoy en mi país, pero no porque no quiera, sino porque, bueno, lo conseguís por este lado. Entonces también acá abro como el debate de, bueno, claramente estamos en un momento donde aparecen nuevas herramientas, nuevas alternativas para poder contar nuestras historias, entre ellas cruzar fronteras, cruzar puentes y unirnos con otros países, como es en este caso, que bueno, no será un corto argentino, así como se dice, pero bueno, el que agarró la Palma de Oro fue un argentino.
19: Total, total. Y que hoy quizás el que pone la plata no es el Estado argentino, pero quizás mañana sí y puede realizar este trabajo acá.
20: Y es algo que hoy por hoy, si hablamos de qué películas estamos encontrando en nuestra pantalla, por un lado están estas películas que son financiadas por plataformas,
19: sí,
20: por otros países, sí, o después tenemos la ala del cine independiente, del cine autogestivo, que son pibes que a pulmón, como hoy justo es un programa donde mucho, ¿no?, se hablaba esto de hacer las cosas a pulmón.
19: Muy del arte a pulmón, sí.
20: Exactamente, estamos en ese momento y lo llamativo es que, bueno, también aparece este cine que, bueno, yo tuve la oportunidad de presenciar mucho este cine en el Bafisi, que fue el mes pasado,

0: película, bueno, ¿cómo lo puedo financiar? Bueno, filmando en la calle. Entonces aparecen nuevos actores, nuevos directores y bueno, mucha calle.
1: ¿Qué tal? Buenas noches, Carlos Corralán, mi nombre. Quería hacer la siguiente pregunta en relación a esto que mencionabas, porque, bueno, recuerdo haber visto miles de entrevistas, por ejemplo, de Ocupas, que es un recurso que se usa mucho, el de grabar en la calle, y que ellos contaban que, como los capítulos iban estrenando a medida que ellos filmaban, con el correr de los capítulos tuvieron que dejar de hacerlo porque ya la gente los reconocía. Eso también, como decía vos, le da la posibilidad a muchos actores nuevos, porque claro, por ejemplo, Francella eso no lo puede hacer, Darín no lo puede hacer, y un montón de actores, incluso menos conocidos que ellos, no pueden recurrir a la calle. Entonces, además de la calle, ¿qué otros escenarios así posibles puede haber como para... como para estos actores nuevos?
0: No, o estos actores que, por ejemplo, como bien decís, Darín o el Chino Darín, o, perdón, Chino Darín, metí yo, nada que ver, yo pensaba en el Chino, pero, o Ricardo, perdón, me empecé a fantasear, pero, o Ricardo, ellos trabajan con plataformas, y ahí cortan la calle,
2: claro,
0: todo.
2: Eso te iba a decir, claro.
0: O sea, es
2: la
0: otro
2: calle
0: tipo de
2: se
0: producción
2: corta,
0: donde hay otro presupuesto y otras, y hay menos limitaciones, o sea, son pies que graban en sus barrios, o mismo, por ejemplo, muchos ponen como escenario, sus casas. O sea, de repente conocemos a los departamentos de los actores y capaz no es algo que prefieren, los directores, no es algo que tal vez prefieren, pero bueno, es la alternativa que encuentran, ¿no? Como, bueno, pongo mi techo, pongo mi barrio porque es más económico, pongo que trabaje mis amigos, que trabaje una chica, por ejemplo, otra contaba que debutó en su película la amiga de su mamá. Y es como, bueno, o sea, bienvenido sea, ¿no? Como esta cosa de entre amigos, entre grupos, y es también esta nueva camada de películas que aparecen. Pero también la letra chica es que son películas que también cuesta que lleguen a pantalla, porque por más de que, o sea, hablamos todo el tiempo de los nuevos métodos de producción, pero también no hay que olvidarnos de la distribución, que la distribución es nada más y nada menos que las películas puedan llegar a la pantalla grande, algo que también es muy difícil si están solos. Entonces aparecen los festivales como estos espacios donde los chicos pueden, bueno, mostrarse. También muchas veces en los festivales aparece algún distribuidor en la sala que dice, che, mira, esta película me interesa. O es como el momento también de mostrarse, ¿no? Como la vidriera para estos pies son los festivales, los encuentros de cine, muchos cineclubs se están moviendo y están apareciendo, que permiten a estos pies que, bueno, tienen poca plata para hacer la película, menos tienen para distribuirla.
2: ¿En qué estado está el Inca hoy? Digamos, ¿qué pasa si yo soy un realizador audiovisual y quiero pedir financiamiento al Inca?
0: Hoy por hoy el Inca otorga dos tipos de financiamiento. Está todo lo que es por concurso, ¿no? Por ejemplo, hay un concurso de óperas primas, o sea, hay un solo ganador, ¿no? Es un financiamiento donde yo presento, por ejemplo, un guión de mi película y si gano, me gano plata para poder financiarla. Y después está el comité de películas terminadas, que una vez que yo termine mi película, la presento.
2: Okay.
0: Y ahí me dan plata para terminarla o darle los últimos retoques o para esto de la distribución. Pero bueno, antes existía un comité de películas en donde vos presentabas tu idea y te la financiaban. O sea, ¿cómo querés que yo presente mi película terminada si no la puedo empezar?
2: Claro.
0: También es un poco contradictorio. O sea, ¿cuáles son las herramientas hoy por hoy? Bueno, ganar un concurso, que ganadores no siempre, o sea, no son todos, es la realidad. O presentar tu película terminada y que te la financien. Pero bueno, para terminarla, repito, hay que empezarla y ese es el gran problema hoy por hoy. Empezar, ¿no?, a hacer tu película.
3: Sí, y esta, digamos, suma de dinero, es ¿alcanza, no alcanza? ¿Tenés idea?
0: Sí, en realidad, también lo que está sucediendo es muchas personas acuden a festivales, a concursos internacionales, o esto, ¿no?, las coproducciones, esperar que aparezca un país vecino. También surge mucho esto de ir a filmar a Uruguay porque te da el famoso cash rebate, que vos filmás ahí y te devuelven un porcentaje de plata. Nada, uno busca soluciones, capaz esto, ¿no?, cruzando fronteras, como bien decía Federico Luis, quien ganó la Palma de Oro en Cannes, que bueno, es la solución. Que también, por un lado decís, bueno, pero deja de ser una película enteramente argentina, bueno, pero ¿qué soy el cine argentino también, ¿no? Es esto, ¿no?, rebuscársela, resistir, como bueno, no dejar de contar nuestras historias, que se mantenga todo en movimiento. En el Bafisa apareció una nueva oleada de directores argentinos que emocionaba mucho porque era qué bueno que, a pesar de todo el contexto, de tanta incertidumbre, hay ganas, ¿no? Que tal vez eso alcanza hasta un punto, porque después uno también quiere llegar a la pantalla grande y ese también es el propósito de la película, ¿no?
2: Sí,
0: que llegue al público. Pero bueno, también es esto, ¿no?, como importante y es como muy motivador que haya ganas, que es lo más importante.
2: No sé si tienen algo.
1: Sí, yo tenía una... Marcar eso que mencionás de Uruguay, por ejemplo,

0: Cro-Magnon, que si bien es una serie, es una, digamos, una producción que se supone que sucede enteramente en Argentina, sí. Y está grabado todo en Uruguay. Y así sucede con varias.
1: La tragedia del 11 está filmada en Uruguay.
2: Sí, sí, sí. Porno y Helado también. Exactamente. Que dicen que están en Flores, pero están en 11. Sí,
1: bueno,
2: sí.
1: Margarita, la serie de Nueva de Cris Morena, sí, también está filmada en Uruguay. Bueno, ellos están. Sí, a saber, te acabo de romper la fantasía, pero sí, está todo filmado en Uruguay por esto mismo, porque también es como un poco. Bueno, los escenarios son similares, o sea, hay como una cosa entre Montevideo y Buenos Aires, ponele, pero bueno, en el cine también es un poco hacer magia. Construir estos escenarios en ficción y nada, y sucede en Uruguay porque les conviene económicamente. Pero bueno.
0: Y lo que mencionabas vos de la distribución, digamos, sí. ¿Eso depende enteramente de una empresa que te elige y te lo distribuye?
1: Sí, en realidad son las empresas, las distribuidoras que te permiten, como que te hacen ese puente, ¿no? A los cines. Por ejemplo, si uno recibió financiamiento por parte del Inca, puede ir a Espacios Inca, pero bueno, también tiene que tener esa condición de haber recibido plata por parte del instituto, que hoy por hoy tiene dos vías de financiamiento, que es esta, ¿no? Los concursos o el comité de pedidas terminadas, que también es como difícil acceder porque, bueno, hay que presentar algo más o menos terminado. Así que sí, es como que todo bastante difícil, pero yo trato como de rescatar algo positivo y les traje, como siempre, porque me gusta, recomendaciones de películas que se aproximan a argentinas. Una que tengo para recomendarles se estrena el 4 de junio, es Los Bobos, de Sofía Jalinsky y Marinaro Basovi, que es muy interesante, estuvo en el Bafisi. Es de una banda organizada que ofrece un tratamiento ilegal con electricidad para anular las aptitudes, perdón, mentales de los pacientes. Me gusta porque algo que también noté en esta nueva generación de actores o en estas nuevas películas es que son todas como medias apocalípticas, ¿no?
2: Okay.
1: Tal vez quizás, ¿no? Es como
2: hay
1: una
2: algo
1: forma,
2: ahí, claro.
1: Hay algo del contexto que nos lleva a eso. Y lo interesante es que son películas donde es todo tan así como como que son todas tragedias que también se ríen de ellas mismas. Y aparecen Los Bobos como una cosa de, bueno, querer anular, ¿no? Las aptitudes mentales, y que es algo re fuerte, pero es muy interesante como, bueno, que se juega la moral, que somos capaces de hacer por plata en un contexto donde, bueno, tenemos que básicamente sobrevivir. Después aparece La Noche Está Marchándose Ya, que también se va a estrenar la primera semana de junio, que transcurre en el Cine Club Hugo del Carril, en Córdoba, que ellos le prestaron la locación a los chicos, también esto, ¿no? Les prestan locaciones, y es un cine club municipal que está por cerrar, amenaza con cerrar sus puertas, entonces aparece este grupo de personas que tratan de salvar a su propio cine. Salvar al cine, ¿no? Más que nada, que me gusta porque también
2: paradójico,
1: habla,
2: claro.
1: Exactamente, uh-huh. Todo es paradójico. Y después le voy a traer tres recomendaciones que no son estrenos, pero que HBO, porque también aparecen las plataformas siempre para salvarnos, sí. Agregó tres películas que me parecen muy interesantes, así que para seguir celebrando el cine argentino. Uno es Los Paranoicos, que yo amo esa película, y si no la vieron, por favor, véanla, es un clásico. Pablito me dice que sí, y Igna también, así que me encanta. Que aparece un Daniel Handler joven,
2: claro, sí,
1: divino, hermoso, sí. Precioso, con Jamila Stewart, pero una escena icónica, bailando, es buenísima. Y es una, nada, es una joyita, así como, para si no la vieron, se las recomiendo muchísimo. Y después dos estrenos, Algo Nuevo, Algo Viejo y Algo Usado, de Hernán Rosselli, un documental que se cruza con la ficción sobre una familia del conurbano que administra un negocio de apuestas clandestinas. Muy buena película, le fue muy bien en el pasado en salas, estuvo mucho tiempo en el Malva. Y la última es Crónicas de una Santa Errante, de Tomás Gómez Bustillo, su ópera prima, con Mónica Villa.
2: Mónica Villa, sí.
1: ¿La viste?
2: No la vi, pero
1: escuchaste algo, ¿viste?
2: Sí, sí, sí, sí.
1: Está buena, que interpreta a una mujer que descubre una estatua con la que construye un milagro. Entonces, en un pueblo donde todo el mundo cree en las cosas que se dicen o en las cosas que se ven o en los milagros, Crónica de una Santa Errante.
0: Pará, porque estoy anotando. Los Bobos.
1: Los
0: la
1: Bobos.
0: Noche está marchándose ya.
1: Los Paranoicos en HBO,
0: sí.
1: Algo Nuevo, Algo Viejo, Algo Usado y Crónicas de una Santa Errante. Muy bien.
0: Perfecto.
1: Estas últimas tres las encuentran en HBO, las primeras dos, primera semana en junio en cines.
2: Y también recordemos que está todavía vigente la plataforma Cinear.
1: Cinear, que tienen un montón de cosas preciosas para ver.
2: Series y películas, Cinear.
1: Y películas. Hay un documental que está muy bueno, se llama Las Cinefilias, que son mujeres grandes cinéfilas que uh-huh. muestran tipo cómo es obsesión con el cine y marcan tipo las películas que ven y abren el diario. No, es precioso. Así que sí, también está vigente en nuestra plataforma, que es gratis.
2: Total, total. Por eso hay que recordarlo. Para quien
1: obvio.
2: Quiere ver cine argentino, está
1: ahí
2: también Cinear Play.
1: El cine argentino es su máxima expresión.
2: Exacto, exacto. Emma, ha sido una columna hermosa para reivindicar un poco en su aniversario al cine. Qué loco que se estrenó 99 años después este primer cortometraje argentino de la Revolución de Mayo, pues se estrenó en 1909.
1: Exactamente, muy loco, y también me parece muy interesante que la primera temática fue esto, ¿no? La Revolución de Mayo.
2: Total.
1: Un proceso que llevó su tiempo para la independización, entonces como que también decís, ah, ok, el cine argentino de alguna forma está condenado a resistir, ¿no? Como que siento que es un poco como nació para eso, ¿no? Con una temática que siempre es resistir, y me parece que hoy por hoy es lo que está tratando de hacer.
2: Resistir y tener éxito, porque la verdad es que el cine argentino, más allá de los Oscar, que, bueno, qué sé yo, no sé,
1: no,
2: es importante,
1: sean,
2: igual,
1: pero
2: obvio,
1: hay un
2: obvio,
1: montón de cosas.
2: Pero la verdad es que hay cosas maravillosas, hay tesoros que alguien quizás no vio, que va de boca en boca. No sé, a mí, por ejemplo, hay una película que nadie vio, que yo siempre recomiendo, que es Felicidades, que está
1: buenísima,
2: incluso en YouTube.
1: Está en YouTube en mala calidad.
2: Es mucho, muy mala calidad, pero
1: trabaja, encima aparece Cacho Castaña.
2: Está Cacho Castaña, está Alfredo Casero, está Pablo Cedrón, Marcelo Mazzarello, Gastón Pauls.
1: Sí, Gastón Pauls.
2: Es maravillosa esa película. Cuando yo la vi dije, no puede ser que no haya visto nunca antes esta película, que se filmó en los 2000. Y como esto, qué sé yo, un montón de películas. Mi favorita, qué sé yo, Esperando la Carroza, pero, por ejemplo, Un Buen Día, que es una película que se filmó con presupuesto nulo, y es muy mala, pero es tan mala que pega la vuelta y te hace reír mucho. Y tiene,
1: que hoy por hoy es una joyita.
2: Es una joya de culto con miles de fanáticos que
0: muchos
2: se saben.
0: Fans.
1: Sí,
0: muchos
1: hay
0: fans.
1: Un,
0: van a verla, canta canciones,
1: tal
0: hicieron
1: cual.
0: Una película.
2: El Film
0: Fans.
2: Film Fan, sí.
0: Yo salí ahí actuando.
2: ¿Posta?
0: Si me quieren ver con una película,
1: muy bien.
0: Yo aparezco. Sí.
2: La vi.
0: ¿En serio?
2: La vi, no.
0: Bueno, mirá,
2: no,
0: la de vuelta, sí. Y fíjate bien.
2: Y tiene un documental también que hizo Néstor Frenkel, que también lo entrevistamos acá en Pica la Etiqueta. Ya volvemos, nos queda

0: Y ya estamos terminando porque todo concluye al fin.
1: Todo lo que empieza termina.
0: Todo lo que empieza termina. Hoy ha sido un programa muy, muy del arte, si se puede llamar de esa manera.
1: 100% arte, me encantó.
0: Con una conducción mixta, arrancando Nico, terminando yo, con visita de Carlos, ex-ple siempre vigente.
2: Sí, cada tanto aparezco, ahí estoy orbitando como un satélite y bueno, en la que puedo me meto al aire.
0: Y sí, es la que corresponde. Escúchame.
2: Sí, obvio.
0: Últimas palabras antes de perecer al aire, como siempre dice Nico. Vamos a darte la prioridad, Emma.
1: Bueno, como siempre, gracias por la invitación y nada, vean Cine Argentino, ese va a ser el mensaje de hoy. No solamente porque, bueno, fue el día del cine argentino y porque tenemos a alguien que ganó una palma de oro, sino porque, bueno, es lo más lindo que tenemos y de alguna forma es nuestra voz, así que hay que escucharla, verla en este caso y celebrarla.
0: Y bancarlo.
1: Exactamente.
0: Bancarlo siempre, obvio. Sabri Muñoz, quien no es streaming, esto es radio pura, pero ella vino después de una clase de teatro totalmente... montada,
3: sí, de
0: que
3: negro.
0: No la reconoces.
3: No, la verdad. Que es un intento de gótica, emo, depresiva, no sé.
0: Hermoso.
3: Empecé hace muy poquito teatro, se los recomiendo, pero también que vean cine, como bien dice Emma.
1: Muy bien, Sabri.
3: Así que me estaba anotando acá todas
1: bien,
3: las recomendaciones
1: gusta,
3: en nuestro chat, así que te lo voy a mandar para que me des el visto bueno.
1: Dale, me encanta, ahí voy.
0: Carlos, última... Charlie te dicen, perdón.
2: Sí, sí. Bueno, sumándome a la ola que decían de lo argentino, decir esto también, que pasó la semana de mayo, reivindicar todas las cosas argentinas que podamos, porque, bueno, son nuestras y van a hacerlo siempre.
0: Sí, y conservar los laureles que supimos conseguir.
1: Tal cual, amén, sí.
0: Porque la verdad es que está todo tan tambaleando. Sí, esto, ¿no? Y también rescatar el arte a pesar de todo. El teatro a pesar de todo. El arte como los talleres de pintura de las compañeras de la paternal a pesar de todo. Y el cine a pesar de todo. Porque digo, hay gobiernos que no les interesa, como el que tenemos ahora, en lo más mínimo, y resiste. Así que eso también, conservar eso argentino que tenemos, que es el arte tan hermoso. Hemos llegado al fin. Gracias, Manu. Gracias, Igna. Gracias, María José Cara, del otro lado, que está de vacaciones. Gracias, Mica Ciaño, que siempre banca. Gracias, Sabri, por venir. Gracias, Carlos, por pegarte una vuelta cada tanto. Gracias, Nico, por la apertura y la primera hora del programa. Mi nombre es Pablo Croceto y hasta acá llegamos en esto que hemos dado en llamar Pica la Etiqueta.

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9: Fernando Kawasaki. Fernando, ¿la pasaste bien?
10: Muy bien, sí, comimos una rica pizza y tomamos una rica cerveza. Y siempre es una alegría venir a La Tribu. Es una radio que la verdad que quiero mucho y respeto muchísimo. Aguante La Tribu, me parece una hermoso que sobreviva La Tribu y que esté acá. Es muy lindo venir acá y ver que está igual el edificio. Es muy muy muy lindo realmente. Así que muchas gracias por la invitación a celebrar este día tan especial.
9: Te agradecemos a vos. Y sabes que cambiamos la selección. Por más que vos hayas dicho, no soy un extraño que yo coincida con
10: vos.
9: ¿Qué
10: pasó?
9: No, pero vamos a seguir con la sugerencia de nuestro operador. ¿Sí? Vamos de vuelta. La pelicana y el androide.
10: Muy bien.
9: El tema este de Charly García en La Lógica del Escorpión, recuperando la voz también del Flaco Spinetta.
10: Hermoso. Muchas gracias.
9: Gracias, Fernando.
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Bienvenidas, bienvenidos, bienvenides. Esto es Hora Quemada con Manu Palacios en la operación técnica, Sole Vázquez en la musicalización. Aquí Mailu Benítez. Lo primero que escuchábamos es Call Your Bluff desde el disco Nice One. Me falta aquí la banda, me estoy dando cuenta. Bueno, ahora lo buscaremos y chequearemos bien toda esta información. Esta fue la primera canción de esta Hora Quemada de martes con un especial de ska y reggae. Lo que sigue ahora es la banda del Cabaret, una agrupación originaria de México. Es la primera banda de ska conformada exclusivamente por mujeres. La canción, Sonrisas Congeladas.

0: Tokyo Ska Paradise Orquesta. Sí, son efectivamente una banda de ska formada en Japón junto a Ile, que seguramente la conozcan del proyecto Calle 13. La canción es Te Quiero con Bugalú del EP Glorious.
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0: Un bloquecito de Marcias tenemos ahora. Empezamos con Marcia Aitken, I'm Still in Love with You.

Mama Africa es uno de los primeros hits del cantante y compositor brasileño Chico César, que fue incluida tanto en su álbum debut Aos Vivos, que fue precisamente un álbum grabado en vivo, y también fue incluida luego en este segundo álbum de estudio, Cuscucla, de 1995. Lo que sigue ahora es Roda Dakar haciendo Let's Do Rock.

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1: Llegamos a la mitad de esta hora quemada de martes y es por lo tanto el momento del tema quemado. Me hacen señas al otro lado del vidrio. Yo no sé a qué se refiere el señor Manuel Palacios, que fue el día del Oper el domingo y no le dije feliz día. Espero que haya descansado en su día especial. Hoy el mejor regalo es esta playlist, dice Manu Palacios. Bueno, acá hay un mix de creadores, podemos decir, pero en breve hablaré de ello, no sea ansioso. Decía que este es el momento del tema quemado y que es el tema que esperamos que ustedes, quienes están al otro lado, elijan la canción para este cierre de la primera media hora. Esa canción tiene que, bueno, precisamente haber sido quemada en sus oídos por algún motivo, razón o circunstancia en algún dispositivo de su época particular de escucha, y todo eso esperamos que nos lo cuenten en hora.quemada, que es nuestro Instagram, por supuesto que la canción y además esta anécdota o esta sumatoria de información. 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Pero volviendo a la música de este programa, que es Hora Quemada. Bueno, tenemos un equipo de musicalizadores integrado por Manuel Palacios, precisamente, Sole Vázquez, quien musicaliza los martes, Agustín Sinibaldi, Pau Prati, Juan Quelimpani. Se suman además Eli Baldonado y Marco Hassan a todo este equipo de opers en su mayoría, que son también quienes musicalizan este programa. Y además, en el caso del día de hoy, las canciones que hubiera elegido yo para sumar a esta lista se las dejé de regalo al señor Sebastián Barreda, que fue quien pidió hacer un especial de ska y reggae. Cuando transferí esta información a la señorita Sole Vázquez, ella me dijo: del ska me puedo encargar, del reggae ya ahí no tanto. Así que ahí Seba Barreda metió mano y metió ahí algunas sugerencias, como la que escucharemos en breve, que es un tema efectivamente quemadísimo. Sole me agrega acá: entiendo que en este tema vos tenés alguna historia. Me parece que es quemado porque durante mucho tiempo parecía la única canción que tenía No Palidece, pero una vez fui a verlos y noche tenía más. Estuvo bueno, de hecho, eso nos dice Sole respecto de precisamente la banda que escucharemos, que es No Palidece. La canción es un temón. Efectivamente, es un tema súper quemado. Para mí en particular, además, este disco fue muy quemado. Un disco que salió en 2006, Hagan Correr la Voz, fue este álbum. Yo lo quemé un par de años después, cuando ya estaba cursando el CBC, estaba un poquito más grande, me hacía un poquito más de hippie, etcétera, etcétera. Así que lo que escucharemos ahora como tema quemado es Tu Presencia, de No Palidece.

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Lo que suena es Melodicans, una banda de reggae y ska de Monterrey. La canción es Te Convenceré, desde el álbum Ahora el Ska en HD.

Lo que sigue ahora es Mano Negra, la gran banda francesa formada en 1987 y que tuvo un mix de influencias multiculturales. Les escuchamos ahora desde el disco Casa Babylon, un disco que tuvo mayormente canciones en español, pero la que escuchamos ahora es Drives Me Crazy.

Lo que sigue ahora es una de esas joyitas que les anunciaba previamente. Si vieron mi historia de Instagram en China Benítez Locutora, también para que me empiecen a seguir por ahí. Lo que escucharemos ahora es la Oreska Band. Es una banda de ska y punk japonesa. Es íntegramente conformada por chicas. Y el tema que escucharemos, que se llama, en su traducción por supuesto, Canción de Amor, es un tema del tercer álbum, que es Hitensha, de 2009.

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3: Llegamos al final de esta hora quemada de martes y es por lo tanto el momento del tema capricho, ese tema que elegimos cada una de las conductoras que hacemos este programa o que en todo caso en realidad les contamos las canciones que elegimos en el aire de FM La Tribu. En la última hora del día de 23 a 0 horas de lunes a viernes, nosotras somos Jime López Constantini, Bel López del Río, Sole Vázquez, Mica Antelo Lemos y aquí los martes, Mailu Benítez. Antes de presentarles el tema a capricho que elegí para cierre de esta jornada especial de reggae y ska, tengo que hacerles recordatorios. Por un lado, el cumple de FM La Tribu, van a Instagram, nos piden las entradas en mensaje privado, bueno, pagan, nos mandan el comprobante, etcétera, y nos vemos el 19 de junio para bailar bajo la música de Villa Diamante y además de DJ Fuegoneo, así que bueno, ya saben. Por otro lado, nos tienen que empezar a seguir en YouTube, en nuestro canal que es Esto Pasa en La Tribu. Desde ahí nos van a poder escuchar. Estamos haciendo algunas pruebas piloto de escucha porque ya saben cómo funcionan los algoritmos y las grandes empresas con las cuestiones musicales. Así que andamos ahí indagando en cómo funciona esta vida de transmisión por YouTube. Seguiremos siendo la última radio, así que será solo formato sonoro. No esperen vernos por ahí en cámaras. Dichos estos anuncios, voy a contarles que la canción que elegí es de la gran Amy Winehouse, una persona que, bueno, se destacó por esa voz potente y capaz de mezclar géneros musicales como el soul, el jazz, el R&B y ritmos como el ska, que es precisamente uno de los géneros que hoy estuvimos honrando. Así que un poco en honor a cierre de toda esta playlist especial del día de hoy, conformada por, como les decía, Sole Vázquez y además con la ayuda hoy de Seba Barreda, a quien también agradecemos por sus colaboraciones del día de hoy, nos iremos escuchando un tema de su tercer álbum de estudio, pero que fue a su vez el primer álbum recopilatorio póstumo, es decir, cuando ella ya había abandonado este mundo terrenal. Hablo del disco Lioness Hidden Treasures de 2011. Gracias Manu Palacios por la operación técnica de esta noche. Mañana hay más Hora Quemada y hay también un especial, me dijeron por ahí, de mujeres en el jazz. Así que escuchan atentamente mañana desde las 11 de la noche y por supuesto escuchan todo el día FM La Tribu. Nos vamos a ir entonces con la gran Amy Winehouse haciendo Our Day Will Come. Buenas noches.

0: Te mando un abrazo. Otro abrazo más. Por el cuello de ayer. O sea, un abrazo y un rato lo abrazo de vuelta y sigo acá esperando que se me vaya el cuello de ayer. Gracias por drogarme. Gracias.
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2: ¿Qué sé yo? 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Las encuestas y qué sé yo, yo soy el hombre del siglo, el músico del milenio y todas esas cosas. 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
2: La revancha. Nina Suárez.
3: Está informada, Nina, que nos haga un...
4: Leyó los diarios.
5: ¿Quieren? Bailamos un bajón.
3: ¿Te acordaste de una noticia de verdad de
5: Tina? Que estuve, o sea... No, básicamente que estamos en el horno mal.
3: Pero
5: o sea,
3: eso no dicen los diarios, no mientas que te informás.
5: Es verdad, no, que... O sea, todo lo... O sea, la victoria de La Libertad Avanza benefició enormemente a los mercados, tipo, a otro nivel. O sea, todos los dueños, Galperín, todo lo gente con guita ganó mucha más guita, tipo, en un solo día, porque en Estados Unidos la bolsa estadounidense compró las acciones de Argentina porque dijo, ah, si ganó este chabón, entonces nos conviene, y subieron tipo así las acciones.
3: Sos única,
4: te lo contó Nina Suárez en la revancha random, se quedan en la
5: no le importa a la gente.
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1: Alejandro Horowitz.
2: La lógica es, el que tiene la caja manda. Eso es todo. Ahora, creer que eso es política es creer que la gestión es la política. Es una idea gerencial y pobre de la política. Consiste en que la decisión la toman otros. En todo caso, la democracia consiste en elegir el hombre que ejecuta esa decisión. Si vos llamás a eso democracia, en fin, sos muy amable.
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1: Diego Curubeto, en Nunca Fuiste al Cine.
2: Era muy difícil conseguir películas en los años 80. No había cable siquiera, no existía el VHS. Y había que rebuscársela, ir buscar en embajadas. Y cuando pescábamos una película que nos asombraba, decíamos, wow, esto es realmente bizarro. Y eso se puede aplicar tanto a Vértigo, Hitchcock, como una de Buñuel. Decíamos, qué bizarro. Y pegó, y Fabio organizó la medianoche bizarra. Y ahí quedó el cine bizarro, y básicamente era un nombre amistoso, y lo tendría que haber patentado, porque nunca se había utilizado antes.
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1: Florencia Guimaraes García, activista trans, lado C, cobertura PASO 2023.
2: Las travestis vivimos estructuralmente bajo la violencia de género, desde la niñez, desde que manifestamos nuestras identidades, desde que tenemos que subsistir de la prostitución y atravesar todo múltiple de violencias, discriminaciones, exclusiones, etcétera. Entonces me parece que es una decisión política también decir, che, este sector de la población todavía es el sector más vulnerado en todos sus derechos. Tenemos que hacer algo por este sector de la población.
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2: 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Esperamos que los medios de comunicación siempre sean para orientar, una orientación para la liberación de los pueblos. Con algunos medios de comunicación tenemos muchas diferencias que solamente defienden intereses de grupos y no es un factor de información verídica y una orientación para gente humilde.
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1: 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Fernando Kabusaki.
2: Fernando Kabusaki. Fernando, ¿la pasaste bien?
3: Muy bien, sí, sí. Comimos una rica pizza y tomamos una rica cerveza. Y siempre es una alegría venir a La Tribu. Es una radio que la verdad que quiero mucho y respeto muchísimo. Aguante La Tribu. Me parece una hermoso que sobreviva La Tribu y que esté acá. Es muy lindo venir acá y ver que está igual el edificio. Es muy, muy, muy lindo realmente. Así que muchas gracias por la invitación a celebrar este día tan especial.
2: Te agradecemos a vos. Y sabes que cambiamos la selección. Por más que vos habías dicho, no soy un extraño, que yo coincido con
4: pasó?
2: Vos.
4: ¿Qué pasó?
2: No, pero vamos a seguir con la sugerencia de nuestro operador. ¿Sí? Vamos de vuelta. La pelicana y el androide.
3: Muy bien.
2: El tema este de Charly García en La Lógica del Escorpión, recuperando la voz también del Flaco Spinetta.
3: Hermoso. Muchas gracias.
2: Gracias, Fernando.
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1: Programa. 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
2: Nuestra tarea tiene que estar muy, muy dirigida a la juventud. Si hay algo que no nos podemos perdonar es que las nuevas generaciones no tengan sobre ellas la actividad militante que es necesario trabajar. O sea, creo que hay que pensar actividades para ahí e ir dejando en un segundo plano las actividades para nuestro habitual movimiento de derechos humanos veterano. Ya ahí hemos hecho mucho durante años, pero ahora hay que poner el centro y el objetivo en los jóvenes, que son millones, que han ingresado al escenario político en estos últimos 4, 5, 6 años.
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2: Toda la alianza social, y me refiero sobre todo a la sociedad civil, porque la verdad hay que decirlo, los partidos políticos en términos institucionales fueron bastante irresponsables frente a esta amenaza de la extrema derecha en un balotaje. Pero la sociedad civil se movilizó de otra manera. Hubieron muchos acuerdos, hubieron muchos modos de renegociar posiciones para plantearse frente a ese desafío que me parece que son claves para lo que viene. O sea, veo más como una pujanza de resistencia democrática en la sociedad civil y en la ciudadanía que en los partidos políticos en sus principales figuras, digamos.
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1: También en campaña el presidente se manifestó a favor de la vida cuando se mostraba ante sectores más cercanos a la iglesia en la parte esa previa a ser presidente, como también hubo tantas otras promesas de campaña.
2: Mira, esa es una posición personal que el presidente mantiene. Él, si fuera diputado, votaría en contra, pero eso no quiere decir que la vaya a votar, que la vaya a vetar. Son dos cosas diferentes. Y bueno, del tema de campaña, cuando quieras lo charlamos con más tiempo. Hoy que ya que estamos de acuerdo una vez en un tema, mantengamos el acuerdo. ¿Te parece bien?
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1: Mario Santucho, algo con R.
2: Nuestra generación es la que creció todavía demasiado cerca de esa historia como para olvidarla, claro, como para dar vuelta a la página, pero demasiado tarde
3: para participar.
2: Para seguir, claro, para participar de ella y algo más. Demasiado tarde para seguir teniendo como referencia tan actual la idea de revolución. Entonces, me parece que hoy el problema que tenemos es que no tenemos una idea de qué es la revolución, como sí existía en ese momento, pero sin embargo queremos recuperar esa idea de radicalidad y de transformación social en serio.
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1: Rascazuelos.
2: Yo creo que las músicas populares siempre ofrecieron resistencia a los sistemas, de alguna forma. Porque como cantan desde donde vive la gente, lo más común, siempre tiene una voz muy social. Y el rock dejó de tener una voz social para tener una voz arriba de una limusina.
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1: Peter Palpelbart, filósofo.
2: Esa soledad, primero, está poblada de muchas tribus, pero aparte de eso, está poblada, yo diría, esa soledad es la condición para otras conexiones. Porque cuando uno está junto todo el tiempo, ¿no? Está sometido a un colectivismo que es todo menos conexión. La conexión supone una distancia, un juego, una atracción, una repulsión.
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1: Pablo Ramos, escritor.
2: El lugar más común de los lugares comunes, puesto en un contexto perfecto, es un diamante.
3: Claro.
2: Porque es el lugar común que vivimos todo en secreto. Nosotros vivimos en lugares comunes, sentimos las cosas más profundas en lugares comunes. Lloramos y decimos mamá cuando nadie nos ve, a los 50 años porque nos dejó una mujer. Y no lo podemos escribir.
3: Claro.
2: O sí lo podemos escribir, en un contexto perfecto que lo soporte. Es demasiado pesado, no lo soporta cualquiera.
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3: Las mujeres somos una víctima, una, digamos, un blanco fácil para cohesionar los fascismos. Las políticas autoritarias necesitan de un cemento, de una cohesión, y apuntar a la mujer como un enemigo común es muy fácil, porque somos un enemigo común desde el Génesis, o sea, desde Eva, ¿no?
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1: Ana Prada.
2: Mis padres, por ejemplo, tienen muchos amigos desaparecidos, amigos presos, torturados. Yo tengo amigas personal que son mucho más grandes que yo, pero que fueron torturadas, violadas. ¿Qué viste con esta historia de la teoría de los dos demonios?
3: No, ponerse, por supuesto.
2: Pongamos las Fuerzas Armadas para la calle porque no sé qué. Es como que...
3: Los sacatanques.
2: Es son, como que no, no nos olvidemos.
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1: Lara María Bertolini, femineidad travesti, activista en derechos humanos. Lado C, cobertura a paso 2023.
2: ¿Qué nos está pasando? Que estamos olvidando a las personas, a los grupos sociales, a los más vulnerados, y pensamos en políticas partidarias, numéricas, porcentuales, que nos convienen para un futuro, para no ir a la debacle. Lamentablemente estamos en una debacle, tratemos de no caer más bajo, ¿no?
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8:06 de la mañana es el momento en que le damos inicio a la transmisión de FM La Tribu, con, como acaban de escuchar, Onda Corta. Estaremos acompañándoles hasta las 9 de la mañana en un programa cargado, como siempre, de noticias, de titulares, para empaparlos un poco de lo que estuvo sucediendo, lo que pasa y lo que quizás suceda en este loco mundo y en este país limado que vivimos. Como siempre, me acompaña Valentín Catalán en la operación técnica y Mailén Benítez en la producción. También Soledad Vázquez acompaña con mucha música, que es todo lo que escuchan en este programa. Y Jimena Moquesh luego nos atenderá para hacer el reporte del tránsito. Qué peligro posponer la alarma, ¿eh? Hoy casi soy víctima de esa tentación tan peligrosa. Pero bueno, aquí estoy y quiero avisarles primero, antes que nada, que no hace tanto frío como parece. Hoy es un día horrible, horrible, pegajoso, mucha humedad, 92% de humedad en la ciudad de Buenos Aires y la temperatura es de 12 grados con un centígrado. En el pronóstico del día dice que durante la mañana estarán alrededor de 11 grados, por la tarde tendremos cubierto el cielo y con temperatura en torno a los 13 grados y durante la noche habrá cielo cubierto con temperaturas cercanas a los 13 grados. Vientos del noreste a lo largo del día con una velocidad media de 14 kilómetros por hora. Entonces la máxima será de 14 grados y la mínima de 10. Así dice Meteorred, pero el Servicio Meteorológico Nacional dice que la máxima será de 16. Y yo creo un poco más porque con esta humedad, con el nivel de pegajosidad que hay acá en Cava, se siente un poco más de calor. Así que yo les vengo anunciando que saquen todo el abrigo. Hoy se pueden quedar algunas que otras piezas de ese abrigo porque no será tan necesaria. Como les dije, acá nos escuchan a través de la 88.7 en FM La Tribu, en la radio, en la antena, en el dial, pero también a través de la web en fmlatribu.com y en el canal de YouTube Esto Pasa en La Tribu, que lo voy a abrir ahora mismo porque quizás alguno de ustedes quiera comentarme algo, quiera decirnos algo y ahí estaré leyéndoles. Como también pueden comentarnos y enviarnos mensajes al WhatsApp tribal. 11-31-260-88-7 es el número de nuestro WhatsApp, que ya deberían tenerlo agendado. 11-31-260-88-7. Y también nos pueden encontrar en Instagram como @fmlatribu, que ahí tenemos toda la data que se produce para este aire en el que les acompaña desde este horario hasta las 12 de la noche. Vamos a decir qué está pasando con el tránsito. Ya les dijimos del tiempo, que no se abriguen tanto, que hoy hay mucha humedad y eso puede provocar calor. En cuanto a cuestiones del transporte público, los subtes están horario. La línea D hoy tiene horario extendido desde Congreso de Tucumán, porque juega River Plate, como sucedió la semana pasada. Y los trenes también están horario. En cuanto al tránsito, neblinas y bancos de niebla en los accesos a la ciudad. Recordemos que ayer hubo una alerta violeta porque había muchísima neblina. Hoy, por lo menos en mi trayecto a esta radio, no lo vi así yo. Y lo que dice Meteorred es que hay un aviso de nivel amarillo, una alerta moderada por niebla en Buenos Aires. Así que ojalá que haya menos accidentes de lo que reportamos ayer por la mañana. Buenos Aires, autopista Buenos Aires-La Plata, continúa la reducción de calzada sobre el carril 4 y banquina externa por obras del nuevo cuarto carril sentido a La Plata, desde el kilómetro 11,9 hasta el 13,5 en zona Wilde, desde el 18,5 hasta el 21 y del 22,7 al 25 en zona Quilmes y desde el kilómetro 26,9 hasta el kilómetro 27 en zona Berazategui, zona sur. @FMLatribu, amigues, síganos ahí para tener al tanto, para seguir viendo todo el material que producimos en el aire y que por ahí se les escapa, pero bueno, también lo pueden escuchar en el canal de YouTube Esto Pasa en La Tribu. No solo transmitimos en vivo en este canal, sino que también ahí subimos las entrevistas, las columnas que suele haber durante la mañana tribal. En cuanto al reporte del tránsito del SAME, la verdad es que hoy no está habiendo accidentes. Hubo dos solos reportes, uno a las 5:30 de la mañana, por un peatón atropellado por el colectivo Línea 76 y recién hace unos minutos en Avenida General Paz, mano a Lugones, a 500 metros de la bajada Corrales, hubo un motociclista atropellado por
una camioneta. No más reportes del SAME, no más accidentes que lamentar, así que ya podrían estar en condiciones de escuchar la primera canción de este Onda Corta, mientras le voy tirando la primera noticia, porque tenemos sintonizado Crónica TV y está hablando de que se encontró un paquete sospechoso cerca del Teatro Colón y trabaja el escuadrón antibombas allí. Ahora vamos a escuchar a Loli Molina haciendo Tigres.

Amigues, ahora sí, vamos a comenzar ese repaso de noticias por los principales medios hegemónicos de este país, visitando la web de cada uno y comentándoles qué es lo que destaca cada medio, en particular este miércoles 27 de mayo. Podría decirles que ya estamos a mitad de semana, pero no, el día todavía está en pañales, pero se va acabando mayo. El primer diario que les voy a traer hoy a colación es el Tiempo Argentino, en su web tiempoar.com.ar. Tenemos una foto del presidente Milei con sus dos pulgares en alto y la papada en bajo para titular Libra, dudas sobre una eventual indagatoria a Novelli mientras casación define si entran más querellantes. Recordemos que ya pasó más de un año de que el presidente promocionó una criptomoneda en la que mucha gente perdió plata. El fiscal Tayano está de licencia y espera resultados de medidas en trámite. Las conclusiones de los peritos sobre el acuerdo de 5 millones de dólares en el que aparece Javier Milei es la principal noticia de Tiempo Argentino. Otras que la acompañan es: industriales aseguran que los procesos preventivos de crisis en 2026 superarán los registros de la pandemia, y una foto que muestra el puente Pueyrredón con una bandera que dice: ya fundiste 25.000 pymes, basta Milei. Unidad de los Trabajadores anticipa otra nota: masivo abrazo en defensa de la UOM y en contra de su intervención judicial. Esto es porque cientos de sindicatos se congregaron en la sede de la UOM, ahí en el barrio de Montserrat, para repudiar la intervención judicial de los metalúrgicos. Quieren una UOM débil para congelar salarios, dijo Abel Furlan, el secretario general destituido por la Cámara de Apelaciones del Trabajo. Otro de los datos que dijo Furlan ayer fue: las anteriores veces, que fueron solo dos en las que estuvo intervenida la Unión Obrera Metalúrgica, y fue en 1955 y 1976. La de ahora, 2026, es la tercera. Hagan ustedes los cálculos de qué estaban pasando en los otros dos años. Última que les comparto de Tiempo Argentino: el gobierno deja de cubrir los pasajes gratuitos a personas con discapacidad y niños con cáncer. El ajuste sigue siendo apuntado hacia los sectores más vulnerables de la población, sin discriminar si sean niños, adultos, pero las personas con discapacidad siguen teniendo que bancar todas estas noticias, y ahora también se les quita el beneficio de esos viajes gratuitos que uno, de ignorancia nomás, puede pensar: ah, se van a viajar con estos pasajes gratis. Y no, la verdad es que muchas veces usan esos pasajes gratis para realizar sus tratamientos. Amigues, les comparto una más de Tiempo Argentino: clases públicas frente a tribunales para reclamar a la Corte por la ley de financiamiento universitario. Recuerden que todo el sector universitario está en paro hasta que se cumpla. Los gremios docentes y no docentes de las universidades públicas nacionales hacen paro desde hoy hasta el sábado en todo el país para reclamar, desde ayer hasta el sábado, para reclamar otra vez el cumplimiento de la ley de financiamiento universitario y la convocatoria a paritarias. La pérdida de salario real para los trabajadores universitarios desde diciembre de 2023 equivale a casi 9 meses de transferencias, informaron FEDUA, CONADU y CTA. Estos son y fueron los títulos de Tiempo Argentino. Ahora me encuentro en el portal de perfil.com y la noticia principal es deportiva. Muestra, aparte de la escaloneta de la selección argentina abrazándose en un gol, y el título que acompaña dice que Clarín le vendió Teis Sports al grupo Bertain, logró meter el mundial en flow y le tuerce la mano a Tapia. Bertain tenía el control de torneos y competencias y el derecho para transmitir los 104 partidos del mundial. El negocio se cerró por 25 millones de dólares, pero el grupo Clarín se queda con transmisiones fuertes para la grilla de Flow. Así que se siguen matando las empresas por transmitir el evento más importante a nivel mundial de fútbol y también quizás de deporte. Otras noticias de perfil.com: el diputado libertario que manejaba un Uber y ahora accedió a un crédito millonario. Se trata de Santiago Santurio. Pueden googlear y buscarla ahí cómo tuvo esa...
cómo elevó la calidad de su vida Santiago Santurio. Otras notas: Banco Central compró 112 millones de dólares y las reservas llegaron a su nivel más alto de 2019, algo que veremos vitorear al gobierno ejecutivo nacional. Pero ¿para qué es toda esta plata? ¿Nos sirve para algo o solamente es para pagar deuda? Eso también tendremos que dejar pasar el tiempo para ver qué pasa. Lamentablemente, deuda externa, Caputo hace cuentas para llegar a una red de contención de 12 mil millones de dólares. ¿Cuáles son sus vías de ingresos? Una nota escrita por Eugenia Mucio dice que el Palacio de Hacienda ultima un programa financiero para garantizar los pagos a los acreedores externos hasta finales de 2027 sin recurrir a los mercados globales. El contexto de esto es que el año que viene es un año electoral, así que quieren mantenerse a salvo de sus propias políticas para quizás que la gente vuelva a elegirles en la urna. Esas fueron las noticias, amigues, de Perfil.com.

El Destape, en su web, eldestapeweb, valga la redundancia.com, tiene al Papa León XIV en su principal foto, con un título que dice Iglesia versus poder tecnocrático, una disputa política estratégica. Con Peter Thiel en Argentina, que ayer les comenté quién es este tecnomagnate, que no le cae bien para nada lo que es la democracia, y sí el poder, y sobre todo la obediencia a su país, no es su país porque él no es estadounidense, pero es donde allí cosechó toda su gran fortuna y poder. Retomo el título del Destape, con Peter Thiel en Argentina, la encíclica de León XIV llama a romper la equivalencia entre poder técnico y derecho a gobernar. Pide a los creyentes que se involucren en la pelea y reclama una rendición de cuentas de Silicon Valley. Francisco Juan Pablo II y el mensaje a la dirigencia política, una nota escrita por Diego Genú. Interesante todo lo que está sucediendo desde el Vaticano, que parece ser uno de los pocos bastiones del poder que también se muestra preocupado por el avance de la inteligencia artificial. Los mandriles del Fondo Monetario, titula el destapeweb.com, con una foto, un montaje de Milei que parece ser titireteado por unas manos más grandes y rodeado de papeles, de dólares y de mandriles. Una última foto, un último titular del Destape Web. Las encuestas 2026, la mayoría de los argentinos ya quiere un cambio de modelo. Y si hago doble clic en esta nota para ampliarles un poco más, dice que un 61,5% de los argentinos quieren cambiar el modelo de Milei en las próximas elecciones, según la última encuesta de Sinopsis. El peronismo encabeza la intención de voto, aunque por margen estrecho, las noticias del Destape Web. Clarín.com tiene al presidente boliviano Rodrigo Paz, es su principal noticia, y el titular dice, entre comillas, Evo Morales es un enfermo embrutecido por el poder que hace todo para violentar la democracia. Palabras del mismísimo presidente de Bolivia, Rodrigo Paz. En medio de las protestas y los piquetes, dijo que apuesta al diálogo para terminar la crisis y que la región que maneja el expresidente es una de las mayores del narcotráfico. Afirmó que el ex líder Coca-Colero son los de la cancha. Afirmó que el ex líder Coca-Colero hará todo lo posible para destrozar a su país. Otros títulos de Clarín.com tiene a Lionel Scaloni en su foto, las definiciones de él a horas de dar la lista, cómo está Messi y por qué lleva 7 jugadores extra a la gira previa. Así que estamos muy cerca de conocer los convocados y el equipo completo que representará a Argentina en el Mundial de Estados Unidos, México y Canadá. Milei quiere derogar la ley de etiquetado frontal. Ya ingresó el proyecto al Senado y busca los votos. Esos son los títulos de Clarín.com.

0: último repasito de medios hegemónicos. Me caigo en infobae.com con el título de La expectativa por la visita del Papa ordena el vínculo del gobierno con la Iglesia, pero persisten las diferencias. Pese a que Milei matizó el tono de la homilía, las críticas de dirigentes del espacio contra García Cuerva expusieron tensiones que el Ejecutivo se esfuerza por administrar para evitar confrontar. García Cuerva, arzobispo de Buenos Aires, que recordemos en el Tedeum por el 25 de mayo, dijo que básicamente dejen de ajustar a las poblaciones más vulnerables y a quienes más lo sufren. También dijo que algunas situaciones de violencia son habilitadas por nuestros dirigentes y cuestionó si ellos se tratan de la manera que se tratan, ¿por qué no lo podemos hacer nosotros? Predicando con el ejemplo en algo bastante lógico del arzobispo de Buenos Aires. Alarmas en el tablero de Scaloni que demoraron la publicación de la lista para el Mundial. ¿Cómo sería el anuncio? Anticipa Infobae. Y la última que les comparto es: alumnos tomaron el Nacional Buenos Aires y el Pellegrini para exigir que se cumpla la ley de financiamiento universitario en apoyo al paro que les comenté también del sector. Amigues, esas son las noticias de Infobae.com y ahora haremos un repaso también muy rápido por los medios comunitarios.
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0: 8:26 de la mañana. Este es el momento en que Onda Corta repasamos los titulares y las principales noticias de los medios comunitarios. Y en el primero en el que ingreso es latfen.org y el título principal dice: lesbicidios nunca más, el derecho a nombrar el odio. Seguramente está vinculado con que ya comenzaron los juicios por el triple lesbicidio de Barracas, que ya se cumplieron más de 2 años. Otras noticias de latfen.org: respirar en Vaca Muerta, la contaminación del aire en el corazón del petróleo y el gas. Mucho se habla de la bonanza, de toda la riqueza que puede traer Vaca Muerta, y poco se habla de los efectos que deja en el mismo territorio, porque claro, desde otro lugar de la provincia o del país es fácil pensar que es una caja de dinero. Última que les comparto de latfen.org: Paula Mónaco Felipe, la fiscal muestra que hay otra justicia posible. En una noticia relacionada sobre la serie documental La Fiscal. Amigues, las noticias de latfen.org. Ahora visito la web 4palabras.com, que recordé este medio que se convirtió de un diario de papel en la localidad de Chacabuco, la provincia de Buenos Aires, para ser un medio digital. Así que 4palabras.com en sus principales noticias destaca: el transporte sigue aumentando más que la inflación. Y eso es porque, recuerden, la semana que viene ya será junio y ya habrá aumentos en colectivos y también en subtes en la ciudad de Buenos Aires, y también para los que viajan hacia la provincia. Un informe elaborado por el CEPA, que es el Centro de Economía Política Argentina, permite establecer que el transporte público en el AMBA se incrementó de manera significativa por encima de la inflación desde la asunción de Javier Milei hasta la fecha. Los motivos: aumentos en los gastos operativos y reducción real de los subsidios al transporte, con traslado de mayores costos del sistema a los usuarios, a nosotres. Otros títulos de 4palabras.com: rendirán homenaje a Eduardo Josami en la UNTREF, y organización de discapacidad reclaman por la quita de pasajes gratuitos, lo que anticipamos hace unos minutos. Estas fueron las noticias de 4palabras.com. Último medio comunitario que les comparto a mí es en el aire de Onda Corta a través de FM La Tribu, y es un medio amigo, un medio compañero como laretaguardia.com.ar, que está destacando algo que sucedió también este fin de semana largo, que ayer no tuvo lugar en los principales planos que les compartí, pero bueno, llegamos hoy a decirles que para las trabas, reparación. Es una deuda que nos debe la nación. Así se cantó el 24 de mayo, que se celebra el Día de la Patria Trans. Las trabas históricas continúan reclamando su merecida reparación histórica, exigen que sus demandas y las leyes que ya se aprobaron se transformen en políticas públicas. En otros títulos de la retaguardia.com.ar dice: por más ESI, alojando emociones desde la ESI, por un taller que se iba a realizar el viernes 22 de mayo, y testimonio de Patricia Walsh sobre el asesinato de su hermana Vicky, juicio en la masacre de calle Corro. Amigues, 8:29 de la mañana. Hemos hecho un repaso bastante amplio de lo que es la situación argentina, sin tocar tanto lo internacional, pero eso llegará después de la tanda en Onda Corta a través de fmlatribu.com, en 88.7 y también en el canal de YouTube Esto Pasa en la Tribu.
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0: Buen día, vienes ese picadito de noticias, dice Claudia a través de nuestro WhatsApp tribal. Y Amelie nos saluda en el canal, esto pasa en la tribu de YouTube, y dice: buenos días, onda corta, confiando en su criterio del clima de no abrigarme tanto. Espero que te sirva, Amelie, porque ahora hace 11 grados 9 en la ciudad de Buenos Aires, la humedad sigue del 91%, así que está pesadito. Pero ahora vamos a saber cómo está en la calle en cuestiones de tránsito, porque tenemos del otro lado a la compañera Jimena Moquesh. Hola, Jime, buen día, ¿cómo estás?
1: Hola, Emma, buen día, ¿cómo estás?
0: Bien, ¿y vos?
1: Todo bien, aquí he caído en la trampa del despertador. No como vos, no tuve esa suerte, caí en la trampa, así que bueno, pero por suerte también tuve que cambiar todo mi outfit de hoy porque fue como, hey, pará, si no va a hacer tanto frío, entonces este buzo no y este...
0: Ah, viste, sí, hay que recalcular todas las capas de abrigo hoy, posta.
1: Claro, porque después volvés a las 6 de la tarde hecho sopa,
0: si no. No, sí, horrible. Qué feo que es llevar abrigo de más, con lo que molesta tener aparte las manos ocupadas, por lo menos a mí personalmente, me molesta muchísimo. Bueno, Jime, sí, ya sí. Hemos superado el alerta violeta.
1: Sí, sí, así es, igual está, sigue habiendo una alerta más leve, alerta amarillo, como decías a la mañana, sí, por las neblinas y bancos de niebla que hay en los accesos a la ciudad, y como siempre recordar que en las zonas más suburbanas la neblina está mucho más presente, así que por favor, mucho cuidado al salir de la casa. Igual estoy contenta porque hoy se ve que todos nos escucharon ayer y tuvieron mucho cuidado porque no hubo tantos accidentes de tránsito, eso lo cual nos pone muy felices.
0: Qué bueno.
1: Porque
0: hay poco por reportar, sale, ¿no? Entonces.
1: Exactamente, no hubo más reportes, así que esperemos que la mañana sea así, pero siempre les decimos no se relajen, hay que tener mucha atención, sobre todo los peatones, tener mucha atención al momento de cruzar las calles, porque a veces es a este horario es cuando más caótico se pone todo. Algo que también comentaste vos y que está bueno destacar es el operativo por amenaza de bomba que hay en Avenida Corrientes, el corte de la calle Viamonte al 1100 entre Libertad y 9 de Julio. Hay una brigada antiexplosivos frente a la Cámara Nacional de Apelaciones, así que a quienes circulan por la zona estén atentos de que hay un desvío y esto va a generar también más complicaciones en el tránsito de microcentro, que ya es un tránsito de por sí complejo en este horario.
0: Claro, así que cerquita del Teatro Colón también, en la misma zona.
1: Exactamente. Recordar eso y comentarles también que lo que es Camino Negro, mano al centro, General Paz, mano al río, Richeri, mano al centro y Derepian en mano al centro, el tránsito está con demoras, así como en acceso este, mano al centro, Panamericana, mano al centro y Buenos Aires, La Plata con marcha lenta en las zonas de Bernal, Sarandí, sentido Acaba y hacia La Plata sin demoras, más allá de lo que vos comentabas también al comienzo del programa, que continúa la reducción de calzada sobre el cuarto carril y la banquina externa por las obras del nuevo cuarto carril sentido a La Plata. Esto es en el kilómetro 10, en el kilómetro 11, perdón, hasta el kilómetro 3 en zona Wilde, del 18 hasta el 21 y del 27 al 25 en zona Quilmes y desde el 26 al 27 en zona Berazategui. Todo esto lo pueden encontrar también ingresando al Twitter de las autopistas, que les mantienen al día cuáles son los cortes, y como comentábamos ayer, las aplicaciones tanto de Waze como Google Maps tienen alertas para este tipo de cortes programados.
0: Perfecto. Jime, cortito y al pie entonces el reporte de hoy, sin tener que lamentar tantos accidentes. Ojalá que sigamos así durante esta semana, y sobre todo teniendo en cuenta que hay mucha humedad y puede haber mucha niebla o el asfalto puede estar más patinoso. Esperemos que seguimos así, no porque no nos guste escucharte, Jiménez, sino porque, nada, por la prevención y la salud de nuestra audiencia o de nuestra gente misma.
1: Les gusta que llegue con buenas noticias. Y recordarles que trenes, subtes y premetro al momento funcionan a horario.
0: Jimena Moquesh, amigues, haciendo el reporte del tránsito. Mañana hablamos de nuevo, Jimé. Gracias por hoy.
1: Nos encontramos mañana, Emma. Hasta luego.
0: Hasta luego. Un abrazo grande. Amigues, Jimena Moquesh, han escuchado. Y ahora nos vamos al plano internacional de las noticias en Onda Corta.
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0: Lo prometido, amigues, ahora miramos el plano global y ingreso a cnenespañol.com, cnenespañol.cnn.com es la web de este famoso canal con tanta trayectoria hegemónica de noticias, y el primer titular con el que me cruzo, acompañado por una foto de Donald Trump, dice: ¿por qué poner fin a la guerra con Irán? Podría ser muy difícil para Trump, y las encuestas muestran que no hay mucha fe en que Trump tenga una buena salida del conflicto. Lo que venimos mencionando durante todo este mes, de que todavía no hay un fin cercano aparente, y tampoco es que le va a salir fácil a Estados Unidos, porque Irán al parecer tenía más de lo que parecía para los cálculos estadounidenses. Otras noticias de CNN.com: detienen en México a sobrino del Chapo Guzmán, señalado como presunto operador de los Chapitos. ¿Recuerdan el mítico también traficante que había sido? ¿Cuánto hace que pasó que encarcelaron al Chapo Guzmán? Hace como 15 años más o menos. Elecciones en Colombia, dice CNN.com. ¿Quiénes son los favoritos en las elecciones de Colombia? Esto dicen las encuestas. Y el legado de Petro entre la popularidad, la retórica y las promesas incumplidas. Amigas, esas son las noticias principales de CNN.com. Ahora les dirijo a Agencia Brasil, una de las webs que más me gusta visitar porque siempre hay una noticia buena, cerquita nuestro, y eso casi que se siente propio con las noticias brasileñas, como esta, la principal de hoy, que dice: Brasil logra índice de desarrollo humano más alto de su historia, y añade que las políticas públicas contribuyen al avance. Brasil ha ingresado por primera vez en la categoría de países con desarrollo humano muy alto. En 2024, el país alcanzará un 0,805 en el índice de desarrollo humano municipal, comparado con el 0,744 de 2012. La escala varía de 0 a 1, considerando muy alto cualquier indicador superior a 0,800, como lo está actualmente el país carioca, a quien les mandamos una gran felicitación por esta implementación de políticas públicas que ayudan al desarrollo de la gente. En otros títulos de agenciabrasil.ebc.com.br: homicidios de jóvenes caen un tercio en Brasil entre 2014 y 2024. En una década cayeron los homicidios de jóvenes en Brasil. Y en cuanto a economía, Brasil logra índice de, bueno, este es el de nuevo la misma noticia más abajo,

0: Zaharova, Fuerzas Armadas de Ucrania contratan a CNN para documentar el trabajo de sus asesinos con drones. Un titular denuncia del medio RT, y que en otras noticias añade: Putin subraya los fuertes lazos de amistad con un aliado en el corazón de Eurasia, y para conocer ese aliado tengo que hacer doble clic y ver que está hablando de la República de Kazajistán. La Federación Rusa está dispuesta a seguir desarrollando integralmente relaciones de alianza multifacéticas con la República de Kazajistán, aseguró el mandatario ruso. En otras noticias, otros titulares de actualidad.rt.com: decadencia moral, Rusia destaca el cinismo de Occidente tras el atentado de Kiev contra estudiantes. Y la última que les comparto de RT dice que hay una nueva nave espacial japonesa que completa su misión y se desintegra al volver a la Tierra. La Agencia Japonesa de Exploración Aeroespacial anunció que su nueva nave de carga no tripulada, así que no se preocupen, se desintegró porque era el objetivo que así suceda, completó su misión y reingresó en la atmósfera terrestre la noche de este martes sobre el sur del Océano Pacífico, donde se desintegró casi por completo. Esas son las noticias de actualidad.rt.com. Último medio internacional que les comparto ahora, volviendo al terreno latinoamericano, telesurtv.net dice en su principal título que Cuba reitera que no representa una amenaza para otros gobiernos. Recordemos que en los últimos días Donald Trump, Estados Unidos, está tratando de llevar un juicio hacia el expresidente Raúl Castro de Cuba por delitos de que sucedieron hace 30 años aproximadamente. El canciller cubano presentó una petición formal ante la ONU solicitando apoyo para frenar cualquier intento de agresión militar por parte de Washington. Otra cosa que cabe recordar es que la situación de los bloqueos a Cuba son más hostiles desde que el gobierno estadounidense secuestró al presidente de Venezuela, Nicolás Maduro. Telesurtv.net dice que la presidenta de Venezuela, Delcy Rodríguez, designa comisiones para la reestructuración y gestión eficiente del gobierno venezolano, del que pocas novedades tenemos desde que ocurrió lo sucedido con Maduro que les mencioné recién. Últimas de Telesur.tv: las elecciones que Washington no quiere que Colombia gane, anticipando que se vienen los votos en Colombia. Más de 41 millones de electores colombianos deciden este 31 de mayo el rumbo de su país en unas elecciones que desbordan la política interna. Lo que está en juego es si Colombia continúa el camino de la soberanía o regresa a ser plataforma de proyección militar de Washington sobre América Latina. La última que les comparto también tiene que ver con Colombia y dice que en el exterior ya están votando para elegir el nuevo presidente, como lo hará su propia gente el 31 de mayo, amigues. Así que creo que ya tenemos un raconto bastante completo del plano internacional y ahora escuchamos un temazo. Rosalía, Malamente.
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8:49 de la mañana, último bloque de este Onda Corta, porque a las 9 de la mañana llegarán Rosaura Barletta y Lucas Fauno Gutiérrez para hacer Buen Día, Fin del Mundo, hasta las 12 del mediodía. Y en unos segundos les anticiparé, les adelantaré de qué se va a tratar el programa de hoy. Pero antes, aprieto un poco el acelerador para compartirles esas noticias que quizás se escaparon de algunos principales titulares de las noticias de los medios hegemónicos, o de los que sean. Primero, y siguiendo un poquito el plano internacional del bloque anterior, Israel confirma la muerte del nuevo líder de Hamas. Anunció el Estado genocida de Israel que abatió al nuevo jefe del brazo armado del movimiento radical islamista Hamas, Mohamed Odeh, el cuarto líder asesinado desde los ataques del 7 de octubre. Así que continúan las hostilidades por parte de Israel hacia los demás países. No hay ninguna novedad en esto, solo que, bueno, hay un líder que han derribado. En otro orden de noticias, ahora volviendo a lo nacional, hubo investigadores de la Facultad de Ciencias Exactas de la UBA, elaboraron un mapa de la Argentina que detalla en más de 500 jurisdicciones donde hay malnutrición, o sea, sobrepeso y retraso del crecimiento, y los departamentos con la mayor proporción de estos indicadores están en el suroeste de la Patagonia y en la región central y norte del país, anuncia Cenital.com. Algo que me pareció también destacable es que el fundador de Amazon, Jeff Bezos, pidió que la mitad de los estadounidenses con menores ingresos deje de pagar el impuesto federal sobre la renta. Esto es un tecnomagnate pidiendo un poco de justicia social, así parece. Su planteo apuntó al corazón del debate tributario en Estados Unidos, donde algunos estados analizan cargas adicionales para las mayores fortunas y legisladores nacionales proponen alivios para los hogares de ingresos bajos, informa Forbes. Así que interesante esta perspectiva que lo hace sentir un poco más humano a esta persona que tiene tanto poder y tanto dinero. También otra noticia importante para destacar, que lo hemos mencionado durante la semana pasada en Onda Corta, después de una cautelar, el gobierno cedió y destinó 590 millones de pesos más para que funcione el organismo encargado de hacer los cotejos de ADN para encontrar a los bebés robados durante la última dictadura. Esto es el Banco Nacional de Datos Genéticos. Así lo reconoció en un fallo el juez federal Alejo Ramos Padilla, que 12 días atrás le había ordenado a Manuel Adorni garantizar el pleno funcionamiento del organismo, informa Página 12. De nuevo, volviendo un poco a la situación en Bolivia, que mantenemos también novedades seguido con todo lo que está sucediendo en las calles y en su gobierno, el gobierno boliviano admitió la muerte de un manifestante de 24 años durante las protestas del sábado, del último fin de semana, en La Paz, que era algo que ayer mismo el gobierno había negado. En cuanto a la sección legislativa de nuestro país, el gobierno envió dos proyectos de ley. El Superrigi, que prevé inversiones mínimas de 1.000 millones de dólares en industrias que hoy no existen en Argentina, como semiconductores, inteligencia artificial, biotecnología, con 30 años de estabilidad impositiva, retenciones cero y una alícuota de ganancias del 15%. El otro proyecto de ley que se envió se llama Ley de Transparencia y Publicidad de la Gestión de Intereses, que en otros lugares lo verán como la ley de lobby, que regula el lobby para garantizar la publicidad, transparencia y trazabilidad de las interacciones entre públicos y privados, lo que se puede decir una influencia de Estados Unidos copiando ese modelo de Norteamérica. Luego, la web alemana DW también destaca algo que, por lo menos en los medios nacionales, yo no vi, y es que China y Bulgaria rechazaron dos envíos de carne y semillas desde Argentina por deficiencias en los controles agroalimentarios. Las políticas de Federico Sturzenegger seguramente tengan mucho que ver con esto, porque él dice, no, ¿para qué vamos a examinar tanto lo que exportamos? Total, eso es un gasto enorme. Y bueno, ahora nos rechazan nuestros recursos, lo que podemos exportar, por lo que en un momento hemos sido conocidos como semilleros, ahora no quieren ni nuestra carne ni las semillas. Última que tengo para
para comunicarles, para compartirles, tiene que ver con Brasil, y es que la operación Compliance Zero de la policía brasileña viene revelando hace meses lo que podría ser el mayor fraude contra el sistema financiero nacional por decenas de miles de millones de dólares, y la red vinculada al caso salpica a la política. El principal objetivo de la investigación es el dueño del banco Master, Daniel Borcaro, que tiene vínculos con políticos, criminales y funcionarios públicos de alto rango. Las últimas revelaciones vinculan a Borcaro con Flavio Bolsonaro, que es senador de Río de Janeiro, hijo del ex mandatario y principal rival del presidente Luis Inácio Lula da Silva en las elecciones de octubre en el país carioca, informa la agencia de noticias Bloomberg. Ahora sí, amigos, siendo las 8:54, creo que hemos hecho un gran repaso de noticias. Espero no haberles quemado el bocho una vez más con todo lo que sucede en este mundo. Es la tarea que me toca, ¿qué le puedo hacer? Pero lo que puedo hacer es anticiparles el buen día fin del mundo de hoy, que ya están ambas amigues y compañeres del otro lado del estudio para tomar el mando. Hoy van a estar entrevistando a Clara Barbosa, presidenta del CECAP, que es el Centro de Estudiantes del Colegio Carlos Pellegrini, que recordemos que ayer decidieron tomar el colegio, y también van a estar entrevistando a Ana Laura Seijas, directora de La Niebla, que es una película que se proyecta mañana en El Gomón a las 19 horas. @FMLaTribu, amigues, ahí nos encuentran en Instagram para ver todo lo que se pierdan en el aire. Ahí estará resumido en formato red social. Les vuelvo a anunciar que en la Ciudad Autónoma de Buenos Aires hace casi 12 grados centígrados, 11.9. La humedad es del 91%, la temperatura máxima será de 16 grados y la mínima ya fue de 9 grados. Va a ser un día mayormente nublado. Yo les recomendé no salir con tanto abrigo. Sacaría unas capas de lo que fueron los días anteriores, que sí, hizo mucho frío. Hoy hay mucha humedad y quizás no sea tan así. Y el último aviso parroquial que tengo para hacerles es que el 19 de junio La Tribu estará festejando sus 37 años. En @FMLaTribu pueden encontrar toda la data. Algo especial para mencionar con respecto a esa semana es el día previo al Día de la Bandera, sí, pero esa semana el feriado será el día lunes, el 15 de junio será feriado, así que ese será una semana corta que empezará el martes y quizás la podamos terminar juntes festejando acá en el barrio de Almagro los 37 años de esta señal de la 88.7 de la casita con parlantes. Hasta acá hemos llegado. Gracias Valentín Catalán por la operación técnica. Gracias Mailén Benítez por la producción. Soledad Vázquez está a cargo de la musicalización del programa. Y Jimena Moquesh nos hace el reporte del tránsito. Quédense en la señal de FM La Tribu en 88.7, en fmlatribu.com o en el canal Esto Pasa en La Tribu. Tengan un gran miércoles y por favor, trátense bonito. Che, chau. Nos vamos escuchando a Young Jet y The Blackhearts haciendo I Hate Myself for Loving You.

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0: Ayer el avión, ¿sabes dónde me dejó? En Ezeiza.
1: Bárbaro.
0: ¿Sabes con quién?
1: ¿Con quién?
0: Con Lalo.
2: Yo no voy a estar de sonrisita con nadie.
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0: qué cosa tener que volver de Ezeiza. Aparte del Tienda León que me decías, ¿hay un 8?
1: El 8, que bueno, directamente si me lo tomaba ayer a las 8:30 de la noche, llegaba directo. Acá.
0: Claro.
1: Llegaba para venir al aire.
0: Estacionabas en Río de Janeiro y Rivadavia.
1: Claro.
0: A la avenida, le podías decir.
1: A la avenida, y fui a Ezeiza a buscar a Lalo. Y cada vez que me decía, en aerolíneas me decía, va a Ezeiza. Y yo tipo, a buscar a Lalo. Mi mente, mi mononeurona.
0: Está bien, qué bueno que no lo dijiste en voz alta, porque podría haber pasado tranquilamente.
1: Espero que no. Mi hermana Nuxi sabe que tengo ese temita de, sin diagnosticar, de decirle cosas a la cara a la gente.
0: Y claro, claro.
1: Y quedarme
0: claro,
1: así mirando
0: claro.
1: Y decir,
0: sí, sí, sí.
1: Ah, lo dije.
0: Che, quiero decirte dos cosas. Primero, sí. Te extrañé.
1: Oh,
0: quería hablar de Sturzenegger en Desavillé, quería desarrollar.
2: ¡Ojarascos!
0: Y te quería contar eso, que mi hermana, el sábado la veo y que me dice, ¡Ojarascos! Y digo, hay que hacer una botonera de hojarascas. Y hoy vamos a tener que hablar de Sturzenegger aparte, porque no nos
1: sí,
0: deja
1: sí,
0: en paz.
1: En Desavillé, pará. Valen, ¿vos saliste al aire a llegar acá? ¿Acá? ¿Mientras yo no estaba?
0: Sí.
1: ¿Sin yo? ¿Vos saliste sin yo?
0: Igual nos odia.
1: No, está bien, Sarasa también, pero sí. Digo, me chupa un huevo. ¿Pero vos saliste sin yo?
0: Salió el nene al aire.
1: Y yo
0: salió
1: te traje
0: el
1: unos
0: nene...
1: alfajores de mierda. Yo te traje unos alfajores hechos mierda que me obligaron a mandar la mochila a la bodega.
0: ¿Por qué te mandaron a mandar
1: Porque
0: la mochila?
1: Porque estaba todo el avión lleno de chetos.
0: Claro.
1: Y parece que los chetos y las bolsas, no sé qué, y es rarísimo.
0: Los crucifijos para mí son.
1: Yo era como, pesa. Chetos y bolsas re van, pero no me dejaron.
0: Bueno, chicos, ayer fueron los premios Gardel, ¿eh? No sé qué les importa esto, pero supongo que les importa.
1: La red carpet.
0: Respeten.
1: La red carpet. Me encantaba el look de Malena Bertoldi.
0: Sí, como un velador.
1: Un velador. Sí. Sí, era un velador de estos que compras en 11, rarísimos.
0: Se
1: que...
0: tapó toda la cara. Para quien no la haya visto, se tapó toda la cara cual cortinaza.
1: Sí, que eso también lo llevó mucho a los Met Gala, el... Los Gardel son medio como nuestro Met Gala.
0: Y sí, había unos lucazos.
1: Bueno, Lali también.
0: Lali también. Angelita Torres está preciosa. Ay, estaba
1: Angelita
0: con un vestido celeste.
1: Qué bien me cae Angelita Torres.
0: A mí también, me cae bárbaro.
1: Habría sacado un poquito de luzu, pero...
0: Sí. Y estaba con Gloria Carrá, que es la madre, y estaban las dos potrazas mal ahí con sus atuendos. Milo J ganó de todo.
1: Gloria Carrá estaba en la banda del Golden Rocket. ¿Hay algún viejo que no, los tenés, me están mirando como tipo tres cachorros
0: no
1: que
0: sé.
1: No entienden de qué les
0: sí.
1: hablo?
0: No, no sé. Tipo, ha hecho muchas cosas Gloria Carrá.
1: Pero Gloria Carrá creo que estaba en la banda del Golden Rocket. Pará, dame un segundo, que yo voy a buscar ahora en el método internet.
0: Busque.
1: Vos habla de algo.
0: Gardel de Oro, Milo J. Álbum del año, La vida era más corta, Milo J. Canción del año, Niño, Milo J. Grabación del año, Niño, Milo J. Ingeniería de grabación, La vida era más corta, Milo J. Y luego empezamos a entrar en otros ganadores como Mejor Álbum Artista de Rock, Para quien trabajas, de Marilina Bertoldi.
1: Para mí tenemos que empezar a buscar como esos de, que a mí me gusta mucho en los Grammy, en todo eso, esos ganadores de ganador de coro sinfónico con
0: sí.
1: ukelele monocorde tocado sí. por 6 albinos. Los nominados son, y vos decís, ¿qué?
0: Sí.
1: Gente, pues me encanta esto.
0: Mejor, esta me gusta mucho. Mejor álbum, banda de sonido, cine, televisión, producción audiovisual, The Last of Us, temporada 2, es Santa Olalla y David Fleming, así que David o David Fleming, yo no sé si es argentino ese hombre. Santa Olalla sí, pero... Había ganado el año pasado, dice, claro, que será por la temporada 1 que ganó. Gran banda sonora de Last of Us, ¿eh? Y muy, muy buena serie. Mejor álbum, canción de autor, querida yo, Yami Safdie. No te banco ahí tanto el ganador. O sea, me gusta Yami, le reconozco su talento. Ese, querida yo, no me gusta esa canción que hizo.
1: Che, el que Perdón, está chico. Raro es este pelado que me gustaba. Abel Pintos.
0: Está raro. ¿Por qué? No lo vi, no vi. Ah, vos estás mirando los atuendos.
1: No, a mí me gustaba, pero no, está raro. Está medio virando como entre señora lesbiana y villano de James Bond.
0: Ok, como... sí. Entiendo perfectamente a qué refiere. Sí. O sea, me lo puedo imaginar. Él ganó Mejor Álbum de Música Romántica Contemporánea.
1: Y sí, Haceme 32 Pibes, o sea, dos los cría Furriel, pero sí. Estaba raro.
0: Después ganó Mejor Álbum de Pop Rock, Polvo de Estrellas de Turf, gran banda. Bueno, y podríamos llegar a seguir. Mirá, Mailén Benítez hace caras. ¿Querés que diga que le está sacando el cuero a Turf? ¿Lo digo al aire? Pero por favor, ¿cómo vamos a cuestionar a Tur?
1: No, es que todos estamos cuestionando a Tur. Sos la única que lo está bancando, amiga.
0: No, chicos,
1: amiga.
0: Déjense de joder.
1: Claro, o sea, no.
0: Déjense de joder.
1: Turf es como, está
0: también
1: bien.
0: También Levington es insoportable, pero una cosa es una cosa y otra cosa es otra cosa.
1: Sí, muy bien, nene.
0: ¿A vos, nene, con la remera de los Ramones, ¿tampoco te gusta Turf? Buah.
1: No,
0: listo,
1: ¿qué tiene
0: chicos
1: que ver? Claro, los Ramones y Turf, claro, sí.
0: No, no, bueno, no tiene nada que ver, no tiene nada que ver los Ramones con Turf, pero bueno, era una pregunta. Bueno, listo, chicos, bárbaro.
1: Nati Peluso, o sea, yo igual me quería tatuar. Qué pesado el que se tatuó, qué pesada Nati Peluso.
0: ¿Alguien se tatuó qué pesada Nati Peluso?
1: Fue como un meme
0: qué
1: histórico.
0: Qué pesada Nati Peluso también saliendo a responder ese rapeo para convencer a la audiencia de que no toma Ozempic. No sé si lo vieron.
1: No,
0: la empezaron a acusar de tomar Ozempic porque aparentemente está más flaca.
1: Ya a nadie se acusa de...
0: No, claro.
1: O sea, a nadie se acusa de tomar Ozempic. Se no, le dice, no, no. ¿Estás tomando Ozempic? Y la persona a lo mismo te dice, sí. No, ya a nadie se... Es como decir,
0: no,
1: es te acusaron
0: irritante
1: de tomar falopa. Ah, es como, no,
0: y ni
1: chico,
0: siquiera porque...
1: ¡Toma, o sea, país!
0: Ni siquiera porque es un tratamiento. Pero bueno, la cuestión es que ella salió a decir que no. Y salió a decir que no era una respuesta rapeada, rarísima. ¿Viste cómo es ella que habla raro?
1: Sí.
0: Y bueno, ahí fue como, ¡ay, qué pesada que sos, amiga! Me...
1: Sí,
0: bueno,
1: sí. O sea, justo ahí algo nos dijo en francés, me parece.
0: Sí.
1: A mí me cae pobre, me cae pesada ella, pero al punto de decir, vos debes ser pesada para vos misma.
0: Sí.
1: O sea,
0: sí,
1: me gustaría que no sea pesada, pero por ella. O sea, como, che, amiga, vengo re ayudarte.
0: Sí, sí, no tengo algo muy puntual en contra de ella, más allá de que
1: no,
0: sabemos
1: sí
0: que es media pesada.
1: Que no, o sea, pero está re autopercibida, tipo, es la ONU hablando.
0: Sí, sí.
1: Me encanta que haya ganado, sí, me encanta que haya ganado Cazzu.
0: ¿Qué ganó Cazzu? ¿Algo de latinaje?
1: Mejor álbum de música global.
0: Bien. Sí,
1: o sea,
0: sí, claro.
1: No, bueno, pero Cazzu siempre.
0: Sí, sí.
1: Igual, si algo, che, vamos a reírnos de Turf. ¿De qué se habían vestido?
0: Ay, no los vi.
1: Ah,
0: yo, vos estás viendo Atuendo, yo estoy viendo quién ganó qué. Ay, chicos, pero parecen, esos gorros son medios detectivescos.
1: ¿Sabes lo que es esto? Por favor, invoco a todos los viejos trolos. Había un dibujito animado muy bueno llamado Los Autos Locos.
0: Ajá.
1: Y dentro de Los Autos Locos había unos mafiosos que eran como 7 u 8 mafiosos chiquititos, enanos, todos adentro. Pero el personaje estaba allá abajo, ¿verdad? Metidos adentro de un auto. Y tan iguales. O
0: okay
1: sea, ¿para qué voy a hacer un meme? A ver, voy a hacer un... Claro, el de Pierno de Yuna, Patán, Penélope Glamour, Pedro Bello, no sé qué. Y estaban los mafiosos estos. Así que para voy a hacer un meme mientras vos hablás algo de Sturzenegger.
0: Dale, dale, arranquemos, chicos. 11 grados 9 en este momento. 11 grados 9, no fríos, calurosos,
1: no,
0: ¿eh?
1: No, un tufo.
0: Sí, hay tufo.
1: Calzones largos, in the ort.
0: Más, la máxima para hoy es de 16 grados, ¿ok? Estén atentes. Y puede ser que garúe en algún momento de la jornada, puede ser que caigan unas gotitas. Ténganlo en cuenta nomás.
1: De humedad. Digamos,
0: sí, de humedad. Es totalmente como ese rocío que vas caminando y te lo chocas directamente en lugar de una lluvia que cae del cielo. Esa es la situación el día de hoy. Lucas Fauno Gutiérrez, buen día.
1: Hola, buen día.
0: Mi nombre es Rosaura Barletta. Está Valentín Catatrán en la operación técnica. Buen día, Valen, ¿qué tal?
2: Buenas, buenas.
0: Bien, hoy está maníaca.
1: Paula
0: Prati en la edición de artísticas de este programa con la voz de Flavia Medici, Gala Abramovich y Day Pérez en redes sociales y comunicación, y Belén López del Río y Maylen Benítez en producción, Mailu también en la coordinación de aire sacándole el cuero a Turf.
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0: Quince minutos pasaron ya de las 9 de la mañana. Nos dice Tommy, buen día. Y es un emoji de los que se suenan la nariz. Estamos igual en ese caso, Tommy.
1: Una cantidad de agüita en napia.
0: Sí.
1: Todos parecemos merqueros.
0: Hay agua en nariz, chicos. Bueno. Noticias. Hubo reunión de gabinete ayer. Igual cuando dicen reunión de gabinete, como que no estaba ni todo el gabinete, ni estaba el presidente. O sea, vamos a repasar.
1: No, una cara, pero más una cara de Navidad con familiares que odias.
0: Una cara de fallutos tenían que no podía ser.
1: Era esperando la carroza.
0: Total.
1: Te juro, yo los veía y escuchaba, vamos a tener un domingo en paz de reconciliación.
0: Sí. Sí.
1: Traje masa.
0: Como decía mi madre, podemos tener una cena en paz.
1: Te juro.
0: Eso es lo que dijo Karina cuando se sentaron todos en la mesa. Che, y también habíamos hablado ayer con Mailu acerca del té de un peronista de Jorge García Cuerva, que, ha dicho una serie de cosas que bastante fácilmente se interpreta que eran cuestionamientos al gobierno de Javier Milei. Y Javier Milei habló en Radio Mitre con Eduardo Feynman precisamente acerca de eso.
5: No, para nada, porque entiendo, digamos, la lógica, el debate, la opinión. Además lo hace de manera educada, no tengo nada de qué quejarme. Me parece que abre un diálogo y un debate, me parece que eso es súper valioso.
6: No lo notó a García Cuerva como un opositor, como el kirchnerismo lo hacía, por ejemplo, con Bergoglio, que lo consideraba el jefe de la oposición.
5: No, yo creo que lo hace desde su posición, que además me parece absolutamente entendible.
6: Okay.
5: Es decir, hay digamos, hay posiciones que me parece interesante y positivo y constructivo que una autoridad religiosa trate, digamos, de mediar en esta situación donde claramente... entre los que proponemos el cambio y los que se resisten al cambio, la discusión es bastante fuerte y áspera, y muchas veces hay una parte que no juega limpio, ¿no?
0: Bueno, ahí Javier Milei, entonces, respetando la posición
1: pasó
0: de Jorge...
1: Pasó el clone y dijo, amigo, ¿estás bien?
0: Sí.
1: O sea,
0: sí.
1: No, es que, a ver, uno trata como de hacer una lectura política o una lectura, viste, como decís, bueno, che, ¿por qué estará tendiendo este puente? Y en realidad es, me parece que es sobrevalorar a la figura presidencial, porque claramente es, hoy se levantó con el clona a las 3:15, en punto, no sé, o sea, hizo... Pero no, lo que está diciendo, además, es la misma persona que ha dicho que el Papa Francisco era el enviado del maligno.
0: Sí,
1: entonces,
0: por eso.
1: Nada, y que se banque tan bien a ese García Cuerva. Igual, a mí de ese Tedeum hubo cosas que me interesaron más, como por ejemplo, ese abrazo entre Jorge Macri y él, teniendo en cuenta que Pato...
0: Bueno, lo que decíamos ayer es que Jorge Macri lo esperó como si fuera el fin del altar. O sea, lo esperó como si se fueran a casar y Jorge Macri fuera el marido, claro.
1: O sea, teniendo en cuenta que Pato Bullrich se está queriendo hacer con Cava, Jorge Macri habrá dicho, bueno, tengo que ir a buscar ese respaldo que no le va, que obviamente Pato Bullrich no lo necesita ya Milei.
0: No, claro. Ayer, cuando vi que había dado esta entrevista a Javier Milei y este pequeño cortecito de audio, puse los 18 minutos de entrevista y me fui a bañar, me llevé el parlante al baño y la escuché toda. Y quiero decirles que lo único que más o menos se entiende es lo que acabamos de escuchar, pero de verdad no se entiende nada la nota con Feynman que dio Milei ayer, excepto este posicionamiento sobre García Cuerva. Después empieza con unas cosas hiperteóricas y a nombrar pensadores y en la filosofía política, bueno, eso. Hubo reunión de gabinete, como decíamos recién, estuvieron Manuel Adorni, estuvo Luis Caputo, ministro de Economía, estuvo Diego Santilli, ministro del Interior en este momento, Martín Menem, presidente de la Cámara de Diputados, Patricia Bullrich, Santiago Caputo también estuvo Ignacio De Witt, que es secretario de Asuntos Estratégicos, estuvo Lule Menem en esa reunión de gabinete, estuvo Karina también, no estuvo Javier Milei.
1: Ah, incómodo como pedo en ascensor.
0: Incomodísimo.
1: Sea, como ese nivel de... o sea, igual a ver, creo que suena como incómodo para nosotros que tenemos todavía un mínimo de humanidad. Esta gente que pasó un Terminator 1000 y le dijo, no tenés alma.
0: Total.
1: Como están tan en la rosca que, imagínate, pagaría lo que sea para ver esas cabezas, ¿no? Cómo funcionan.
0: Sí.
1: O sea, y es eso, es la voracidad.
0: Sí,
1: o sea.
0: Total. Bueno, y se fueron dejando, digamos, ver y se fueron poniendo sobre la mesa algunas cuestiones de la agenda de gobierno de las próximas semanas. Por un lado, la apuesta que el gobierno hace a YPF se sigue profundizando y se sigue sosteniendo. Por eso nos parecía importante también, en este contexto, un poco de pintar cuál es la agenda que el gobierno pretende que los próximos días domine los medios de comunicación, esta declaración o esta conversación que tiene Horacio Marín, presidente de YPF en La Nación Más.
7: Significa que él está orgulloso con YPF, independientemente porque lo use, pero que vaya a Davos con el mameluco o al premio Nobel, está diciendo YPF es la compañía, es compañía de calidad, es compañía tecnológica, es compañía que trabaja con meritocracia, con rentabilidad. Todas esas cosas a todos los que trabajamos en YPF nos da mucho orgullo.
0: Bueno, vos sabés que el otro día escuchaba que la pauta oficial que el gobierno dice que retiró la está otorgando a través de la pauta de YPF. O sea, la real pauta del gobierno es la pauta de YPF y aparentemente es igual, a la misma escala. Acá en la tribu estamos esperando. No, claramente no. A la misma escala que lo que era la pauta oficial de gobierno. Es una gran apuesta del gobierno de Javier Milei. Es una gran apuesta y lo dice una trosca, pero desde la nacionalización para acá no hay gobierno que no apueste a YPF. Por más que en su momento hayan votado en contra, por más que hayan criticado la nacionalización, etcétera, nadie la quiere fuera del Estado.
1: Pero es lo que hablamos acá mucho. O sea, no podés ir en contra de los recursos naturales de un país que te dan... Después, obviamente, tenemos que tener el debate medioambiental seguro, pero... Pongamos como aparte, por un segundo, lo vimos ahora con lo que pasó con Irán-Estados Unidos. Te cierra el estrecho de Hormuz y la única manera que vos tenés de manejar una soberanía dentro de esos precios, y esos precios que después impactan en todo, todo, es teniendo una producción nacional. Y más, digo, si la tenés, más si tenés eso, entonces... Vaca Muerta, YPF, no solo debe apelar a la nacionalización, sino a la transparencia de esos recursos, pero así como debería ser con todo. Es un poco, me parece una ridiculez que estemos como asombrándonos, pero lo digo a nivel contexto país e histórico, que no hayamos sabido como depositar la atención ahí.
0: Sí, totalmente. Bueno, y lo otro que se puso ayer sobre la mesa, que me parece que esto es lo más contundente de la avanzada del gobierno de los próximos días, es la agenda legislativa, porque el gobierno ayer giró 4 proyectos de ley al Congreso Nacional. Uno es la ley de sociedades, ¿sí? Esto es, yo puse entre paréntesis, idea de Sturzenegger en Desabillé. La ley de sociedades, que podríamos decir... ¡Sociedades! Es Sturzenegger en la puerta de tu habitación que va sacando proyectos de ley, llega el de la ley de sociedades, ¿sí? ¿Cuál es ese proyecto? Nosotros habíamos escuchado acá una vez a Sturzenegger explicándolo, que era ese magnífico proyecto de que se podría conformar una empresa sin personas, ¿te acordás?
1: Sí.
0: Bueno, fue girado finalmente al Congreso Nacional. Después fue girada también el proyecto de ley de ludopatía, ¿sí? Nosotros tenemos una ley contra la ludopatía que ya tiene media sanción y esta que propone el Ejecutivo es una versión más flexible que
1: mucho
0: la ley.
1: Mucho más acotada.
0: Sí.
1: La que tiene media sanción que en diputados no se trató.
0: Ajá.
1: En diputados falta su tratamiento. Esa media sanción que tiene es una que habla de influencers, habla de un montón de publicidades... Esta nueva habla del rol, por ejemplo, del Cedronar, habla de los roles, pero en ningún momento habla de la financiación, por ejemplo.
0: Claro.
1: Entonces estamos hablando de leyes que están completamente maquetadas. Leyes que hablan de, mirá cómo me preocupo, pero no hablan de financiación en los proyectos. Y la anterior, hablando de algo que ya tiene media sanción, o sea, no es tan anterior, porque tiene una vigencia, es mucho más amplia y sobre todo abarca más actores. Estamos hablando en un país donde la mayor cantidad de víctimas en ludopatía son jóvenes y jóvenes adolescentes, o sea, personas en situaciones económicas vulnerables, y donde esas empresas de apuestas y demás están, por ejemplo... en la camiseta de la selección nacional.
0: Sí. Bueno, ayer contábamos que a Tinelli le bajaron la cuenta porque las de la selección nacional, que igual es una barbaridad, son casas de apuestas legales, entre comillas, que igual es facilísimo hacerte una cuenta siendo menor de edad, o sea, es todo un
1: ¿cuál
0: gran
1: es la legalidad?
0: Problema.
1: Claro.
0: Sí.
1: Pero ves, acá es donde se flexibiliza el problema, porque decimos legal, ok, pero deberíamos ir a esa mirada de cuál es el contexto legal. O
0: sí,
1: sea,
0: sí,
1: porque decir legal no alcanza si no hay un marco de protección, un marco de cuidado, porque te la hago legal, entre comillas, cuando lo único que tenés que hacer es decir, che, mayores de 18 solamente, y ahí reside la legalidad.
0: Totalmente.
1: ¿Y qué pasó con Tinelli? Pero a Tinelli le bajó la cuenta, le hizo un favor.
0: A Tinelli le bajaron la cuenta por promocionar, ¿viste eso? Que lo mismo hacía Wanda Nara, que también fue sancionada, esto de los primeros días que me respondan, les regalo 30.000 pesos. Una forrada, una hijaputés hacer eso con tu público cagado de hambre, promocionando estas estafas directamente.
1: Pensé que
0: ¿no?
1: le habían bajado la cuenta por los TikTok que subía, por los bailecitos.
0: Ahí está el prestigio Cumbio. El prestigio de Cumbio se va porque era su
1: CM. Venga, no lo ayudamos.
0: Bueno, chicos, la otra ley que enviaron al Congreso es la ley de Superrigi, que anunció en una de sus últimas conferencias de prensa Manuel Adorni. Y la cuarta ley es la ley de lobby, ¿sí? Que es literalmente para regular el lobby, para regular lo que es, digamos, los intereses de sectores privados, de empresas, etcétera, en relación con los funcionarios públicos, con las diferentes oficinas o espacios del Estado. Vamos a tratar de ampliar un poquito de qué se tratan todas estas leyes para poder conversar con ustedes. Y también quieren derogar la ley de etiquetado frontal, ¿sí? Buscan dejar sin efecto la ley de etiquetado frontal. Bueno, hubo un debate ayer en Infobae, el medio que tiene estos principios y también tiene estos otros.
1: Claro, depende.
0: Exacto, y ahora juntaron los dos principios y debatieron Dayana Fernández Morlero, que es diputada del PRO, que es una de las que impulsa la derogación de la ley de etiquetado frontal, y Ana Cáceres, que es expresidenta de la Sociedad Argentina de Nutrición. Las escuchamos.
8: ¿Vos crees que tiene que haber una ley de etiquetado diferente actual?
9: Exacto, es que se tiene que discutir.
8: Entonces, primero, ¿se tiene que derogar o hay que mejorar?
9: No, esta la tenés que derogar porque vos ataste, o sea, digamos, los diputados en su banca decidieron el perfil de nutricional, uno vino y te dijo una cosa. Bueno, fíjate, los países, Chile, Uruguay y Brasil, pueden sentarse hoy en el Mercosur y armonizar el sistema y no tienen que cambiar la ley porque tienen más grados de libertad.
10: A ver,
9: para
10: Ana,
9: hacerlo.
10: ¿Vos consideras que es perfectible la ley que tenemos, en todo caso, y alguno de los puntos que ella señala los tomás como algo que puede modificarse?
11: Lo primero, ella empezó a nombrar los técnicos, dijo, bueno, justamente la ley fue ampliamente y profundamente discutida por los técnicos, no solo de Argentina, sino de toda la región. Punto número uno.
9: ¿Por qué no adoptamos el de Brasil o el de Chile?
11: Porque el sistema de perfil de nutrientes de OPS es el más riguroso, es el que impacta la mayor cantidad de productos ultraprocesados. Por ejemplo, los productos lácteos como los yogures, en Argentina con el sistema de perfil de nutrientes de OPS, casi el 60% de esos productos son alcanzados por el etiquetado. En Brasil, el 1%, y en Uruguay, no me quiero equivocar, pero creo que el 9 o el 8.
0: OPS es la Organización Panamericana de la Salud. Lo que le está diciendo esta nutricionista es, esta ley no está basada en un grupo de nutricionistas antojadizos argentinos. Está basada en los parámetros de la Organización Panamericana de la Salud, y estos otros países que la diputada nombra no siguen los parámetros de la OPS.
1: Che, ¿sabes lo que me gustaría saber? Si ustedes miran los octógonos esos, si a la hora de comprar algo, si te influye. A mí me pasa que ni pelota, y me parece interesante, no para denostarlos,
0: No
1: para eliminarlos, sino para pensar qué nos sucede con lo que yo llamaría como el panorama visual, ¿viste? Como que llega un momento que esas cosas uno las incorpora, sabés que tiene octógonos y sabés que ya está. Y es medio, ¿sabes? Como que, ¿viste? Como los prospectos de la medicación,
0: sí,
1: que tiene que ponerte, te puede generar esto. Y al tener que poner todo, no encaja. Entonces, me parece lo triste de este debate es que quieran sacar los octógonos cuando en realidad lo que deberíamos hacer es pensar cómo mejorar o cómo implementar otros métodos que te ayuden,
0: sí,
1: a eso, ¿viste? Como a, sí, repensar. Entonces, para mí el problema de que quieran eliminarlos es que en realidad lo que estamos necesitando es una mirada un poco más amplia que te ayude con tu manera de comer, ¿viste? Con lo que estás incorporando a tu cotidiano, ¿entendés? No sé,
0: sí,
1: ¿viste? Que nos pasa que yo cada vez estoy más intolerante a todo, a las derechas, a las izquierdas, a la oposición, a la lactosa y al trigo. O sea,
0: sí. Sí, no, y también es una ley que todavía se está instalando.
1: Claro.
0: Y las marcas y las compañías, de hecho, varias han empezado a trabajar en recetas que justamente pasan este filtro de los octógonos para vender en góndola productos que no tienen octógonos, porque por supuesto que a las compañías alimenticias también les importa eso. Pero si la derogan ahora, estamos en serios problemas. Bueno, hay muchas noticias, vamos a charlar en un ratito. Esteban Paulón presentó un proyecto de ley sobre eutanasia. Banco, no me importa que estemos discutiendo cualquier barbaridad, hay que presentar estos proyectos de ley y discutir estas cosas importantes, aunque nos quieran hacer creer que no. Bueno, la Corte porteña va a licitar la gestión de causas con inteligencia artificial, imputaron al titular de Aguas Mendocinas, están tomados el Pellegrini y el Colegio Nacional Buenos Aires, señoras y señores. Charlamos en un ratito.
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0: Treinta y cinco minutos pasaron de las 9 de la mañana, 12 grados 1. Les dijimos que iba a empezar a subir la temperatura, ¿ok? Y humedad 89%. ¿A vos la humedad te interesa?
1: Me interesa porque siento que más humedad, más se siente el frío o el calor.
0: ¿Viste? Más humedad, más frío significa.
1: Más humedad, más, no más frío. No más frío. Sentirlo en los huesos, esa idea de, ay, Lo siento en los huesos. Sí. Bien de la señora que pasea al perro hoy a la mañana. Quiero decir que todas mis mañanas son mejores porque me cruzo con Flo, mi hija y su perrita.
0: Ay, sí. Y es hermosa. Es que el otro día me quedé pensando, qué bonita es esa perrita y bailamos, marca calle.
1: Sí, bailamos, le bailamos. Y la perra nos mira como, quiero cagar y caminar.
0: Quiero salir de acá. Che, traigámosla un día, Flor. Me dije que sí, me encanta,
1: sí,
0: lo que
1: además
0: hace.
1: Además es vecina, o sea.
0: Sí, sí, sí.
1: Estamos en el living de Flo.
0: Me encanta, me encanta, me encanta. Estamos en el living de ella,
1: estamos
0: de hecho, perfecto.
1: Estamos en el living de Flo, tipo. Y yo, además nos vemos y bailamos. Y hoy, yo todas las mañanas tengo un romance secreto con un gay que nos miramos. Y nos miramos como tipo... Ah, soy como sexy.
0: Ajá.
1: Y yo no quiero que pase nunca nada. Yo lo que quiero es que me valide lo lindo que soy. Y... Nos terminamos de ver y justo estaba atrás Flo y yo tipo pasé sexy, sexy, sexy. Ah, bailo samba y bailamos samba para su perrita. ¿Cómo es? Esas son mis mañanas.
0: Bárbara.
1: Y la señora que viene agarrada a la pared porque ella y la perra no pueden más y yo las amo.
0: Ay, sí, sí,
1: las
0: sí, me
1: amo.
0: Acuerdo.
1: Las quiero filmar de espalda para mostrarles, pero con mucho amor. O sea, porque, bueno, lo más lindo también de mi fin de semana fueron, por favor, Sony, Tita y Margu, que fueron las tres perritas con las que compartí en las sierras, que Tita básicamente durmió toda la noche en mis piernas y yo me levanté entumecido.
0: Ay, Sony es una preciosura.
1: Sony está tan hecho mierda.
0: Sí, está
1: tan hecho mierda. Tantas pastas, le tocaban las patillas a Sony y a mí.
0: Escúchame, ¿y Córdoba frío seco, frío húmedo?
1: No salí de la cama.
0: No sé.
1: No entiendo de qué me hablas. Yo tipo, pobre Juan, mi amigo, que es lo más lindo del mundo, me decía, vamos a... No, ¿querés que...? No. O sea, vimos la película de Los Cuatro Fantásticos en 3 veces, porque yo me dormía.
0: Claro.
1: Y la película está bien.
0: Y lo que pasa es que
1: me
0: en
1: gusta,
0: vacaciones realmente se puede dormir... uno es como que entra en una especie de estado de sedación.
1: Yo hacía siesta de la siesta.
0: Claro.
1: O sea, sí. La siesta de la siesta.
0: Venía en un auto robado y enfrentó a la policía. Separaron al subsecretario de Seguridad, vivo,
1: es
0: Zárate. Operativo antibombas en el centro. ¿Cuánta paz que tiene? Sospechan que recibía ayuda de amigos del subsecretario. Robo, tiroteo y escándalo.
1: El rojo de Crónica es un rojo, es un pantón.
0: Es tremendo.
1: Hay un pantón.
0: Aparte,
1: que
0: cada un segundo cambian de zócalo y es uno más terrible que el otro.
1: Total.
0: Estaban involucrados en el asesinato de un prefecto. Bueno, chicos, 11-31-26-0-88-7. Nos olvidamos de dar el teléfono el día de hoy. 11-31-26-0-88-7. Envíen mensajitos y también dejen sus mensajitos en el chat, ¿sí? Como están saludando. Saludó Tommy, saludó Diego, saludó Wada, saludó Julieta. Dice, me quedé dormida hoy. 10 personas ahí. Comenten, comenten, comenten, please. Bueno, escuchen. Noticias, noticias, noticias. Habíamos dicho, Esteban Paulón presentó un proyecto de ley sobre eutanasia, ¿sí? Que vamos a ver qué curso puede llegar a tener en el Congreso Nacional, pero de una vez empecemos a discutir la eutanasia.
1: Eso te iba a decir. O sea, son procesos que obviamente toman... Pero ya que haya una pata política hablando de esto, a cualquiera que necesita o que quiere dialogar con esto, ya tiene un punto de referencia para acercarse, digo, desde las voces políticas, ¿no?
0: Totalmente, totalmente. Bueno, así que tenemos ahí entonces el proyecto que presentó Paulón del Partido Socialista, que, bueno, un poco eso, viene a dar continuidad a una conversación por el derecho a decidir por la muerte voluntaria médicamente asistida. Así es como podríamos decir técnicamente la eutanasia, es la muerte voluntaria médicamente asistida para casos irreversibles. Ustedes saben, probablemente se pueda, por lo menos, como decimos, abrir esta discusión. Después está el proyecto de gemelos digitales, que no hemos charlado tanto. Vos venís como con, sí, con estos temas y siguiendo estos temas, Lucas. Yo la verdad es que entré a tratar de entender y me da la sensación de que es muy difícil de entender al día de hoy qué significa realmente este proyecto de...
1: Mirá, esto tiene que ver con un scoring, sobre todo, tiene que ver con anticiparse a los planes sociales, tener como una idea de, bueno, en este contexto, ¿qué se puede hacer? O sea, sería más también como una cuestión predictiva.
0: Claro, como, ¿viste?, de escenarios posibles,
1: de,
0: ¿no?,
1: escenarios posibles. El tema es que cuando hablamos de gemelo digital, primero, el gobierno lo anunció, o sea, con una publicidad muy, ¿viste?, como rimbombante, pero no sabemos todavía qué es. Tiene que ver con el simular lo que podría ocurrir, pero hagamos una cosa. Este tema amerita tomarlo muy a fondo, sobre todo porque se abre a superrígimas. Bien. ¿Te parece si lo retomamos en un rato?
0: Perfecto, lo retomamos en un rato. Contábamos recién que ayer se hicieron asambleas en los tres turnos, si no me equivoco, en el Pellegrini y en el Colegio Nacional Buenos Aires. Están los dos en este momento tomados con la consigna, obviamente, del cumplimiento de la ley de financiamiento universitario, que ya se le exige no solo al presidente, sino también al Poder Judicial, que podría claramente tomar una decisión en este sentido. Estamos en este momento en contacto con Clara Barbosa, que es presidenta del Centro de Estudiantes del Pellegrini. Buen día, Clara, Lucas y Rosaura, te saludamos de este lado. ¿Cómo estás?
2: Hola, buen día. Muchas gracias por el espacio primero. No, todo bien.
0: Por favor, gracias a vos. ¿Querés contarnos, Clara, cómo se desarrolló la jornada de ayer? Así pensamos, bueno, cómo llegan a esta decisión y también qué esperan, ¿no?, de esta toma.
2: Sí, te cuento. Mira, nosotros ayer arrancamos la jornada bastante temprano, en realidad, porque ya habíamos mocionado tener asambleas la semana pasada, así que bueno, cumplimos con esa moción, tuvimos asambleas en el turno mañana. En el turno mañana se bajaron a todos los estudiantes que estaban en clases, bajaron a la asamblea, después retomaron sus clases, pero primero bajaron a participar. Así igual en el turno tarde, en el turno noche también, y en las tres asambleas, por una amplia diferencia, salió a favor esta toma. La verdad que

0: Hay que hacer algo, hay que pisar fuerte, y por eso es que en conjunto con el Nacional decidimos tomar la escuela.
1: La intención es lograr el cumplimiento de la ley de financiamiento universitario. ¿Es una toma en principio por tiempo indeterminado?
0: Sí, hoy por hoy es una toma por tiempo indeterminado. Así como decís, nosotros vamos a tener asambleas igual, estamos en estado de asamblea permanente, entonces en cualquier momento podemos tener una asamblea para justamente decidir si queremos seguir con la medida de lucha, si no. Pero la realidad es que estas medidas se vienen dando no solamente con el fin de lograr la ley de financiamiento, porque entendemos que es un poco delirante creer que por tomar nuestra escuela eso se va a cumplir, porque sabemos que no es así. Pero lo que sí queremos hacer es exigirle al gobierno y mostrar visibilidad de que nosotros como estudiantes podemos organizarnos y que estamos todos con la misma lucha y que estamos todos con esa lucha en particular, que creemos que es importante que se cumpla y que salga el fallo de la Corte Suprema a favor de nosotros y que obligue al gobierno a cumplir con un derecho que es básicamente garantizarnos nuestra educación.
2: Clara, buen día, gracias por atendernos. Te quería consultar cuál es en esta situación el diálogo con sus docentes, cuál es el ida y vuelta. También comprendo que parte de este reclamo tiene que ver con sus salarios y demás. ¿Cómo se está dando esa unión entre los estudiantes y docentes? Y personal no docente también.
0: Mira, con los docentes, la verdad que nosotros siempre tuvimos la mejor predisposición, entendemos que y siempre están para darnos una mano con lo que sea. Los docentes del Pellegrini son familia ya, porque realmente convivimos casi las 24 horas del día cuando vamos a cursar. Las personas que se quedan en otros turnos, nos la pasamos charlando con ellos. Con los docentes hay total articulación, con los no docentes también, porque apoyan nuestra lucha. Nuestra comunidad educativa en el PELE nos apoya y hace que todo sea más sencillo nuestras medidas de lucha. Nos dan el pie para que podamos encabezar también la lucha y las medidas de fuerza, lo cual es muy importante. Y también, bueno, la articulación con los preuniversitarios, que están en la misma situación, y con las escuelas de CABA, que bueno, tiene una situación similar con el tema de la reforma educativa, pero que al fin y al cabo es un reclamo al estado ausente
2: Claro.
0: que no le pregunta a los pibes lo que necesitan.
2: Clara, te quería consultar tanto a vos como horizontalmente a tus compas y demás. Ante estas
0: Sí.
2: situaciones, ¿cómo se plantan de cara a querer avanzar a una universidad? ¿Con qué futuro se encuentran?
0: Mira, sabemos que lo decís por el tema de las universidades y la lucha de las
2: Claro,
0: universidades.
2: cómo te ves en la universidad ante estos panoramas, ¿no?
0: Sí, o sea, la verdad que sabemos que las universidades ahora están en un contexto muy similar, no están pensando en tomar las facultades, pero la realidad es que nosotros entendiendo que el día de mañana vamos a ser pibes que vamos a ir a la UBA porque elegimos eso, ya somos pibes preuniversitarios y queremos estudiar una carrera de formación terciaria y queremos ir a la UBA. Entendemos que es muy importante que se sumen a las medidas de lucha fuertes. Entendemos que no es solamente la UBA, sino las universidades a nivel nacional, en todo el país, las universidades que están sufriendo también de financiamiento, que quizás no son específicamente la UBA, pero que también están con salarios míseros o las escuelas que se están cayendo a pedazos. Es un reclamo a nivel nacional y hay que saber que esto no se termina solamente con la aplicación de la ley de financiamiento, sino con trabajo digno para los docentes, con que se tengan en cuenta que el trabajo de los docentes es el más valioso que tenemos, porque nos están formando para la vida y que eso se tiene que poder valorar como se tiene que poder valorar el laburo de cualquier otra persona y que tienen que tener salarios dignos. No puede ser que un docente tenga que venir a una asamblea como nos ha pasado, escuchar en una asamblea a un docente que se larga a llorar porque realmente la situación es angustiante y tenemos que ver a nuestros profesores favoritos de las materias favoritas angustiados en una asamblea porque no sabemos más qué hacer. y la verdad que no saben cómo

0: o ayudarnos tampoco. Y la verdad, es muy triste lo que está pasando en la UBA, es muy triste lo que está pasando a nivel nacional, con otros organismos, con la ciencia, con los hospitales, con la salud mental, con el servicio meteorológico, etcétera. Sabemos que está haciendo un ataque brutal, o sea, realmente horrible lo que está pasando. Ataque a los profesionales.
1: Estamos charlando con Clara Barbosa, que es presidenta del Centro de Estudiantes del Carlos Pellegrini, a propósito de la toma que se votó ayer tanto en el Pellegrini como en el Nacional Buenos Aires, en exigencia del cumplimiento de la ley de financiamiento universitario, tanto a la Corte Suprema de Justicia como al Gobierno Nacional. Clara, consultarte si han tenido algún problema para sostener esta toma, por lo menos la noche de ayer, con el gobierno de la ciudad o con fuerzas del gobierno nacional, si tuvieron como alguna situación de hostigamiento o amedrentamiento, o en principio están pudiendo desarrollar la medida como quieren.
0: No, no, por suerte, la verdad que no nos acercó nadie. Sí hemos visto algún policía ayer a la noche sacándole foto a los carteles que tenemos en la puerta, desde la cuadra de enfrente, pero la verdad que más situaciones como esas no hemos vivido, gracias a Dios, y la verdad que bueno, nosotros tomamos nuestras precauciones, los pibes tienen que estar adentro del colegio, o se tienen que ir, pero no se pueden quedar en la puerta. Lo ideal es que salgan y se tapen la cara, porque sabemos que este gobierno es un gobierno que persigue y que instala miedo. Y bueno, entendemos que una lucha frente a un gobierno de ultraderecha que reivindica la dictadura no es sencilla, pero que bueno, no podemos abandonar la lucha, tenemos que seguir para adelante y obviamente tomando nuestras precauciones.
2: Clara, te hacemos una más y te dejamos, te agradecemos mucho nuevamente esta comunicación. Te quería consultar más a nivel general, ¿no? Se habla mucho de la juventud como espacios o despolitizados, o se quiere como dibujar esta idea de la juventud libertaria y demás. ¿Cómo vos, Clara, lo ves? Si tienen comunicación con estudiantes de todo el país, ¿no? Porque esta es una situación
0: Sí,
2: a nivel
0: sí,
2: nacional.
0: sí.
2: ¿Y cuál es tu mirada un poco más general, ¿no? Sobre esta juventud de la que tanto se habla y tan pocas veces se le da la voz.
0: Mirá, yo creo que la juventud es una juventud con mucha capacidad de organizarse, y que bueno, que la verdad que creo que este gobierno un poco de miedo quizás tenga con eso, porque se nota que agrede constantemente contra la educación, contra la salud mental, se la pasan sacando operetas mediáticas para hacernos quedar a nosotros como pibes que no sabemos lo que queremos hacer el día de mañana, que somos unos vagos, etcétera. Y la verdad que la capacidad de los pibes, de todas las escuelas, de todo el país, es enorme. Las ganas de movilizarse son muchísimas. Hay mucha desmotivación, pero también ha hecho encuentro entre nosotros. Y eso es lo más valioso que tenemos. Y lo de que hoy podamos sostener estas medidas de fuerza. Los pibes, por lo menos en la toma ayer a la noche, participaron y participaron en cantidad, lo cual demuestra que no es verdad que los pibes no tienen ganas de meterse en estas discusiones, que no es verdad que los pibes no piensan que la política es una mala palabra, sino que realmente hay muchas ganas de movilizarse y que estamos buscando justamente la mejor manera de hacerlo, estamos buscando ser protagonistas. Por lo menos para poder exigir condiciones dignas, porque entendemos que tenemos un montón de exigencias para dar para el Estado argentino, y que bueno, que tiene que haber ese espacio, pero primero se tienen que garantizar las cosas básicas como la educación.
1: Clara Barbosa, presidenta del Centro de Estudiantes del Colegio Carlos Pellegrini, a propósito de la toma que están impulsando por el cumplimiento de la ley de financiamiento universitario. Clara, te vamos a volver a convocar, ¿eh? Te vamos a convocar probablemente en las vacaciones de invierno
2: Sí,
1: para que
2: venite.
1: vengas a Piso y charlemos con un grupo de estudiantes secundarios. Gracias por comunicarte con
0: Dale,
1: nosotros.
0: buenísimo. Buenísimo. Muchas gracias a ustedes por dar el espacio.
1: Abrazo grande. Bueno, ahí
0: Abrazo.
1: los colegios, el Carlos Pellegrini y el Nacional Buenos Aires, uno dice, bueno, son colegios que tienen una larga tradición de organización, son colegios que tienen también una población muy vigorosa, muy participativa. Lo que me parece interesante a mí de pensar en los ejemplos de estos colegios es el efecto contagio, es el ejemplo que pueden ver pibes y pibas de todo el país. Me pareció que estuvo bueno esto que preguntaste sobre el resto de las escuelas del resto de los distritos del país.
2: Sí, sí,
1: ¿no?
2: Y la comunicación también. Eso, cuando vengan a piso, va a ser importante poder preguntarle eso. ¿Cómo es la comunicación hoy en día? Digo, hoy que la comunicación es algo obviamente ramificado, ¿cómo es eso, ese plan de lucha? Digo, que es exactamente lo mismo que le preguntamos a docentes y sindicales a la hora de tener una charla acá, cuando hay medidas de fuerza a nivel provincial. Siempre hacemos esa pregunta, digo, porque si estamos todas, todos reclamando lo mismo en distintos lugares, bueno, hay algo de esa unión que debería servir. Entonces, bueno, seguro que cuando venga le vamos a poder preguntar más.
1: El otro día lo escuché que dijo que sigue tocando este tema, pero claro, si es el nacimiento de una historia de amor, de Trueno con Nicki Nicole.

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2: 2 minutos pasaron de las 10 de la mañana, chicos. Conéctense a Esto Pasa en La Tribu en YouTube y manden mensajitos al 11-31-26-0-88-7, por favor. Bueno, mañana, 28 de mayo, a las 19 horas en El Gomón, porque hay muy hermosas convocatorias en el Cine Gomón. Es una nueva edición de esta convocatoria llamada 24 historias breves, largometrajes, ¿sí? Es una selección de producciones de distintas regiones del país, entre las cuales está La Niebla, ¿sí? Es La Niebla, es un cortometraje, de la productora audiovisual entrerriana Fábrica de Films. Su directora es Ana Laura Seijas. Y es un cortometraje, como decimos, que quedó seleccionado para formar parte de esta edición de 24 historias breves. Por eso estamos en contacto en este momento con Ana Laura Seijas. Buen día, Ana Laura, ¿cómo estás? Rosaura y Fauno, te saludamos de este lado. ¿Todo bien?
15: Hola, ¿cómo están? ¿Todo bien? ¿Todo bien?
2: Bien, muy bien. Bueno, mañana entonces la presentación de La Niebla es a las 19 horas como la convocatoria general.
15: Sí, sí, va a ser a las 19 horas. Es, en realidad vamos a presentar 5 cortometrajes. Te cuento un poco, Historias Breves, esta edición de Historias Breves, fue la última que se realizó de manera federal, fue un cortometraje por provincia, y bueno, después se armaron, de esos 24 cortometrajes, se armaron distintos largometrajes que incluyen 5 cortos. En el caso de mañana, se va a proyectar, bueno, el corto que dirigí yo, La Niebla, que es entrerriano, va a haber, y después va a haber otros cortos que son de Misiones, Catamarca, Corrientes y Provincia de Buenos Aires. Así que bueno, va a estar bueno, ya te digo, está bueno, me parece muy lindo, y lo van a ver, la diversidad de historias, porque cada una tiene mucha impronta de lo local. Así que bueno, está bueno ver cosas diferentes también.
16: Eso te iba a preguntar. Primero, bueno, obviamente felicitarte, agradecerte por esta conexión, pero Concepción del Uruguay, Colón, su protagonista, Victoria Vinzón, que también es de Colón, ¿cómo fue para vos compartir, trasladar, situar ese Entre Ríos en la historia?
15: Bueno, yo te cuento, yo nací en Buenos Aires, soy hija de colonenses y hace 8 años estoy viviendo acá en Colón, así que yo digo que soy porterriana ya, más que nada porque pasé mi niñez también compartiendo los veranos con mis abuelos, así que bueno, siento mucha pertenencia. Y desde que filmo, siempre las historias las conté cerquita del río. Así que bueno, La Niebla es otra historia que donde el río es protagonista, y me parece que bueno, que la historia también va de algo que sucede mucho en la región, que alguien se va a estudiar o hace su vida en otro lado y después cuesta un poquito volver. Bueno, va por ese lado la cosa. Te digo que si bien este es el estreno oficial, bueno, como todos saben, el Inca está complicado, así que este estreno que va a ser mañana tendría que haber sido hace un tiempo atrás, ya que nosotros filmamos en 2023. Y bueno, yo hice un estreno acá en la región, en Pueblo Lievi, que fue una de las localidades donde se filmó. Y bueno, y también estuvo en el Festival Internacional de Cine de Entre Ríos en Paraná, el corto. Y bueno, y la verdad que la gente acá lo recibió muy bien, se emocionó mucho, y creo que tiene que ver con esto, con historias que tienen algo de nada, de identidad propia.
16: Eso, ¿no? Te quería consultar el río. Lievi, ¿cómo les ves también como protagonistas, ¿no? ¿Cuál es la importancia para vos de que ese cine, hay una idea, ¿no? De cuando se habla de cine argentino, que es Darín, Franchella, Obelisco. ¿Cómo es llevar a Lievi al río también como grandes protagonistas y personajes de tus historias, Ana?
15: Y bueno, empieza a pasar que empiezan a aparecer otras historias. Es así, y otras historias no solo porque está el río, o porque esté un pueblito, sino porque la gente tiene otra forma de vivir, y entonces esos personajes cobran otra vida, es otro ritmo de vida, otras problemáticas también. Y bueno, y eso se ve, y está bueno lo que está pasando. Es muy difícil producir fuera de Capital. Y mirá que nosotros estamos cerca, son 320 kilómetros nada más. Pero es muy difícil porque, si bien en Entre Ríos ya hace más de un año que tenemos ley de cine, igualmente todavía se está profesionalizando la gente. En el momento que yo filmé, mucha parte del equipo técnico fue de Buenos Aires, los equipos los tuve que traer de Buenos Aires. Y yo pensaba, ¿no? Cuando sucedía eso, yo decía, bueno, mira lo que me cuesta a mí traerme un camión de equipos de Buenos Aires para filmar, y pensaba en, no sé, en el corto de Jujuy, el corto de Ushuaia. Es difícil, o sea, es bastante difícil, pero bueno, y más ahora, ¿no? pero bueno, es importante darle pantalla a estas historias que tienen que ver con la identidad argentina y federal.
2: Estamos charlando con Ana Laura Seijas, directora de La Niebla, un cortometraje que se va a presentar mañana en el evento 24 Historias Breves, Largometrajes, esta convocatoria que hace el Cine Gomón, mañana a las 19 horas en la Sala 2. Me interesa pensar en esto de la vida de río que comentabas, Ana, esta gran diferencia que tiene la vida en contacto con el río respecto de la vida en la urbanidad o en otros ámbitos, ¿no? Como todo aquello que habilita a contar historias en ese contexto. Lo pienso también, digo, incluso más allá de las ficciones, ¿no? Como hemos hablado acá con un montón de personas acerca de la vida de río, hasta hablando de la hidrovía del Paraná, digo, ¿no? Y cómo la vida en estos lugares se retroalimenta de una forma muy diferente.
15: Sí, mira, casualmente te voy a contar una anécdota del rodaje, y es que la historia se llama La Niebla porque acá, bueno, hoy justamente, mira, yo estoy saliendo de dar un taller de cine y estoy en el auto y hay niebla, porque en esta época hay niebla. Ese año que yo filmé fue un año que no hubo niebla, pero sí hubo inundación. Sí hubo una creciente terrible. Y en ese mes que yo filmé, las locaciones que yo había revisado, que habíamos hecho scouting para filmar, no las pude utilizar porque estaban inundadas. Entonces, hubo una adaptación del guión a raíz de eso. Yo dije, bueno, hay que meter la creciente, porque es algo que nos atraviesa a los que vivimos acá. Pero nos atraviesa un montón, porque te modifica la vida, te modifica la cotidianeidad. Entonces, bueno, hubo como una pequeña adaptación para agregar la crecida del río. Y bueno, la niebla quedó como algo, si bien hicimos un poco de niebla, quedó como algo más ideológico, digamos, en la historia. Pero bueno, eso está bueno también, como que el protagonista también fue el paisaje, el clima, la creciente, la no niebla, todo lo que no se puede controlar, como que hay algo de eso en el cotidiano, ¿viste? Total. Como, bueno, acá sucede que cuando llueve mucho, parece que todo se detiene, los chicos no van a la escuela, porque no es fácil, simplemente por eso, porque llueve mucho y llovió mucho, y hay calle de tierra, está bien, Colón es una ciudad que es bastante importante, pero igual hay zonas que son así, entonces está como muy muy presente el tema de la naturaleza, digamos.
16: Claro, Ana, te quería preguntar, ¿qué pasa cuando filmamos por fuera de Cava, cuando narramos historias por fuera de Cava, incluso te hablo del conurbano bonaerense, y cómo se trata ese equilibrio entre contar nuestras vidas, contar nuestras existencias, y esto también de que se exige a veces cierta exotización de nuestras realidades, ¿viste? Como que se pone como si nuestro cotidiano por fuera de la General Paz fuese exótico. ¿Cómo se equilibra eso entre compartir quiénes somos y cómo vivimos y ese medio morbo de las miradas más capitalinas?
15: No, yo creo que un poco sale natural si uno tiene la experiencia de estar habitando otro lado. Quizás la crítica siempre fue, que a mí me parece, no sé si están así, pero sí he escuchado varias veces de críticas el director de la capital que va a filmar, no sé, a Jujuy, a contar una historia con personajes de allá y que por ahí, claro, es como que se arma un folclore alrededor de eso por desconocimiento quizás. Pero, y por eso digo, esto es muy importante, darle voces a lo federal, que los directores sean de cada provincia, me parece que está buenísimo, porque ahí va a haber como una cuestión muy natural de la historia de cada uno. Y bueno, están los realizadores, ¿viste? O sea, se están haciendo cosas. Misiones, por ejemplo, tiene mucha producción audiovisual. Corrientes también, Entre Ríos, bueno, está también, ha tenido mucha movida hace tiempo. Entonces, bueno, es como darle pantalla a eso y abrir un poquito el juego. Que convivan todas esas historias, porque son diferentes realidades, ¿viste? Sí. Incluso pensar en cada lugar como un lugar, no pensar en capital y todo el resto del país, ¿no? Porque cada provincia tiene su impronta, tiene su historia, tiene su problemática, tiene su paisaje. Yo lo que he visto, no he visto todos los cortos, pero los que vi es esto del paisaje, ¿no? Como, bueno, no sé, los de Mendoza, de todo lo que es cordillera, hay como una, atraviesa todo este tema más de la montaña, ¿viste? Y acá, bueno, es el río. Qué sé yo, me parece que eso es muy rico por ese lado.
2: Ana Laura Seijas, directora de La Niebla, cortometraje de la productora Fábrica de Films, que se va a presentar mañana, 28 de mayo a las 19 horas en el Cine Gomón, en el contexto de esta nueva edición de 24 historias breves, ¿no? Una por cada provincia de nuestro país. Gracias, Ana Laura, por este contacto con la tribu.
15: No, muchas gracias a ustedes. Muy, muy linda la nota.
2: Abrazo grande.
15: Chao, chao.
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16: Es Blondie con su Heart of Glass.

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5: 20 minutos pasaron de las 10 de la mañana, seguimos hasta las 12 del mediodía. Hay algunos mensajitos, ¿no es cierto? En el chat, Wada deja, aguanten los estudiantes, seguramente por la charla que tuvimos con Clara Barbosa, presidenta del Centro de Estudiantes del Carlos Pellegrini, que uno escucha a veces hablar a estudiantes secundarios y dice... voto a los 13 años, por favor, ¿no? Claro. ¿No? Y anulación del voto a partir de los 65, también. ¿O no? Capaz que no.
6: No sé si tan así, pero digo, sí son cuadrazos y es hermoso, nada, sostener estas charlas y, como decíamos, evitar el adultocentrismo de hablar por.
5: Totalmente. A ver qué más nos dicen les oyentes.
7: Buenas, ¿cómo están? Sobre el etiquetado, quería comentarles que además de hacer que todos y todas sepamos qué es lo que estamos consumiendo. Es muy útil para gente y sobre todo para chicos con alguna patología.
5: Es cierto.
7: Porque los orienta muchísimo sobre qué productos tienen exceso de azúcar, exceso en sodio, y les fomenta su autonomía y también la conciencia respecto de lo que están consumiendo. Nada, resaltar esta importancia y defenderlos a muerte.
5: Es cierto, o sea, para los chicos está buenísimo, pero los adultos no, también, todos, porque nos cuesta mucho leer etiquetas.
6: Pero por eso digo, como pensar cómo se puede potenciar, y el debate que estamos teniendo es quitarlos. Eso me parece tan terrible, ¿no? Que el debate no avance, sino literalmente retroceda.
5: Totalmente. Bueno, estamos viendo ya hace un rato largo cómo están haciendo...
6: Ya está para cambiar, ¿eh?
5: Sí, ya está para cambiar. Cómo están haciendo un operativo antibombas en la zona del Teatro Colón. En realidad es por un bolso en una sede de, en una de las sedes de tribunales que se encuentran ahí en los alrededores del Colón. Fue un bolso que dejaron en la sede de la Cámara Nacional de Apelaciones en lo Criminal y Correccional, en Viamonte al 1100, en el barrio de San Nicolás, por eso el lugar de referencia es el Colón. Entonces dicen mega operativo frente al Teatro Colón, pero en realidad es una cuestión vinculada con tribunales. Y lo que vemos en los... porque es increíble que Crónica acceda a las cámaras de los pasillos de tribunales para ver algo que acaba de pasar hace 40 minutos. Es como, chicos, basta con estos contactos tan turbios que tienen. Pero bueno, se ve en la cámara que muestra Crónica de un pasillo cómo alguien deja un bolso. Que después en las fotos del bolso como abierto se ven como unas pilas, bueno, nada, un bolso, una intención de asustar.
6: Según Crónica, hay un mensaje en árabe, o sea...
5: Eso ya es, lo dejo aquí.
6: Yo igual te digo que si ves mi letra también.
5: Exacto.
6: Es árabe, o sea...
5: Puede ser una, bueno, letra media feucha.
6: ¿Ves? Encontraron un mensaje en árabe. Yo te diría que cambies, porque yo tengo el televisor en la espalda y en cualquier momento una letra de Crónica me va a caer en la nuca.
5: Claro.
6: Porque más grandes no pueden poner. Ya es como, ya es una desesperación porque las letras titilen,
5: sí,
6: y sean enormes.
5: Te quieren pegar con
6: que,
5: la letra.
6: Claro, que te va a arrancar una córnea.
5: Bolsa sospechoso y amenaza.
6: Con un toque de dibujitos.
5: Vamos,
6: y,
5: a,
6: bueno,
5: vamos a poner Ciudad Magazine un ratito.
6: Si te parece, retomamos con Gemelo Digital.
5: Sí,
6: que
5: quiero
6: era...
5: decir una cosa, perdón, sí, sobre las amenazas. Solamente una cosa que es una reverenda pelotudez, pero bueno. Mi mamá, una vez que no quería rendir un examen,
6: es árabe,
5: en el colegio de monjas, el Clarac, el colegio de monjas de la Ferrera al que iba, llama, no amenaza de bomba, llama y dice, ha fenecido la madre superiora para no rendir un examen, anuncia y todos, ay, qué triste, no sé qué. Cuestión que suspenden las clases. Y cuando mi vieja cae al día siguiente diciendo, ¿cuánto va a durar este engaño? Había muerto la madre superiora.
6: La mató.
5: La mató. La mató.
6: La
5: señores
6: mató.
5: Policías, vayan a buscarla. Esto pasó hace 45
6: Esto
5: años.
6: Esto es muy guión de serie de Nickelodeon.
5: Pasó.
6: Entre paréntesis quiero decir que estoy volviendo a ver la serie de Nickelodeon Pete y Pete. Que si algún viejo se la acuerda...
5: Sí, yo me acuerdo.
6: 11-31-26-088-7. ¿Qué vas a dejarme, Chica da Silva?
5: Sí.
6: ¿Estamos viendo Chica da Silva,
5: boluda? ¿Será Chica da Silva o Isaura la esclava?
6: Yo igual, perdón por mi racismo monocorde de que veo una persona negra y pienso que es Chica da Silva, pero bueno, también.
5: Hay una chica blanca bien vestida y un chico negro, y seguramente lo que va a pasar es que el negro le va a pegar a la blanca,
6: no,
5: porque
6: seguramente,
5: es malo.
6: No, seguramente la cheta se enamoró del esclavo.
5: También,
6: o
5: sí.
6: sea, claro, me doy cuenta que el racismo no es mío, sino es de la industria audiovisual.
5: No, que lo vimos
6: que
5: 30
6: decae,
5: segundos.
6: Precipita en mí. Bueno, estábamos hablando del proyecto Gemelos Digitales. El proyecto Gemelos Digitales, anunciado por el Ministerio de Capital Humano, que está más anunciado que explicado.
5: Exacto.
6: Lo cual me parece como mínimo preocupante. Lo que intuimos, lo que se podría deducir hasta ahora, es que genera como... simular lo que pueda ocurrir, predecir situaciones sociales e impacto de distintas políticas públicas que se tomarían en base a estas predicciones de, bueno, hay una cierta cantidad de personas que necesitan, cómo impactaría, cómo modifica y demás.
5: Pero esto sería, la idea de gemelo es que está extrapolado al mundo virtual cierto perfil de una persona, digamos.
6: A mí me genera eso, ¿no? Que de repente el gemelo digital sería como nuestro Bart, nuestro Hugo. O sea, yo obviamente Bart sería el digital, yo soy Hugo.
5: Claro.
6: O sea, claro, yo mi cabeza de pescado.
5: Sí.
6: Porque... claramente, buen día, fin del mundo. Pero esto, ¿no? Como que... Y la pregunta es, ¿de dónde van a salir los datos?
5: Claro.
6: Esa es una de las preguntas. ¿Cómo es el manejo de datos? Y otra es, ¿qué datos? Porque ponele que hacen un entrecruzamiento de datos. ¿Con qué, por ejemplo, no? ¿Con qué INDEC lo van a tomar? ¿Con el real o con el que ellos dibujan? Porque estamos hablando de un gobierno lleno de dibujos animados. Entonces... ¿cómo van a ser esos datos? No se habló de dónde van a salir las bases de datos. Y a todo esto está metido, obviamente, el nombre de Palantir.
5: Total.
6: La empresa de Peter Thiel, que empezaría como a tener esta situación que decíamos de poder. Recordemos que Peter Thiel es uno de estos tecnomagnates, tecnofeudales, que creen más en las inteligencias artificiales que en la democracia, por ejemplo.
5: Que se compró una casa en Barrio Parque.
6: Total, pero digo, eso como un detalle de landing, un detalle de, vino a quedarse. Como
5: exacto.
6: Un detalle de, no estaba de vacaciones, no estaba de paseo, no fue una visita protocolar a la Casa Rosada exacta y justamente el día que se cerró la oficina de periodistas y demás. Pero hay algunos datos más que tenemos que tener en cuenta. Por ejemplo, el Super Rigi, este proyecto de ley que comentábamos hoy temprano, es un proyecto de ley que contempla sobre todo nuevas industrias. Incluso recién lo charlábamos con Milo, nuestra productora, fuera del aire, que está más apuntado a eso, ¿no? A nuevas industrias. Y cuando hablamos de nuevas industrias, estamos hablando también de estos proyectos industriales como los data center.
5: Claro.
6: ¿Qué es un data center? Es el lugar donde las inteligencias artificiales, donde todos estos... generan sus espacios, donde utilizan el agua, donde también emplean de manera, bueno, la homilia, o sea, la primera homilia papal fue no en contra, y esto me parece muy importante para tener en cuenta, no fue en contra de la inteligencia artificial, fue para pensar qué pasa con la inteligencia artificial como ejecutor de inequidades, como ejecutor de empleo subregistrado, explotación laboral, que eso me parece interesante. No se está hablando en contra de las inteligencias artificiales, no se está hablando en contra de, por ejemplo, de esto, ¿no? De las nuevas empresas y demás, sino que se está hablando de, che, ¿quién se queda con las patentes? ¿Quién se queda con los nuevos logros? ¿El agua de quién es la que hacen mierda en pos de un data center? ¿Quiénes son las personas que laburan 10, 12, 15, 16 horas corroborando los datos que luego la inteligencia artificial va a utilizar? Ese me parece que es el debate. Y que de repente el Super Rigi empiece a contemplar esto, me parece que tiene mucho que ver. Por otro lado, recién hablábamos de que Argentina en un se hizo un estudio acerca de cómo quedan, cómo son las inversiones a nivel mundial, las inversiones extranjeras en la región, y Argentina quedó última. Esto es un estudio que hizo la Organización para la Cooperación y el Desarrollo Económico, la OCDE, y sitúa a Argentina en el último lugar. Y esto claramente va a ser un dato, o por lo menos va a ser un perfil que se tome para decir, ah, ven cómo necesitamos el RIGI. Pero todo esto también puede generar, por ejemplo, social scoring, que es, en base a tus datos, que te devuelta, ¿qué tan legal van a tomar esos datos? ¿De dónde y
5: sí,
6: de qué manera?
5: Ya tenemos un problema gravísimo en relación con la utilización de nuestros datos personales.
6: Bueno,
5: no es que es algo que es un peligro que llegue con esta... O sea,
6: mira,
5: es un peligro que se profundice.
6: La semana pasada, creo que fue, Chequeado sacó una nota que demostraba que el PAMI exponía en su sitio web historias clínicas, estudios, certificados, DNI de afiliados.
5: Es
6: como,
5: una barbaridad.
6: No tenemos la capacidad de incluso... Toman los datos de manera ilegal, ya un escándalo. Pero encima de tomar esos datos de manera ilegal, los van a regalar, no por, o sea, por torpes. O sea, porque encima de garcas pelotudos. O sea, porque, claro, o sea, es como una interseccionalidad, como Habana, Segurola y Habana.
5: Como decía la revista Barcelona en su época, ¿es un garca o hijo de puta?
6: Claro, no, son garcueputas. O sea, porque son una mezcla de pelotudos y de eso. Entonces, de vuelta, datos que no sabemos cómo van a tomar, datos que no sabemos para qué van a tomar. Porque, por ejemplo, según todos estos datos, para Palantir, mi score social es C. Y entonces, ¿yo voy a tener acceso a qué? ¿Y cómo se va a regular ese score social? Es, obviamente, como hemos dicho siempre, no voy a decir nada nuevo, pasó Black Mirror y dijo, váyanse todos a la mierda. O sea, porque tiene que ver con eso. Y de vuelta, esos datos, ¿cómo van a estar? Primero, tomados ilegal. ¿Cómo van a estar resguardados? O sea, ¿quién los va a resguardar? ¿De qué manera? ¿Y para qué? Entonces, cuando hablamos de esto, y sobre todo... Y me parece también súper interesante de hacer como la, quizás el cierre por ahora, es preguntarnos, ¿para qué? ¿Por qué Argentina? ¿Por qué Peter Thiel? ¿Por qué Palantir? ¿Por qué Argentina? ¿Por qué Javier Milei entregando al país? ¿El laboratorio de qué somos? Un Peter Thiel que abre una solapa que no vamos a continuar... está empezando lo que hablábamos, que son estos juegos enhanced, que son como unos juegos de deporte, de resistencia, pero más parecidos a... ¿Se acuerdan? A ver si vos te acordás, Valen, la película esta de Schwarzenegger, que tenía que jugar, eran todos unos juegos de físicos, medio los gladiadores americanos, en el cual tenías que sobrevivir. O sea... Y son como un poco eso... pero en esta realidad, y están financiados por Peter Thiel, entonces hay mucho más que Gemelo Digital, y lo vamos a ir siguiendo.
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5: Seguimos haciendo aire en FM La Tribu, chiques. Escríbanos al 11-31-26-0-88-7. 11-31-26-0-88-7. Nos dejan un comentario que dice David. Compraron el SimCity y lo venden como si fuera nuevo. Hay gente que es histórica en el tema de los videojuegos, ¿no? Que,
6: sí.
5: Que lleva muchas décadas en ese ámbito. Yo el SimCity no me acuerdo tanto, lo jugaba mi prima. Pero...
6: Los Sims.
5: Bueno, los Sims,
6: claro,
5: sí.
6: O sea, pero el SimCity era más de ciudades, pero los,
5: claro.
6: Es los Sims.
5: Sí, o totalmente. Sea, otra cosa que quería...
29: Perdón, es el Tamagotchi, hola.
6: No, me cago en el Tamagotchi, chicos, le tuve que sacar la pila.
5: Sí, vos lo mataste al Tamagotchi.
6: Sí, no, se me murieron dos y después le saqué las pilas.
5: Ok.
6: O sea, era como, no, tenía que... O sea, además todo el tiempo quería comer, quería cagar, o sea, era
5: sí.
6: Como...
5: claro.
29: Déjame vivir, Marge.
6: Déjame vivir, hermano.
5: Chicos, quiero decirles que el Mundial se nos viene encima. Nada, sépanlo.
29: Parece ser que
5: nos vamos a despertar y va a ser el Mundial.
29: Va a estar vinculado con la entrega de la declaración jurada de Adorni también, ¿eh? Ojito, ojete.
5: ¿Qué es vinculado? ¿Qué quiere decir? Si gana Argentina, la presento,
29: no,
5: si pierde,
29: que
5: la
29: van
5: presento.
29: A aprovechar, que van a estar todos pelotudeando con el Mundial para decir, uy, entró la declaración jurada, pensando que gente como nosotros no estaremos atentos ahí con el colmillito afuera para ver esa declaración jurada.
5: Sí, justo nos va a distraer el
29: claro,
5: Mundial. Justo, sí.
29: justo.
5: A
29: nosotras.
5: Sí. No señales la tele sin que nosotros podamos decir nada, Luca.
6: No,
5: Fauno.
6: Decilo porque...
5: Que, no, que está. Parece que Mariano Martínez conduce La Jaula de la Moda. ¿Así
6: sí.
5: es?
6: Sí. La Jaula de la Mostra.
5: La Jaula de la Moda Mundial, conducido por Mariano Martínez.
6: Por La
5: con
6: Jaula
5: sus
6: de
5: cabeceras.
6: La Mostra, que hay que decir que Mariano Martínez, por favor, el Rey Sol Marquesi, directamente lo tomó.
29: Yo sé que soy pesado, celoso, maníaco del pelo, pero te quiero.
5: Lo de maníaco del pelo,
29: yo sé que lo mantuvo.
6: No, pero eso, o sea...
29: Buenos rulos, ¿eh?
6: No, se nota que él está todo tomado por el Rey Sol Marquesi.
5: Sí, pero ya va a ser la tía, o sea, está a un paso.
6: Está el eclipse Marquesi, o sea,
29: 20 años después, acordó,
5: está metamorfoseando.
6: Vayan a verlo bailando con crucifijos. Por favor,
5: bárbaro, chicos, bárbaro. Hola, Mailu.
29: Hola, ¿qué tal? ¿Cómo están?
5: Bien, muy bien. El segmento Jorge Macri, yo le pregunté, ¿vas a contar del casamiento entre Milei y Jorge Macri el otro día en el Tedeum? No, me dijo, voy a hablar de...
29: Ratitas,
5: bárbaro.
29: Vamos a hablar. Ya que ayer estuvimos haciendo una introducción a la epidemia de hantavirus que comenzó también a poblar la provincia de Buenos Aires... Mm. Lo aproveché como tema porque además ayer cuando hablábamos de esto decíamos que empezaron a circular unos videos, que no sé si Fauni vos los viste,
5: no.
29: De unos caranchos cazando ratitas que salían directamente de esos tachos inmundos que tenemos para tirar la basura en la ciudad, pero que no es algo curioso que sucedió en un video que tomó un ciudadano en la calle, sino que cada vez más, con mayor frecuencia y mayor cantidad, se ven más ratas alrededor de la ciudad. Si bien personas como Rosaura dicen que las ratas son animalitos hermosos.
0: Son preciosas.
29: Sí, claro, preciosas, no, exactamente.
6: No, porque viste Stuart Little y quedaste media tocada.
0: Claro, sí, Stuart Little, un ratoncito duro de cazar, o sea, no. O todo un historial de producciones audiovisuales.
6: Splinter,
0: de
6: pero las ratas de acá son Splinter, ¿entendés? Tipo, te crían tortuga
0: ninja.
6: No, andan
0: con escopeta las ratas
29: son
0: de acá.
29: Son mafiosas las de acá directamente.
6: Sí, el otro día pasé una, merito puto.
0: Exacto, puto de mierda.
6: Puto de mierda. Puto dije, ¿qué te pasa? Pero además, toda esta cuestión de las ratas de Macri y los caranchos pro.
29: ¿Que Macri no son ratas, decís?
6: Sí, y Pato Bullrich el carancho. Literal. No hay ningún tipo de metáfora.
29: No hay metáfora real. Bueno, pero a propósito de esta conversación que tuvimos ayer con Ro en el aire, encontré casualmente una nota donde lo que se denuncia desde varias áreas de gestión y de control es que precisamente el gobierno de la ciudad no está ejerciendo ningún control sobre las plagas en la ciudad de Buenos Aires, porque no hablamos solo de ratas, sino también hablamos de cucarachas y de escorpiones.
6: Cucas, hay cucas, ratas,
29: escorpiones.
6: Ay, el otro día vi La Momia.
29: ¿Qué tendrá que ver?
6: Los escorpiones.
0: Ay, escorpiones.
6: No, pero la momia nueva.
0: Pa, no es la de... A mí me gustaba la de Catherine Zeta-Jones, ¿era?
29: No,
0: Catherine Zeta-Jones no. ¿Cómo se llama la otra? Bueno, ahora voy a buscar.
29: Brendan Fraser con una desconocida.
6: Claro, no, sí, no, sí, no, con La Roca.
29: No, la Roca no estaba.
6: Sí, La Roca era la momia...
29: No, estás Imhotep. Confundido.
6: Imhotep era la Roca, vas a ver. Ahora...
0: Rachel Weisz, no. Es.
29: Ponete a buscar.
6: Ay, sí, qué bien ella.
29: Conocida ella, tenés razón. Bueno, ¿podemos volver a las ratas?
0: Sí, por favor.
29: Perfecto. Bueno, varios informes, decía, y auditorías lo que evidencian es la ausencia de control por parte del gobierno porteño, que, bueno, venimos diciendo en este segmento y a lo largo del programa que Jorge Macri se jacta de ejercer la ley y el orden a lo largo y a lo ancho de la ciudad de Buenos Aires, pero que efectivamente eso no se traduce en un control sobre la propia gestión y que es algo que solo aborda básicamente en los barrios populares contra los ciudadanos de los barrios populares, pero no en su favor, que sería parte de esto, ¿no? Del control de plagas a lo largo de toda la ciudad.
0: Sí, que además los barrios populares tienen serios problemas. ¿Se acuerdan del móvil que hizo Jorge Macri fuera de la Villa 31? Que apareció ahí un ratatouille, otra película, correteando
29: película.
0: Entre sus pies, y él lo pisó en vivo, una cosa horrorosa.
6: Un asco de mierda, ¿verdad?
0: Horrorosa.
29: Me había olvidado de eso.
0: Sí,
29: Dios,
0: eso pasó.
29: Espanto.
0: Y eso, igual, eso habla de
29: las
0: de insalubridad que es la que están viviendo los vecinos de la ciudad.
29: Sin dudas. Bueno, algo de lo que se denuncia desde la Auditoría General de la Ciudad, organismo al cual hemos mencionado también en este segmento, porque son quienes precisamente hacen un seguimiento de lo que la ciudad hace o deja de hacer, sobre todo, es que, una de las causas, sobre todo de la plaga de ratas, tal vez no tanto de los escorpiones, que eso está más situado en escuelas en particular, es el crecimiento desmedido de construcciones edilicias, porque ahí tenés volquetes, arena, cemento, digamos, lugares donde se profundiza la... ¿Cómo se dice?
0: El caldo de cultivo.
29: El caldo de cultivo de las ratitas, claro, exactamente. Por otro lado, los polos gastronómicos, que también están empezando a ser un descontrol, digo, en términos de que avanzan por todos lados, de ponemos en la veredita sin comer, dejamos comida ahí.
6: Pelota.
0: Sí, y en los peles.
29: A los vecinos.
0: La rata se sienta en la mesa del restaurante.
29: Claro.
0: O se sirve. Una servilleta.
6: No, sí, bueno, ya las esas ratas están empezando a pagar monotributo, vamos a lograr el equilibrio fiscal.
29: Sí. Ojo,
6: vamos a lo
29: bueno,
6: que.
29: Bueno, tal vez
6: equilibrio...
29: alguien se pone a pagar impuestos, claro.
6: Claro, el equilibrio fiscal lo vamos a lograr.
29: Bueno, decía, de la Auditoría General de la Ciudad, ellos lo que denuncian son irregularidades, en particular desde la Dirección General del

0: Macri no viene haciendo el seguimiento ni el cumplimiento de ninguna normativa de las que hay vigentes respecto del control de plagas, pero que sobre todo, pensando en lo que sucede en las escuelas, insisto, con los escorpiones, las cucarachas y las ratas, es que igual, casualmente, en estos últimos 2 años, no hubo tantas denuncias como hubo previamente en años anteriores y gestiones anteriores. Lo que ahí sucede es que referentes educativos y de las cooperadoras de varias escuelas públicas, lo que dicen es que hubo un apriete directamente, claro, en el inicio de la gestión de Jorge Macri, donde les dijeron, che, no digan nada porque si no va a haber menos guita de la que ya hay para limpieza, pintura y etcétera. O sea, es una situación que es, si rascas un poquito, cada vez más grave, básicamente.
1: Sí, es tremendo. ¿Sabés que me acordé de la entrevista que tuvimos con Micaela Ciura, vicepresidenta del Centro de Estudiantes del Normal 1, que nos hablaba del problema de las ratas, sí, en las escuelas? Como un problema grave que está creciendo hace bastante, y han trascendido también grabaciones de docentes que muestran cómo, o sea, y aparte las ratas son esos animales que vos te quedás mirando fijo un punto y ahí la empezás a ver.
0: Claro, claro. Pasa desapercibida si no la ves, pero cuando empezás a notar que hay un mini movimiento en el piso, sí, bueno, sí, tenés no a 5 cayéndote a sacarte un mate.
2: Sí. Claro, que además es tipo, evoluciona cucaracha, laucha, rata, splinter.
0: Y gato,
2: o
0: claro.
2: Sea, sí, no,
0: directamente. O sea, tamaño gato, no gatos de saracites.
2: No, gato, bueno, acá un gato directamente va directo al Congreso. Pero, Dios, nada, un montón de, quería criticar un montón de gente, pero esto me quedo pensando mucho en lo que decías de los aprietes.
0: Sí.
2: Y esto de no poder denunciar.
0: Bueno, y sobre aprietes y cosas que no se denuncian, lo que también dicen desde la Auditoría General de la Ciudad es que hay mecanismos de excepción que decretó el mismo gobierno de la ciudad, por ejemplo, con el decreto 433 del 16, para contratar de manera mensual a la empresa Plagas Urbanas SRL para zonas como Los Piletones y Villa Soldati, y que en ese mismo pliego lo que se establecía es un control de geolocalización de esas empresas, es decir, para que digan, che, estoy yendo a este barrio a cumplir con esta tarea para la cual me estás contratando y bajando un montón de millones de pesos mensuales, y que esos sistemas de geolocalización no funcionan. Están apagados directamente y que nadie está haciendo ningún control sobre decirle a Plagas Urbanas SRL, che, amigo, prendeme el telefonito con el que está yendo supuestamente tu personal a limpiar en estos 2 barrios, que son solo 2 puntos de ejemplo de lo que está sucediendo en la ciudad. Así que, bueno, seguimos en esta de denunciar qué es lo que sucede o qué es lo que no sucede en la ciudad de Buenos Aires, y que siempre termina siendo en desmedro de los ciudadanos de los barrios populares, como decíamos antes.
1: Mailu Benítez sobre las ratas, los escorpiones y los caranchos en la ciudad de Buenos Aires. Gracias, May.
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0: 10 minutos faltan para las 11 de la mañana. 11-31-26-0-88-7 es nuestro WhatsApp y también pueden dejarnos sus mensajitos en YouTube, en Esto Pasa en la Tribu. No hemos descubierto todavía qué están pasando en Ciudad Magazine. No, bueno, es de época. Sí. ¿Cómo te llevas vos con los productos de época?
1: Me dan mucho olor a culo.
0: Ay, sí, odio.
1: Los veo
0: un tipo con peluca de rulos y cambio.
1: Me da costra en orto, o sea, y me hace mal.
0: Pasa que era gente, claro, que no tenía los mecanismos de higiene.
1: No, total, y me da mucho huevo chivado en actor. Sí. Y tipo
0: todos muy abrigados.
1: Me da paja, te juro que me da paja, ya me pone de mal humor, ¿viste? Ya empiezo como, igual imagínate, o sea, yo los niveles de obsesión. El otro día, quiero decir que fuimos con el Colo y con Nievi, fuimos a ver Mortal Kombat 2.
0: Okay.
1: No sé si lo conté, un nivel de fanservice, un nivel de falopita para gente que juega Mortal Kombat, pero sobre todo los primeros, mucha falopa. La primera película de Mortal Kombat se nota que porque hay menos presupuesto,
0: sí,
1: es mucho más humana en el sentido de trama y demás, pero está un nivel de rayito, cosita, sangre... yo chocho.
0: Completita.
1: Yo chocho. Estábamos con los chicos y era como... Vos, Valen, nivel de Mortal Kombat, juegos nada más, pero ¿cuáles? ¿Los nuevos que son como todos muy cuadrados o los primeros que era un buen píxel sangrante? Los de ahora, juega el nene, no, claro.
0: Claro, era la gota cuadrada de los primeros.
1: Claro, lo primero era tipo, no, muy, pero muy bueno. Pero imagínate que Mortal Kombat es el primer juego de violencia donde lo humano es muy tangible. Porque se filmaban actores y sobre esos actores se animaba.
0: Ah, no sabía eso.
1: Claro.
0: Mirá qué bien.
1: Y de hecho, después empieza a mutar. Yo quiero decir que se viene una temporada de cine muy ñoño. Para los viejos trolos estamos todos muy contentos que se viene He-Man.
0: Ah, uy, sí, cómo me embola.
1: Se viene la película de He-Man y se viene la película de Street Fighter.
0: No sé ni qué. Ay, me
1: vos, nene, ese universo. Sí, estamos para esa. He-Man igual no, He-Man no viste. No, claro, ubica, yo no, yo lo veía y... A ver, Filmation, que es el estudio animado donde se filmaba He-Man... cuenta la hija del productor que era uno de los pocos estudios donde a las maricas le permitían ser tal y como eran.
0: Claro.
1: Entonces, He-Man tiene mucho queer coding. O sea, vos lo ves, He-Man, y son todos trolos. O sea, son todos hombres en zunga, en cuero, corriendo, y vos decís... Che, me gusta, ¿eh?
0: Sí.
1: Yo de chiquito era como, che, estoy.
0: Y sí,
1: como,
0: hay algo de eso.
1: Está bien lo de los dibujos de los nenes. Como, no mire Frutillitas, mirá He-Man. Bueno, voy a mirarlo.
0: Era potro He-Man, sí.
1: Claro, voy a mirar a estos hombres en carré correrse entre ellos, papá. Si a vos te hace feliz,
0: che,
1: ¡ah, el nene está mirando He-Man! Y yo tipo, comprame el muñeco. El muñeco tenía unos músculos, le salían músculos en lugares que decís, esto no es anatómicamente probable, pero yo lo voy a acariciar.
0: Bell dice, qué feo el tráiler de la peli de He-Man.
1: Es que es un muy fanservice. Igual que Mortal Kombat y demás, me pasa que son películas que las tenés que ver... como es imposible, nos reíamos con el Colo y con Nieve y mis amigos cuando salimos de ver Mortal Kombat, porque decíamos, esto no lo puede analizar un crítico de cine, en plan, la mirada en Nemotec. Era como, pues lo que vas...
0: La mirada de He-Man.
1: Claro, lo que vas a ver es el Locosito.
0: Locosito, claro.
1: Claro, vos vas re a ver Locosito.
0: Che, yo me quedé en la cabeza con el tema de La Momia y Rachel Weisz, que es la película de La Momia que a mí me ha forjado, es la del 99. Y después dije, ¿por qué nombré tanto a Catherine Zeta-Jones? ¿Cuándo me hizo lesbiana Catherine Zeta-Jones? ¿Cuándo? En el 98, con La Máscara del Zorro, con Antonio Banderas. ¡Chicos!
1: Y Anthony Hopkins.
0: Dios mío. Ay, ¿Anthony Hopkins qué hacía? La máscara
1: de el zorro viejo.
0: Ay,
1: Antonio Banderas
0: razón,
1: es como el legado.
0: Tenés razón.
1: Che,
0: tenés
1: y
0: razón.
1: Al que me lo confundí con The Rock, Milo tiene razón, es Arnold Vosloo, que era el que hacía de Imhotep, que también. A mí me gusta cuando dicen orientación sexual, el cast de La Momia.
0: Claro, o sea, y sí. Y
1: era,
0: sí.
1: Yo tipo le dabas hasta los escarabajos. O sea,
0: sí.
1: era como. Era una muy buena etapa de cine.
0: Después, sí, estoy viendo qué más hizo, o sea, qué más ha quedado forjado en mi memoria de Catherine Zeta-Jones, pero es simplemente La Máscara del Zorro, ¿eh? Esa película que vi 400 millones de veces, hizo un montón en aquella época. Por ejemplo, Las Mil y Una Noches, pero no. No me da crítica.
1: Claro, una época de Catherine muy...
0: Noventas.
1: Muy noventas, pero nada.
0: Hizo una que... Terapia de Riesgo se llama una que hizo hace poco, que es un thriller que está muy bueno. Sigue haciendo pelis.
1: No, yo estoy muy, ya te digo, estoy muy subido al tren He-Man. ¿Pero por qué? Porque también hay una reparación histórica. Master of the Universe fue una película en el año 88 aproximadamente, que fue una película que se empieza a hacer, la desfinancian y el director dice, yo la voy a hacer igual. Y la película básicamente es un engrudo de caca. Es una de las peores películas de la historia real. La historia no tiene un choto que ver nada con absolutamente nada. Y quienes dijimos, quiero ver esta película, cuando la ves, es como, esto tiene de He-Man lo que yo tengo de hétero.
0: Claro.
1: O sea, entonces hay una reparación histórica y esto, Bell sigue que el tráiler sí. Es feo, pero para mí aparecen todas las falopitas que yo necesitaba ver cuando era chiquito, me las dan todas. Entonces son películas que son fanservice.
0: Claro. Bueno, acá tenemos trabajo de producción de Mailén Benítez. ¿Querés saber qué es lo que hay en Ciudad Magazine? La cocinera de Castamar. Les cuento... Clara Belmonte comienza a cocinar para el Duque de Castamar, algo que cambiará la vida de ambos, ya que deberán luchar, mirá, nosotros vimos 3 segundos y dijimos esto, ¿eh? Deberán luchar contra uno de los grandes obstáculos de la época para estar juntos, la diferencia de clases. No es un obstáculo de la época, chicos, al día de hoy es un obstáculo la diferencia de clases.
1: Yo no soy tía, yo soy... ¡Pobre!
0: Exactamente. Bueno, chicos, La Cocinera de Castamar está en Ciudad Magazine. Es una serie de 2021, ¿eh? No es tan antigua. Y después, este mensaje que no entendí de Mailén Benítez, que dice, La Roca sí está en La Momia 2.
1: Claro, The Rock, el actor, The Rock. Va. Claro, ahí va, el niño nos está mostrando. O sea, The Rock. A mí lo que me está quemando un toque la galera es... la mezcla de actores y actrices en personajes. Por ejemplo, el otro día estábamos viendo Los Cuatro Fantásticos.
0: Sí.
1: Y me entero que ahora que viene... ¿Marvel, nene? Marvel, bien. O sea, me entero que ahora viene la película de Doom.
0: Sí.
1: Y Doom es Tony Stark, Iron Man.
0: Ahí va.
1: Robert Downey Jr. Pero yo no sabía si era un personaje...
0: Sí.
1: O si era que estaba... el mismo actor, y al final no, hay un multiverse, porque ahora todo te lo soluciona con un multiverse.
0: Sí.
1: O sea, y hay un multiverse donde Tony Stark, el Iron Man, el que tiene la armadura de Iron Man, se convierte en el Doctor Doom.
0: Bueno, chicos, la verdad que era más sencillo el árbol genealógico de 100 años de soledad, que se llamaban claro. Todos Aureliano Buendía y José Arcadio Buendía.
1: Bueno, de Avenger es como 100 años de soledad.
0: Claro, tal
1: pero
0: cual.
1: Pero con poderes.
0: Dice Belén López del Río, me sorprende cada día.
1: Acabo de
0: hacer
1: mierda.
0: Serie española, La Cocinera de Castamar. Gran serie, no jodamos con las series españolas. Bueno, está bien, respetamos La Cocinera de Castamar.
1: Culo con cáscara.
0: Yo qué sé. Che, 12 grados 7 en este momento. Recuerden que la máxima para hoy es de 16 grados, no se metan sus abrigos en el orto, la humedad es el 85%, fue bajando, pero sigue muy alta. Y bueno, quédense, que vamos a estar hasta las 12 del mediodía. ¿Saben la cantidad de noticias que tenemos? Ni se imaginan, chicos. Estamos tratando de darles un recreíto último antes de...
1: Perdón, ahí está sí. Mi mambo, que era el siguiente, y me parece muy importante destacar, que es Jason Momoa... O sea, la persona a la que todos queríamos ser amigos, o sea, porque me cae, no sé, me parece que tiene pinta de copado. Jason Momoa en Liga de la Justicia y en películas aparte hace de Aquaman, pero ahora en Supergirl, en Superchica, hace del cazarrecompensas Lobo. Y es como, Sandra, ¿no tenés más actores, más actrices?
0: Claro, esto es muy endogámico.
1: Claro, y es Khal Drogo en Game of Thrones que... No, nada de lo que estoy pensando se puede decir en público. Nada, tipo, un nivel de quemame los huevos de dragón que ni te cuento.
0: Es metepúa esta, Mailén, ¿eh?
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0: Cinco minutos pasaron de las 11 de la mañana.
1: Acaba de empezar la familia Ingalls.
0: Ah, esto es la familia. Ya me parecía que no era más la cocinera.
1: No,
0: de
1: no, no. Acaba de empezar la familia.
0: ¿Esa es Laurita?
1: No, Laura es la de las trenzas, la que siempre, cierto, se le muere un perro.
0: Sí, Laura siempre está con trenzas, es verdad.
1: Laura siempre se le muere algo. Tipo, sí. Jetta.
0: Pero ya estuvimos de acuerdo la última vez que pasó esto, que la familia Ingalls es un nivel de desgracia tras desgracia.
1: No, sí, sí, tipo, pero a ella se le morían todos los animales.
0: Sí. Sí, pará, sí, sí.
1: Así que vamos a usar la inteligencia artificial, vamos a cagar todo el agua del mundo para preguntar dramas y traumas en la familia Ingalls. Porque además, yo a él me lo acuerdo, a Michael Landon, me lo acuerdo mucho de Camino al Cielo.
0: Camino al Cielo, que es otra serie.
1: Otra serie donde él era como un ángel.
0: Claro, claro, claro. No, ese es maravilloso. Chicos, aguante Ciudad Magazine, ¿eh?
1: ¿Vos decís?
0: No sé, me parece.
1: Capaz me parece un montón.
0: Me parece.
1: No necesitamos paratotes y remeras que digan aguante Ciudad Magazine.
0: Chespirito. El Chavo del Ocho.
1: No, no, no empecemos con el debate de viejos disfrazados de nene porque sí, me vuelvo loco.
0: Sí que venga la doctora Queen, ¿eh? Pongan más
1: no
0: la
1: seas
0: doctora
1: lesbiana,
0: Queen.
1: Podés, dale, anda con las noticias, Tortón.
0: Vamos con las noticias, Tortón. Bueno, chicos, adelantamos esto, ¿eh? Que la Corte Porteña, o sea, el Tribunal Superior de Justicia, que vendría a ser como la Corte Suprema de Justicia de la Ciudad de Buenos Aires, ya está licitando un sistema de inteligencia artificial para gestionar causas, ¿sí? O sea, quieren contratar un servicio de inteligencia artificial para algunos procesos de ingreso de causas. Esto se va, la apertura de sobres, o sea, se va a conocer qué empresas se postularon el 29 de mayo, o sea, pasado mañana a las 12 del mediodía. Y hay algo que tener en cuenta respecto de por qué se plantea esto. Creció, el volumen de trabajo creció muchísimo, el del Tribunal Superior de Justicia porteño, a partir de una doctrina que sienta su jurisprudencia en el fallo Levinas. ¿Vos te acordás de la causa Levinas?
1: ¿Cuál es?
0: ¿Te acordás de Gabriel Levinas? Sí. Él fue denunciado, Gabriel Levinas, periodista, era columnista de La Nata, por la nieta de Legón Ferrari.
1: Cierto.
0: Porque Levinas es un coleccionista de obras de arte, y lo que planteó la nieta de Legón Ferrari es que esas obras habían sido robadas. Levinas, entiendo que salió airoso de esa investigación porque él logró demostrar, o por lo menos logró que le creyeran, que le habían regalado, que León Ferrari le había regalado esas obras. Ahora, este fallo, el fallo en la causa de Gabriel Levinas, lo que plantea es que el Tribunal Superior de Justicia de la Ciudad de Buenos Aires tiene jurisdicción previa a la Corte Suprema de Justicia para algunas resoluciones del fuero civil, comercial, laboral y penal. Es decir, amplía las facultades de la Corte Suprema de Justicia porteña, que en realidad técnicamente se llama Tribunal Superior de Justicia. ¿Y eso qué provocó? Obviamente que se multiplicara el ingreso de causas. Es decir, el Tribunal Superior de Justicia porteño en un año multiplicó por 5 la cifra de expedientes que tiene que gestionar. De 1.610 pasó a 6.826 en el año 2025. Por eso necesita encontrar la manera de gestionar estas causas y no tuvo mejor idea el Tribunal Superior de Justicia porteño que licitar a diferentes empresas la posibilidad de gestionar con un servicio de inteligencia artificial sus causas en este momento. ¿Qué sé yo?
1: Bueno, de vuelta, la inteligencia artificial metida en esto. Además, cuando hablamos de inteligencia artificial, hay algo tan abstracto, ¿no? Como decir la inteligencia artificial. Como.
0: Sí.
1: O sea, ¿qué es? Me preocupa eso. Entender. Es como hablábamos antes, viste, que decíamos sobre las casas de apuesta. Es legal. Bueno, ¿en qué marco legal?
0: Sí, totalmente.
1: ¿Cómo es ese marco legal? ¿Alcanza que yo te diga es legal si no abordamos ese marco? Por un lado. Y por otro lado, esto que decís, la inteligencia artificial en decisiones de la corte en un país que no tiene las maneras de salvaguardar la información.
0: Totalmente, totalmente. Bueno, un magnate de los medios impresionante, ¿eh? El grupo Huertain, me suena más, compró la totalidad de Teis Sports, ¿sí? Le compró a Clarín, toda la parte que le quedaba a Clarín de Teis Sports se la compró. La cantidad de medios que tiene este grupo, impresionante. DirecTV tiene DirecTV Go, tiene un operador de TV de Brasil que se llama Sky Brasil, tiene canales de deportes, tiene DirecTV On, tiene torneos, obviamente, la productora Torneos, tiene la radio El Observador y el medio El Observador, que son uruguayos. Bueno, impresionante, ¿eh? Creciendo estos pulpos tecnológicos y en realidad en este caso mediáticos que hegemonizan y que intentan dominar, digamos, la escena mediática con una intención en América Latina toda. Y esto es algo que me parece que es para prestar atención, ¿eh? Lo que había pasado en algún momento con Telefe, que tenía también Televisa y que tenía ahí también todos los huevos en las canastas de los diferentes países.
1: Bueno, lo que pasó ahora con Paramount, también.
0: Exacto.
1: Comprando en Estados Unidos. O sea, de repente estos holdings empiezan a tener todos los canales diferentes que vos crees que estás viendo, en realidad es la misma matriz.
0: Sí.
1: Entonces, si tenemos la misma
0: matriz... Vos crees que estás viendo la familia Ingalls.
1: Vos estás viendo la familia Ingalls y en realidad estás viendo TIC Sport.
0: Estás viendo al señor Vila, claro, sí, sí,
1: Esta es una de las hijas de Ingalls, ¿no?
0: Y yo preguntaba si era Laura.
1: No, Laura es la de Teresa, no, que se le muere todo.
0: Debe ser otra. Y sufrida está, eso seguro.
1: No, bueno, pero familia Ingalls.
0: Porque sonrisas no hay en la familia Ingalls, ¿eh? O sea, para que alguien se ría tiene que... No sé.
1: Pero bueno, siempre esto que decías del grupo Bertein, es que eso, ¿no? Cómo ya controla torneos y competencias, los derechos a transmisiones deportivas. Es toda una... Además, estamos hablando de infraestructuras de distribución, porque sí, no es solamente los canales. Estamos hablando del satélite, del cable, del stream. O sea, estamos hablando también de toda una cuestión infraestructural. Entonces, empezamos a perder voces. Se generan monopolios de comunicación.
0: Sí.
1: O sea, no, todo esto del grupo Huertain, Gerardo Huertain fue canciller y embajador durante el gobierno de Milei. O sea,
0: claro,
1: es un grupo afín a este gobierno, entonces...
0: Sí. Che, 25 millones de dólares pagó, por quedarse con torneos. Tranca. TIC, torneos y competencias. El día que yo descubrí esa sigla era muy chiquita y dije, ¿qué? No puede ser. Bueno, qué sé yo.
1: Bueno, es como descubrir la sede de Carrefour.
0: Claro. ¿Qué es la sede de Carrefour? ¿Qué es la sede de Carrefour? No me asusten.
1: El logo de Carrefour es una letra C.
0: Ah, sí, sí, ok. Ah. No, pensé que había un secreto mayor cifrado que yo nunca había entendido. Ok. Me acabo de acordar de Lauchan. Que no se dice así, por supuesto, pero en mi familia siempre fue Lauchan. ¿Se acuerdan de Lauchan? Sí, Maylen se acuerda. ¿Bueno, te acordás? No. Ollán.
1: Los mercados.
0: Mi primo, claro, porque es de Avellaneda, Maylen. Lauchan era un francés que mi primo me decía, se dice Ollán. Y yo tipo, ¿qué? Que estaba en la tablada, en el caso de La Matanza. Bueno, Avellaneda tendría su sede también, en fin, chicos.
1: Che. Bueno, como Telgopor.
0: Sí.
1: Tela gomosa porosa.
0: Es impresionante. Como Colimba.
1: Correr, limpiar, barrer.
0: Impresionante. ¿No sabían, ninguna de las dos? No.
1: Como Gerardo Huertain, ex canciller, ex embajador, ahora que compró todo TIC Sport y demás.
0: Como Humberto Miñoranz, chicos, imputaron al titular de Aguas Mendocinas. Lo imputaron por el delito de daño agravado por ser ejecutado sobre un bien de uso público y contaminación del agua de modo peligroso para la salud. Un delito que puede tener penas de 3 a 10 años de prisión. Y les voy a tratar de explicar por qué, porque no se puede creer, ¿sí? Son los fiscales Gabriel Blanco y Sebastián Capici, ¿sí? Que lo imputan al titular de Aguas Mendocinas por una serie de denuncias muy repetidas que se realizaron por olores nauseabundos en la zona de Corralitos, departamento de Guaymallén, Mendoza, ¿sí? También imputaron al gerente general de Aguas Mendocinas, que se llama Damián Hernández, y al gerente de operaciones, Carlos Cifuentes. ¿Y qué es lo que plantean? A ver, ya había el Departamento General de Irrigación de Mendoza, había aplicado una multa para lo que es Aguas Mendocinas, la empresa, obviamente, que gestiona las aguas, que una multa de 120 millones de pesos, que igual es un chiste si estamos diciendo más arriba que el grupo Bertein pagó 25 millones de dólares por un medio, bueno, les pusieron una multa en este caso a los funcionarios de Aguas Mendocinas por 120 millones de pesos. ¿Por qué? Porque no es solamente por las denuncias que hacen los vecinos de Corralitos, de la cantidad del olor, de la concentración del olor nauseabundo, sino porque detectaron y corroboraron vuelcos clandestinos,
1: claro,
0: le dicen ellos, que son descartes de residuos tóxicos sobre un canal de riego en la zona de Corralito después, o casualidad, de un desborde cloacal. O sea, Aguas Mendocinas resuelve un desborde cloacal volcándolo en el canal de riego en la zona de Corralitos en Mendoza, como decimos. Todo esto empieza a ser investigado a partir de una serie de denuncias de los vecinos y finalmente termina Aguas Mendocinas con esta multa y con esta imputación en este momento por daño agravado por ser ejecutado sobre un bien de uso público y contaminación de agua de modo peligroso para la salud.
1: Bueno, esperemos que también marque un precedente, digo, no solo que quede en esta situación aislada, sino eso, que marque un precedente, pero bueno.
0: Sí, sí, sí, sí. Pero bueno, la verdad es que por lo menos vemos que avanza una investigación bastante trascendente seguramente para la provincia de Mendoza, que hemos hablado acá con Alejo Diricio varias veces. Mendoza, una provincia con estrés hídrico. No solo con estrés hídrico, sino una provincia que tiene un enorme trabajo de producción energética hidroeléctrica y una enorme expansión, desempeño de lo que son las bodegas, la industria vitivinícola. En ambos casos se necesitan grandes cantidades de agua. Bueno, nosotros venimos acá cubriendo lo que vienen siendo las audiencias por el juicio de la causa Cuadernos. Venimos contando y compartiendo, como vienen haciendo los diferentes medios de comunicación, estas declaraciones que hacen tanto empresarios como exfuncionarios, como empleados del gobierno kirchnerista que declaran en este caso, y que lo que vienen diciendo son cosas bastante diferentes a sus declaraciones originales, ¿no?
1: Sí, todo esto mediado por denuncias de amenazas, de aprietes y demás.
0: Sí, directamente, por ejemplo, contra Carlos Stornelli. Sí, diciendo, sí. Carlos Stornelli y Claudio Bonadío, fiscal y juez, me dijeron que cuide a mis hijos. O sea, cosas terribles. Bueno, vamos a escuchar la palabra de Gregorio Dalbón, abogado de Cristina, sobre estos últimos avances en la causa Cuadernos.
17: Se acaban de violar todos los derechos de todos los imputados, inclusive los de Cristina Fernández de Kirchner. Y un testigo ha dicho algo que es institucionalmente gravísimo, no solamente para la causa, sino para lo que es el Poder Judicial y lo que es la institucionalidad de un país. Si tenemos un juez que ya se murió y no se lo puede juzgar ni se puede defender, pero si todavía hay un fiscal que puede ejercer y puede meter preso, poner prisiones preventivas, que apretaba a los testigos para que digan barbaridades y les armaba declaraciones para llegar a lo que están haciendo, que es un juicio que no tiene absolutamente ninguna prueba coherente como para sentar a Cristina Fernández de Kirchner, y lo están volviendo a hacer como lo hicieron con Vialidad, estamos ante un problema estructural del Poder Judicial.
0: Bueno, ahí la palabra entonces de Gregorio Dalbón, abogado de Cristina, acerca de cómo viene desarrollándose el juicio por la causa Cuadernos. Atención, porque este juicio ya lleva un tiempo, ¿eh? O sea, va a llegar más temprano que tarde a alegatos y a veredicto.
1: Sí, y con todo esto, con todas estas contradicciones, con todas estas amenazas, entonces que también, qué difícil, ¿no? En este contexto de ya no sé si se le puede seguir llamando internas al papelón que está sucediendo. O sea, me quedo pensando mucho en Miriam Breckman, ¿no? Miriam diciendo, che, Cristina está detenida. Que Miriam, que una referente de izquierda, hable más que lo que está sucediendo dentro del mismo partido. Sí. Y en medio de todo eso, la causa Cuadernos. Y en medio de todo eso, un gobierno que también está avanzando porque no tiene un solo equilibrio de oposición.
0: Sí, la verdad que si condenan a Cristina en este juicio...
1: Ya es un montón.
0: Va a ser muy insostenible. Y ahí va a ser como, chicos, si la tocan a Cristina, ¿qué?
1: Claro,
0: porque
1: ¿qué?
0: La verdad... O sea,
1: total, pero es una cuestión que trasciende lo partidario.
0: Sí, totalmente, totalmente trasciende lo partidario. Bueno, otra noticia del orden judicial, ¿eh? 3 condenas a perpetua por los vuelos de la muerte. Es impresionante cómo seguimos compartiendo acá avances de diferentes investigaciones y juicios en curso por diferentes crímenes cometidos durante la última dictadura, durante el genocidio. Es por un vuelo ocurrido el 6 de diciembre del 78, es un vuelo que ocurrió desde el centro clandestino El Olimpo, en el barrio de Floresta, acá en Capital Federal. Esto pasaba siempre en los vuelos de la muerte, que era engañar a los detenidos desaparecidos, decirles que iban a ser trasladados. En algunos casos les hablaban, en este caso de hecho fue así, de granjas de recuperación, porque los genocidas tenían un delirio sobre los últimos años del golpe, sobre todo, respecto de la recuperación de los detenidos desaparecidos, y les hacían creer que iban a rehabilitarlos del comunismo de una forma muy perversa. Bueno, esto es lo que le dijeron a estos detenidos desaparecidos, que también, obviamente, ustedes saben que en los vuelos de la muerte los detenidos desaparecidos estaban sedados, los pichicateaban antes, les daban diferentes tipos de medicación para tenerlos totalmente mareados, y en este caso fueron arrojados al mar argentino, como sucedió en muchos casos, son los gendarmes Hugo Luis Medina, Sergio Raúl Nazario y Miguel Pablo Lugo, que habían sido inicialmente absueltos por el Tribunal Oral Federal número 2 durante el juicio oral por esta causa, y que, por supuesto, que esta absolución fue apelada y la Cámara Federal de Casación Penal esta semana los condenó por su participación en los vuelos de la muerte, en particular en este episodio del 6 de diciembre del 78 desde el centro clandestino de detención El Olimpo, y los condenó a perpetua a estos tres gendarmes implicados, como decimos, en este caso en el asesinato de estos detenidos desaparecidos.
1: Y además, dos reflexiones al respecto, que es la primera: ¿cómo sigue vigente esto? O sea, lo que venimos diciendo y nunca nos vamos a cansar de repetir desde el 24 de marzo y siempre aquí en FM La Tribu, es: no son temas de un solo momento del año y no son diálogos saldados. Todavía hay juicios, todavía hay personas que no sabemos qué hicieron. Exigimos saber qué pasó. Eso sí, por un lado. Y por otro lado, ¿sabes qué? Vuelvo a recomendar, ya le he recomendado, pero vuelvo a recomendar este documental, El Botón de Nácar, que creo que Alejo Irrisio también lo nombró, no me acuerdo quién lo había nombrado, El Botón de Nácar. Es del año 2015 y es un vínculo entre... Es una película chilena. Y es el vínculo entre los pueblos originarios, el océano, el mar, pero también con la violencia en dictadura. Es un documental muy, muy, muy lindo, muy sutil, muy, viste, es para ver sin celular, porque en cuanto perdés un poco de la vibra, no lo disfrutás como merece. Es muy hermoso. Y también, acá nos dice Mailu, Traslados, que está en Prime. O sea,
0: es impresionante, Traslados.
1: Todavía no lo pude ver. O sea, no lo pude ver, pero por el estómago.
0: Se queja Mariel. No, es impresionante el trabajo.
1: No le entendí nada de lo que dijo.
0: Que míralo, dice.
1: Ah.
0: El trabajo de Miriam Lewin en Traslados, y en realidad en particular en lo que tiene que ver con el descubrimiento de ciertos casos de los vuelos de la muerte. Traslados muestra, entre otras cosas, cómo Miriam Lewin, a través de una investigación periodística, logra dar con el registro de los pilotos a lo largo de los años de uno de los aviones de los vuelos de la muerte, y así logran meter en cana a quienes en ese momento, en democracia, eran pilotos comerciales de aerolíneas argentinas y habían piloteado vuelos de la muerte. Es impresionante el documental Traslados. Bueno, y recomendamos también que vayan a buscar esta nota que hizo Luciana Bertoia para Página 12, que hace una cobertura extraordinaria de los juicios a los genocidas. Y esta nota se llama La justicia pone el foco en los vuelos de la muerte. Recordamos, repetimos, a propósito de la condena a perpetua para estos tres gendarmes por parte de la Cámara Federal de Casación Penal. Bueno, muy bien. Como comentábamos.
1: Sí.
0: Están tomados...
1: Ajá. Cuéntame.
0: No me voy a reír, tarada, que todavía tengo
1: tos. ¿Por qué?
0: Están tomados los colegios Pellegrini y el Nacional Buenos Aires, a la espera seguramente de que se contagie también, obviamente, esta iniciativa a otros colegios y otros distritos, aparte de la ciudad de Buenos Aires. Hablamos nosotros con Clara Barbosa, presidenta del Centro de Estudiantes del Carlos Pellegrini. Exactamente. Bueno, ayer fue esta votación en ambos colegios, en los tres turnos. Vamos a escuchar algo de lo que pasaba en el Nacional Buenos Aires. Bueno, muy bien, ¿eh? Ahí escuchábamos entonces cómo se resolvía en uno de los turnos la toma del Nacional Buenos Aires. Sabés que ayer, obviamente, ¿quién se metió en este conflicto?
1: No.
0: Sí,
1: Sí. ¡Qué pesado!
0: Sí, hoy mandé un tweet que me encantó, que decía que los chicos tienen una materia que es domar a Feynman. Aparte a mí, el tema, el niñito tomador de colegios es una cosa que me puede. Los quiero mucho. No puedo nunca hacer este...
1: Me da mucha ternura.
0: No sé
1: y
0: cómo
1: banco.
0: Hace Feynman. ¿Por qué no le da ternura a él también?
1: Porque no tiene, porque Feynman.
0: ¿Dónde está su ternura?
1: Ya no, porque Feynman.
0: Bueno, Feynman sacó al presidente del Centro de Estudiantes del Nacional Buenos Aires y resulta que le sonó su apellido. Entonces pregunto lo importante.
2: Cisco, ¿qué tal? Un gusto. Me suena tu apellido. ¿Algo que ver con el Pitrola sí. que todos conocemos?
21: Es mi abuelo.
2: El abuelo. Mira vos. ¿Qué tal? Sí. ¿Admirás a tu abuelo de izquierda?
21: Sí, lo admiro. Es un gran luchador. Más allá de que tengamos diferencias ideológicas en ciertos puntos, me parece que es una persona que luchó toda su vida por los derechos de los trabajadores.
2: ¿Y en qué punto? Me interesa eso. ¿En qué punto? ¿Vos sos más trosco que él, troscos que él?
21: No, a ver, yo soy presidente por una agrupación independiente, me considero menos trosco que mi abuelo. Menos. Más allá de eso, lo que quiero discutir ahora es sobre la ley de financiamiento universitario. Vengo a hablar de lo que pasa en los colegios.
2: Está bien, a mí me interesa hablar también de eso. Disculpame, pero el que entrevista soy yo. Nada, quería preguntarte eso.
21: Si querés hablamos de mi abuelo.
2: No sé,
21: hay cosas más importantes.
0: Me gusta que ellos se patean los huevos. Si querés hablamos de mi abuelo.
1: Si querés hablamos de mi abuelo.
0: Ya ni se gasta.
1: Yo soy el entrevistador. Bueno, vos sos el empleado.
0: El niño empleado, claro.
1: ¿Cómo hay que explicarle todo a Edu? Edu, vos sos un empleado de grandes fuerzas que todavía sigue ahí, legitimado por un ecosistema incluso de medios que te celebra por eso. No, Edu, vos no sos el entrevistador. Un entrevistador hace preguntas.
0: Pero aparte, ¿qué piensa que el entrevistador puede exigir que le respondan sobre lo que quieran? Yo voy a dar una nota, me empezás a preguntar sobre mi abuelo. Perdón, si no quiero no te voy a responder. Y encima el pibe le responde. Bueno,
1: no, el pibe lo delira. Sí,
0: sí.
1: Dale,
0: sí, el pibe está cansado ya.
1: Dale,
0: bueno, terminó hablando, Eduardo Feynman terminó hablando con Francisco Pitrola sobre la ley de financiamiento universitario.
21: El presidente debería cumplir la ley de financiamiento universitario.
2: Yo estoy totalmente de acuerdo con vos. Estoy de acuerdo con que lo tiene que cumplir. Porque yo me pongo en el lado de los estudiantes. Porque yo también fui a la UBA, me recibí en la UBA. ¿De acuerdo? Pero digo, si el tema está en la justicia, ¿no hay que respetar los términos o los tiempos de la justicia, o ustedes se cagan en la justicia, hablando mal y pronto?
21: Y no nos cagamos en la justicia. Bien. Ahora, la realidad es que la Corte no tiene plazos. Y el otro día se paró un preceptor a hablar en una asamblea y contó que gana 600.000 pesos. Yo no sé cuánto cobras vos, Feynman, pero con 600.000 pesos no alcanza para nada.
2: Estoy totalmente de acuerdo.
21: Para llenar un plato de comida, no alcanza para llenar un plato de comida y no nos podemos quedar esperando a ver si la Corte falla, porque la Corte no tiene plazos. Nos tenemos que poner a actuar ya y venimos agotando las medidas de lucha, porque marchamos el martes anterior y fuimos un montón y el gobierno, bueno, la Corte es la que tiene que fallar, pero bueno, el gobierno sigue sin cumplir la ley igualmente y la Corte no está fallando.
0: Bueno, ahí escuchábamos, la palabra...
1: Sarasa acaba de ser deportada.
0: Sí, Sarasa, claro, porque en este...
1: Qué pesada Sarasa que va, perdón. La imagen fue muy graciosa de que Sarasa, la gata, dueña de todas nuestras vidas...
0: Gata o locutor de 86 años, todavía no sabe.
1: La órfana.
0: Sí.
1: se va a la...
0: Sarasa en Desavillé.
1: Sarasa en Desavillé. ¡Sarasa! No, claro. Queremos decir que Sarasa tiene 72 años, aportes... Sí. O sea, y todavía un chumbo que no puede apretar. Se va adelante a la tribu Mostra, donde están ahora creando la gran gastronomía que
0: se come muy rico en la tribu Mostra.
1: Se come muy bien. Entonces, cada vez que Sarasa va a visitar, la traen. Pero muy graciosa la cara de Sarasa cada vez que es reportada.
0: Re enojada.
1: Sí, sí, perdón.
0: Sí, no, es tremendo.
1: Volvemos a Feynman siendo domado, no.
0: Feynman pedaleando en el aire gracias a Francisco Pitrola. Francisco Pitrola, que no aclaramos, pero les sonará, nieto de Néstor Pitrola, diputado nacional del Frente de Izquierda. Encima dijo, me encantó, Francisco, soy un poco menos trosco que mi abuelo, si bien lo admiro y qué sé yo. Voy a contarles lo que respondió Néstor Pitrola. Dice, Fran te tapó la boca, Feynman. Cuando quieras saber algo de mi pensamiento sobre cualquier tema, llámame a mí. Cobarde.
1: Qué viejo pesado.
0: Y después puso, qué orgulloso estaría mi viejo.
1: ¡Qué viejo pesado! Nadie le habló, no, no vaya.
0: Ahí están, la familia Pitrola.
1: Es el abuelo Simpson.
0: Sí.
1: Gritándole a una nube, tipo, ¡ah, tú, Feynman! No, es una nube.
0: Pero está orgulloso de su nieto Francisco.
1: ¡Viene por mí! No, es Maggie.
0: Claro. Está orgulloso de Francisco Pitrola. Bueno, también hubo ayer otra movida vinculada con el mundo educativo, porque docentes universitarios, en este caso de ciencias exactas y de naturales, hicieron una jornada de clases públicas frente al Palacio de Tribunales por el cumplimiento también de la ley de financiamiento universitario. Ustedes vieron cómo este reclamo ahora también es para la Corte Suprema de Justicia. O sea, hola, señores de la Corte, Rosenkrantz, Rosati, no me acuerdo cómo se llaman. Por favor, media pila. Vamos a escuchar algo de la cobertura de C5N con docentes desde la clase pública frente al Palacio de Tribunales.
3: Por un lado es eso, el atraso salarial que llevamos docentes y no docentes universitarios. Al mismo tiempo están ahogando presupuestariamente a las casas de altos estudios. Pero ya es algo más que esto, porque ya, digamos, están llevando puesta un valor fundamental de la sociedad argentina, que es su universidad pública, su sistema científico-tecnológico, algo que no se condice con el ideario que ellos vienen a sostener de que vamos a ser en 30 años no sé qué cosa, qué otra cosa. Bueno, no hay ningún país normal, desarrollado, que lo haya hecho prescindiendo de su sistema público universitario, de su sistema científico-tecnológico, algo que ellos en esta batalla cultural vinieron a destruir. Y no va a ocurrir, la verdad, no va a pasar eso. ¿Por qué? Porque nosotros no vamos a bajar los brazos, es en primer lugar, y en segundo lugar, porque el pueblo argentino nos respaldó en cuatro marchas extraordinarias, porque el Parlamento votó cuatro veces la ley de financiamiento universitario. Y esto quiero remarcarlo. Hay muy pocas leyes que hayan transitado por tantas instancias como esta, que hayan generado los consensos parlamentarios como esta. Una ley que además fue vetada por el presidente y por mayorías agravadas se dio vuelta ese veto. Esa, digamos, el recorrido que hizo la ley es extraordinario. Es decir, la calle, el Parlamento, los docentes haciendo clases públicas, la sociedad acompañando en estas extraordinarias marchas universitarias. Bueno, ya no sé qué espera el gobierno. Nosotros estamos a la espera de que se falle sobre la cuestión de fondo o que se expida definitivamente la Corte Suprema de Justicia de la Nación, todos ellos formados también en la universidad pública.
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1: Seguimos en Buen Día, Fin del Mundo, y seguimos atajando, como siempre, a Sarasa, porque básicamente de eso se tratan nuestros días. Y bueno, seguíamos viendo, como decíamos recién, esto, ¿no? El tema de cómo otra vez están los periodistas ensobrados a los cuales distintos estudiantes le tienen que responder. Y es hermoso. Es ya básicamente, para mí, debería ser una categoría de literatura nacional, eso. Hasta incluso, como decía recién Rosaura, una materia. Pero bueno, vamos a avanzar con las noticias y ahora vamos a ir por el palo sindical, porque lo que está sucediendo con la UOM es increíble. O sea, como Abel Furlán, bueno, secretario general de la UOM, habló de las intervenciones que hay en la Unión Obrera Metalúrgica. De hecho, lo que dicen es que estas intervenciones no sucedían desde gobiernos
0: 55 y 76.
1: A eso voy con no sucedían estas situaciones desde gobiernos antidemocráticos, desde golpes. Entonces, bueno, vamos a escuchar la charla que mantuvo Furlán con Julia Mengolini en Futurock y luego vamos a ampliar un poco.
9: Bancando los trapos, como se dice vulgarmente, porque estamos convencidos de que lo que estamos haciendo en defensa de nuestros compañeros es lo que corresponde que hagamos. Mira, cuando uno repasa la historia de nuestra querida organización sobre las intervenciones, la UOM fue intervenida dos veces y nunca fueron hechos aislados, en el año 1955 y en el año 1976. Y representaba el corazón del sindicalismo industrial argentino. Cada vez que hubo proyecto de ajuste, apertura de la economía, destrucción del entramado productivo, apareció siempre el intento de disciplinar a las organizaciones sindicales más importantes de la industria. Hoy, en democracia, como vos bien lo manifestabas, una intervención judicial pretende desplazar a la conducción nacional, borrarla del mapa, electa por sus trabajadores, en medio de un conflicto muy fuerte sobre el tema salarial y una ofensiva sobre los derechos laborales y sobre la industria nacional.
0: Bueno, ahí la palabra de Abel Furlán, de la UOM, de la Unión Obrera Metalúrgica, planteando esto que decías vos, Fauno, de que las únicas veces que hubo intervenciones de estas características fue en el 55 y en el 76. O sea, todo lo que es la oposición dentro de la UOM, obviamente también rechaza esta intervención.
1: Sí, el tema es que esto sucede, toda esta intervención judicial a la UOM, luego de anular las elecciones de la seccional Zárate Campana, sí, de las elecciones nacionales, en las cuales Abel Furlán había sido reelecto. Y está bien preguntarse quién estaba del otro lado. Y del otro lado se encontraba gente de Roca.
0: Claro.
1: O sea, no, bueno, no del Roca que le gustaba matar indígenas.
0: Claro,
1: acá.
0: ¿De cuál Roca?
1: Claro. En el país, sino de Paolo.
0: Claro, de Paolo, bueno, Roca.
1: De Paolo Roca.
0: Que tiene, o sea, así como su inserción en el mundo petrolero, en el mundo de la construcción, tiene una inserción en el mundo metalúrgico también.
1: Bueno, obviamente también.
0: 7 mil millones de dólares la fortuna de Paolo Roca.
1: Claro, o sea, la lista que iba contra Furlán era la lista naranja, que estaba liderada por Ángel de Rosso, que se acusa que estaría financiada por Paolo Roca, del grupo Techint. Entonces, nada, se empiezan a mezclar todos estos intereses, porque acá todo lo que hablamos acá, todo lo que siempre enunciamos es punta de hilo.
0: Sí.
1: Es punta de hilo, es tener que empezar a tirar. Y bueno, esta intervención, entonces, bueno, a ver, hasta la CGT se involucra. Ya cuando se despierta el gordo. Ya cuando la CGT, y digo despertar el gordo, por favor, no empiece, ah, dijo algo, habló del cuerpo ajeno, y no. Estoy tipo Marilá Bertoldeando.
0: Sí, van a despertar al gordo.
1: Claro, se despertó el gordo, chicos. O sea, la CGT dijo algo, el Snorlax político que tenemos allí. Así que, de vuelta, es muy preocupante y es muy preocupante el contexto que estamos teniendo. Siguen con el
0: bolso, con un mensaje árabe.
1: El mensaje árabe.
0: Están mostrando, yo creo que debe ser el recorrido de la persona que dejó el bolso ahí en tribunales, que igual es un recorrido de 10 cuadras, mucho no te dice de dónde viene. Pero muestran en Argentina 12 el video de esta persona dejando el bolso en tribunales, este bolso por el cual tuvo que trabajar la división antibombas en las inmediaciones del Teatro Colón. Sigue bastante militarizada la zona del Colón. Si encontramos información certera, les contamos, pero en principio solamente se ven sensacionalismos en relación con esta noticia.
1: Pero bueno, para cerrar el tema de la UOM, habrá que ver con esta intervención qué medidas se toman, porque si vuelve a haber elecciones, va a ser una elección cuales resultados van a estar muy teñidos por la duda,
0: sí.
1: Gane quien gane.
0: Sí, totalmente. Una buena noticia, que igual vieron que el gobierno no es muy adepto a cumplir fallos judiciales, pero bueno, el Poder Judicial le ordenó a las autoridades del INTI dar marcha atrás con la resolución 42/26 que impediría, digamos, esta medida judicial, cualquier tipo de cesación, de transferencia o de modificación de funciones para los trabajadores y trabajadoras del INTI, exigiendo obviamente que tengan la ocupación efectiva todos los trabajadores del INTI con sus categorías y sus remuneraciones conservadas. Lo publica Rodolfo Aguiar, secretario general de ATE, de la Asociación de Trabajadores del Estado. Es una muy buena noticia, una cautelar que firma el juez Tezanos Pinto, tiene que tener que ver con la vecina de Cristina. Tezanos Pinto es el apellido de la vecina de Cristina.
1: ¿De la vecina de Cristina?
0: Sí, sí, sí. De la vecina de Cristina, que era amiga de los copitos. Bueno, en fin. Todo queda en familia, ¿viste? Pero no vamos a ir contra el juez Tezanos Pinto en este caso, por favor, del Juzgado Federal en Civil y Comercial y Contencioso Administrativo número 2 de San Martín, que es quien firma esta cautelar para finalmente mantener las condiciones de trabajo y los puestos de trabajo de los trabajadores y trabajadoras del INTI. Vamos a ver qué tanto cumple Sturzenegger en Desavillé.
1: Sturzenegger en Desavillé. Sí, que también me parece interesante cuando hablamos de esto, ¿no? Cuando hablamos de INTI, también estamos hablando de ley de etiquetado frontal.
0: Obvio.
1: O sea, el INTI es uno de los grandes espacios estatales que analiza, que estudia esto, que verifica, que da además una veracidad. ¿Por qué? Porque si vos, esto de los hectágonos, oxógonos, ya me mezclé con una cantidad.
0: ¿Octógonos o hexágonos?
1: Sí, tengo una leve dislexia a veces.
0: Yo no, por suerte.
1: No, vos directamente estás más allá de la dislexia. Tenés poslexia.
0: Tengo mi idioma.
1: Claro, no, lo que sucede es que, de vuelta, el marco legal, ¿quién se encarga? Como decía recién nuestra oyente, que decía, bueno, esto para mí es muy importante para la autonomía de mi hijo, que debe regular el sodio. ¿Quién lo marca eso? ¿Lo marca INTI, una institución estatal? ¿O a partir de ahora eso pasa a un privado? Mm. Un privado que andás a ver cuánto puede llegar a tonguear con otro privado que va a sacar algo que dice, no, está re bien de sodio y capaz que no.
0: Sí.
1: O capaz que es medido como el INDEC.
0: Sí, totalmente. Bueno, vamos a algunos pronunciamientos políticos variados. Hay un sector del peronismo que está con el tema del
1: peronismo.
0: Hay un sector del peronismo.
1: Punto.
0: Que está con el
1: Gracias.
0: Tema del progresismo. No sé si te han tocado o si es que yo tengo a mi papá y entonces por eso estoy en contacto cercano con ese sector del peronismo que tiene una idea sobre el progresismo que es como que el progresismo parece un muñeco de paja, porque, chicos, el progresismo está dentro de diferentes partidos políticos. O sea, es como, yo lo interpreto como una corriente de ampliación de derechos. No sé si puede tanto el progresismo poner en jaque un gobierno, dominar la agenda política.

0: mirada progresista y esa competencia a ver quién era más progre, ¿no? A ver, lo llevó a que Alberto Fernández fuera presidente y después Milei. ¿Qué querés? Te hagas un tiro en la bola.
1: Hacelo tranqui, nadie te detiene, ¿eh? Porque acá el problema es el siguiente. Cuando gana Milei, no solamente Bernie para mí lo que tiene es que es el grotesco. Bernie es, ¿sabés qué? Es la cara más grotesca de mucha gente que piensa lo mismo, pero no lo dice de esta manera. ¿Y cómo lo hemos notado? Lo hemos notado, por ejemplo, en los pseudo progres, que eran, por ejemplo, una gran cantidad de streamings, de medios y demás, que se encargaron de decir de que Milei ganó porque los feminismos se pasaron tres pueblos. Entonces, no.
2: Pero no hay como una idea de muñeco de paja con
1: no,
2: eso.
1: No, pero lo que pasó acá es que.
2: El progresismo
1: no,
2: que habla?
1: El problema acá es que Bernie se queja. Porque a Bernie se le exigió lo que se le debe exigir a todo el mundo. No es que como se reían los periodistas, güey, ahora mirá a los jubilados. A los jubilados se le debe exigir, a las fuerzas de seguridad, se le debe exigir lo mismo que se le exigió a Bernie en cualquiera de sus medidas, se le debería estar exigiendo ahora a las fuerzas de seguridad. Entonces, esta idea de los progres se pasaron tres pueblos, en realidad tiene que ver con un peronismo que no se hace cargo ni de su derecha, ni de su ineptitud. Entonces, decirle además los progres, como si fuese, es como decir, ¿sabes qué? Los feminismos. Cuando sabemos que, por ejemplo, hay TERF, hay feminismos que
2: claro.
1: son anti personas trans, anti derechos trans.
2: Sí, y hay
1: trans.
2: Progres en el radicalismo, digo, para mí lo interpreto más como una corriente que tiende a la ampliación de derechos que como alguien que, o sea, como un sector que pueda infiltrarse en un gobierno y
1: si
2: dominar
1: todo
2: una
1: es progre, nada es progre. Claro. O sea, Bernie, lo único que te pidieron es que no seas un sorete, lo único que te pidieron es que cumplas la ley, lo único que te pidieron, Bernie, es que no seas un matón estilo Pato Bullrich, te pidieron eso, te dio bronca, te metieron un dedito en el ojete por ser un matón, y ahora...
2: Ay, no me queda claro lo que está diciendo.
1: No, claro, y ahora que todo está en este contexto, venís a decir eso. ¿Pero por qué? Porque siempre fuiste un inútil que lo único que quiso fue hacer una performance.
2: Está en un modo medio posexilio, ¿no? Como ahora
1: sí,
2: que ya no domina
1: despechado.
2: Más el progresismo.
1: Despechado.
2: Voy a decir la verdad de lo que viví.
1: Despechado. Te sí. pidieron lo mismo que se le exige ahora a la justicia, por ejemplo, frente a jubilados y demás. Lo que pasa es que ahora no se cumple. Y en ese momento se cumplía menos. Pero medianamente había como un consenso. ¿Qué es lo que estamos perdiendo? Los consensos acerca de hasta dónde se puede correr la frontera.
2: Bueno, estuvo
1: qué
2: Miriam...
1: tipo pelotudo, sí.
2: Miriam Bregman está... Miriam Bregman está en campaña, chicos. Miriam Bregman está en este momento...
1: Miriam Bregman nació en campaña.
2: Recorriendo el país. O sea, sí. Está recorriendo el país. Que venga,
1: que
2: dice
1: Maylen.
2: Que venga, que nos atienda. Sí, ya lo vamos a conseguir. La vamos a traer a la señora Miriam Bregman. Pero estuvo en Jujuy. Jujuy, una de las provincias donde tiene fuerza el Frente de Izquierda. En la referencia de Vilca. No me acuerdo ahora el nombre de pila de Vilca, de apellido. Alejandro Vilca, trabajador recolector de residuos que, bueno, eso, ha construido una gran referencia en la provincia. Vamos a escuchar algo de lo que decía Miriam Bregman en el acto que realizaron en Jujuy.
3: ¿Están dispuestos a entregar a Milei? Saben que es un personaje secundario, que lo exprimen y lo tiran. Pero lo que no están dispuestos a entregar es todo lo que conquistaron en este tiempo. Y entre las variantes, lo despertaron a Macri, no sé dónde estaba, dónde tenía puesta la reposera. ¿Dónde tenía puesta la reposera el gato? Lo despertaron a Macri, le dijeron que se deje de boludear con la FIFA, que deje de mirar los partidos y que venga, que capaz que lo necesitaban. Se prepara Bullrich, vieron que la miliquita sirve para cualquier cosa, para un partido, para otro, todo lo contrario.
1: Ella está muy en modo en metáforas como yo. Ella dijo, vamos a ser misteriosas y sutiles.
2: Sí, totalmente, misteriosa.
1: O sea, Miriam dijo, vamos a ser misteriosas y sutiles como yo, que hablamos y nadie entiende mucho. ¿Qué habrá querido decir?
2: ¿Qué habrá querido decir?
1: Y es lo que estamos diciendo, es lo que veníamos diciendo hoy temprano y también tiene que ver con esto de el chape en el Tedeum entre Milei y... Jorge Macri, que básicamente, claro, Jorge Macri ya sabe que el PRO le va a soltar la mano porque el PRO se va a subir a Pato. Que Pato esté tirando cava es porque ya cerró presidenciales con alguien, Pato.
2: Totalmente.
1: O sea, y sabemos que puede ser con Cristina Sabemos que puede ser con Cristina, con Lustó, o sea, que Pato no va a tener problemas en subirse a cualquiera.
2: Escrúpulos no hay. No.

0: pero como es la que mejor tiene, mejor imagen tiene hoy en día, tampoco del otro lado tienen mucho margen de negociación.
1: Totalmente. Che, estamos viendo una buena noticia ahí en sí. Argentina 12, que es que el gobierno transfirió 590 millones de pesos al Banco Nacional de Datos Genéticos. El Banco Nacional de Datos Genéticos había anunciado que no podía funcionar más por la falta de financiamiento del gobierno nacional y, bueno, hubo una medida cautelar que aparentemente cumplió el gobierno. Ustedes saben que el Banco Nacional de Datos Genéticos investiga las coincidencias identitarias, sobre todo surge para investigar para acompañar la búsqueda de nietos y nietas apropiados durante la última dictadura militar, y después ha expandido su rol y su tarea impresionantemente, ¿eh? Es un organismo de vanguardia, así que bueno, una buena noticia. Otra noticia del orden internacional que queríamos contarles es que la delegación argentina de la flotilla Global Sumud ayer hizo una conferencia de prensa. Han llegado al país los 4 militantes argentinos que estaban formando parte de esta misión humanitaria en solidaridad con Gaza. Habían sido secuestrados por el Estado de Israel, habían sido víctimas de una maniobra publicitaria del gobierno de Israel. Todos los detenidos de la flotilla Global Sumud finalmente fueron liberados. Vamos a escuchar algo de lo que pasaba en la conferencia de prensa que hicieron ayer.
2: En primer lugar, quiero traer el saludo de cada gazatí, el saludo de cada palestino, sea en Gaza o en Cisjordania, a todos los compañeros y compañeras que estuvieron ahí en la flotilla, porque eso para nosotros era lo más suficiente, era para nosotros como si fuera ya llegó a la franja de Gaza y la gente lo están agarrando y los médicos que llegaron ahí, eso para nosotros, eso llegó por el hecho, desde el primer día que salieron rumbo a la franja de Gaza, ese para nosotros era un gran honor, era un para nosotros que ya llegó hacia la franja de Gaza. Pero eso no deja que no hablemos de las complicidades de los gobiernos de... Prácticamente empezamos los gobiernos árabes y después vamos a los gobiernos del mundo. Vamos a seguir resistiendo y vamos a seguir luchando hasta el final, hasta terminar y sacar al último colono de Palestina. Y Palestina va a ser libre, y Palestina no soñamos nosotros solamente en ver Palestina libre, porque lo vamos a ver libre. Y así seguimos resistiendo, sea dentro de Palestina, sea afuera, y también con la gran solidaridad con también los compañeros en el convoy terrestre.
1: Bueno, ahí escuchábamos entonces la palabra de Abdala El Tibi en la conferencia de prensa que hicieron ayer, contando un poco sobre la situación de quienes integraban la flotilla Global Sumud, y compartías, Fauno, fuera del aire, que hay 2 detenidos argentinos, no de la Global Sumud de la que nosotros conocemos, sino de otra que se llama Global Sumud Maghreb, que fue en Libia del Este, donde detuvieron a un grupo también de militantes o de activistas que llevaban adelante esta misión humanitaria con destino a Gaza también. Son Paula Jiménez y Lucas Aguilera, los ciudadanos argentinos que están en este momento detenidos por el Estado de Israel. Así que, bueno, vamos a también compartir actualizaciones en ese sentido. Bien. Tengo una cosa para compartir porque
0: me preocupa porque cuando metes ese
1: bien.
0: Claro, cuando metes ese espacio.
1: Ustedes
0: ahí,
1: se dan de cuenta que es una separación, claro, una frontera noticiosa.
0: Porque acabas de meter mucha distancia para pasar de la flotilla a algo que seguro sea una pelotudez.
1: Quiero hablar de la OTAN. Porque nos escribe, Julieta dice, obvio el OTAN de Avellaneda, que lo recuerda. También dice Sarasa y Corazoncito. No es Sarasa, ya te lo dijimos, Julieta. Acá tenemos que soportar nosotros a este locutor de 86 años.
0: A la órfana.
1: Sí, a la órfana.
0: A la órfana.
1: Y después una amiga me manda un tuit que dice, me dormí con fiebre y soñé que me cagaba a palos con Macri en el Carrefour.
0: Macri en el Carrefour, qué buen... Uy, boluda.
1: Mi tía casándose con Macri.
0: Qué buen nombre para una banda indie de estas que suenan todas iguales. Macri en el Carrefour. Carrefour.
1: Ah, sí. Macri en el Carrefour. La nueva banda indie de La Plata.
0: Ay, muy de ir a tomar, viste, con vasos de esos que hay que devolver y poner plata.
1: Sí.
0: Ay, qué pesado los chetos, por favor.
1: Bueno, vamos a escuchar ahora...
0: ¡Dejen el indie!
1: ¡Dejen el indie!
0: ¡Dejen el indie, chetos!
1: Vamos a...
0: Viene recalmo de las vacaciones, chicos.
1: Descansado. Vamos a escuchar ahora un momento en una crónica de exteriores de TN en la que un entrevistado se hincha soberanamente las pelotas.
3: ¿Team invierno, team verano?
4: Una pregunta un poco más inteligente o
3: Digo, estamos pasando una situación bastante complicada y la pregunta es esa.
4: No, puedes decir lo que vos quieras.
3: Pero no, pero me preguntaste una pavada.
4: Justamente estamos haciendo notas por el tema del tiempo, de que hace frío.
3: Bueno, parece que hay quilombo más importante. El tiempo en invierno hace frío, en calor
5: dale,
3: hace
5: que
3: verano,
5: nos pongan en la agenda, Lucas.
4: ¿Alguna reflexión?
3: Cosa más interesante.
4: ¿Alguna reflexión kafkiana que quieras verter, hermano?
1: ¿Cómo te vas a burlar de un entrevistado de esa manera? Che, el entrevistado aprendió sutileza en tu instituto.
0: Sí, no, con Miriam y yo. Sí. O sea, Miriam, yo, el entrevistado, sí. Y el nieto de Pitrola. El sí. Nieto de Pitrola que le respondió a Trebuc de una manera, después lo vamos a escuchar seguro mañana o algo, si sigue esto, porque le respondió, pero de una manera que Trebuc, además, con esa voz falsa.
1: Otro que está hinchado las bolas, el nieto de Pitrola.
0: Trebuc, o sea, con esa voz falsa, vos tenés que... O sea, no, cuando ustedes estudian locución y demás, no hay un análisis de la voz de Trebuc de por qué habla así.
1: Y
0: o
1: deberíamos,
0: sea,
1: deberíamos.
4: Sí. Porque, viste, yo soy un hombre.
1: Sí, es impresionante.
0: O sea, pero para mí tiene que ver con la manósfera. Un tema que trataremos, que es esto, ¿no? De los Chad, de ser cada vez más de la masculinidad, sí. Ahí, como. Sí. Y es como Trebuc, calmate. Para mí, Trebuc llega a casa y dice: bueno, chau, chicos, abre la puerta que dice:
6: ¡hola, llegué! ¡Amor!
0: Para mí sí.
1: Un beso a Fino Amore, que está...
0: ¿Fino?
1: Sí, sí, sí.
0: Ah, que lo estuvieron pelotudeando.
1: Haciendo mierda, sí. por hablar de la manófera, chicos, pero que estamos todos caídos
0: del
1: catre.
0: Me dijo que tenía ganas de venir.
1: Que venga, Fino. Que venga, me encantaría.
0: Que venga. No, sí, sí, el Fino Amor.
1: Bueno, chiques, predicciones.
7: Está todo roto. ¿Terminará renunciando Victoria Villarruel? Ya que no fue invitada este lunes por el 25 de mayo. Vamos a consultar al tarot. Si Javier Milei se siente.
0: Las cartas de estar todas pelotudas de los golpes que le pega, tipo. Claro.
1: Victoria, hay que cuidar las cartas.
0: El mago,
1: si no,
0: tipo,
1: se dobla,
0: vomitando.
7: Vamos con una segunda y ahora con una tercera.
1: Tercera.
7: Y el tarot con esta respuesta. Bueno. Álgida respuesta que estamos teniendo. Esta combinación de cartas, la luna y el diablo.
1: Dale, amigo.
7: Hay intenciones ocultas, maliciosas, bueno. Trabajos de brujería.
0: Ajá. Pues tampoco.
7: Se quieren quitar del medio.
1: No es ninguna predicción.
7: Victoria Villarruel. Porque Victoria Villarruel va a renunciar.
1: Traducimos, Karina está haciendo macumba contra Villarruel.
7: Gobierno. Acá sale mucho en noviembre. A prestar atención a la candidatura presidenta
1: noviembre,
7: de Victoria
1: recién.
7: Villarruel. Sí,
1: esto es una letanía.
7: Encenderá todas las alertas y atención a Javier Milei. Va a ser un espectáculo.
1: No te preocupes que le estamos prestando atención.
7: El 25 de mayo porque le cantarán las 40, la realidad frente a la cara de Javier Milei. Hay que ver la cara de Javier Milei.
0: ¿Vos decís?
7: Cuando le digan la realidad falta. Que están pasando los argentinos. La micro y no la macro.
0: Le devolvieron la cuenta de Instagram, nos avisa Abel,
1: A Tinelli.
0: No,
1: le habían sacado al tarotista. Mirá vos, qué injusticia,
0: Qué injusticia, ¿viste? Bueno, ahí van los fondos. Hay que ver, bueno, hay que estudiar al hermano de Santi Caputo.
1: Ajá.
0: Que es el que está ahí entongado con la CIDE, a ver si... De Andis han pasado así de para conseguir caja chica.
1: Totalmente.
0: ¿Y bueno, qué ha pasado con el tarotista, obvio?
1: ¿Qué ha pasado con el tarotista? Che, contábamos al comienzo del programa acerca de los premios Gardel, acerca de que Milo J. Moronense del oeste, del conurbano bonaerense, nos ponemos de pie, ha ganado 12 premios Gardel, ¿eh? 12 premios Gardel. Estaba nominado a 18 y ganó 12. Tiene 19 años Milo J. No lo vuelvan loco, por favor. Déjenlo crecer tranquilo, déjenlo hacer su vida tranquilo, ¿ok? Bueno, estuvo entonces ayer en los premios Gardel, obviamente habló, vamos a escuchar algo de lo que decía en diálogo con ISPA acerca de lo que fue esta gran noche para Milo J.
8: Y llegar a estos lugares siendo donde soy, que es Morón Sur, no es tan fácil como la gente piensa. Muchos piensan que como hacemos temas tristes, temas sentidos, temas tranqui, somos igual a los de clase media alta o clase alta. Y yo salí de San José, de barrio San José, de Morón, como todos mis amigos, como todo mi staff. Con algunos comparto cuadra. Entonces, nada, sabemos bien todo lo que sufrimos y todo lo que se sufre siendo donde somos para llegar acá. Y nada, y representa, creo que para mis fans y para mí en el momento que lo hice, todo lo que se sufre para llegar a esas instancias, ¿viste? Entonces es muy emocionante cuando veo ahorita, porque siempre me hace acordar a todo lo que pasé para llegar a este tipo de cosas. El colegio creo que será mi primer recuerdo del folclore, como de muchos nenes. Creo que lo que más me impacta de esta música, una cosa que dijo Mike Cushen en el Folclore 1, creo que fue, que dijo como que vos lo escuchás y estás todo el tiempo en tu casa. No importa en qué lugar estés, ¿viste? No importa en qué país, en qué ciudad, no importa. Vos escuchás folclore y siempre vas a estar en tu casa. Y creo que eso, el folclore es un género que me hace sentirme cómodo, ¿viste?
0: Qué lindo eso que dijo, el folclore, sí. Tipo, siempre estás en tu casa.
1: Totalmente, hermoso. Me encanta que un pibe como Milo J haya tomado una decisión en su carrera de ir por el folclore y que los pibes y pibas escuchen folclore. Hernán está indignado. Pues. ¿Por qué?
0: Venga, no, no.
1: ¿Qué, no lo quiere a Milo J? Pero qué tipo resentido. ¿No lo quiere? ¿No lo quiere? Es buena.
0: Bueno, se tendrán...
1: Lo quiere, dice.
0: No sabemos. Se tendrán que quedar y escuchar esto y lo otro.
1: Quédense a escuchar esto y lo otro. Nosotros nos despedimos. Luca Fauno Gutiérrez, ha sido un placer. Mi nombre es Rosaura Barletta. Me encantó todo lo que dijiste de Bernie, todas tus sutilezas.
0: Todas mis sutilezas. Ahora vamos a hacer un cuadro sinóptico para desencriptar mi opinión.
1: Exactamente, que no ha quedado clara. Valentín Catalán en la operación técnica, Paula Prati en la edición de artísticas con la voz de Flavia Medici, Gala Abramovich, Dai, Blas y Junio en redes sociales el día de hoy, Belén López del Río y Mailén Benítez en producción, Mailu también en coordinación de aire. Chau, hasta mañana.

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3: Políticas públicas en la ciudad que se le dedican a prevenir y erradicar las violencias por motivos de género, vemos que es sumamente deficitaria.
20: Ya son 39.025 personas gestantes las que ingresaron a hospitales en el año, con complicaciones relacionadas a abortos clandestinos. Muchas personas que no llegan a ninguna guardia porque murieron víctimas de abortos inseguros y de la desigualdad social.
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Suceden tantas, pero tantas cosas en este gobierno del tiempo idiota que todos construimos, porque lo construimos aquellos que no la vimos venir, aquellos que votaron mal y aquellos que aún creen que el pueblo nunca se equivoca, que es algo para mí peligrosísimo. Hay frases que hay que desenterrarlas. El pueblo nunca se equivoca, desentiérrenla. Otra que hay que desenterrar es: gane quien gane, total, mañana yo tengo que ir a trabajar. Y que esa gente que te dice: a mí la política no me importa, y vos decís: pero pará, pensá antes de contestarme eso, a ver si no influye quién está de presidente o no en tu día a día. Y tantas otras más. Pero los escándalos son tantos de esta era idiota de Milei, que para mí siempre, siempre hay que volver con el escándalo que menos impactó, porque no tiene brillitos, porque no tiene guasca, vamos a decirle, que sería uno de los brillos de este gobierno último, que es el caso Libra. En el caso Libra se robaron entre 250 y 285 millones de dólares. Escucharon bien, 250 a 280 millones de dólares. Es muy escandaloso como para que no haya hecho mella en el pueblo argentino. Es como que algo sucede. Nos gusta más, como digo siempre, la cascadita de Adorni y esas cuestiones, los viajes caros, qué hace su mujer. Como que estamos más para el chimento. Y esto, el caso Libra, que es un caso escandaloso, como lo fue también Lago Escondido, que al no tener esos brillitos y eso que escuchamos hasta los jueces decir: inventamos una factura, ¿se acuerdan de eso? Todos esos hoy están recontra acomodados, renuevan sus cargos y no pasa nada en la Argentina, y nos detenemos en los brillitos, nos detenemos en las cosas que no tienen importancia. Si hubiese tenido tanta importancia, hoy estaríamos mucho más pillos, o por lo menos a la hora de salir a pedir que se tienen que ir ya del gobierno, pero ya, hace rato que se tienen que ir. El año pasado, en el caso Libra, encontraron un jubilado, ¿sí?, que recibió de Hayden Mark Davis $1 millón. Esto sucedió en noviembre del año pasado, que se dan cuenta. O sea, ¿cuándo los recibe? Después de haberse juntado Davis con Milei el 30 de enero del 2025. 75 años se llama Orlando Rodolfo Mellino, quien a las pocas horas de haber recibido un palo verde gira todo lo recibido en una tercera cuenta que aún no se sabe de quién es. Como lento los muchachos, ¿no?, para ponerse a investigar. Y hasta ahí vos decís: bueno, dale, pónganse una pila, no es tan difícil. Lo que pasa es que esto sigue y evoluciona, y nos enteramos de cosas casi por casualidad. Y en estas últimas semanas, en mayo fue, nos enteramos que Matías Ledesma, que es el que representa al jubilado que recibió un palo, ese Mellino, que lo transfirió al toque por el caso Libra, Matías Ledesma es el abogado de ese viejo y es el abogado de Adorni. No había otro tipo. El tipo vive en Tigre. Es solo una casualidad. Tan solo es una casualidad. Paralelamente a todo esto, a Adorni le empezaron a abrir las billeteras virtuales. Empezaron a pedir informes a todas las wallets, como se dice ahora. Y hubo un escándalo porque dijeron algo que no había sido cierto, que se había movido mucha guita desde Lemon. Lemon sale a hacer un comunicado diciendo que no fue así. Pero no niega la existencia de la cuenta de Adorni en Lemon. Y todo eso que Adorni supuestamente paga en efectivo o con tarjeta, que los gastos de tarjeta son tremendos, también puede haber tenido una tarjeta de una billetera virtual de afuera. Con criptomonedas puedes sacar una tarjeta y los gastos no te enteras acá en Argentina. Y si a todo esto volvemos al abogado y ese millón de dólares y Hayden Davis y Adorni, que tenía reuniones frecuentes, las autorizaciones de la entrada a Casa Rosada de Hayden Davis eran por Karina Milei o por Manuel Adorni. Y es todo tan obvio. Y hablamos de 250 millones de dólares que se robaron
un día de los enamorados. En tan solo un ratito, a través del nefasto tweet que copió y pegó, que nadie tenía, de un link donde podías comprar esa estafa. Y así llegaron todos. Y quizás ahí está la explicación de mucho dinero que está dando vueltas desde hace tiempo, porque 250 millones de dólares es difícil blanquearlos. Es un montón de guita para empezar a comprar cosas. Sin embargo, todos empezaron a comprar cosas y todos aparecieron en un montón de créditos y todos están involucrados en algún que otro amigo de las privatizaciones que están haciendo y todos y todos y todos. 40 años atrás en este país, con toda la información que tenemos hoy de este gobierno, las calles estaban prendidas a fuego, lo digo seriamente, prendidas a fuego. Presidente renunciando, un estado de sitio, la peor de las imágenes posibles. No hubiésemos tolerado ni el 10% de esto. Entonces, la Argentina cambió, cambió la sociedad. No se quiere más violencia o solo quieren votar una vez cada 4 años y el resto quedarse en sus casas. Así no funciona. La democracia es participativa. Y no podemos esperar cada 4 años ir a votar y nada más. Debemos exigirnos mucho más como ciudadanos de esta democracia que supimos conseguir con muchísimo sangre y dolor en la historia de nuestro país. Pareciera todo demasiado normal. Quizás, como hablábamos el otro día, con el paso del tiempo nos vamos a empezar a sorprender de un presente que día a día deja escándalo tras escándalo, pero nadie se sorprende. El paso del tiempo quizás nos diga a todos nosotros cómo fue que vivimos este tiempo idiota. ...12 del mediodía... ...15 minutos... Bienvenidos a esto y lo otro. Suena Little Barry. Lagging Hurt.

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Pero qué lindo arranque que tuvimos. Sí, gracias al nuevo disco de los británicos Little Barry. Hace 9 años que nos sacaban un álbum, Gravity Freeze. Esta banda de rock psicodélico. También canciones sin prisa, como ayer. Canciones sin prisa, para muchos serán canciones largas. Hay veces que las canciones son largas y no tienen mucho sentido. Y hay a veces que las canciones son largas y tienen todo un clima a recrear en esos tantos minutos. ¿Qué es una canción larga? Y arriba de 5 minutos ya empieza a ser larga. ¿Cuál es una canción ideal que quiere una radio comercial? 3:30. ¿En cuánto una canción la podés sacar porque ya sonó su estribillo? En 1:40. Generalmente esas son las fórmulas de las grandes radios. En 1:40 ya estuvo el estribillo al aire, ¡pum!, volás la canción y seguís con el programa. Acá no va a suceder, a no ser que ha sucedido, que traiga una canción que me gustó mucho y en medio de la canción digo, esto es una verga, y lo quito. Yo lo he hecho esto, varias veces lo he hecho. No ha sucedido en este envío, en esto y lo otro, pero ha pasado en otras ocasiones cuando transitaba por la montaña. Amigos y amigas, tenemos el equipo completo, Mailu Benítez buscando información desde su tablet, su celular, su procesador de escritorio, tiene laptop, tiene todo, un dron volando por el patio. Hay un montón de dispositivos dando vueltas. Después quedó un becario de dos que había. Hay una que cumple horario. ¿Están los dos? ¿Cómo? No, pero para mí junio ya es an international becker. Es otra cosa. Junio es otra. No lo tomaría. Los becarios son los de la UBA. ¿Junio va a la UBA? No va a la UBA junio. Viene acá. No sé. Capaz que es de la Universidad de Michigan. Desconozco de dónde es. Pero él creo que está haciendo un intercambio con otro lugar. Pero también está ahí, está Galabramovich, López del Río en la producción. ¿Y hace falta mi nombre? No, hoy no voy a decir mi nombre. A veces entendía que era importante decir en algún momento, mi nombre es tal y los acompaño. A veces me cansa. Así que nada, escuchen lo nuevo de Little Barry. Acaba de salir Gravity Freeze. Lagging Heart es la canción que sonaba. Si quieren comunicarse con nosotros, me pondría de muy buen humor. Me encantan los mensajes. Han llegado pocos, pero vamos a seguir insistiendo. 113-126-0887, 113-126-0887 es nuestra línea de WhatsApp. Estamos por YouTube. Entran a YouTube, ponen Esto pasa en la tribu y estamos en vivo desde ahí. Si no, a través de fmlatribu.com. Si no, a través de 88.7. ¿Estamos? Sí, estamos en la 88.7. No estamos. Ah, no estamos. Sigo diciendo algo que no sucede. No estamos porque hay palomas en la antena. Y como dijo una vez Daniel Link, un gran profesor universitario, sería una muy buena idea llenar la facultad de Lavandina para que mueran todas. Lo dijo en una clase abierta. Si lo hubiese dicho hoy, capaz que tiene una denuncia. Sí, yo estaba. Y yo lo quería felicitar, lo quería abrazar, porque a mí me parece una gran idea también, porque no me gustan las palomas. Tengo como una fobia, colombofobia se llama, a las palomas. Que entran a los lugares cerrados y hacen ta ta ta ta ta ta ta y empiezan a rebotar contra los vidrios. En realidad con todos los pájaros me pasa. Pájaro al aire libre, buena onda. Pájaro en el interior de cualquier lugar, ta ta ta ta ta ta. Claro, empiezan a chocarse. Es tremendo. A mí me da un poco de miedo. La película Hitchcock, pájaros en blanco y negro, son como unas gaviotas que se empiezan a comer una casa, tipo, te rompen los vidrios, todo, y entran, y te matan, te sacan los ojos. Lo primero que hacen es sacarte los ojos para que dures más vivo y sin ver. ¡Ah! Y hay mucha sangre. Y qué feo, porque se golpean contra las ventanas porque quieren escapar y se le van cayendo las plumas. Suceden tantas cosas con los pájaros, pero bueno, no viene al caso. ¿Qué más tengo que decirles? Que hasta las 2 de la tarde vamos a estar, por supuesto, en vivo. Que hay boludatos, que hay muchísima información y que nos acompaña la música que jamás pensaron escuchar en una radio hasta ahora. Y eso es un montón. Así que disfrútenla. En este caso suena Goods haciendo Moving to the Left.

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Escuchábamos a los buenos de Viagra Boys haciendo 1-2. Es la canción de su último trabajo discográfico. Llegan mensajes en YouTube. Sí, hay un chat de YouTube. Y ahí pretenden que yo les conteste. Les voy a contestar al aire. No lo voy a hacer en el ordenador. Genio Hernán dice, te escucho desde la montaña. Y pone la montaña con mayúscula. Por lo tanto, es el programa, no es el lugar. 4 años hermosos aquí con la montaña. Julieta Tav. Julieta Tav, 3421. Nunca vamos a saber quién es. Por otro lado, Juanga me dice, Terror en la ópera, película de Darío Argento. Recomiendo para curar la pajarofobia. No sé si tengo ganas de curarla. No sé si tengo ganas de ser amigo de los pájaros en lugares cerrados. Pero me interesa ver esta película de Darío Argento. Por supuesto, la voy a ver. Es una película italiana, género completamente de terror, del 87. Y vale aclarar, el miedo a las palomas es colombofobia y el miedo a los pájaros, ornitofobia. El de los pájaros incluye las palomas, ¿o no? No se sabe, ¿sí? ¿No es un pájaro la paloma? ¿No es un pájaro la paloma? ¿No es un pájaro la paloma? ¿No es un pájaro? Ok. Pero si te tenés miedo a las palomas y a los pájaros, sos ornitofobia directamente. ¿Sí? Bueno, me encantan estas palabras que después uno no recuerda. Hay una que me encanta que es los que somos, los que nos encanta mirar la luna. Hay una palabra para los que son se fascinan por la luna que nunca me la acuerdo. Por eso digo que me fascinan, porque una vez la lees y decís qué linda palabra y no la utilizás nunca más. Vamos con algunas noticias de esta jornada. Antes contarle selenofilia, esa es la palabra por la fascinación por la luna. Selenofilia es hermosa, una palabra divina, linda para un horcado, pero por el momento yo sé que no la voy a recordar, o sea que no creo que recuerde. Quiero ver si les puedo actualizar la información del Servicio Meteorológico Nacional. Está medio bagueta porque está actualizado a las 11 de la mañana y son las 12:42, como que... Yo ya sé que lo están vaciando el lugar, pero hablo que yo me quiero informar por ahí. Está actualizado, así que no hables al pedo, Hernán. La actualización nos dice, a esta hora, 13 grados 4 décimas, 87 el porcentaje de la humedad. Tuve una experiencia, después les cuento, tenía el buzo, les tengo que contar, tenía el buzo, hice la tintura. Y lo dejé desde el sábado, fue el sábado a la noche o el domingo, lo dejé desde el domingo a la noche hasta ayer en el patio y no se secó. O sea, ayer fue martes, ¿entendés? Que estuvo domingo, lunes y martes y no se secó. Lo entré, dije, bueno, no es negro, no es negro, es un bordeaux oscuro, bastante lindo, tomó bien, pero le voy a hacer otra tanda. Porque hay algunas partes que me quedó medio hippie, viste, medio esplayado ahí que se abre. ¿Cómo se llaman esas boludeces que hacen con... que hacen un nudo en una remera y te queda... bueno, no me sale. Batik, sí, en algunos lugares me quedó medio batik, así que lo voy a hacer de vuelta. Pero viste que hay como una especie de bruma a la mañana, bueno, no se seca nada, entonces lo entré a ver si se seca. La máxima para hoy estará en 16 grados, mañana tendremos una mínima de 11 y una máxima de 17. Continúan por las madrugadas y la mañana, atención, la neblina, esa que está dando vueltas por ahí. Así continúa esta semana, el viernes tendremos mínimas de 12, máximas de 17. Ahora sí, vamos con las noticias, porque el gobierno presentó 4 nuevos proyectos al Congreso. Enviaron a la Cámara de Diputados la regulación del lobby y el llamado Super Rigi, régimen de incentivos a las grandes inversiones. Ambas cosas son para beneficiar a los empresarios, sépanlo. El lobby

en las que participaron decenas de alumnos de ambas instituciones preuniversitarias dependientes de la Universidad de Buenos Aires. Es un primer gran paso que dan los más jóvenes. Veremos cómo continúa la lucha. No hay clases en las universidades esta semana, ¿no? Que se sepa. Se sigue perdiendo clases por culpa de este gobierno, no de los docentes que hacen la medida. Se notificaron 258 casos nuevos de fiebre chikungunya. El Boletín Epidemiológico Nacional informó que también hubo dos casos confirmados de dengue. El total acumulado de lo que va de la temporada 25-26 de casos de chikungunya asciende a 2.387, de los cuales 2.236 son autóctonos y solo 151 tienen antecedentes de viaje. El 96% se concentra en la región noroeste de Argentina, siendo Salta la provincia con mayor cantidad de casos. Hasta aquí algunas noticias. Vamos con la música de Neil Francis haciendo Hide.

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1: Momento de compartir con todos ustedes los boludatos, pero fuera de aire se me hace el boludato encima, básicamente, porque no puedo dejar de compartir justamente las boludeces para charlar. ¿Sabías que hoy 27 de mayo es el día del marketing? Que no es igual al día de marketing que celebran en otras partes del mundo. Esto es como Argentina. También es el día mundial de la nutria. ¿Qué hay de lindo para decir de las nutrias? Que cuando duermen agarradas de la mano con su pareja para que nos los lleve la corriente. Me parece un dato hermoso. Es el día del celíaco también. ¿Tenemos en la casa, hay acá en la tribu celíacos? Debemos tener alguno que no sabemos, seguro. Ya lo vamos a saber cuando le den un poco de harina. Tengo un lugar muy copado para recomendarle a los celíacos, que lo conocí hace poco. Sarmiento entre Agüero y Anchorena, una cuadra para acá del Conex, mano derecha, hay una cervecería, que debe ser de las pocas cervecerías que es para celíacos, y la comida es toda para celíacos. Y me comí un sanguche con la flaca, nos comimos un sanguche de focaccia con pastrón y pepinillos, rico, y la cerveza también es muy rica, así que los celíacos les recomiendo ese lugar. También es el día de las lenguas originarias de Perú, así que a comer un ceviche. 1199, a la muerte de Ricardo Corazón de León, Juan Sin Tierra asume el reinado de Inglaterra. Imagínense lo malo que fue Juan Sin Tierra, que hasta hoy, 800 años después, no hubo ningún otro rey en Inglaterra que se llame Juan. Basta, Juan fue malísimo, parece. En 1792, por primera vez funciona la guillotina en París. ¡Trácate! A contarla a otro lado. Sí, era para justiciar a un vulgar salteador. Le cortaron la cabeza. 1895, el escritor británico Oscar Wilde lo meten en cana y le dan 2 años. ¿Saben por qué? Por ser homosexual. 2 años le metieron en cana. 1897 nace John Cotcroft, físico británico. Fue el primero que dividió artificialmente el átomo. No sé qué ventaja nos dio, pero parece que es re difícil separar el átomo. Es casi como sacarle el carozo a la palta. Difícil, dificilísimo. Un día como hoy de 1901 nace, pónganse de pie, Enrique Santos Discepolín, que nos ha dado de los mejores tangos, los tangos de oro de la Argentina, con unas letras increíbles. Lo vamos a homenajear, más adelante va a sonar una versión muy particular de una canción de él. En 1919 se realiza el primer vuelo transatlántico en un NC-4. El comandante Reed une Terranova con Lisboa. ¡Me encantan los lugares! Salió de Terranova y llegó a Lisboa. No, nunca una ciudad más normal. En 1963 se publica la primera edición de Rayuela. Gran fiesta de las palabras en castellano. 1975 nace Jamie Oliver, un gran cocinero británico. En 1985, Jimena Cardi. No tengo nada para decir de ella. Si quieren decirle feliz cumpleaños, se lo dicen. También está cumpliendo años, de esto hablábamos fuera del aire. Nació un 27 de mayo de 1922 Christopher Lee. Nació en Belgravia, en Londres. El chabón es muy alto, mide 1,92. Le gustan los deportes, pero también le gusta la música. Y siempre, pero siempre, en más de 250 producciones que trabajó desde el año 1948 hasta acá no, porque ya se murió, fue como villano, siempre. Estuvo muchos años encasillado en películas de terror por haber hecho El Conde Drácula, pero luego le llegó un gran éxito como el de Saruman, el viejete malo del Señor de los Anillos y El Hobbit, donde tenía la bola, y me acaban de decir que esa bola se llamaba Palantir. No tenía este dato, acabo de recibirlo por cucaracha. Así que Palantir, fanático de esto. Y después también Christopher Lee fue el Conde Dooku en las precuelas de Star Wars. ¿Fue antes o después? Para mí fue... Sí, fue antes. Bueno, fue antes. Está bien. Vamos a buscar la fecha, ¿eh? No sé. Esta te la puedo llegar a discutir, ¿eh? Ahí va ella, enojadísima, Milo, buscando la fecha, como diciendo, ¿cómo me discutís a mí de películas de nenazas como las que ve Milo? Pero este tipo también tuvo bandas de rock y le gusta cantar. Hoy estuve escuchando un poco sus bandas de rock. Muchos no me gustaron, debo decírselos. Cumpleaños que sí vamos a celebrar. Tenemos dos bastante importantes. La primera de ellas nació un 27 de mayo de 1957, Siouxsie Sioux. Su nombre real, Susan Dalion, nacida en Londres. La gran cantante y compositora, líder total de Siouxsie and the Banshees, una espectacular banda que supo estar activa entre el 76 y 96 y tenía una banda paralela, The Creatures, que estuvo entre el 81 y 2005. Ha hecho colaboraciones con muchos artistas, desde John Cale hasta Morrissey, Amiga, también de PJ Harvey, de Tom York, de Robert Smith, que también pasó por Siouxsie and the Banshees. En fin, una gran artista que sonará con un mega hit. Y también vamos a celebrar el cumpleaños de Sean Kinney en Washington, nacía el baterista de los Alice in Chains en el 66. Un tipo con una musicalidad muy interesante tocando la batería. Así que esos son nuestros dos cumpleaños. La de la cantante de Siouxsie and the Banshees, Siouxsie justamente, y la del baterista de los Alice in Chains. Mirá qué hitazo este de los Siouxsie and the Banshees, que vos no tenés ni idea de qué se trata esta banda. Escuchala. No arranca. Ahí arrancó.

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1: Escuchábamos a Ricardo Iorio cantando Cambalache del primer disco de Hermética. En realidad era una EP que se llamaba Intérpretes, en el cual pueden encontrar la versión de Hermética de Vencedores Vencidos, por ejemplo, y Dando la Fuga. Está Cambalache, está Destrucción de B8, está No Class de Motorhead, y cierra ese compilado de covers hechos por Hermética, porque Hoy Nací de Manal, también lindas versiones de una época que ya no existe, sí, que ya no existe. Vamos con algunas noticias para esta hora. Buscan frenar la resolución que dejó sin transporte gratuito a personas con discapacidad. El diputado nacional de Unión por la Patria, Diego Giuliano, presentó un proyecto para dejar sin efecto la resolución de la Secretaría de Transporte de la Nación. La iniciativa solicita al Poder Ejecutivo Nacional restablecer de manera inmediata los mecanismos necesarios para garantizar el acceso real, efectivo y sin restricciones al derecho al transporte gratuito contemplado en las leyes vigentes. En los fundamentos se señala que el transporte gratuito no constituye un privilegio, sino una herramienta esencial de inclusión, accesibilidad y acceso a tratamientos médicos, rehabilitación, educación y trabajo. Caputo sale a buscar 11 billones de pesos para financiar vencimientos. El gobierno nacional licitará títulos públicos para obtener los fondos necesarios para refinanciar vencimientos por cerca de 11 billones de pesos. También abrirá dos nuevas operaciones en bonos en dólares, con las que busca captar cerca de 555 millones de dólares. La justicia frenó los despidos libertarios en el INTI. Tras los reclamos patrocinados por ATE, se dio marcha atrás a la resolución 42/26 del Gobierno Nacional, que disponía la cesación de la prestación de más de 900 servicios del Instituto Nacional de Tecnología Industrial. Tras la medida publicada en abril, los empleados estatales habían denunciado un intento de desmantelamiento del organismo para justificar más de 700 despidos. Hasta aquí algunas de las noticias. Quédense hasta las 2 de la tarde. Hay mucho más de esto y lo otro. Ahí va a andar. Está lentísimo hoy. Qué bronca te da que le das play, ¿no? Y te das romper todo. 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
1: Una del mediodía, 24 minutos en todo el territorio argentino. Veamos si sube lentamente la temperatura. Yo pienso que sí, porque había anunciado una máxima de 16 y sube, pero casi nada, 13.6. No, le falta fuerza. Lo que no le falta fuerza es la humedad que tenemos en este momento, 89%. Realmente gomoso el día en Buenos Aires y más con esta bruma, niebla, llámenla como quieran. La bruma es del mar, ¿no? Es así, la niebla es de la llanura. ¿Y nosotros en qué estamos? Llanura, no sé. La niebla es de acá y la bruma es de allá, vamos a decirlo así. Si hay algo que se sabe de este tiempo idiota que estamos viviendo, es nuevamente ser contemporáneos a un cierre masivo de empresas, como ya sucedió en otras etapas de la República Argentina. Se hablan de 25.000 empresas cerradas y hay algo que viene haciendo la producción de este envío, que es juntando en un lugarcito todas las empresas que van cerrando. Así que vamos a detallar un poco esta gran lista y triste lista que la vamos a ir actualizando con diferentes firmas que cierran o presentan problemas laborales. Vamos con Garbarino. Se fundó en 1951, tiene 75 años, saben, Garbarino, ¿cuántas veces entraron? Llegó a tener más de 200 sucursales y 4.500 empleados. Se decretó la quiebra de la cadena y se ordenó liquidación completa de la empresa. Después tenemos alimentos refrigerados, sí, la justicia declaró la quiebra de la compañía que producía yogures y postres de Sancor. Tuvo que despedir alrededor de 400 trabajadores. Sabemos del caso de Granja Tres Arroyos, con 61 años en el mercado, que tiene una deuda que asciende a 29 mil millones de pesos, producto de 1.813 cheques rechazados. El 1.813, cuando lo hiciste, dijiste, ese lo van a rechazar igual, ¿no? 1.813 cheques rechazados, un montón. Aires del Sur, otra de las empresas que perdieron 140 empleos, esto es en Tierra del Fuego. Sancor, bueno, el caso de Sancor es tremendo, desde 1938 está Sancor, tiene 88 años esta empresa, en la cual el juez ordenó que las plantas que están operando sigan funcionando transitoriamente. Un cese total de actividad causaría un perjuicio para 914 trabajadores. ¿Se acuerdan de Doctor Ahorro? Era mexicana, ¿no? Creo, Doctor Ahorro o algo así, que tenía un gordo vestido de Doctor Ahorro, un muñecote, como lo supo tener el oso de Frávega. Dejó 330 despidos sin indemnización. La Suipachense, que supo tener un gran dulce de leche, decretó la quiebra en marzo, cierre definitivo de su planta de Suipacha, dejando sin empleo 140 trabajadores. Electroluz está con un riesgo de perder 80 puestos de trabajo de un total de 270. Loma Negra, la gran empresa Loma Negra, va a apagar su horno principal hasta noviembre en la ciudad de Olavarría. Dicen los que saben que cuando se apagan esos hornos no es tan fácil volver a hacerlo funcionar. Alto costo del gas, parece. No puede pagar el gas Loma Negra, imagínate lo que nos queda a nosotros. El caso de FATE, con 86 años de antigüedad, que perdió todo, absolutamente todo, con sus 920 empleados. ¿Qué más? Cervecería Quilmes, a pesar de que uno piense que está bien, bueno, no, siguen despidiendo gente. Parte de sus 260 empleados que poseían la planta ubicada en Zárate, ahora operan con 80 trabajadores. Y así podemos seguir con Grupo DAS, San Roque, Beer Market, Pirelli, y la lista continúa. Es bastante triste todos los días tener que informar, pero es importante hacer un repaso por quiénes son, porque tras esas empresas con muchísimos años en el país hay ciudades, pueblos enteros que funcionan en torno a esa fábrica. Esa fábrica que tiene 900, que tiene 200, esos tipos salen, almuerzan en un lugar, consumen los medicamentos de una farmacia, van a los colegios de esa ciudad, de ese pueblito, hacen circular esa economía, ¿sí? Que poco tiene que ver con la macro que nos vienen hablando. Y así no solo desaparecen las empresas y el industricidio que estamos viviendo en la Argentina, sino que van desapareciendo pequeños locales, pequeños comercios que tienen una relación directa con las fábricas que funcionan y con esas que también funcionaron. Estamos llegando a la 1:30 del mediodía. Un día como hoy, del 2003, salió un discazo. Yo se lo súper recomiendo porque, más allá de que todos conocemos los grandes hitos que tiene en su carrera Led Zeppelin, en este caso, este disco es un disco triple de catálogo oficial, en el cual vuelven a mostrar cómo era en vivo Led Zeppelin. Es el tercer disco en vivo de la banda. Y tiene, quizás para mí, una de las mejores épocas. Estaban prendidos fuegos en vivo, era una cosa de loco lo que sonaba esta banda. Y reagrupa muchas canciones de presentaciones del 25 de junio de 1972 en el Foro de Los Ángeles, y dos días después, el 27, se presentaban de ese mismo año en Long Beach Arena, en los Estados Unidos. Y adentrarse a esas versiones es adentrarse a lo que hubiese sido ver esta banda en vivo. Y poca dimensión podemos tener, pero estas grabaciones nos traen algo de lo que era 1972. Escuchen cómo sonaba Zeppelin en vivo, algo más que ajustados.

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1: Después de esta hermosa canción tan buena onda que tienen los Yarak haciendo Dream Shop, mientras eso sucedía, yo buscaba una canción de los Doors para terminar el programa. Y ya les cuento que es una que dura 8 minutos 39, como para que se queden tranquilitos, ¿sí? Para que no salgan a tomar ansiolíticos antes de tiempo. Yo les doy un comprimido de los Doors. Si con eso no se calman, verán qué hacen con sus vidas. Vamos con las últimas noticias de la jornada. El consumo masivo retrocedió en abril. La baja fue de 3.8 interanual y 4.7% con respecto a marzo. De esta forma, en el acumulado del primer cuatrimestre del año, el indicador de volumen para el total de canales de comercialización se ubica en un 3.3% negativo, claro está. El Congreso de Bolivia autorizó la intervención de las Fuerzas Armadas en las protestas. Estamos en problemas. La nueva norma ahora pasó al Ejecutivo para que la firme Rodrigo Paz Pereira. Esto permitirá a Paz declarar un estado de excepción. Bolivia ingresó en su cuarta semana consecutiva de conflictividad social con movilizaciones lideradas por organizaciones afiliadas a la Central Obrera Boliviana. También se sumaron a los reclamos sectores campesinos, indígenas, mineros, fabriles y juntas vecinales. El martes, los bloqueos de carreteras alcanzaron los 150 puntos en todo el territorio boliviano. Lula alertó sobre el uso de la inteligencia artificial en las próximas elecciones. El presidente de Brasil afirmó que el país podría estar mucho mejor si los electores no fueran influenciados por mentiras. Las declaraciones fueron realizadas durante la entrega de viviendas del programa habitacional Minha Casa, Minha Vida, en la ciudad de Manaus, capital del estado de Amazonas. Durante su discurso, Lula pidió a los electores actuar con madurez y seriedad al momento de votar. El mandatario también expresó preocupación por el uso de las nuevas tecnologías para manipular información política y criticó el uso de la inteligencia artificial en campañas electorales. Todos piden regulación, pero nadie se anima a hacerla. Nadie se anima a dar el primer paso frente a esa tecnología que claramente nos va a llevar a un lugar peor. Escuchemos ahora Jim Jones All Star

0: 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Vivimos online, pero extrañamos lo presencial. 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No elegimos entre esto o aquello. Elegimos esto y lo otro.
1: Nos vamos, sí, empezamos a recoger nuestros petates, una palabra muy de señora. ¿Tengo mucho extendido en la mesa? No mucho. Mi clásica riñonera que tengo que cambiar el cierre, tengo que ir a un zapatero. Qué caros que son los zapateros para cambiar un cierre. Y ahí, viste, te viene la pregunta, ¿me compro una riñonera nueva o cambio el cierre? Yo quiero esta, no quiero otra. ¿Por qué? ¿Cuánto vale una riñonera o cuánto vale cambiar el cierre? No tengo ni idea, pero sé que me la van a dar. Y tengo que arreglar el lavarropa, que también se volvió a romper. Tengo varias cosas y no tengo plata. Y tengo que pagar el mínimo de la tarjeta, que tampoco lo pagué. Así que imagínate que el cierre de la riñonera por ahora va a tener que esperar. ¿Pero por qué quiero esta riñonera?

0: Porque es la única riñonera que conseguí en mi vida que entra un termo de un litro para ir a la plaza con Lupita y poder tomar mate. Entra el termo y el mate. Enorme. Tiene que ser grande una riñonera para que entre un termo. Es casi un bolsito que llevas. No es riñonera, no calif. Bueno, es una alforja, quieren llamarlo. Un morral. Esos son mis petates hoy. Mi hija me robó los guantes ayer, se los presté en realidad, y me vine con otros guantes que eran demasiado abrigados para este día, no los usé, y no traje ningún elemento de abrigo para el cuello, así que pocos petates, no estoy muy distribuido hoy. Pero ustedes saben que yo antes de irme, ¿qué hago? Paseo por La Política Online, el sitio más escandaloso y chimentero de la política argentina, con un gran título. ¿Vieron la mesa política de Milei que se sacó la selfie a Adorni? Bueno, el título es muy bueno porque dice: Karina no logra imponer la conducción de Adorni en la mesa política. Lo escuchan, pero no le dan bola. Es espectacular tenerlo a Adorni, que también está el Caputito, el Peaky Blinders, que ahora apareció como Hombre de Mar. Gabriel Corrado hacía una novela en Canal 13 que se llamaba Hombre de Mar y usaba un gorro de lana. Exactamente igual. Debe estar probando diferentes personajes. ¿Cómo les gusta disfrazarse, no, a esta gente? Y el presidente... Y el presidente... ¿Se disfrazará? Para mí que sí. Hay unas cosas que no sabemos del presidente que deben ser tremendas. Yo me lo imagino mucho con ropa siliconada y alguien que a los latigazos por ahí cerca. Me lo imagino así. Sí, todo siliconado. Sí, me lo imagino en lo peor, ¿eh? En lo peor de lo más de lo que pueden imaginar ustedes. Quédense, porque a continuación... Sigue A Qué Vinimos. Sí, ya están en los estudios María Cabrejas, está Ernesto Lamas, debe estar al caer Cora Gavarnik y Gastón Montels. Forman parte de este A Qué Vinimos, a continuación en el aire de La Tribu. Nos vamos a ir con esta canción que Eli muy amablemente le va a dar play. Mira qué linda canción de los Doors.
1: When I was back there in seminary school, there was a person there who put forth the proposition that you can petition the Lord with prayer. Petition the Lord with prayer. Petition the Lord with prayer. You cannot petition the Lord with prayer.
0: 57 años atrás salía The Soft Parade. Hoy cierra esa canción.

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0: No tengo nada, tengo vida. Así se llama esta canción de Nina Simone, que programó Gastón Montels, que hace la musicalización de A qué vinimos. Es una letra larga, ¿no? Pero dice, no tengo casa, no tengo zapatos, no tengo dinero, no tengo clase, no tengo faldas, no tengo suéteres. Y dice un montón de cosas que no tiene Nina Simone, pero después sí dice las que tiene, ¿no? Tengo mis pies, tengo mis dedos, tengo mi hígado, tengo mi sangre, tengo vida, tengo mi libertad. Ah, sí, tengo vida. Así termina esta canción que, bueno, con la que arrancamos, en la que vinimos, episodio número 4. A fin de 2025 salió un libro que se llama Lo Ancestral Funciona, pasado, presente y futuro de la radio comunitaria. Es un libro coral que tiene alrededor de 20 artículos, una entrevista a la querida Marita Mata, y una sección especial del libro que se llama Imprescindibles. En esa sección están los perfiles de comunicadoras y comunicadores que son referentes de comunicación comunitaria. Referentes podríamos haber elegido muchos, pero bueno, en un libro uno tiene que tomar decisiones. Y hay 13 perfiles. A mí me gusta mucho el número 13 porque nací el 13 de marzo, entonces lo uso mucho, más allá de que para alguna gente, por el asunto de los 12 apóstoles, ¿no? Y el número 13 era Jesús, está ahí como estigmatizado ese número, pero a mí me gusta el 13, entonces cada vez que puedo lo uso. Y uno de los perfiles de Imprescindibles es del querido Washington Uranga. Creo que él no lo sabía y no lo sabe hasta este momento que lo estoy contando y que le estoy entregando el libro, porque estamos con Washington acá en la mesa de A qué vinimos. Un perfil escrito, le pedimos a distinta gente que escriba los perfiles de estos imprescindibles, y el perfil de Washington lo escribió Sebastián Janeiro, que es un compañero del programa, que hace junto con Víctor Hugo Alegre la columna de Experiencias al Ras. En ese perfil, que no voy a leer todo, el libro se consigue poniendo Lo Ancestral Funciona en internet, les va a llevar a un enlace en donde lo pueden descargar. El perfil de Washington dice que es un maestro de la comunicación, sensible y atento a las causas y luchas populares. Como periodista, docente e investigador, se convirtió en una referencia imprescindible en Argentina y Latinoamérica a la hora de trabajar y entender la comunicación vinculada con la ciudadanía, la participación, las políticas públicas y la planificación estratégica. Sus clases, charlas, talleres y artículos nos invitan a pensar la comunicación de manera integral, por encima de la mirada reduccionista e instrumental que la acota a los medios y las tecnologías de la información. Con él aprendemos que, comillas, es ante todo y fundamentalmente una realidad humana de interrelación entre los sujetos. La comunicación es la persona, el sujeto humano y no los medios. Cierra comillas. Siempre preocupado por alentar la reflexión y el debate colectivo, insiste una y otra vez que no hay comunicación sin escucha. La palabra se potencia en la escucha. Washington estimula a ser capaces de formular las preguntas adecuadas y construir las respuestas con paciencia y sabiduría, sin pretender que éstas lleguen de inmediato y como verdades absolutas. Gracias a su docencia y acompañamiento, organizaciones sociales descubrieron la pasión por la radio comunitaria y comprendieron el valor y necesidad de la incidencia sobre las políticas públicas. Y cierra el perfil diciendo, desprovisto de las ínfulas que da la academia, Washington es un militante e intelectual de la comunicación, un maestro entrañable y sensible, que abre caminos siempre con un oído en el pueblo y otro en los textos. Bienvenido, Washington. Sé que es un poco fuerte recibirte de esta manera, pero es el modo en el que encontramos la apertura de estas conversaciones con gente que queremos y que admiramos tanto.
1: Muchas gracias, muchas gracias. Eso es lo que escribe un amigo, además, con mucho cariño. Eso está bien. Hay gente que puede decir otra cosa, pero gracias, muy gracias, muchas gracias.
0: Bueno,
1: muchas gracias
0: por la invitación. No lo habías leído, el perfil, y te sentís representado en este asunto de comunicar es ir escuchando, o comunicar es escucha.
1: Sí, absolutamente, absolutamente. Yo, es una cosa que, es una frase que yo repito mucho, Básicamente porque estoy convencido de que la palabra se potencia a partir de la escucha. O sea, la palabra de todos nosotros adquiere potencia a partir del alimento fundamental que es la escucha. Es decir, y porque además es también la manera que tenemos, escuchar es la manera que tenemos de hacer una síntesis que nos supere a cada uno de nosotros y a cada una de nosotras. Es decir, cuando yo hablo, puedo tener más o menos éxito, pero en todo caso lo que intento, cuando yo hablo lo digo genéricamente, no soy yo, soy yo en medio de la sociedad, de la comunidad, del grupo. Aunque nadie nos nombre, aunque nadie nos designe como tales, somos voceros de una época, somos voceros de una comunidad, somos voceros de incluso de un conjunto de ideas que uno no las inventa de nada. Uno las va construyendo, masticando, rumiando a partir de la escucha. Y de escuchas diversas, ¿no? O sea, porque una de las... Me parece que hay algo que nosotros necesitamos trabajar mucho y es practicar la escucha. Hay gente que escucha como una formalidad y no de alguna manera no se apropia de lo que escucha, y otros que deciden escuchar solamente algunos o algunas. Y yo soy de los que pienso que la escucha tiene que ser diversa, porque todos y todas nos enriquecen, aún aquellos y aquellas con las que tenemos muchas diferencias, pero nos pueden advertir sobre determinadas cuestiones. Bueno, nada, efectivamente lo que escribe Seba ahí es, yo me siento muy representado. No hay comunicación sin escucha, no hay comunicación sin escucha. Los que pretenden solamente hablar, la verdad, están fuera de foco.
0: No viene bien eso porque pensamos este programa como un espacio de conversación justamente, ¿no?
1: Sí, claro.
0: Y habíamos, cuando empezamos a imaginar, restringimos o intentamos restringir a esto que decía antes, ¿no? Referentes de la comunicación y la cultura con los que podamos conversar, no solamente de la coyuntura, sino también de la historia, de la comunicación. Y ahí me sale una siguiente pregunta que es... ¿Cómo llegaste vos al campo de la comunicación? ¿Qué momento de tu vida dijiste, bueno, va por acá y no por la música o por la ingeniería o por la medicina?
1: Sí, es difícil hacer una definición de eso para mí, Ernesto, porque yo creo que yo llevo a la comunicación a través de la actividad política, cultural, de la militancia política, porque soy de los que pienso que es indisociable la comunicación de la política. Y yo no entré de frente a la comunicación, empecé a escribir a partir de la necesidad que me planteaba el trabajo político. Trabajo político de base, o sea, no tenía ninguna trascendencia lo que hacía, digamos, pero era militancia política en la secundaria, en la universidad, al comienzo de la universidad, porque había que poner en común y la máquina de escribir en ese momento, la gloriosa Lexicon 80 era la que me convocaba, ¿no? Y sentía que yo podía, en algún momento le decía incluso a las compañeras, a los compañeros, que yo pensaba con la punta de los dedos, o sea, pensaba con la punta de los dedos porque me ponía a escribir y ordenaba mucho mejor en algún momento de lo que podía decir en, por ejemplo, en un plenario o en un... Después uno lo va verbalizando y construyéndolo de otra manera, pero pero yo empecé a organizar mi cabeza pensando con la punta de los dedos.
0: Y había un cruce ahí con, además de la militancia política, con una militancia eclesial de base, una formación religiosa.
1: Sí, sí, sí, porque también, para mí también es indisociable eso, ¿no? O sea, yo, yo llegué a la militancia política desde la militancia como militante católico, como dirigente estudiantil católico. En la Juventud Estudiantil Católica, primero en Uruguay y después a nivel internacional. Pero sí, si hay una secuencia para mí es la militancia en determinado sector y posición de la Iglesia Católica, de ahí a la militancia política y de ahí a lo comunicacional. Esa es más o menos, cuando yo repaso mi propia historia, esa es la secuencia, ¿no?
2: De hecho, ese juego de palabras, que soy María, bueno, ese juego de palabras que leíste en el perfil que escribió Sebastián sobre él, el final de ese perfil que dice con un oído en la gente y otro en el texto, es una clara referencia a Angelelli.
1: Efectivamente, sí, sí, claro. Angelelli decía con un oído en el pueblo y otro en el Evangelio. Sí, es así, o sea, no... Es también una generosidad de Sebastián, pero sí creo que es eso, es de alguna manera también un marco de referencia, ¿no? Para mí la experiencia religiosa es un marco de referencia ético, moral, que también me ha servido para la política y para la comunicación. Para mí el derecho a la comunicación es profundamente... cristiano, dicho, y sin ninguna intención de apropiar de nada, sino que es intrínseco, o sea, no se puede pensar de otra manera. Y esos son debates que hemos dado también en los espacios internacionales, algunos de los que tocó compartir con Ernesto también.
0: Y como de escuchar se trata, van surgiendo nuevas preguntas. Siempre tenemos una base con Cora Gamarnik y María Cabrejas que hacemos este programa, una base de preguntas para hacerle a la persona invitada, y siempre esa base queda en que hacemos dos preguntas de esa base y todas las otras quedan a un costado porque va surgiendo nuevas de la conversación. Y vos recién hablabas de referentes. Vuelvo al libro, a Lo Ancestral Funciona. En Los Imprescindibles pusimos una selección que, insisto, podíamos haber elegido 100, 200, 300 referentes, pero nos restringimos a estos. Están Alma Montoya, Carlos Enrique Consalvi, Comandante Santiago, Jesús Martín Barbero, José Ignacio López Vigil, José Joaquín Salcedo, Luis Ramiro Beltrán, Margarita Herrera, María Cristina Mata, Mario Caplum, Rosa María Alfaro, Thaís Ladeira, Vicente Martínez y Washington Uranga. Estos son referentes, para mi generación, imprescindibles. ¿Cuáles son tus referentes? ¿Cuáles fueron tus referentes en esos primeros pasos, en esa formación que estabas contando recién?
1: Algunos de ellos también. Algunos de los que están ahí también. O sea, yo le debo mucho a Jesús Martín Barbero. Y le debo a Jesús Martín Barbero... Al margen de lo que Jesús Martín Barbero es como referencia en el mundo comunicacional. Yo conocí a Jesús Martín Barbero en los tiempos en que Jesús era sacerdote católico, asesor de la Juventud Universitaria Católica de Colombia, y lo conocí ahí. Jesús en ese momento no tenía trascendencia como teórico de la comunicación. Era un cura, gran persona, filósofo, teólogo, y muchas de las cosas que yo... Y después yo descubrí que Jesús era el mismo, que había sido mi amigo y que no sé qué, y que era... referente de la comunicación. Digo, sí, es el mismo Jesús. Pero además una cosa que yo sí descubrí muchos años después, o entendí, o conecté muchos años después, pocos dos años antes de morir, Jesús decidió publicar su tesis de doctorado. Su tesis de doctorado en Lovaina, escrita siendo cura todavía. Esa tesis se llama Praxis de Liberación. Y en ese libro, ¿qué es esto? Es una tesis doctoral de filosofía. Yo encontré una cantidad de marcas de la vida de Jesús y de lo que él escribió después en términos comunicacionales. Yo encontré un montón de raíces en la en Praxis de Liberación, un libro que no ha circulado mucho. Fue publicado por la Universidad Javeriana de Bogotá en principio, después hubo otras ediciones, pero ahí hay una cosa de cómo entender la vida y cómo entender la vida en relación con otros y con otras, y cómo construirse en ese espacio. Entonces, digo, si vos me decís referente, yo digo Jesús ha sido un referente, como lo ha sido Marita Mata en otros momentos, en otro momento de mi vida, y sobre todo en una etapa difícil que fue la del exilio latinoamericano. Y no hablo solamente del América Latina es una zona de exilios, y en los 70 vivimos eso, vivimos exilios múltiples, que además la gran riqueza de esos exilios fueron los encuentros. Es decir, la fuente de los exilios de muchos fue la posibilidad de encuentros entre muchos, ¿no? Y también en el mundo académico, en el mundo de la comunicación, ¿no? O sea, uno dice, bueno, ¿cuándo se juntó? ¿Cómo fue el cruce entre Fernando Reyes Mata, chileno, Rafael Roncagliolo, peruano, el Toto Schmuckler, argentino, y Marita Mata? Bueno, fue el exilio múltiple que los sentó junto en México a todos ellos a pensar la comunicación y a pensarla además con lógica latinoamericana, que es la otra cosa. Es decir, los exilios nos hicieron... la represión, entonces nos hizo mucho mal, pero nos construyó como ciudadanos latinoamericanos. Y creo que eso es una riqueza impresionante, impresionante.
0: El otro día, el miércoles pasado, vino Alicia Entel y hablaba de los exilios y de los incilios, claro, ¿no? De esos encuentros que también se dieron acá en los refugios de personas que estaban siendo también perseguidas o censuradas, que no lograron irse del país o no quisieron irse del país, pero de algún modo encontraron acá maneras de resistir, ¿no? Y de crear medios de comunicación o de dar las batallas desde otros lugares, ¿no? De eso seguiremos conversando en un programa de radio que tiene voces, que tiene sonidos, que tiene silencios y que tiene música.

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16: Bueno, arranco agregándole la S a mi apellido. ¿Y a qué vinimos? Y estamos re contentos porque cada vez somos más los y las que nos siguen y nos escuchan en vivo y en diferido en diferentes lugares del país. Nos escuchan en vivo Radio Cultural y Comunitaria Otros Nosotros 103.3 en Miramar, Córdoba. Es un lugar hermoso que recomiendo ir a visitar, no es el Miramar de la Costa. Radio Tierra Campesina 89.1 en Xocolí, Mendoza, y ella también repite los sábados a las 2 de la tarde. FM La Montonera 102.9 en Cachal, San Juan. Nos escuchan en diferido en Bahía Blanca, FM de la Calle 87.9 los jueves a las 4 de la tarde. En Tres Arroyos, FM Radio Cooperativa Indie Rock 104.7, los sábados a las 12 del mediodía. En El Hoyo, Chubut, Radio El Fogón 97.3, los miércoles a las 5 de la tarde. Desde el Maitén, Chubut, Radio Petú Moguelei 88.7 los lunes a las 19 horas, entre Leu Chubut, Radio Sudaca, 103.3 los jueves a las 6 de la tarde, en Villa Ciudad Parque, Córdoba, de donde es nuestro compañero Víctor Hugo Alegre, Radio Comunitaria El Brote, 90.3 los sábados a las 5 de la tarde, desde Bariloche, Río Negro, FM Los Coigües, 105.5 los miércoles a las 14 horas. En San Luis, Radio La Bulla, 100.5 los sábados a las 6. Rosario Santa Fe, FM La Hormiga, 104.3 los viernes a las 20 horas. Quimili, Santiago del Estero, FM Del Monte, 88.7 los viernes a las 10. En total, hasta ahora nos escuchan 13 radios comunitarias en distintas provincias de la Argentina. Y bueno, y hoy le damos la bienvenida a esta radio Petú Moguelein, 88.7 del Maitén Chubut, que se suma a transmitir este programa. Bueno, si quieren transmitirlo, pueden escribirnos o conectarse a nuestras redes, arroba a qué vinimos FM La Tribu.
17: Y nosotros también vamos aprendiendo, ¿no? Así como nos comimos una S en el apellido de María Cabrejas, aprendimos a decir los coigües,
16: sí,
17: y no los coigües. Y la querida radio Tierra Campesina está en Jocolí, no es Jocolí, sino Jocolí. En Mendoza, y la querida FM Del Monte está en Quimili. Con acento en la I, no Quimili. Pero bueno, son cosas que está bien corregirlas al aire, ¿no? Porque los compañeros y las compañeras en este momento están escuchando en esas radios y las audiencias de esas radios. Y me viene bárbaro este momento de contar en qué radio se está saliendo, a qué vinimos, porque por dos razones. Una, porque siempre nos gusta confrontar a los que dicen que la radio se está muriendo. Y en este mismo instante hay 300 radios en Argentina comunitarias, sin contar las cientos y cientos públicas y comerciales, que están al aire, ¿no? Y que siguen saliendo al aire e incluso que siguen naciendo radios y algunas de ellas transmitiendo además este programa. Y viene bien, decía, que recordemos esta lista porque estas radios también son producto de años de lucha. Primero, en condiciones de precariedad, tanto legal como económica, y después ganando una ley de servicios de comunicación audiovisual que hoy sigue vigente, aunque está muy golpeada. Yo ayer veía las clases públicas de los docentes universitarios frente a tribunales y me acordaba de una gran movilización que hicimos con la Coalición por una Comunicación Democrática para pedirle a la Corte que falle la constitucionalidad de la Ley de Servicios de Comunicación Audiovisual. Y pensaba qué gran lucha en la que logramos que no solamente quienes hacíamos comunicación, sino también parte de la ciudadanía acompañe esa pelea por el derecho a la comunicación. Y antes Washington, al pasar, habló del derecho a la comunicación. Bueno, hablar de la comunicación como un derecho y no solamente como una herramienta es un tema que en el que has trabajado. Me gustaría escuchar cómo estás viendo hoy que está esa batalla, esa pelea, esas conquistas. Yo creo que la ley, aún golpeada, sigue siendo un piso desde el cual podemos discutir nuevos marcos regulatorios o nuevas prácticas, que sabemos que a veces exceden los marcos regulatorios, ¿no? Porque las prácticas están ahí y, de hecho, la existencia de todas estas radios que estamos nombrando y de la propia La Tribu, que está por cumplir 37 años al aire, son ejemplo de que las prácticas a veces van más allá de los marcos, ¿no?
18: Absolutamente, y creo que lo que decís es esto, es... hay tensiones, siempre, es decir, siempre hay en la sociedad hay disputas. Hay tensiones, a veces toca retroceder, pero hay pisos que se van poniendo. Es decir, hoy... discutir algo que nosotros muchas veces planteamos, por ejemplo, para mí y para muchos, no hay comunicación, no hay democracia sin comunicación democrática, ¿no? Y la comunicación democrática se construye sobre la base de esto, de un derecho colectivo como derecho humano fundamental. Y ahí creo que esto me parece importante hoy, porque hay discusiones sobre la libertad de expresión, y yo soy defensor, igual que ustedes, de la libertad de expresión. Pero la libertad de expresión si yo voy al fondo, es una perspectiva muy liberal. Es decir, es un recorte de un derecho que es, que atraviesa, que además es un derecho, el derecho a la comunicación, supera todo lo mediático. Es decir, nosotros estamos ejerciendo acá en la radio el derecho a la comunicación. Ahora, los compañeros y las compañeras que salen a la calle a manifestar por el derecho a cobrar una jubilación justa, también están ejerciendo un derecho a la comunicación. Los trabajadores que se organizan y salen a reclamar por sus derechos, están ejerciendo un derecho a la comunicación. El derecho a la comunicación tiene que ver con la voz pública y transversal en el conjunto de la sociedad. Entonces, cuando dicen, no, la libertad de expresión, los periodistas que se privan de la libertad están reprimiendo. Digamos, a ver, no quiero confundir. Está clarísimo que hay que defender la libertad de expresión de los profesionales de la comunicación. Pero lo primero que hay que defender es el derecho a la comunicación del pueblo, de la multiplicidad de voces del pueblo, en la forma que sea. Porque hago un afiche, porque pego un cartel, porque salgo a la calle, o porque salen a la calle. Y además, pensar el derecho a la comunicación es también una construcción colectiva. Vos, Ernesto, mencionabas todo lo que fue el debate, la lucha, las disputas por la Ley de Servicio de Comunicación Audiovisual. Esa no fue una pelea de los comunicadores, fue una pelea de la sociedad. Afortunadamente, porque si no, no hubiese sido posible. Es decir, es multiplicidad de voces, gente que nunca pisó un estudio, nunca pisó una redacción, nunca un set de televisión, y salió a defender su derecho a expresarse, a encontrar. Y es una práctica, la comunicación en general

0: cultura en general. Eso es el derecho a la comunicación, en toda su dificultad y en toda su complejidad.
1: Vos, estamos de acuerdo con lo que decís, que en realidad es algo, es una ley que se plasma después de una lucha de la sociedad. Pero además del derecho a decir y a escuchar, ¿no debería el Estado o los Estados generar condiciones para que esas voces tengan la posibilidad de ser amplificadas?
0: Absolutamente de acuerdo, pero además yo te diría esto. Sí, de la misma manera que el Estado es responsable de garantizar la totalidad de derechos. Es decir, el Estado tiene que garantizar este derecho, tiene que garantizar el derecho a la vida, por de pronto. Y cuando están restringiendo la... Es decir, cuando le quitan el trabajo a alguien, cuando no puede trabajar, lo que le están recortando es el derecho a la vida. Cuando no le permiten salario justo también. Es decir, el Estado es... El sentido del Estado es ser garante de derechos. Entonces, en lo comunicacional y en todos los otros niveles, efectivamente sí, rotundamente sí, lo que decís.
2: Te queríamos traer también un poco al presente, y cuando estábamos planificando las primeras entrevistas, estaba tu nombre ahí sobre la mesa y agendamos para hoy, 27 de mayo de 2026, sin saber que el lunes, ¿no?, se iba a publicar la encíclica papal, en la que te tuvo a vos como uno de los primeros lectores, porque estabas a las 6 de la mañana dándole F5 a la pantalla para que actualice y tener ahí la versión en español pronta con tu lectura de esa encíclica. Ya hemos leído algún artículo y te hemos escuchado en algún lado, pero nos gustaría que hagas una primera síntesis y quizás después nos metemos en algún tema más particular de lo que leíste.
1: Y arrancá como quieras, pero te doy pie con algo que te escuchamos decir ayer, que esa encíclica es un plan de gobierno.
0: Sí. No, efectivamente, yo creo que... A ver, León XIV lo que hace es... Primero, asentarse en el cargo, por de alguna manera. Es decir, esperó un año y dijo, ¿por dónde quiero caminar? Y lo que hizo fue esto, es decir, establecer un documento programático. Las encíclicas son eso, son de alguna manera documentos que establecen un marco de referencia para, o varios marcos de referencia sucesivos para un pontificado. En realidad el título o el subtítulo que de la encíclica que refiere a la inteligencia artificial es un buen gancho, pero no es el centro de la encíclica. El documento es un documento sobre la dignidad humana, sobre los derechos humanos, la dignidad del trabajo, visto desde una perspectiva que es, para el Papa, es la doctrina social de la Iglesia. Además, haciendo un puente, él elige su nombre León, recordando al Papa León XIII, él es León XIV, que en 1891 lo que da es una encíclica, es la Rerum Novarum, que es una encíclica sobre el trabajo y sobre el derecho de los trabajadores en la Revolución Industrial. Y él retoma esa historia, retoma ese sentido y dice, bueno, hoy hay que pensar la dignidad en tiempos de inteligencia artificial. Dice, bueno, la revolución industrial marcó determinadas cuestiones, hoy la inteligencia artificial también nos crea un contexto para nuestro ser y actuar. Retoma además esa línea de lo que ha sido el magisterio y la Iglesia, Y lo hace además muy vinculado a las enseñanzas del magisterio del Papa Francisco, de quien claramente Robert Prevost es un discípulo, ¿no? O sea, no uno no debería olvidar de que siendo Papa Francisco primero lo hizo obispo, él es norteamericano, pero se fue a vivir como misionero a Perú. Vivió 20 años en Perú. Francisco lo hizo obispo de Chiclayo en Perú, pero después se lo llevó al Vaticano, lo hizo prefecto de la congregación.

0: para los obispos, que es algo así como, ¿cómo decirlo? Los dicasterios romanos son como ministerios en un gobierno, y el dicasterio para los obispos es el encargado de nombrar de elegir a los obispos en todo el mundo. Ministerio del Interior, por decirlo de alguna manera. Y además lo hizo presidente de la Comisión Pontificia para América Latina, que es una comisión que se encarga especialmente de América Latina. Y el Papa ahora hilvana una serie de ideas en eso. Hay una cosa que a lo mejor es muy de especialistas, pero que para mí es importante. No es una encíclica latinoamericanista, en el sentido de que no se apoya argumentalmente ni en los teólogos latinoamericanos, aunque tiene referencia, ahora le di una que me parece muy importante, ni en los teólogos latinoamericanos, no, en la tradición de los papas y la doctrina social de la Iglesia. Eso es lo que hace, eso es lo que rescata. Después tiene referencias importantes, o sea, a ver, dice, la dignidad se construye también con el martirio, dice en algún momento, y cuando dice eso, menciona al obispo Angelelli, argentino, asesinado por la dictadura, y al obispo Oscar Romero, santo, asesinado por los militares salvadoreños. Entonces digo, no es que está fuera, que no mira eso, lo marca en esa línea. Y una cosa para mí muy importante, que también se hilvana con cosas que ha dicho Francisco, es el tema de la guerra, ¿no? El tema de la guerra. Y dice la encíclica tiene más de 90 páginas, hay que leerla despacio y hay que leerla más de una vez. Pero hay una cosa que dice, es cuidado que la tecnología invisibiliza a las víctimas, ¿sí? Y no solamente invisibiliza a las víctimas, sino que dice, hacer la guerra tiene menos consecuencias, porque parece que uno no tuviera nada que ver, toca un botón y... Ahora, las víctimas están ahí, los muertos están ahí, y esto tiene que ser una llamada de atención permanente a todos nosotros y a todos nosotros.
1: Digo, uniendo esto que estás contando, el mismo día que se presenta esta encíclica, García Cuerva habla frente al presidente y a otra gente más en la Catedral de Buenos Aires, y dice un montón de cosas. La pregunta tiene que ver con, en este momento a nivel mundial, el Papa, con el cruce que tuvo con Trump hace bastante poco, García Cuerva y otros obispos y otros sacerdotes, no solo él, Colombo y otros en Argentina, es un momento donde tal vez hay una crisis institucional y la Iglesia empieza a resurgir como una voz que dice con autoridad lo que otros no están diciendo.
0: Mira, yo creo que hay una serie de coincidencias. Yo creo que estamos viviendo una crisis epocal, ¿no? Por ejemplo, hay una crisis del multilateralismo, ¿no? Donde se perdieron, después de la guerra hubo acuerdos en donde digamos, la gobernanza global se hacía por multilateralismo. Es decir, por una negociación. El Papa lo dice en la encíclica, el poder no puede ser la única manera de legitimar algo. O sea, el ejercicio del poder no legitima, puede ser absolutamente dañino. Entonces digo, ahí hay un espacio. Lo decía Francisco habitualmente. Francisco decía dos cosas. Francisco decía, una es, estamos viviendo la tercera guerra en microconflictos a lo largo y a lo ancho del mundo. Uno. Segundo, en la crisis de las referencias, de los referentes, de las referencias, él lo que sostenía era que las grandes religiones monoteístas tienen un papel a jugar, y tienen un papel a jugar básicamente en búsqueda de la paz. Es decir, Nosotros, las grandes religiones monoteístas tienen la responsabilidad de aportar a la paz. Eso a nivel mundial. Pero en Argentina también tenemos crisis institucionales. Yo creo que algunos obispos, buena parte de los obispos, lo que hacen es asumir el legado de Francisco y asumir esa responsabilidad. Ahí siempre hay una tensión, ¿no? O sea, si uno habla con los obispos te van a decir, nosotros no somos un partido político. No nos pidan que suplantemos los partidos políticos porque no lo vamos a hacer. Y entonces, yo he escuchado, desde el 25 de mayo hasta acá, he escuchado gente que dice, y García Cuerva lo tenía ahí, ¿y por qué no dijo más? ¿Por qué no le dijo más? Y otros que dicen, ¿por qué se mete? Esto es, lo dijo algún referente de La Libertad Avanza, ¿no? Es decir, es izquierdismo con sotana. Yo creo que el papel de la Iglesia es ese, es decir, y no soy un defensor ni de la Iglesia ni de los obispos, ellos tienen como defenderse por sí mismos. Lo que trato de decir es, ¿cuál es el papel que juegan? Y el rol que juegan es, me parece, es advertir otra vez sobre el tema de los derechos. Si cuando yo repaso lo que ha sido las manifestaciones de los obispos en Argentina en los últimos tiempos, son derechos. Las personas con discapacidad, los descartados, los pobres, los educadores, los trabajadores de la salud, etcétera, etcétera, etcétera. Esa es la línea. Y en todo caso, lo que hay también es que no hablan en abstracto, porque tienen cercanía con la gente que está padeciendo, pero además tienen también, yo creo que pocas veces han pasado por la sede de la Conferencia Episcopal en Buenos Aires, ahí en Suipacha, casi Santa Fe, tantos dirigentes políticos, tantos dirigentes sindicales, y ahí vuelvo a una cosa, un temita que hablábamos al comienzo. Creo que la gran virtud de estos obispos es la escucha. Escuchan a mucha gente.
2: Escuchándote suena un poco ingenua esa mirada que trataron de instalar desde el gobierno acerca de que una posible visita del Papa a fin de año sea como un espaldarazo a la gestión ultraderechista, lo cual está bastante lejos de esto que estás contando que plantea el Papa en la encíclica, ¿no?
0: Sí, solamente te hago un ajuste, no una corrección, sino un ajuste. No es ingenua, lo que intenta el gobierno no tiene nada de ingenuidad. Es la pretensión, como sucede con tantas cosas, de apropiarse de algo que no le corresponde. En el barrio dirían que tengan cuidado porque le puede salir el tiro por la culata, ¿no? O sea, yo creo que no sé qué puede pasar, no sé si finalmente el Papa va a venir o no, no lo puedo saber, yo creo que el Papa, si viene, no va a decir cosas diferentes a las que escribió en la encíclica. Y lo que escribió en la encíclica es lo que piensa y lo que seguramente va a sintetizar en 3-4 exposiciones que tenga acá. Después, seguramente el gobierno va a aprovechar la foto del presidente con el Papa, la foto de Karina Milei con el Papa, la foto del canciller con el Papa, y todas esas las van a usar y habrá que ver cómo la sociedad lo procesa. Ahora, la sociedad tiene memoria también, ¿no? El presidente dijo más de una vez que la justicia social es un robo y que el Papa Francisco encarnaba el maléfico en la tierra, ¿no?
2: Estamos con Washington Uranga en A Qué Vinimos. Ya están en la radio Mary Usher para Todo Pasa Leyendo y María Capurro Robles para Artilugios Digitales. Eso va a ser en la segunda hora de este hermoso programa. Nos quedan unos minutos todavía de conversación con Washington y esto continúa de la siguiente manera.
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15: Seguimos en A qué vinimos con la presencia del queridísimo Washington Uranga. El domingo abrí tu nota en el portal digital Cuatro Palabras, que ahora nos contarás sobre este nuevo proyecto, y me saludaste de este modo. Dice el texto: hola, buen domingo, te comento algo. Mientras escribo este saludo inicial estoy haciendo también mi autocrítica, porque en tanto te deseo con toda sinceridad un buen domingo, quiero evitar caer en esa rutina de saludar cada mañana con un buen día, casi automático, que por falta de convicción se va desgastando paulatinamente hasta perder sentido. ¿A usted, a vos, no te pasa? Lo mismo nos ocurre cuando consideramos que algo es obvio o, comillas, natural. Ya no le damos mayor importancia. Sucede también cuando dejamos pasar por alto lo que antes nos hacía reaccionar, sobresaltar. Ya no nos importa y dejamos de prestarle atención. Voy a tratar de transmitirle lo que siento, Como sociedad estamos perdiendo la capacidad de asombro frente a situaciones que antes nos causaban sobresalto o nos indignaban. Bueno, la nota editorial sigue y haces una serie de reflexiones que me gustaría que quizás ahora podamos conversar con palabras habladas y no con texto.
16: Sí, es un tema que me preocupa la naturalización, me preocupa que ya ni registremos que cada miércoles frente al Congreso hay jubilados a los que los terminan apaleando, que ya no registremos que los miércoles, para no, le digo a los que no viven en Buenos Aires, que el subte A que tiene una estación en Congreso nunca para los miércoles en la estación Congreso, y uno escucha una voz que dice por operativo en superficie, ¿no? Y ya todos estamos acostumbrados a eso, nos naturalizamos, lo normal. Che, acordate que el subte no para más los miércoles en Congreso.
15: Sí, operativo, que además la única razón que tiene es disciplinar a los que protestan, porque la calle se corta igual justamente por el operativo, ¿no?
16: Absolutamente. Pero además es esto, es la naturalización de que tengo que trabajar, necesito 4 trabajos para llegar a fin de mes. Y eso no puede ser naturalizado. ¿Y qué querés si no llego? Pero te están violando un derecho. Entonces, yo creo que una de las capacidades que estamos perdiendo la capacidad de rebelarnos contra las naturalizaciones. Que tengo que dedicar para sobrevivir, tengo que trabajar en 3 lados, que además de los 3 lados me pagan mal y me pagan a destiempo, que además tengo para alquilar un departamento tengo que dedicar, tengo que dedicar más de la mitad de mi salario, o que tenga que pagar una fortuna para tener un servicio de salud, porque la salud pública está, bueno, que no importa, no hay hospitales públicos, y bueno, pagate una prepaga, con lo que eso significa. Entonces digo, me parece que tenemos que trabajar fuertemente contra las naturalizaciones, que es nada más ni nada menos que poner sobre la mesa los derechos, es decir, naturalizaciones versus derechos, es decir, y lo que este gobierno está haciendo es naturalizar la crueldad, porque además no solamente quitan derechos, sino que festejan que estos derechos sean conculcados. Bueno, eso es lo que yo pretendía advertir cuando el sábado, en realidad escribía esto que leíste, Ernesto. Bueno, eso.
15: Y esto que leí está en este portal 4 Palabras. ¿Querés contar un poco de qué va este proyecto?
16: Sí, digamos, yo podría decir que 4 Palabras es la pretensión de ayudarnos a pensar y de expresarnos en un lugar donde, en un escenario comunicacional donde hoy hay poca diversidad de voces. Hay poca diversidad de voces. Entonces, no tenemos otra pretensión que ser una voz más, un intento de a veces pensar en voz alta, y precisamente yo normalmente, yo trabajo todos los días ahí, pero los domingos cuando escribo una columna política, el intento mío es esto, encontrar un lenguaje que sea de ida y vuelta. Y afortunadamente tengo unos cuantos rebotes de audiencia, de lectores, de lectoras, no siempre para aplaudirme, a veces para advertirme, agresiones, seguramente porque no tenemos mucha difusión, agresiones no tengo tantas, pero sí, no, pero mirá que te olvidaste de esto, mirá que... Y bueno, todo es eso, es una construcción. Con una agenda distinta a la que tiene el sistema corporativo, la que puede tener las emisoras que están difundiendo, que están emitiendo este programa, o sea, una agenda centrada, y lo decíamos en el día que arrancamos, hace apenas 5 meses, decíamos, bueno, nuestra agenda es de defensa de derechos, no tenemos una afiliación política, pero tenemos opciones políticas, es decir, y nuestras opciones políticas tienen que ver con esto, es decir, afiliación partidaria, no, política, sí, y política en función de esto, derechos y dignidad humana.
15: Es un nuevo espacio de militancia comunicacional, las plataformas digitales, porque pienso en una tradición, ¿no?, de esta voz del pueblo que se expresa, los periódicos obreros y estudiantiles, los diarios de trabajadores, los volantes, el graffiti en momentos de persecución y censura, las radios en la primavera democrática, y ahora, de alguna manera, las plataformas digitales, la sí. disputa que se da en ese campo, está enmarcado en esa línea lo que están haciendo y seguramente relacionado con otros medios, ¿no?
16: Sí, absolutamente. Y una cosa que también nos preocupa mucho es mirar el país, en su conjunto, es una mirada federal. Entonces, también ahí estamos trabajando con muchos colegas, muchas colegas, de Neuquén, de Tucumán, de Catamarca, entonces, para mencionar algunos, de Mendoza, también colegas, ellos y ellas, muchos de los cuales vienen de radios comunitarias. Incluso, voy a decir algo que a lo mejor no es muy, muy prolijo, pero que tienen dificultades para expresarse por escrito y que están haciendo un proceso, porque todo lo hicieron en la radio, y ustedes saben que traducir a un lenguaje escrito es distinto, es otro lenguaje, es otra forma. Pero estamos haciendo un camino del que estamos realmente muy, muy satisfechos, porque lo importante, siendo importante la forma, lo importante es el sentido, son las fuentes, ¿no? Sí, estaba hablando con un colega de Neuquén ayer, que me dice, te propongo una nota de estas fiestas mapuches. Y sí, hermano, sí, hay que hacerla, y te agradezco esa nota, de la que yo también voy a aprender, porque no sé, pero, o de, digamos, del colega que escribe de Mendoza, que es uno de los colegas de Comecuco, de la coordinadora de medios comunitarios de Mendoza. Estamos incorporando todo esto. Y después sí, cuando nos dan bolilla, incorporamos a dirigentes políticos, a personajes que para los cuales tenemos abierto todo el espacio, que no es mucho, pero es el que tenemos.
15: Sumamos entonces un nodo en esta red, cuatro palabras, las 13 radios que están pasando a que vinimos en este momento, la tribu, por supuesto, y así es como se van construyendo estas redes también, ¿no?
16: Sí.
15: Y de estos cruces surge otra comunicación. Y como bien dijiste, estamos en una radio, y en la radio hay música, y en este programa el invitado propone siempre un tema, así que vamos a escuchar lo que Washington Uranga propone para A qué vinimos.

0: Qué linda hora y piquito que hemos pasado con Washington en la que vinimos. Y qué lindo escuchar al Negro Rada, ¿no? Esta canción me encanta. ¿Quién va a cantar de el querido Rubén Negro Rada? ¿Por qué elegiste esta canción, Washington?
1: A ver, yo les devuelvo una pregunta. ¿Qué es esto? ¿Musicalmente qué es? ¿Es candombe? ¿Es samba? ¿Qué es?
0: Yo diría que es un candombe zambeado.
1: Pero es un candombe... Y es un candombe que incorpora además ritmo de la samba y otros ritmos latinoamericanos. Entonces, ¿por qué elegí? Hay muchas razones por las que elegí. Una es esa, ¿no? Es decir, cuando a mí me preguntan cuál es tu nacionalidad, yo digo latinoamericano primero. Por historia, por lo que me tocó vivir, me fui haciendo latinoamericano. Y creo que el negro lo que hace acá es esto, es... de alguna manera sintetizar ritmos. Yo soy uruguayo de nacimiento, el candombe me pega, pero bueno, además creo que la letra, que es esto, ¿quién va a cantar? Digamos, la idea de quién va a cantar me parece que también es una idea sintetizadora. Nada, es además el ritmo, ¿no? O sea, cualquiera se mueve con esto, con el negro ahí cantando.
0: Totalmente.
1: ¿No?
0: Además, y para los melómanos y los que tenemos unos años, también hay un homenaje a Horacio Guaraní, ¿no?
1: Claro,
0: a la canción Si se calla el cantor,
1: claro,
0: calla la vida, ¿no?
1: Claro, por eso digo, cuando me preguntas por qué lo elegí, bueno, porque sintetiza todas estas cosas, la sintetiza en un ritmo que además es muy lindo, que me gusta mucho. Además, el Negro Rada es un maestro también, así que eso, y además de alguna manera también me marca a mí, ¿no? Hay otra canción que me gusta mucho del negro, pero que es Mi País, por ejemplo, que está en el mismo disco donde está Quién va a cantar, que bueno, es eso.
0: Si globalizan nuestro pensamiento, solo habrá un libro por el mismo cuento. Sin esa magia de la fantasía, la música del mundo no tendrá lugar. Qué lindo hacer radio también para pasar música, ¿no?
2: Tal cual.
0: Es un momento precioso.
2: Y tomando a Washington sería ¿quién va a cantar y quién va a escuchar? Sería la otra pregunta.
1: Claro,
2: si tomamos
1: claro.
2: Todo lo que nos contó.
1: Claro, claro.
0: ¿Y quién va a escuchar? En este programa hacemos siempre una pregunta final a los invitados, que es ¿a qué vinimos? Nosotros nos cruzamos algún día con un cartel en la calle que decía solamente eso, ¿a qué vinimos? ¿No? Y nos disparó a muchos lugares, ¿a qué vinimos desde un lugar más filosófico? ¿A qué vinimos en qué tengo que hacer hoy? ¿A qué vinimos a hacer radio, en este caso, porque venimos a la radio? Y te preguntamos a vos, Washington, ¿a qué vinimos? ¿A qué viniste?
1: No, vinimos, yo creo que hay una línea que atraviesa este diálogo, pero que además es, creo que para ustedes también, vinimos a escucharnos para construir colectivamente, ¿no? O sea, a escucharnos para ver cómo construimos un nosotros y un nosotras no desde las certezas, sino desde las búsquedas. Vinimos a eso, vinimos a enriquecernos con la diferencia. Yo escuchaba a un maestro latinoamericano que me decía la riqueza del otro, la alteridad es eso, es la riqueza de la diferencia del otro y de la otra, ¿no? O sea, no, el otro y la otra me enriquecen desde su diferencia, no con sus aplausos. También puede ser, pero es esto, el otro y la otra me enriquecen desde la diferencia, desde su identidad. Y venimos a eso, vinimos a escuchar al otro, a la otra, no para quedarme con eso, sino para seguir construyendo colectivamente.
0: Gracias, Washington.
1: Gracias a ustedes.
0: Hermosa conversación, estamos felices que hayas venido y bueno, en esto también... En esta historia tenés mucho que ver, así que qué bueno compartirlo al aire hoy en La Tribu, mañana en podcast y en este momento en muchas otras radios comunitarias de todo el país que están escuchando.
1: Gracias a ustedes por todo, la verdad que sumamente agradecido. También muy contento de volver a La Tribu después de mucho tiempo. Y bueno, y a través de la tribu a todas las radios que están en el país, un abrazo fraterno a lo largo de la distancia y a través del éter.

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0: Mi esposa saltó. Estábamos de vacaciones, primera vez en Europa, 2 años de casados, 6 de novios, y saltó. Cuando la vi saltar, mi primer impulso fue el de saltar también. ¿Qué hacer en el mundo sin ella? ¿Por qué seguir ocupando un lugar? La certeza me llegó como un rayo. No había razón para no hacerlo. Pero los músculos no me respondieron. Me quedé clavado mientras todos los demás gritaban y se asomaban al balcón. Así arranca esta novela. Buenas tardes, soy María, que vengo con un librito bajo el brazo cada miércoles. Así arranca esta novela, les decía, de esta novela corta que traigo hoy, que es de Juanjo Conti, un escritor santafesino que es programador y escritor. Eso a mí me llamó la atención cuando llegué al libro, porque son dos oficios que no suelen combinarse. Entonces, con esa intro dije, a ver de qué se trata este libro, que me atrapó al segundo, porque arranca la novela así, ¿no? Como les leía, 2 años de casados y ella salta. Te atrapa en la primera línea porque no hay abstracción ni metáfora. Es literalmente la mujer saltó del balcón en una excursión en Europa. Ese golpe que uno imagina en el asfalto es el golpe que nos mete en la novela, en la historia. Juanjo Conti, arma un recorrido de viaje por lugares, paisajes, personajes y también un recorrido interior a partir de esto que le pasa. Y en ese viaje exterior e interior que está todo el tiempo jugando en la novela, él busca explicaciones, ¿no? Porque hay una pregunta que lo carcome durante toda la novela, que es ¿por qué no salté atrás de ella? ¿No? Eso que les leía recién. Si no encuentro sentido en la vida sin ella, ¿por qué no salté? Y bueno, esa búsqueda es la que atraviesa toda la historia. Y como sucede la mayoría de las veces en la vida, explicaciones que llegan a destiempo o de maneras que no esperamos. Para mí es la famosa novela esa que te devorás, ¿viste? Que recomendás porque decís, te la vas a devorar, porque no la puedes soltar, y al mismo tiempo es muy fotográfica. Tiene muchos traslados a imágenes, esto que les decía, paisajes, lugares. Y me hizo acordar, el otro día mi hijo tuvo su acto de 25 de mayo y decía, nos vamos sin mover los pies a los días de 1810. Y pensaba eso con la lectura, ¿no? Y con este libro en particular, que nos lleva de viaje sin mover los pies. Viajamos con el autor en ese viaje que nos propone. Entonces, en esto de viajar exterior, interior y que tanto recurso fotográfico esté en la novela, le preguntamos a Juanjo cómo fue escribir esta ficción, porque él estaba realmente en su vida real de viaje. Entonces, ¿cómo fue esa mezcla, ¿no? De ficción y realidad, viaje interior, exterior? Y esto nos cuenta.
1: Escribir es un poco como sacar fotos, y más si estás escribiendo durante unas vacaciones. Uno vive momentos o recorre lugares que de alguna forma quiere conservar, entonces puede codificarlos en la ficción. Eso tiene dos utilidades. Una, darle espesor a lo narrado para quien lo lea, y otra, guardar para uno, ¿no?, como en una especie de cajita, un recuerdo que no sabe cuándo, pero en algún momento del futuro, si vuelve a leer esas páginas, va a recobrar. En particular, esta novela la escribí durante unas vacaciones en 2023 con mi esposa en Alemania, y tenía la idea de escribir una novela dinámica, una novela corta, con algunos procedimientos que venía pensando. Entonces se me presentó como un buen plan, porque si veía, no sé, un castillo antiguo, deslumbrante, podía incorporarlo fácilmente en la novela, a diferencia de si estuviera escribiendo la novela en mi casa solo y tuviera que valerme de mi imaginación. Lo mismo si necesitaba que el personaje, que es un matemático que vaga solo por estos pueblos conectados con trenes, si necesitaba que el personaje recordara con añoranza algún momento con su esposa, a mí me era muy fácil encontrar una situación así para describirla, porque como estábamos viajando con mi mujer, vivía situaciones divertidas o recordables casi a diario. en ese sentido, el formato que pensé para la novela es bastante plástico. De hecho, en tiempo de edición, la enriquecí con algunas entradas de mi diario real de viaje.
0: Un buen plan, Juanjo dice, ¿no? Era un buen plan escribir mientras viajaba y bueno, yo creo que entrar en la novela es un buen plan para los lectores y las lectoras. La editorial del libro es Siete Vidas, que es una editorial independiente de Santa Fe que publica ficción, ensayos y poesía. Es más o menos nueva porque está desde el 2023, así que también los y las invito a que chusmeen el catálogo. Si lo quieren conocer más al autor, lo pueden seguir en juanjoconti.com. Y bueno, tenemos como siempre un ejemplar para que se lleven de regalo. Les quería contar que el fin de semana estuve, por eso estoy con la voz así, estuve de retiro literario en Santa Fe, en el campo hermoso de una de las autoras que regalamos y que hablamos en el primer programa de Nosotros el Monte, Claudia Chamudis. Y como la ganadora del libro era de Santa Fe, entregué el libro en persona en el campo santafesino a su ganadora, así que fue toda emoción. Y bueno, este libro se lo pueden ganar también, nos tienen que seguir, todo pasa leyendo, que soy yo y es mi proyecto literario, y a qué vinimos.fm la tribu. Nos siguen, nos etiquetan, comparten, comentan, y mañana hacemos el sorteo para que Juanjo Conti y su novela La Mujer que Saltó se vaya con ustedes. Buenas lecturas, nos vemos la próxima.

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0: sin ella.
1: Bueno, ahí estamos con la radio, que también son ruidos, ¿no? Y un poco la mesa así con las cosas que pasan. Y qué lindo esto que vivimos cada miércoles de 14 a 16 con este equipazo que hace A Qué Vinimos, con María Cabrejas, Cora Gamarnik, Ernesto Lamas, musicalizando Gastón Montels, en la operación técnica Eli Baldonado, en la producción Fernanda Navoni, que te mejores Fernanda, en el podcast Alejandro De Masi, en la locución Belén López del Río y Emanuel Coria, en las redes sociales Manu Lamas, en la fotografía Nacho Nogueira, y las columnas Todo Pasa Leyendo, con Mary Usher, que la escuchamos recién y que viene todos los miércoles, Experiencias al Ras, Prácticas que Inspiran, con Sebastián Janeiro y Víctor Hugo Alegre, que es una columna rotativa cada 15 días, y la otra columna rotativa cada 15 días, Artilugios Digitales, Tecnologías, Derechos y Vida Cotidiana, que hacen las queridas María Capurro Robles y Carolina Martínez Elevi, que están acá en el piso después de haber corrido en este miércoles en la Ciudad de la Furia. ¿Cómo están?
2: Muy bien, muchas gracias de nuevo por tenernos acá.
3: ¿Cómo están? ¿Bien? Sí, felices. Corridas, pero mirá, sí. Corridas, pero contentas.
1: Pero impecables, ¿no?
4: Felices de tenerlas.
3: Sí, nosotras de estar acá.
2: Muy.
3: Así que muy.
1: Y yo ahora pienso todo el tiempo en los artilugios digitales, ¿no? Porque todo el tema aparece de una manera tan fuerte, ¿no? Y en un lugar de la agenda prioritario. Y digo, ay, qué bueno esto. Ojalá que, no me meto, ¿no? Pero ojalá que hablen de esto en la columna de esta semana. Así que ustedes nos contarán de qué viene hoy Artilugios Digitales.
2: Bueno, esta semana venimos con un tema que en realidad está en agenda, pero no está ahora en el prime, podríamos decir. Porque bueno, estos últimos días sabemos que hay otros temas más vinculados con cuestiones de privacidad, de datos, como el gemelo digital, que ya lo vamos a traer y lo vamos a trabajar mejor acá. Pero hoy trajimos algo que se está discutiendo en todo el mundo, que se empezó a discutir un poco más el año pasado, y este año hubo como un efecto dominó de esas discusiones en distintos países del mundo, que tiene que ver con la regulación de las plataformas y del uso de tecnologías por parte de niños, niñas y adolescentes. Es algo que apareció como un fenómeno puntual y eso se fue llevando a distintos ámbitos de discusión. Aquí mismo en Argentina es un tema que también está en la agenda política. Hay proyectos presentados en el Congreso, bastantes proyectos distintos, y todos esos proyectos vienen un poco acompañados por un discurso que tiene que ver con prohibir o no el uso de dispositivos móviles en particular y el acceso a ciertos tipos de plataformas por parte de niños, niñas y adolescentes. Y nosotras con Mari queríamos traer una mirada que aporta a esta discusión distinta sobre cómo pensar y cuáles son los otros ejes de discusión de qué hacer con esto.
1: Distinta quizás porque lo primero que le aparece al que no sigue el tema con la rigurosidad que lo siguen ustedes, siempre está como la tentación de lo punitivo o de la prohibición o de, ¿no?, el recorte, la censura.
2: Sí, digamos que la reacción, ¿no?, de la prohibición es como una reacción que está muy a mano. Es como una medida, entre comillas, vamos a decirle, más fácil, más accesible a la hora de decir, bueno, ¿qué se hace? Listo, se prohíbe, y sin una reflexión mediante de cuáles serían, en todo caso, los efectos colaterales de esa prohibición, que, en todo caso, qué derechos estarían cercenados si se prohibiera efectivamente ese acceso. Entonces, queremos correr un poco la mirada de esa mirada más punitivista y más desde esa prohibición del uso, y aparte muy puesta en las personas usuarias, es decir, a ellos, bueno, no se use y ya está. Y hay una carta que se presentó hace relativamente poco, que se presentó, se envió al Congreso, a senadores y a diputados de la Nación. El título de esta carta es La protección de niñas, niños y adolescentes en entornos digitales no puede seguir postergándose, y es un reclamo a una regulación integral de este tipo de protección. ¿Por qué digo integral? Porque tiene una mirada un poco más amplia. Ahora, después Mari va a contar algunos otros detalles de ejemplos, de discusiones y de implementaciones concretas en otros países de la región, como es la ECA Digital en Brasil y alguna otra cosa que por supuesto ella haya preparado. Pero bueno, quiero ir, para no usar todo el tiempo yo, a los puntos claves de lo que se pide a través de esta carta al Congreso. ¿Qué es lo que se les está pidiendo a senadores y diputados de, bueno, a ver, como Estado, como poder legislativo, qué es lo que hay que mirar a la hora de pensar en una regulación? Y uno de los planteos es, bueno, no puede llevarse esta regulación a pensar en la única responsabilidad individual de las familias. Esto no es de las familias y tampoco es de las escuelas, que en todo caso son la institución que hoy está en el foco, ¿no?, de atención. Sino hay que enfocarse en cómo están diseñadas y cómo funcionan estas plataformas digitales. Y ahí es donde tiene que estar puesta la regulación. En la carta hacen un listado de los distintos tipos de riesgos y de las afectaciones a la salud. Hablan desde cuestiones como la violencia digital, el discurso de odio, el acceso temprano, por ejemplo, a la pornografía o los problemas vinculados a las apuestas online, desinformación, entre otros, como riesgos concretos a los que niños y adolescentes están expuestos y participan muy tempranamente sin poder comprender qué significa todo esto. Pero después, todo lo que tiene que ver con la salud, el desplazamiento del juego, el desplazamiento de los vínculos interpersonales, la dificultad después para autorregular esa necesidad de desconectarse de lo que son los entornos digitales y en todo caso conectar con otras esferas de la vida, y la falta del acompañamiento adulto. Ahora, ¿cuáles son los focos del diseño a los que están apuntando? Bueno, en primer lugar, las plataformas tienen que estar obligadas por parte del Estado a identificar, evaluar y reducir los riesgos, en primer lugar. ¿Y a partir de qué? Bueno, de una seguridad desde el diseño. Cuando uno habla de un dispositivo, de un artilugio, como hablamos, eso está pensado al principio. No hay una naturalidad en cómo están hechas. Hay un montón de maneras de diseñarlas. El ejemplo, de la radio puede ser uno. Cómo se pensó en los inicios la radio y cómo terminó, después transformándose los usos sociales de esta tecnología, de este medio de comunicación. Bueno, con los dispositivos móviles y con cada una de las plataformas es lo mismo. Hay un diseño que ya viene dado por quienes la piensan, que en este caso estamos hablando de empresas concentradas con intereses comerciales. Es decir, no hay un interés común a la hora de pensar estas tecnologías. Por otro lado, sí se habla de una necesidad de que se imponga una protección reforzada. Acá hay algunos matices y hay discusiones, porque para una protección reforzada de niños ni adolescentes empieza a aparecer la verificación de edad y ahí ya tenemos otra vez otro tipo de discusiones. Y después están dos temas que no son menores. Uno

0: recomendación, es decir, cómo estos algoritmos y estos sistemas de recomendación toman decisiones a la hora de recomendar ya sea alguna cuenta que sigan, o un juego, o otro usuario, información, etcétera. Es decir, poder blanquear ahí cómo están funcionando. Estas son algunas de estas medidas, hay algunas más, ya pensadas puntualmente en regular incluso a cuáles son las capacidades y las responsabilidades del Estado, ¿no? Bueno, que haya una supervisión estatal efectiva con evaluaciones de impacto previas a esto, con un monitoreo desde los organismos de control y políticas públicas que vayan más allá del diseño de las plataformas y que ya piensen en alfabetización digital, en formación docente, todo lo que tiene que ver con salud mental y el acompañamiento a las familias. Y pensar también en crear ambientes propicios por fuera de la digitalidad, ¿no? Para precisamente ofrecer una alternativa si es que se va a trabajar en restringir en todo caso o demorar el acceso al uso de estas plataformas. Hay experiencias en la región de algunas de estas cosas, pero no sé, Mari, también si quiere compartir otra cosa.
1: Pensaba antes de Mari que para eso que decís, Caro, hay que promover, desarrollar una conciencia ciudadana que además después intervenga en los representantes que tenemos en los congresos, ¿no? Porque no es que hay que pedirle a las empresas amablemente que vean la manera de no ser adictivas, de no violar las edades límites, si es que eso se pudiese hacer, sino que es imponer, ¿no? Es reglamentar. Es decir, yo pensaba en la ley de medios audiovisuales cuando se dijo, bueno, puede haber tantos minutos por hora de publicidad. La empresa siempre va a querer tener más porque quiere ganar más. En este caso, también habría una serie de requisitos que tienen que cumplirlo, no es que se les pide por una cuestión de salud mental o de adicción.
2: Agrego a lo que decís, Ernesto, exigirle a las empresas y exigirle a nuestros diputados y senadores que tienen ahora colgada y cajoneada la ley contra la ludopatía, por ejemplo.
3: Bueno, sí, por eso traemos y vamos a... Es muy... No es casual, claramente, que hayan estado hablando antes con Washington de la Ley de Servicios de Comunicación Audiovisual y que nosotros traigamos este debate sobre el rol del Estado finalmente, qué es lo que le estamos exigiendo y todas las organizaciones. Es muy importante, esta nota está firmada por más de 300 organizaciones y especialistas. Es el comienzo de algo que esperemos se pueda fortalecer en el tiempo como consenso en torno a los principios que decía Caro, ¿no? Porque efectivamente ya la era de pensar que alguien va a hacer algo por compromiso, buena voluntad, respeto por los derechos humanos o alguna otra de esas cuestiones que se acuñaron hasta ahora. O sea, el entorno digital se viene desarrollando sobre la base de esa supuesta articulación de actores, multipartes, etcétera, que es muy buena si funciona. Pero en términos de límites reales para el accionar de las empresas en muchos temas, pero en particular para protección de chicos y chicas, no está funcionando. Entonces, justamente decía Caro, hay debate, hay iniciativas, regulación, hay marcos que están regulados, como la Unión Europea, que tiene, después los países tienen normas. Todo se está aggiornando, todo se está redebatiendo, también en la lógica de la prohibición, no prohibición. Quizás en una columna posterior vamos a trabajar un poquito más estos conceptos porque hay cosas que a nuestra audiencia le pueden servir. Todos estamos de alguna manera en tareas de cuidado, de acompañamiento, de crianza y nos parece que hay herramientas de esta discusión que parece que está arriba o que nos excede o que no nos toca, pero en parte sí nos toca y hay elementos de demorar el acceso que pueden ser virtuosos, que nos pueden servir para pensar más allá de las leyes, para pensar nuestras tareas de cuidado y después distinguirlos de la prohibición o distinguirlos de la restricción. O sea, ¿qué significa que está restringido los juegos de azar para menores de 18 años? Bueno, hay una restricción. Entonces, ¿qué significa hablar de prohibir las redes? Eso es otra cosa. ¿Y qué significa tener una conciencia que demore el acceso a según qué espacios? Son cosas que vamos a conversar quizás en otra columna porque estoy segura que van a servir para nuestras audiencias de todo el país. Pero conectando con lo que decía Caro, efectivamente en nuestra región tenemos el gran ejemplo de Brasil. En este momento Brasil lidera en la región, pero no solamente lidera por iniciativa política de protección de chicos y chicas, sino que lidera porque tiene una ley alineada con los principios que decía Caro. Y esta es una de las cosas más importantes que tiene la ley de Brasil y por eso es el faro a seguir, digamos. La ley de Brasil se llama, decía Caro, ECA, se la conoce como ECA digital. ¿Por qué? Porque el Estatuto de Crianza de la

0: de las crianzas y las adolescentes, que es el como es en portugués, digamos, el nombre de la norma que ya tenía Brasil, ahora se extiende al entorno digital. ¿Esto qué quiere decir? Que implica la conciencia de entender que los derechos tienen que ser protegidos en todos los espacios. Entonces, la ley se llamaba así para garantizar los derechos en la vida fuera del digital. Esta se llama digital porque complementa a la otra. Hacen una complementariedad. ¿Por qué es importante? Justamente porque es un régimen integral que recepta los principios que Caro decía, que después en futuras columnas vamos a volver sobre eso, porque hay mucho que podemos conversar para entender todos y todas cómo funcionan estos dispositivos y cómo podemos usarlos mejor o acompañar a los chicos o a los adultos mayores también, entendiendo cómo funcionan mejor y que tienen que ver con esto, ¿no? Con entender cómo funcionan y cómo ese funcionamiento impacta en nuestra vida. Entonces, la ECA recepta todos esos principios. Es una protección integral que toca no solamente las plataformas, toca todos los servicios tecnológicos que estén dirigidos o puedan estar disponibles para chicos y chicas. Esto es muy importante, esa distinción. O sea, no es solamente YouTube Kids, por decir, dirigido. No. Todo lo que pueda estar accesible. Justamente ahora la autoridad de aplicación de esa ley está detallando exactamente qué quiere decir dirigidos y qué quiere decir que estén accesibles. Otra cuestión es que, como podríamos decir para que se entienda, es una ley que tiene dientes. Porque acá tenemos la posibilidad, porque hay otras normas que son así, de hacer grandes declaraciones de principios. Entonces, los niños tienen derecho, el Estado tiene responsabilidades, hagamos un plan, etcétera, etcétera, etcétera. Hay otras normas que van por ese camino porque los lobbies están muy atentos. Entonces, cuando se empiezan a discutir estas cosas, lo que era un proyecto con dientes empieza a ser un proyecto con muela de leche y después ya no le queda nada. Entonces, este tiene dientes, quiere decir, obliga a las plataformas y a todos los servicios, establece obligaciones muy claras, muy concretas y sanciones en caso de incumplimiento. Atención, eso es muy importante. Y después tiene una autoridad de aplicación, es decir, un órgano del Estado independiente que ya la está aplicando, que ya existía y es el especialista en protección de datos personales. Entonces, esa agencia, que siempre es una gran preocupación, ¿quién va a aplicar esto? ¿Quién lo va a hacer cumplir? Y todo eso, que es genuina la preocupación, ¿no? Porque las leyes sí quedan en papeles, por más que tengan dientes, en los papeles no los tienen. Entonces, ya hay una agencia que está experimentando y está avanzando y dando pasos. Entonces, esto es muy importante, saber que hay un ejemplo de algo que está dando sus pasos y que está avanzando. Y lo otro es el consenso social que se construyó atrás de la adopción de una norma de este tipo. Hablaban de consenso social antes, de todo lo que fue el consenso en relación con la Ley de Servicios de Comunicación Audiovisual. Bueno, este es un modelo bastante parecido en términos de cómo se genera. Por supuesto, hay voluntad política, siempre está ese momento en el que la voluntad política y el reclamo popular se encastran y salen las normas, sobre todo estas normas que siempre tienen resistencias, ¿no? Sobre todo los actores privados, de ciertos sectores políticos, de ciertos discursos también, en algunos casos legítimamente o con preocupaciones genuinas. Por ejemplo, siempre se discuten los temas de libertad de expresión para hablar de estas cuestiones, porque obviamente que una ley que avance sobre la libertad de expresión con el objetivo de proteger, digo, hay que haber un equilibrio ahí y hay que no, o que avance sobre derechos personalísimos, datos personales, lo que fuera. Bueno, hay que encontrar el equilibrio donde ese avance no se choque, ¿no? Donde la protección no se choque de manera ilegítima o irrazonable con el avance sobre otros derechos. Pero es muy importante que en Brasil fue muy transversal. ¿Por qué? Porque no solamente estaban las organizaciones de niños, las organizaciones de protección de derechos, las organizaciones, incluso organizaciones de derechos digitales que se sumaron, sino también a través del compromiso de algunas personas, influencers, chicos jóvenes, generaron insumos como denuncias y problematizaciones en sus propios espacios, dialogando con sus comunidades, que realmente lograron que la discusión llegara a las familias, que llegara al día a día de todas las personas. Y entonces eso acompañó, ¿no?, un empuje que logró trascender límites que se estaban queriendo imponer y se sancionó la ley ECA digital y aquí avanza. Entonces, por todas esas razones y porque justamente lo que traemos hoy es esta carta, que ojalá sea el germen de un consenso más amplio, es que traemos para mirar este ejemplo de Brasil, este modelo y todo lo que las pautas que Caro señaló de la nota que se presentó al Congreso.
1: Sí, y pienso esto que decís, no solamente se debe, sino que se puede, ¿no? En el sentido de que es una ley para plataformas que uno las piensa como supranacionales, como que nos acostumbraron a creer que están por fuera de cualquier marco regulatorio, ¿no? Que no se les puede poner límites, que hacen lo que quieren. Y en Brasil han ya llevado adelante en algunos casos, no sé, alguna multa para Twitter o la prohibición incluso de poder operar en el territorio brasileño. Corríjame ustedes si esto fue así. Y entonces es también salir un poco de eso de tomar como natural que hacen lo que quieren porque total no tienen patria, ¿no? Y no tienen un lugar donde las puedes ubicar geográficamente incluso.
2: Sí, es uno de los desafíos más grandes que los estados en la región tienen, que es el poder pensarlo en primer lugar como posibilidad, ¿no? Digo, es como ese sería el primer obstáculo, poder pensar que eso es posible. Es cierto que hoy están debilitados los estados en términos institucionales, están desarmados en algunos aspectos. Hay varios motivos por los cuales poder comprender que se ve como una dificultad, pero efectivamente tiene que ver con una cuestión de soberanía que hoy se puede mencionar como una soberanía digital por un lado, pero estamos llevándolo casi a soberanías cognitivas cuando entramos en discusiones ya de lleno en temas de inteligencia artificial, por ejemplo, de cómo empieza también, digo, a ocupar espacios que si no hay alguien ahí poniendo límites, los avances son, ¿no?, digo, sin obstáculos, como allanados. Y ahí me parece que, digamos, un poco la idea de traer esto como ejemplo concreto de algo que se da en un país vecino, por más que pueda haber diferencias centrales, ¿no?, digo, entre cómo se están pensando estos temas dentro de Brasil a lo que es la realidad actual, por ejemplo, en Argentina y en otros países de la región, pero particularmente en Argentina, que tiene que ver con, bueno, decisiones políticas de no avanzar en algunos aspectos regulatorios, sobre todo tocando a estos actores que son aliados, ¿no? Digamos, o sea, son socios.
1: Y bienvenido a tener leyes inspiradoras, ¿no? Pienso en que la Ley de Servicios de Comunicación Audiovisual fue como un faro, ¿no?, para otros países de América Latina que dijeron, miren, ahí se puede hacer, y lograron este articulado, y discutieron en la sociedad civil, y después el Congreso también lo tomó. Bueno, ahora viene el ejemplo desde Brasil, y bienvenido que venga de otro lado, y tomar ese ejemplo como algo posible también de discutir acá y en otros países. ¿Esa carta se puede leer en algún lado? ¿Ustedes tienen un sitio que recomiendan, o solamente poniendo en un buscador el nombre de la carta, digo, para que trascienda a lo que nos han contado en esta columna?
3: La carta la firmaron distintas organizaciones que muchos conocemos seguramente, desde Amnistía Argentina, otras organizaciones como Chicos.net, que es una organización que trabaja todos temas de empoderamiento digital o alfabetización digital. Muy importante, todas las defensorías de niños, niñas de país, desde Ciudad de Buenos Aires, o sea, pasando por las defensorías de Santa Fe, de Córdoba, de provincias del norte, las defensorías de niños son actores claves en esto y todas han suscrito la nota. Y si ustedes quieren encontrarla, les recomendamos el sitio de una organización que se llama Protección Digital Argentina, que es parte de la iniciativa, del corazón de esta iniciativa. Pueden encontrarla en Protección Digital Argentina. Allá van a encontrar el link y distintos detalles sobre el contenido de la nota, faro digital, bienestar digital, buena data. O sea, hay realmente muchas organizaciones acompañando este proyecto y esta iniciativa que nos interpela a todos los que son nuestros representantes finalmente en el Congreso para dictar leyes que nos protejan y que protejan a los chicos y las chicas.
1: Y esta conversación sigue porque sigue en el podcast y sigue también porque ustedes de pronto tienen o redes sociales o newsletters o algo que quieran decir para que quienes están escuchando puedan suscribirse o seguirlas.
2: Bueno, yo todos los meses, el primer domingo de cada mes, publico un newsletter que se llama Pensar las TIC. Actualmente está en la plataforma Substack, lo pueden encontrar ahí, pero yo lo subo también todos los meses a mi propio sitio, que es dhitecno.com.ar. Y en otros espacios en los cuales nos invitan a participar y a discutir estos temas, seguimos ahí.
3: Y ya habrá novedades muy pronto.
1: ¡Qué bien! ¡Qué bien! Eso me gustó porque esta columna que iba a ser una vez por mes, ahora es dos veces por mes y uno quiere más, ¿no? Uno diría, bueno, ¿por qué no se vienen todos los miércoles? Pero bueno, vamos paso a paso. Artilugios digitales, tecnologías, derechos y vida cotidiana con María Capurro Robles y Carolina Martínez Elevi. Gracias por haber estado acá y por contarnos lo que nos contaron. María Cabrejas, Cora Gamarnik y
4: Ernesto Lamas,
1: que soy yo, nos despedimos también con Eli Baldonado y con todo este equipazo que nombramos antes, saludando a todas las radios en las que está sonando este A Qué Vinimos, que nos pone muy felices y esperamos sus saludos, sus comentarios, sus críticas, también nos hacen bien. Y el miércoles que viene nos volvemos a encontrar a las 14 horas acá en La Tribu, y mañana al mediodía el podcast tanto de la entrevista con el querido Washington Uranga como las columnas Todo Pasa Leyendo y Artilugios Digitales. Nos escuchamos el próximo miércoles.

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¿cómo les va? ¿Cómo andan? Estoy bastante lejos ahora de... Esto es radio, ¿verdad, no? Bueno, disculpen los oyentes, esto todo borralo, que lo sepan los que están en vivo, nada más. ¿Eh? ¿Sale bien ahora? Bueno, tengo mi micrófono. Bueno, les voy a contar la verdad a los oyentes. Me encontré con el responsable de que yo esté hace 36 años en la radio, que es Ernesto Lamas. Le mando un saludo, se acaba de ir. Me enteré que hace un programa acá. Y bueno, nos pusimos a charlar y yo que siempre vengo y estoy preparando el programa, nos acordamos de algunas historias compartidas, qué sé yo. Ernesto Lamas fue uno de los fundadores de esta radio y bueno, me desconcentró todo porque acordarse de determinadas cosas, imagínense. Yo hace 35 años, 36 que estoy en esta radio y bueno, significa para mí parte impresionante de mi vida, ¿no? Es casi la mitad de mi vida haciendo radio en la tribu. Y por eso había venido a acomodar, pero me puse a charlar y bueno, y tuve que salir a buscar rápido las cosas que habíamos preparado y esas cosas. Y ahora estoy con ustedes. 17 horas, 7 minutos y los vamos a acompañar hasta las 7 de la tarde. Eliana Baldonado es la responsable de la operación técnica y Camilo Ruiz, que no había nacido cuando esta radio ya funcionaba, en la producción, en muchas de las cosas que ustedes van a escuchar acá, notas, audios, etcétera, y por supuesto después les va, hoy temprano, porque vamos a cambiar la metodología del programa, y temprano va a venir a hacer su columna de espectáculos, es decir, cine, y de paso le vamos a preguntar por las gladiadoras, las futbolistas femeninas. Bueno, están sucediendo algunas cosas que es bueno que las tengamos un poquito en cuenta, ¿no? Fundamentalmente, quienes manejan la agenda. Fíjense ustedes, llevamos más de 2 años de este gobierno y hoy sigue imponiendo agenda. Sigue imponiendo agenda mediática, y la oposición, que la fundamental oposición piensa nada más que en las elecciones, no es capaz de imponer nada en la agenda. No es capaz de traer algo que digan, bueno, vamos, preséntenlo, tienen los medios. Dirigente de la oposición veo todos los días en todos los medios. Diputados de la oposición, peronista, de izquierda, de los que se le ocurran, veo todos los días en los medios. Eso que ocurría en algún momento, que bueno, no, vos fijate, a los dirigentes de izquierda no salen en ningún lado, qué sé yo, y los tenés en todos lados. Y no podemos, digo podemos porque... yo como periodista me gustaría que toda esta gente que pudiéramos hacer algo, digo, pero no podemos, no pueden tirar algo, un proyecto, algo que uno diga, bueno, vamos atrás de esto en la izquierda. Hoy toda la gente, y por supuesto que es necesario, todo el pueblo, gran parte del pueblo, vamos atrás de lo que nos indica el oficialismo. Es decir, marchamos en contra, todos en contra, pero no proponemos, o proponemos muy poco. Proponemos muy poco. ¿Quién no va a querer que haya una sociedad mejor? ¿Quién no lo va a querer? Para mí esa sociedad mejor
Sería un socialismo con algunas otras cosas escandinavas, con algunas cosas de Corea, como algunas cosas que se plantearon. Inclusive hay algunos que plantean eso desde sectores de la izquierda. Yo creo que se puede elaborar. Yo creo que el país tiene recursos para decir, bueno, vamos a hacer esto. Lo que no creo es que se pueda construir desde solamente la oposición. Desde la oposición sola se ganan elecciones, nada más. Nada más que eso. Hagamos el frente en contra de Macri, ganamos elecciones, nos repartimos algunos cargos y después el pueblo desesperado, no, esto no lo quiero más, vayamos en contra de Alberto Fernández, Cristina y Massa, y por favor vayamos con Milei. Y bueno, y Milei viene con los recortes, con la motosierra y con todo lo que sabemos, y nos miente y dice que es que va a ir en contra de la casta, porque todo el mundo, o por lo menos gran parte del pueblo, está en contra de la casta. Y no podemos, fíjense, el gobierno ayer manda a la Cámara de Diputados, esto tiene que ver con lo que les estoy diciendo, es decir, tienen una batería de proyectos en contra del pueblo, sí, sí. Si vos del otro lado, que te oponés a todo, como yo que me opongo a la mayoría de las cosas, pero como vos del otro lado que te oponés a todo, decís que todos están en contra de esto, y todos estamos, o muchos estamos en contra de todo esto, pero ellos tienen, presentan proyectos. En los medios van y presentan proyectos. Yo veo dirigentes de izquierda que su proyecto es, está proscripta Cristina. Su proyecto es, estamos en contra de todo. Su proyecto parecería que fuera, yo quiero ser presidente o presidenta para indultar a Cristina. Es decir, ser más papista que el Papa. ¿Está proscripta, Cristina? Es lo primero que lo tenemos que debatir. ¿Está proscripta? Fíjense. El oficialismo. Ley contra el etiquetado frontal. Mandó al Congreso. Claro. Es un tema, y es un tema para debatir. Yo acá, acá, en esta radio y en todas las radios que estoy y que estuve, estuve a favor del etiquetado frontal. Me parecía espectacular, me parece espectacular que haya etiquetado frontal. Me parece espectacular saber que estoy comiendo algo que tiene mucha grasa, mucho sodio, mucho azúcar, mucha grasa saturada, lo que se te ocurra. Estoy con los octógonos. Así sea en el alfajor. Y así sea que después me lo coma o no. Este gobierno, por el lobby de las alimenticias, ¿se acuerdan? Se tardó 2 años en poder reglamentar y que salga el etiquetado frontal. El lobby de las multinacionales de los alimentos era terrible. Bueno, ¿ahora qué dice el gobierno? Derogamos el etiquetado frontal. Y sobre todo la parte donde se podían poner personajes para los chicos en cosas que no son saludables, entonces eso deroguémoslo. Bueno, mandan la ley. Es decir, iniciativa. Yo que sé cuántos están en contra del etiquetado frontal. Yo sé que lo votó el Congreso, que era una, y para mí era una buena ley. Y yo peleé para que salga esa ley. El Super Rigi. Es decir, más beneficios a las grandes empresas, más hood robbing. Es decir, robarle a los pobres para darle a los ricos. La ley de ludopatía, también ahí, haciendo, viendo con las empresas de juego cómo hacer para
que pueda jugar más gente y enfermarse más gente. La ley es para eso, la ley que quieren ahora de ludopatía. La otra que había de la coalición cívica, una buena ley de la ludopatía, está ahí archivada en el Senado. La ley de lobby, es decir, que se blanqueen los lobbies. Que se blanqueen cuando aprietan acá, allá, para que salga tal cosa, tal otra. Bueno, es decir, si a esto agregamos que la semana pasada se aprobó la ley de hojarasca, la ley de zona fría, hay una iniciativa del gobierno. No tenemos nada del otro lado. No tenemos nada. No tenemos nada. Y en el medio, la mitad, todos están en que se vayan todos. Porque no ven otra cosa, yo no veo otra cosa. ¿Qué voy a ver? Hoy tengo un invitado después, un director del diario Periodismo de Izquierda, Sergio García, con el cual vamos a hablar del Congreso del MST y vamos a hablar un poquito qué pasa con la izquierda. ¿Se están peleando? ¿No se están peleando? ¿Qué pasa? Pero en la ciudad de Buenos Aires pasa exactamente lo mismo. Exactamente lo mismo. Toda la iniciativa del oficialismo. Nosotros. Los que están enfrente, lo único, estamos en contra de Jorge Macri, estamos en contra de la Operación Tormenta, estamos en contra del operativo Aprender, estamos en contra de que se termine con los ocupas, estamos en contra. No se puede proponer algo para la ciudad, una ciudad que está hecha mierda, una ciudad sucia, proponer algo. Fíjense qué simple, proponer algo para que no me voy a pelear con la gente que tiene mascotas, no, son el pueblo, tiene mascotas. No me voy a pelear con los cartoneros que tiran las cosas afuera. No me voy a pelear con la clase media que... No me voy... Entonces todo es así. Todo es, de un lado, iniciativas antipopulares, antiderechos, y del otro lado, estoy en contra de todos los que están ustedes. Que está bien estar en contra, pero hoy, y después, ¿qué hacemos? Miren en la ciudad de Buenos Aires. Ya Macri viene haciendo lobby estos días en los medios porque dice que le va a costar, hablo de Jorge Macri, ¿eh? Que le va a costar algunas leyes que tiene en cuenta. Las leyes que tiene en cuenta Macri para presentar son copias, es copyright, copia y pegue, de las leyes, que son, hay como 60 proyectos, de Pilar Ramírez. ¿Quién es Pilar Ramírez? Pilar Ramírez es la que comanda a los legisladores de La Libertad Avanza. ¿Quién es Pilar Ramírez? ¿Cómo llega ahí? Es amiga de Karina, funcionaria peronista, funcionaria muy allegada a Mariano Recalde, de la Cámpora, presidente del PJ de la Ciudad de Buenos Aires, un hombre muy reconocido en el PJ. Bueno, ella trabajó. Ella misma lo dijo. Dijo, es mentira que yo estaba en la Cámpora, pero yo sí trabajaba, era gerenta al lado de Mariano Recalde. Es raro, igual, que Mariano Recalde estuviera trabajando a Pilar Ramírez si no era de la Cámpora, porque en general recordemos que se repartían todos los cargos en aerolíneas con gente de la Cámpora, que siguen estando, porque han pactado con este gobierno. Bueno, esa es Pilar Ramírez. Pilar Ramírez vino, dice que hay que aplicar la motosierra en la ciudad. Recordemos que ganó Adorni acá en la Ciudad de Buenos Aires. Adorni está fusilado, no creo que tenga futuro político, aunque en Argentina nunca se sabe.
Y Pilar Ramírez, la que comanda, son 14 los legisladores de su grupo, entonces han tirado cantidad de proyectos. Y algunos, Jorge Macri dice, bueno, antes que lo impongan ellos, los voy a mandar yo, esto le va a gustar a la gente. Fíjense, uno de los proyectos, por eso hablo de la iniciativa, uno de los proyectos es reducir la cantidad de legisladores en la ciudad de Buenos Aires, en vez de 60, 30. Mucha guita se gasta para tipos que no sería necesario tener tantos legisladores. Es para pensarlo, ¿no? O no me digan que no es para pensarlo. No me digan que mucha gente va a decir, sí, y si bajan a 10 mejor. O no me digan que no va a ser así. Las elecciones se han ganado hasta ahora diciendo que se iba a reducir la casta. En este caso, los legisladores son casta, digamos la verdad, ¿no? Más allá que uno tenga alguno que cree que son mejores que el otro, muchos a los cuales conocemos, aunque sea lo que sea, pero digamos que es una casta, ¿no? Tipo que gana más de 6, 7 palos y no funciona mucho en la legislatura. Y después, esta mujer había tirado, no le pareció mal a Macri, que parece que también lo está, porque está estudiando, está palpando Jorge Macri cómo va a llevar todo esto, porque ¿qué dice Jorge Macri? Yo me voy a tirar contra la casta, así que me van a tratar de que no salgan estos proyectos. Y yo creo también que lo que dice es medio cierto, pero fíjense, tiene una iniciativa, te mete en un debate. ¿Y qué dice también? Dice, no, vamos a hacer un proyecto que solamente cobre el presidente de las comunas, comunero. Hay 105 comuneros. ¿Ustedes saben dónde están los 105 comuneros? Y bueno, es un tema. Es por lo menos para el debate. Yo le pregunto a mi vecino por casa. Yo conozco a un comunero que siempre está volanteando por la Libertad de Cristina, etcétera, etcétera, que es de la Cámpora. Lo conozco de mi barrio, de la Quinta, de la 5, pero bueno, después no sé más qué hace. Lo he visto en alguna protesta contra la Reta en su momento y ahora lo suelo ver en la calle, después no sé más qué hace. Es que un comunero en minoría. Entonces dicen, bueno, hay 105, bueno, que cobren los 15, porque son 15 comunas, que cobren los 15 presidentes, y que después el resto sea ad honorem. A mí no me gusta eso de que sea ad honorem, ojo, yo no estoy de acuerdo con eso. Yo creo que el que trabaja tiene que cobrar, pero primero tiene que trabajar y después tiene que cobrar. Y yo no creo que tenga que cobrar más que un director de escuela. Entonces, si el comunero gana 4 o 5 palos, me parece que tendría que ganar 2 palos y pico lo que gana un director de escuela, ¿no? Y en eso creo que coincidimos inclusive con muchos diputados y diputados de izquierda o legisladores. Pero bueno, ahí hay otro debate. Es decir, tienen la agenda. Nosotros tenemos la oposición. No digo que está mal. Yo estoy en todas las marchas. Voy a lo de los jubilados cuando me da el tiempo, porque este programa se hace los miércoles. Estuve en todas las marchas que se te ocurra, la del 24 de marzo, la de en contra de la ley universitaria, de que no se aplique la ley universitaria para que se decida la corte y al fin le den el aumento a los que le tengan que dar. Estoy a favor de los chicos que hoy están tomando los colegios, estoy a favor. Me parece noble la causa, más allá de quiénes sean los chicos y en donde militen, sobre todo los del centro de estudiantes, que son los que más pesan en las asambleas. Yo no estoy diciendo que no hay que oponerse, pero hay que tener propuestas también. Evidentemente, ellos las tienen. Y gracias a que las tienen, se está viviendo en los peores momentos, en el país y en la ciudad de Buenos Aires. Y me parece que este país tiene recursos para que todos podamos estar mucho mejor y que esta ciudad de Buenos Aires tiene recursos que para que todos podamos estar mucho mejor. Son las 17:25, los vamos a acompañar hasta las 7 de la tarde. Y seguimos
vinimos contando qué se bailaba, empezamos por el 900, cuando recién aparecía el tango orillero y prostibulario. Después el swing, el fostro, el charleston, el jazz. Bueno, fuimos viendo qué se bailaba en Buenos Aires. Y justamente a fines del 30, allá por el año 38, el tango dejó de ser orillero y prostibulario. Y hubo un arranque así del tango bailable que empezó a mover gente y gente, sobre todo en los carnavales. Empezaban esos carnavales multitudinarios en donde se bailaba mucho tango. Aparte, bueno, seguían bailándose otras cosas como fostro, etcétera. Pero entre el 38 y el 55 fue la época dorada del tango. Y vamos a poner allá por 1938 a Juan D'Arienzo, más conocido como el Rey del Compás, que grababa el disco Champán, un tango que hizo furor y que lo bailaban hasta las piedras, según me contaron.

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0: 17 horas 34 minutos. ¿Cómo te va, Camilo?
1: Aló.
0: Qué tempranero hoy.
1: Qué tempranero. Madrugué, hoy madrugué un poquito. Claro. Creo que siempre hago ese chiste igual.
0: ¿Sí?
1: No sé si rinde.
0: Bueno.
1: Oyentes, háganoslo saber ahí en YouTube, por favor.
0: Bueno, igual les contamos, está él, pero después seguimos el programa. Tenemos un invitado, ya dijimos, Sergio García, periodista. Y después vamos también a pasar los audios. Hay audios de muchas cosas que ocurrieron y que queríamos contarles que estaban pasando.
1: Uh-huh.
0: ¿Cómo te va, Camilo? Bueno, primero, después de mucho tiempo,
1: sí,
0: vi a las gladiadoras.
1: Hubo dos partidos de las gladiadoras esta semana. Sí. ¿Cuál viste?
0: Vi con River.
1: Me imaginé.
0: Nunca pensé que podía alguien tener tanta suerte como River.
1: Sí.
0: Pero a su vez, ver que estas chicas son parte de un plantel desmoralizado, ¿no? Digo, el partido fue... Boca no corrió ningún riesgo en todo el partido. En el segundo tiempo pateó como 7 veces al arco, tiro en los palos, el travesaño, donde se te ocurra. No entró nunca la pelota. Una sola vez avanzaron las gladiadoras, tiraron un centro, se le escapó la pelota a la arquera de Boca, Olivero.
1: Sí.
0: Y así terminó el partido. River histórico. Nunca River le había ganado en fútbol femenino a Boca en la cancha de Boca.
1: Exactamente.
0: Era en Casa Amarilla.
1: Estás informado.
0: En la historia. Pero lo vi.
1: Estás muy informado.
0: Entonces,
1: sí, sí, sí.
0: Bueno, ahora quiero que me hagas un poquitito análisis de esto y qué otro partido. El otro no.
1: El otro partido también fue en Casa Amarilla. Sí, a ver, no hay mucho para analizar en el. Perdón, en el Superclásico.
0: Sí.
1: A ver, el resultado. Primero, teniendo en cuenta las realidades de ambos equipos, teniendo en cuenta que River hoy es puntero invicto, con 20 puntos.
0: Sí.
1: Y teniendo en cuenta que Boca, de 16 equipos, está en el puesto 12, con 8 puntos en 8 partidos, viendo las realidades de los dos equipos, las gladiadoras estuvieron a la altura el otro día del partido y sí, pudieron tranquilamente haberlo ganado. Sí, es cierto. Ahora, creo que a su vez la suerte en el fútbol y creo que en cualquier deporte o en cualquier aspecto de la vida acompaña de alguna manera a los valerosos. Acompaña por ahí al que hace las cosas con cierta por ahí inteligencia, sabiduría, con cierta voluntad también. Entra en un combo de características que no pueden faltar y bueno, y se ve en cada uno de los partidos. Más allá de que fue el mejor partido de las gladiadoras, por lo menos de los últimos, el partido contra River, más allá de que era un partido distinto, que estaban motivadas y que merecieron algo más, creo que terminaron pagando el no tener un buen año y el venir ya de un año bastante, bastante flojo. Mientras River está ahora rompiendo récords de manera positiva, lamentablemente las gladiadoras están rompiendo récords, pero de manera negativa. Vos diste uno que es clarísimo. Primera vez que River le gana a Boca, sea en cancha de Boca, o sea en Casa Amarilla, o sea con el equipo de las gladiadoras jugando de local. Así que mucho más análisis que eso no hay para hacer. Si vamos a lo deportivo, vos lo dijiste muy bien. Recuerdo en el segundo tiempo, salvo un dominio al principio de tener la pelota sin mucha profundidad, sin mucha agresividad de River, después fue un dominio total de las gladiadoras en un partido que se jugó aparte. El miércoles pasado lo dije en esta columna, se jugó, a River le servía el empate también, y River jugó a eso, jugó a que sea un partido cortado, jugó a que sea un partido en el cual pase el tiempo rápidamente. Un poco sucedió y se terminó encontrando para colmo con el gol, con un gol casi amateur, te diría, con algo que Oliveros no nos tiene, o mejor dicho, a lo cual Oliveros no nos tiene muy, muy acostumbrados, pero sucedió y se terminó encontrando con el partido así, con la victoria de esa manera. Así que mucho más análisis que eso no hay. Duele perder de esa manera, es posiblemente es la peor manera de perder.
0: ¿Qué te parece?
1: Pero bueno, siguiendo con lo que fue la fecha 8, las Gladiadoras volvieron a jugar este lunes a las 3 de la tarde contra Huracán. Flojísimo partido. Huracán con un planteo similar al de River, con menos herramientas para dañar a Boca de las que tenía River. Se terminó llevando el empate, un empate merecido porque las Gladiadoras tampoco tuvieron situaciones claras de gol, tuvieron un poco de empuje, pero después hay muchos ciclos cumplidos. Y no está bueno y no me gusta en el fútbol por ahí personalizar, tratar de o buscar echarle la culpa a una jugadora, a un jugador, técnico. Pero así como sucede en el masculino, y ya lo hemos hablado en su momento, creo que llegamos al punto de que muchos, como dije recién, ciclos cumplidos se están estirando tal vez demasiado, ¿no? Tal vez las Gladiadoras necesitarían una mayor renovación, o por lo menos mayor competencia, o por lo menos subir jugadoras juveniles, que es lo que hacen otros equipos cuando no tienen caja para poder afrontar un mercado de pases fuerte, ¿no? Veremos qué le depara al futuro de las chicas. Quedan siete partidos, todavía aún no tenemos horarios para este fin de semana. Como dije al principio de esta columna, las chicas tienen 8 puntos en 8 partidos jugados, están en el puesto 12 de 16. Y lisa y llanamente es el peor torneo de la historia de las Gladiadoras. Ya veníamos de uno muy flojo el año pasado, con un sexto puesto, cuando las Gladiadoras nos acostumbraron a, si no son campeonas, son subcampeonas o un podio meten, aunque sea. Ahora estamos en el puesto 12. Entonces, el puesto 12 con 8 puntos. 7 goles a favor, 9 goles en contra. Es el cuarto equipo, el quinto equipo con menos goles a favor en el torneo. No, son todos malos. Los números, uno, si se puede analizarlo, son todos malos. Así que tiene que haber, por lo menos ahora, tratar de terminar de la mejor manera este torneo. Y lamentablemente, si no hay muchos cambios, por lo menos sea cambios, no me refiero solamente a lo que puede ser cuerpo técnico o jugadoras o lo que puede ser actitudinal. Pero si no hay cambios en algunas de estas variantes que acabo de decir, lamentablemente el torneo que viene van a tener que pelear el descenso. Hoy están más cerca de pelear el descenso que de pelear el campeonato. Las chicas están a 4 puntos de irse a la B. Es un montón, pero es así, no hay promedios acá. Los últimos dos del torneo, de los 16 equipos, el 15º y el 16º, listo, descienden. No hay otra. Las chicas están 12. Así que esperemos que terminen por lo menos escalando algunos puestos en este torneo, y el torneo que viene volver a traer la grandeza de lo que es Boca. No cualquier equipo tiene que ir a tu cancha y plantearte el juego que ellos quieren hacer. Es así, la localidad de las Gladiadoras fue algo importantísimo. El año pasado perdieron el récord de haber tenido 6 años consecutivos sin perder de local. Y ahora, primera victoria de River en 29 años de local. ¿Y después de qué va a seguir? ¿La primera victoria de qué? De Racing. La primera de Banfield, de San Lorenzo, de Belgrano. Equipos que, de hecho, juegan mejor en este momento que las Gladiadoras. Entonces, pareciera que no es el mejor camino este. Y es... el panorama no... No se ve un horizonte brillante, no se ve un horizonte no se ve la luz al final del túnel, no hay por lo menos en el corto plazo no pareciera cambiar nada.
0: Bueno,
1: así todo, destaco también algunos valores, hay jugadoras que están en un buen nivel y que, a pesar del barullo que es futbolísticamente Boca, por ejemplo, pienso en este momento rápidamente, y ya la destaqué en varios partidos, Lola Ruffini es una jugadora que siempre cumple. Pienso en otras que te pueden dar algo distinto, en Carolina Troncoso, que siempre entra a los partidos de los últimos 15, 20 minutos. pareciera que no está para jugar todos los partidos, pero cuando entra es punzante, es la jugadora más peligrosa que tienen las gladiadoras. No lo sé, hay muchísimo por analizar después más detallada, más minuciosamente, pero bueno, esperemos que cambien las cosas pronto.
0: Bueno, parecería que la institución Boca está mal hoy, ¿no?
1: Sí, por lo menos en lo que es, sí, porque después, a ver, Boca es un club grande, después te tiran así como hacía, perdíamos un torneo en la época de Angelis y te tiraban por la cabeza, superávit, qué sé yo, y en esta dirigencia está haciendo lo mismo. Voy a citar a un muchacho que ojalá sea presidente de Boca y que pueda aplicar todo lo que decía en su momento, pero Juan Román Riquelme en su momento decía, está muy lindo que esté pintado el club, que hagan arreglos, que hagan la cancha de bola y todo, pero tenés que ganar títulos. Sí. Lo dijo sentado en el año 2019 con Jorge Rial en Intrusos.
0: Claro, y después cuando no ganabas los campeonatos locales, que son fáciles, viendo el nivel del campeonato, es un campeonato fácil de ganar, él decía, cuando no era el dirigente, decía, bueno, esos campeonatos se ganan siempre,
1: claro,
0: el tema es ganar la Libertadores.
1: Claro,
0: ¿no?
1: Los buenos ganan la Copa, y que si en 4 años algún torneo local vas a ganar. Claro. Vamos ya, él asume en el 23. 24, 25 y ahora parte el 26. Le queda un año y medio de mandato, 0 títulos hasta
0: sí.
1: ahora.
0: Y aparte no solo los títulos, ¿no? Todo deja mucho que desear. Bueno, nosotros en 3 años pudimos ir una vez a la cancha. Eso también hay que nombrarlo, hay que nombrar que sabemos que se venden entrada por...
1: Sí, que hay un mercado paralelo, que hay prioridad para turistas, que hay reventa,
0: claro,
1: web online.
0: Que
1: sí.
0: Es un presidente que trabaja para los millonarios, podríamos decir también, porque se la da de popular, y es más, está nacional y popular, Riquelme, y labura para los millonarios, porque hoy para ver a Boca, si no tenés $500 no podés ver a Boca.
1: Exactamente.
0: Entonces, es otro problema, ¿no? Es decir, dejó de ser un equipo para nosotros, para el pueblo.
1: Otro dato más, lo que significó en su momento el presupuesto de... el aporte de los socios en su momento significó el 40% del presupuesto de Boca. Ahora significa el 70%. Ahí también tenés otro factor más, que el ajuste lo están pagando los socios.
0: Sí.
1: Y no solamente lo estamos pagando los socios, sino que la gran mayoría lo estamos pagando sin poder ir a la cancha.
0: Se indexa todos los meses la cuota.
1: Sí.
0: Es decir, se indexa inclusive más que la inflación todos los meses. Bueno, ponete las pilas, Román. Vos sabés que ayer un amigo me dio una buena noticia, pero después me di cuenta que era una fake news, me estaba cargando, que decía que... Riquelme iba a ser candidato a jefe, a gobernador de la provincia de Buenos Aires.
1: No me sorprendería que lo midan igual.
0: Bueno,
1: sí.
0: Parece que lo midieron, pero bueno, pero
1: no
0: es fake news.
1: Sí, sí, sí.
0: Pero no, yo dije, esto es muy egoísta, ¿no? Porque dije, bueno, buenísimo.
1: Que vaya a la provincia y se vaya de Boca.
0: Se vaya de Boca, no. Claro. Después pensé en la pobre gente de la provincia, que ya la tienen hecha mierda hace muchos años, con Kicillof, antes María Eugenia, antes, bueno, 40 años que gobernó el peronismo, está destrozada la provincia, encima mandarles a Riquelme sería realmente un suicidio, pero bueno, por ahí yo qué sé.
1: Hay un Riquelme, mira, eso me pareció muy gracioso, hay un Riquelme que se candidateó a ser presidente del Real Madrid.
0: Sí.
1: Eso es espectacular.
0: Sí.
1: Sería muy gracioso.
0: Sí, yo también.

0: Y con Palermo eran mis ídolos.
1: Sí, sí, también.
0: No, lamentablemente yo siento que esa imagen, y lo digo con otro, lo hablo con otros riquelmistas y demás, que esa imagen de ídolo, lamentablemente hoy la está. Ya no. Es una naranja que ya no da más jugo, ¿viste? No la puede exprimir más. Ya no puede exprimir más esa imagen. Y lo único que nos viene por ahí dando ciertos veranitos es que por ahí River no está en su mejor momento tampoco, siendo buenos. Pero.
1: Sí.
0: Duele, molesta un poco y siento que se termina dañando su propia imagen. Y que no me parecería nada mal que el tipo, por ejemplo, tal como hizo Florentino López en el Real Madrid, 2 años sin salir campeón, jugando muchas menos copas de lo que se juegan acá igual, pero el tipo dijo, ya está, llamo elecciones. No da para más esto, estoy hace no sé un montón de tiempo, me voy, listo, llamo elecciones, que venga Riquelme, que venga, no sé, el chanchi que tengan allá, lo que sea. Pero se va. No está mal. No está mal decir, muchacho, me quedó grande el saco. No. Listo. La me camiseta equivoqué. Me quedaba impecable, el saco me quedó grande, ya está.
1: Listo, claro.
0: Listo, no hay ningún tipo de problema. Lo que importa y lo que hay que poner primero es Boca. No después también salir a cazar fantasmas, buscar ciertos, no sé, buscar culpables por todos lados. Realmente no lo veo muy sensato. Pero bueno, claramente está ahí agarrado por un montón de cuestiones extrafutbolísticas, porque si fuese por lo futbolístico,
1: ya se tendría que haber ido, no, claro,
0: exactamente, no ya se tendría que haber ido.
1: Está haciendo negocio, hay que decirlo claramente. Él está ahí para hacer algunos negocios. Él, sus amigos, los que lo pusieron, los dirigentes del peronismo que lo acompañaron, los de la CAMP, por ahí están para hacer un negocio. Y están haciendo un negocio, pero lo están haciendo tan mal que están perjudicando a Boca. Porque puede haber, porque hubo otra gente que hizo negocio con Boca, Macri, Armando, Allegri, Heller, muchos hicieron negocios con Boca, pero
0: no a costa del socio.
1: Claro, no
0: al
1: a costa de los socios, no a costa de que no se pueda ir a la cancha, no a costa de pagar jugadores el doble, el triple, lo que vale para que no jueguen, para que tomen mate, no a costa de todo eso. Y creo que Riquelme lo hace a costa de eso porque no, por ahí no le da el valero para hacerlo de otra forma. ¿Vamos al cine?
0: Vamos al cine. Mira, ya hace varias semanas que anticipamos este estreno. Oh. Tuvo que haber... fue postergado. Lamentablemente, durante varias semanas, debido al poco lugar que hay en la cartelera. Pero llegó el día. Mañana se va a estar estrenando la película El Gran Arco, película que cuenta la historia del arquitecto Johann Otto von Spreckelsen, responsable de la construcción del Gran Arco de la Fraternidad, una estructura cúbica que mide 111 metros de alto y que se ubica en París, que te alinea el Arco del Triunfo con esta estructura y la avenida principal, que en este momento se me fue el nombre, no la estoy recordando. Bueno, la historia abarca desde el inicio de la construcción, desde que el arquitecto gana el proyecto hasta la finalización de este mismo proyecto, ¿no? ¿De qué va más o menos? ¿Qué temas trata? Y en este fragmento, digamos, de la historia de este arquitecto y de este hecho histórico, ¿qué se cuenta dentro de este hecho histórico? Bueno, principalmente el protagonista, el arquitecto que les digo, es un docente universitario, no es muy conocido, tiene pocos proyectos en su haber, en general proyectos personales, y termina ganando con este proyecto, con esta forma cúbica gigante, brutalista, enorme, para, como dije recién, envolver de alguna manera, o mejor dicho, centrar el Arco del Triunfo y generar, en sus palabras, un espacio para que la gente se reúna, ¿no? ¿Para que se reúna? ¿Para qué? Alguno de los misterios que plantea la película, y que ahora vamos a ahondar un poquito más en eso. Esto se da, a su vez, en el año 1986, durante el gobierno de François Mitterrand, que bueno, estaba buscando de alguna manera, de una manera

0: era por ahí muy ambiciosa o estaba buscando un proyecto ambicioso para poder dejar de alguna manera como su marca en su paso, digamos, por la presidencia, que tenga algo que la caracterice y que sea recordado así en el tiempo, ¿no? Entonces el arquitecto cuenta muchísimo con el apoyo del presidente, los recursos del propio Estado y demás. A partir de acá, bueno, ¿qué sucede? El arquitecto, este tipo, con sus deseos, con todas las, con sus ideales también, pero sobre todo con sus deseos a flor de piel, empieza se empieza a enfrentar a distintas complicaciones que le presentan el propio gobierno, la propia burocracia y el querer llevar adelante un proyecto que es muy muy osado. Y acá, yendo a los temas que les mencionaba antes, entra, creo que es probablemente la tensión más importante de la película, y que una vez terminada la misma te mantiene debatiendo o reflexionando respecto a un par de ideas que plantea en sí. Porque hay dos maneras, podríamos decir, de abarcar. Primero, que la arquitectura un poco está tomada desde un punto de vista muy artístico, ¿no? El arquitecto y él mismo, el propio arquitecto de Dinamarca, el arquitecto danés, propiamente se considera un artista y quiere que toda la obra sea hecha, toda la arquitectura sea hecha exactamente de la manera que él lo está buscando, centímetro por centímetro, con los materiales necesarios y demás. Muchas de esas búsquedas se encuentran con complicaciones burocráticas. Entonces, lo que tenemos acá son, de alguna manera, como dos formas diferentes de ver la obra y ver al artista, ver al propio autor. Primero, lo personal de esta, cómo se pone uno, qué pone uno en juego al involucrarse en esta obra, qué es lo que uno quiere lograr. Si es algo material, es algo distinto, es algo un poco más abstracto, es algo más sustancial de la vida, perfecto, puede ir un poco por este lado, a través de los deseos, a través de algo intangible. Pero del otro lado, esta otra postura que abarca esta película es de lo material. Está bien, estás haciendo una obra impresionante, pero lleva su costo. En el medio también de la película hay un cambio, hay un cambio de gobierno, hay distintas posturas respecto a esto, respecto a la propia obra en sí. Y entonces nos quedamos con lo intangible y también entra, podríamos decir, lo material. Y cuando entra lo material pensamos, ok, lo querés hacer de tal manera, pero esta manera es más barata, esto va a rendir. Vos vas a hacer esto, ¿vale la pena invertir en algo que después no va a tener su rédito económico? Ok, entonces estas son las dos visiones que plantea el conflicto principal, las dos visiones que plantea y la tensión sobre la cual se desarrolla toda esta película, que es eso, lo intangible y lo material, que es el deseo y después el deseo, el sueño, la búsqueda, hasta la obsesión, podríamos decir. Y después, del otro lado, el para qué o el por qué, pero buscando una respuesta de si va a rendir. ¿Para qué vas a tener? Y eso creo que también lo arraiga mucho al presente, a lo que, por supuesto, vivimos acá con todo este discurso de la motosierra, de, ¿y para qué le vas a dar, para qué tanta plata a un estudiante para que estudie lo que quiera, para que se forme en lo que quiera? ¿Y por qué eso le va a dar, lo único que necesitamos es mano de obra? No, ahora con la inteligencia artificial necesitamos plomeros nada más. Entonces, que todos hagan eso, listo. El resto no sirve, nada sirve de nada. Y ahí, de alguna manera, un poco se pierde por ahí lo que es la esencia de la vida, del formarse, del instruirse, del conocimiento. Pero bueno, en esta discusión entra la película, en esta discusión entra el gran arco y, de alguna manera, hace un enlace con todo este periodo en este en París, en Francia, a fines de los años 80, nos trae de nuevo al presente con discusiones que no sean solamente acá, sino también en todo el mundo, ¿no? Así que El Gran Arco estrena mañana, una película muy, muy interesante, con muchos otros temas para abarcar. Me centré en uno solamente, para tratar de traérselas al presente. Así que disfruten. A partir de mañana va a estar en 11 salas, 6 salas de la Ciudad de Buenos Aires. Va a estar en el Cinépolis Recoleta, en Showcase Belgrano, en el Atlas de Patio Bullrich, en el Multiplex de Belgrano y, como siempre, en el Lorca y en el Cacodelfia. Así que, como les dije recién, El Gran Arco, basado en la obra de Johann von Otto Spreckelsen, estrena mañana.
1: Gracias, Camilo. Muchas gracias. Bueno, Ian Gillan tiene 80 años. Roger Glover tiene 80 años. Ian Price tiene 77 años. Don Airey tiene 77 años. Y Simon McBride, este tiene nada más que 47. Es el único chico.
0: Un pibe.
1: Y que no tiene que ver con la banda original. ¿Sabes de quién estoy hablando?
0: ¿De quién?
1: De Deep Purple.
0: Espectacular.
1: En diciembre van a estar en Argentina. Si hablas de Deep Purple, hablamos de viejitos piola, viejitos recontra piola. Esto es grabado del año pasado. Fíjate cómo canta Ian Gillan. Smoke.
0: Smoke on the water.
1: Exacto. Dale.

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0: 18 horas 10 minutos. Y bueno, hoy hablábamos un poco de la falta de oposición, de la iniciativa que tiene siempre el gobierno. Me pareció muy bueno, muy claro, más allá de que podemos discutir durante mucho tiempo sobre la doctrina social de la Iglesia, pero muy bueno el discurso, la homilía de Jorge García Cuerva, el 25 de mayo, ¿no? Es decir, hizo una gran descripción de cosas que están ocurriendo. Y me parece que eso es valorable. Le voy a pedir a Paula, se movió el banco, la saludo, gracias por acompañarnos ahora en la operación técnica, que ponga esta edición que hicimos de un discurso que duró alrededor de 15 minutos, de unos 5 minutos, en donde está lo más sustancioso de las palabras del obispo de la ciudad de Buenos Aires.
1: Hoy también muchos hermanos experimentan estar paralizados en sus esperanzas, en sus oportunidades, en su dignidad. Desde hace muchos años se sienten postrados, tirados al borde del camino de la vida, y ya no tienen fuerzas para seguir. No pueden sostenerse en sus derechos tan postergados. Y no es cuestión de buscar rápidamente responsables que con sinceridad y cada uno desde su lugar, un poco somos todos, sino en tomar conciencia que tenemos la enorme responsabilidad de ayudar a curar tantas parálisis personales, familiares y también sociales. Nadie es descartable, nadie es desechable, todos somos importantes, comenzando por los abuelos, los niños, los enfermos, las personas con discapacidad, los adolescentes y jóvenes atravesados por la droga, los trabajadores informales y precarizados, y tantos más. Basta de arengar la división y la polarización, porque nadie se salva solo, como nos decía el Papa Francisco. No nos podemos permitir ser ingenuos. La sombra de una nube de desmembramiento social se asoma en el horizonte mientras diversos intereses juegan su partida, ajenos a las necesidades de todos. El sálvese quien pueda no es más que la expresión de un individualismo cruel que rompe los vínculos de fraternidad y descompone a la nación, porque terminamos siendo solo una suma de individuos en un mismo territorio, donde cada uno piensa en sí mismo y en el propio bienestar. Lo que nos falta es una clase dirigente que con la fuerza de ese pueblo se anime al diálogo, al encuentro, a la reconciliación, y que lo haga por los que no pueden más, por los que perdieron las ganas de seguir, por los que sufren la parálisis de la falta de trabajo, de educación, de oportunidades. Unos escribas que estaban sentados mirando el esfuerzo de aquellos hombres y el milagro de Jesús se pusieron a hablar y criticar, apoltronados en su comodidad y en sus seguridades. Viven de privilegios, alejados del común de la gente, perdieron la sensibilidad con los que sufren y critican a los que intentan hacer algo. Odiadores de aquella época, sentados en la casa de Cafarnaúm. Haters de hoy, sentado frente a una computadora de su escritorio, o cómodamente instalados delante de una pantalla para hacer terrorismo de las redes, descalificando y difamando. ¿Qué vigencia tienen entonces las palabras del Papa León cuando decía en febrero de este año: los invito a abstenerse de utilizar palabras que afectan y lastiman a nuestro prójimo? Empecemos a desarmar el lenguaje, renunciando a las palabras hirientes, al juicio inmediato, hablar mal de quienes están ausentes y no pueden defenderse, a las calumnias. Esforcémonos, en cambio, por aprender a medir las palabras y a cultivar la amabilidad. En la familia, entre amigos, en el lugar de trabajo, en las redes sociales, en los debates políticos, en los medios de comunicación y en las comunidades cristianas. Entonces, finaliza el Papa León, muchas palabras de odio darán paso a palabras de esperanza y de paz. Vivimos tiempos complejos y por eso es necesario estar unidos y comprometidos con los más pobres. El llamado evangélico de hoy nos pide refundar el vínculo social y político entre los argentinos. Si apostamos a una Argentina donde no estén todos sentados en la mesa, donde solamente unos pocos se beneficien, el tejido social se destruye, las brechas se agrandan y entonces terminamos siendo una sociedad camino al enfrentamiento. La proclama de la primera junta de gobierno dirigida a todos los habitantes del Río de la Plata del día siguiente, del 26 de mayo de 1810, decía: entregaos a la más estrecha unión y conformidad recíproca. Llevad a las provincias todas de nuestra dependencia y aún más allá, si puede ser, hasta los últimos términos de la tierra, la persuasión del ejemplo de vuestra cordialidad y del verdadero interés con que todos debemos cooperar a la consolidación de esta importante obra. Ella afianzará de un modo estable la tranquilidad y bien general a que aspiramos. El primer mensaje del primer gobierno patrio al pueblo es un llamado a la unidad, no a la uniformidad, sino a la conformidad recíproca y a la cordialidad. El sueño fundacional fue siempre la unión. Hagámoslo realidad, por nosotros, por nuestros abuelos, por las futuras generaciones.
0: Bueno, esto decía el obispo de la ciudad de Buenos Aires, Jorge García Cuerva. Interesante algunas cosas, ¿no? Lo que tiene que ver con la polarización, lo que tiene que ver con el terrorismo en las redes, ¿no? Cuando dice esto de los haters, cosa que es cierto. Hoy, si ustedes buscan las redes, muchas cosas es terrorismo puro. ¿Qué sé yo? Por ejemplo, estar anunciando el salario de los jubilados 2 meses antes, para decir que los jubilados van a cobrar una cifra digna, los de que ganan la mínima, y es porque está incorporado el aguinaldo, y que no lo van a cobrar ahora, durante el mes de mayo, lo van a cobrar recién en el mes de junio, muchos a fines de junio. Entonces, eso también es terrorismo, ¿no? Eso es terrorismo. Y muchas cosas se deberían pensar antes de hacerla, sobre todo muchos chicos que por ahí, o haters que por ahí se creen que están cambiando algo y realmente lo que están haciendo son cosas en contra de todos, ¿no? En contra de los viejos, en contra de la salud, en contra de la educación, en contra de la vivienda, en contra de todo. Bueno, como todos sabrán, porque esto está recontra instalado en los medios, pero nosotros también no queríamos dejar este tema por fuera, está tomado el Carlos Pellegrini, está tomado el Nacional Buenos Aires. ¿Qué quieren los pibes? Bueno, los pibes quieren que sus profesores ganen mejor y que no se vayan los profesores y que arreglen las infraestructuras. Así como en determinados momentos hemos criticado algunas tomas, en otros momentos que uno decía que están reclamando, le reclamaban a alguien que no le tenían que reclamar, porque el Carlos Pellegrini era nacional y a veces le reclamaban al gobierno de la ciudad. Bueno, esta es totalmente diferente. En este caso están tomando, la causa es noble. Francisco Pitrola es el presidente del Centro de Estudiantes del Nacional Buenos Aires. Es presidente por la lista independiente Contrapunto. Y bueno, cuenta cómo se decidió el paro por tiempo, la toma por tiempo indeterminado. Escucha.
2: Las medidas por tiempo indeterminado, vamos a tener una asamblea por día de toma para definir qué hacemos con la medida. Eso se tiene que revalidar en el día a día. Fue unánime la decisión de tomar el colegio. Tuvimos 3 asambleas en los 3 turnos de aproximadamente más de 300 personas, 350, 400, no contamos, pero fue una cantidad muy grande de alumnos y todos manifestaron su deseo de tomar el colegio y empezar a tomar medidas de este estilo con respecto al salario de los docentes. La ley de financiamiento no se está cumpliendo, podemos repasar un poco, el año pasado fue aprobada en el Congreso, el presidente decidió vetarla. El Congreso la ratificó porque salimos a la calle a presionar, a marchar, y hoy en día el presidente no la está cumpliendo, está poniendo por encima un decreto presidencial por sobre una ley, que eso es ilegal. Así que nosotros, como estudiantes, tenemos que defender lo nuestro, porque si no lo defendemos nosotros, no lo va a defender nadie. Me parece igual importante decir que vimos que a la sociedad también le importan las universidades, porque el otro día en la marcha fuimos millones, no sé si millones, pero fuimos muchos. Así que es importante hablar de eso. Es importante decir que hay que seguir con la lucha y que esto no termina acá.
0: Bueno, el apellido es un apellido conocido, ¿no? Es el nieto de Néstor Pitrola, ustedes lo habrán escuchado muchas veces en este programa, ha venido acá muchas veces, un gran trabajador, recuerdo las tomas de la fábrica Atlántida, él trabajaba ahí, uno de los pocos dirigentes, que realmente son pocos que uno puede decir, bueno, este tipo, antes de ser dirigente, trabajó durante 40, 50 años en esto. Bueno, eso. El nieto dice que no es trosco como él. Francisco dice que es una agrupación independiente, que tiene diferencia con su abuelo. Bienvenidas. Y que él está en otra posición. Está, en realidad, el centro de estudiantes lo tiene independientes, pero muy cercanos a todo lo que es reformismo, ¿no? Es decir, muy cercano al radicalismo. Ganaron las elecciones no hace mucho. Bueno, ahora vamos con un tema que es re complejo, porque se cuenta, está instalado en todos los medios, y se cuenta solamente una mitad de las cosas. Yo lo voy a dejar para que ustedes piensen y vean lo que está pasando. Es decir, vamos a pasar la noticia objetiva, para que ustedes, los hechos, cómo fueron. Bueno, ustedes saben que está intervenida la UOM, la Unión Obrera Metalúrgica. Abel Furlan es un burócrata militante de la Cámpora, que últimamente vos hablás, yo tengo contacto con varios delegados, te dicen, no hizo nada por los salarios, venimos perdiendo, etcétera, etcétera. Hizo elecciones y truchó de todo. Pero bueno, todo esto no sale. Yo quiero primero que lo escuchen a Furlan. Ayer hubo un abrazo de sindicatos, digamos, amigos, ¿no?, que salieron a decir, bueno, intervinieron el sindicato, ahí hay un tal Biglieri, un hombre aparte que es la mano derecha de Angelisi, fue un abogado, y en realidad esto es contra los obreros, etcétera, etcétera, etcétera. Por ahí puede ser así. Escuchemos a Furlan qué dice, pero después les vamos a contar la otra realidad, la que no está en ningún medio. Escuchen a Furlan.
3: Ha sido un golpe muy artero. La sala 8, donde hay una clara intencionalidad de someter a nuestra organización y a los trabajadores por el solo hecho de estar disputando un salario digno, por el solo hecho de estar defendiendo los intereses de los trabajadores. No tienen ningún argumento jurídico como para intervenir a la Unión Obrera Metalúrgica. La Unión Obrera Metalúrgica no está acéfala, la resolución de la Cámara la ha puesto acéfala, y si fuera así, nuestro estatuto tiene los instrumentos necesarios para poder resolver esa potencial situación. Así que repudiamos absolutamente a juez Pesino, a la jueza González, y seguramente vamos a estar instruyendo a nuestros asesores letrados para que hagan la denuncia en el Consejo de la Magistratura pidiendo el juicio político. Quiero agradecer públicamente el apoyo no solamente de la Confederación General de Trabajo, sino de todas las organizaciones gremiales que hoy se hicieron presentes. Sepan que para nosotros es muy importante el acompañamiento y la solidaridad puesta de manifiesto. Esto solo no lo vamos a poder resolver. Acá hay un claro ataque hacia todo el movimiento obrero. Hay una intención clara de disciplinar a quienes levantamos la voz por defender a nuestros compañeros. Han hecho pedazo el salario y el poder adquisitivo de los trabajadores. No nos permiten recuperar el salario a través de imponernos pautas que nada tiene que ver con la realidad que pasa en la góndola. Están apaleando a los jubilados. Están abriéndole causa penal a los compañeros. A la Unión Ferroviaria le impusieron una condena de 21 mil millones de pesos. Hoy interviene la UOM. Bueno, ¿qué más tiene que pasar para darnos cuenta que claramente este programa de ajuste que encabeza Milei viene a someter a los trabajadores y a dejar medidas ejemplificadoras? lo hacen con la UOM porque quieren dejar un botón de muestra para el resto.
0: Bueno, hasta ahí muchas cosas se puede estar de acuerdo, otros no, pero bueno. Es la versión full RAM. Vamos, ¿cómo llega a intervenirse esto? Bueno, si ustedes, yo estuve afiliado 20 años a la Unión Obrera Metalúrgica. Los 20 años que estuve afiliado en la Unión Obrera Metalúrgica aparecía en el padrón como que había votado y no votaba. Había siempre lista única. Bueno, en Campana, Zárate, pasó exactamente, había siempre lista única durante 30 años y de repente apareció la lista naranja, que denuncia en el momento de las elecciones, y hay videos y de todo, que dice: che, loco, se llevan las urnas, entra la policía de la provincia con las urnas a las empresas, aprietan a los de la lista que no era la de Furlán. ¿Qué hace esa lista? Y hace una presentación judicial en donde dice: acá hubo fraude, acá la policía de la provincia de Buenos Aires fue cómplice de ese fraude. Bueno, ahí hace una presentación la lista naranja, que se llama Azucena Villaflor, y dice: loco, estas elecciones no tienen que ser. Van al juez y un juez lo ve, más allá de quién sea el juez, y que ellos dicen que es el juez, sí, es el mismo de la reforma laboral, pero tiene todos los elementos para suspender las elecciones. Y si suspende las elecciones, tiene que suspender que Furlán es secretario general de la UOM. Eso no lo cuenta Furlán, hay que contar todo, el periodismo está para eso. Escuchen a el Grosso, ¿no? De Grosso, el candidato de la lista naranja, que denunció en marzo cuando fueron las elecciones de la UOM en Campana. Escúchenlo.
4: De prensa esta para tratar de nivelar información para que nuestros afiliados y afiliadas de lo que es la seccional Zárate Campana sepan como de primera mano cómo se vienen dando las cosas. Esto que hoy empezaba con un proceso de elecciones para definir una nueva conducción dentro de la seccional, la verdad que de tempranito se volvió tumultuoso. Tumultuoso primero por la cantidad de gente y de policías que había de la provincia, que había de gremio, estaba todo vallado, había mucho tráfico de la policía de la provincia interviniendo en el proceso eleccionario nuestro, gente que era de otros lados, que viene de otros lados para tratar de intimidar al afiliado que va a votar, que de hecho no lo dejan votar al que está en el gremio. Y la verdad que desde el inicio se encontraron muchísimas irregularidades. ¿Por qué digo muchísimas irregularidades? Porque tenemos 49 urnas en total dentro de la seccional, distribuidas por distintas empresas. 12 de las cuales son volantes. Ya cuando cayeron nuestros fiscales a las 7 de la mañana, 7 y cuarto, la hacían parar atrás de un vallado, no lo dejaban pasar para tratar de agarrar puesto correspondiente y poder salir con la urna a que la gente vote o que nuestros afiliados voten, y de hecho se fue, varias urnas se fueron corriendo sin notificar. Quiero aclarar de que nosotros completamos el 100% de los fiscales para poder controlar todo este proceso. No obstante eso, nos encontramos con la sorpresa de que la tráfico que es de la provincia de Buenos Aires, de la policía de la provincia de Buenos Aires, entra a las distintas fábricas con la urna, deja la urna y se quedan esperando que el proceso termine para después revisar la urna. La verdad, cosa insólita de que la policía de la provincia de Buenos Aires se esté metiendo en todo este proceso que es interno. Vinieron los veedores del Ministerio de Trabajo, nosotros nos hicimos presente. Roberto, junto con otros compañeros más, en la puerta del gremio, para constatar todas las irregularidades que se fueron dando. Mediante escribano público hicimos todas las constataciones y ya estamos en el proceso de armar las denuncias correspondientes para que la justicia y el Ministerio de Trabajo actúe y tratar de darle a la sociedad metalúrgica, al compañero metalúrgico, la alternativa real como para poder hacer las cosas de la mejor manera, porque el compañero metalúrgico se lo merece.

0: Vamos a una tanda y ya va a estar con nosotros Sergio García, director de Periodismo de Izquierda, la web, Dale.
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0: Bueno, dos cositas antes de ir con Sergio García. Jornada sobre la crisis actual del sistema previsional y las personas mayores. Esto va a ser el viernes 29 de mayo en Córdoba, en Belville. Van a estar ahí, entre otros, el defensor de la tercera edad, Eugenio Semino. Voy a estar yo también ahí. Así que el viernes 15:30, Derqui 248, para todos los amigos cordobeses que sé que nos escuchan, ahí vamos a estar el viernes. Y un amigo, Andrés Arlengo, de Venado Tuerto, un hombre de la radio, viejo compañero de radio, presenta el libro Radio Aprendizajes en el bar Títola. Es el domingo 31 de mayo a las 17:30. Álvarez Thomas, 869. La semana que viene voy a traer algunos libros para regalar, para sortear. Estamos con Sergio García, director del periodismo de izquierda, la web Periodismo de Izquierda, el portal Periodismo de Izquierda, y lo entrevistamos porque pensamos que comienza un gran debate. Hay muchos que queremos una alternativa por fuera de lo que hoy se mueve, que es el peronismo o mileísmo, y justo vienen de un congreso, vienen de un congreso del MST, del Movimiento Socialista de los Trabajadores, en donde están indicando un poco qué piensan hacer para las elecciones y cuáles son los desafíos que tienen en estos momentos. ¿Qué tal, Sergio? ¿Cómo estás?
1: ¿Cómo estás, Roberto? Un gusto. Gracias por invitarme, en primer lugar.
0: No, el gusto, y agradecerte mucho que hayas, no, que hayas venido. Bueno, a ver, ¿qué fue lo fundamental de las resoluciones del Congreso?
1: Mira, lo fundamental es que nosotros opinamos que en este momento la izquierda está ante un desafío histórico, inédito, decimos nosotros, inédito, y que tiene que hacer, o que nos tiene que obligar a asumir esa situación. Porque estamos en un momento que es evidente que el gobierno está mucho peor que antes, está perdiendo bastante credibilidad, y bien merecido que lo tiene.
0: Eso
1: está muy claro, para cualquiera que vive un salario está muy claro. Y además arrastra el país un peronismo muy en crisis, que ha decepcionado mucho, sobre todo el último gobierno, que fue directamente catastrófico, ¿no? Niveles de pobreza, endeudamiento, de acuerdo con el FMI. Entonces, para nosotros no es casual que en esa situación, hace poco tiempo, empezó a emerger con mucha fuerza la izquierda como una alternativa. Un poco visibilizado en la figura de Miriam Breckman, digamos, ¿no? Que empieza a aparecer mucho mejor en las encuestas, tanto de intención de voto como de niveles de simpatía, en niveles muy superiores. Pero nosotros no lo vemos solo como un problema de ver, bueno, a ver, si hubiera elecciones, ¿cómo te va a ir? Sino que notamos un cambio muy profundo, y por eso decimos histórico, inédito, que es que en un sector de la población ha empezado a ver por primera vez si la izquierda no tiene que ser la opción que gobierne. Uh-huh. Y eso nos pasa a nosotros en los lugares de trabajo, en los lugares de estudio, le debe pasar a Miriam, por supuesto, a nuestros compañeros, a Alejandro Bodar, Cele Fierro, a Vilma. O sea, que la gente empieza a decirte, che, estoy harto de todo esto, no les toca a ustedes, o sea, en un punto, ¿no? Entonces, porque, para decirlo de una manera, que la izquierda siempre ha sido bien vista porque es honesta, porque lucha, porque es bueno que tenga algunos diputados, siempre ha sido así,
0: sí,
1: históricamente.
0: Sí, sí.
1: En general la gente...
0: Sí, mira, no estamos de acuerdo con lo que dice, pero sabemos que no van a robar.
1: Ustedes no van a robar, nos van a apoyar, si hacemos un reclamo nos van a apoyar. Sí. El cambio histórico, que es la primera vez, es que se plantea algo superior, porque ahora no hay elecciones ni a diputado ni a nada. Lo que se plantea es qué viene después, y que en ese contexto se debata encuesta, porque no es una encuesta, hay todas las encuestas dicen que Miriam, el Frente de Izquierda, está en el 10, en el 12, en el 14, en el 11, en el 13, que en el caso de niveles de apoyo simpatía está en el 25, 30, 35, o sea, eso es inédito. Uh-huh. Y nosotros, cuando hay algo inédito, opinamos que hay que hacer, discutir de verdad qué cosas nuevas tenés que hacer. O sea, vos no podés hacer lo mismo que hacías antes si está habiendo un cambio que puede ser histórico. Porque además empieza a haber un salto más profundo de lucha social. Empezó ahora en muchas provincias, todavía no tanto acá, pero en muchas provincias del país sí. Y nosotros tenemos la impresión de que eso se va a ir acelerando más, que en algún momento hasta puede unirse dos procesos, uno de simpatía política para la izquierda y otro de más lucha social en la calle. Si eso se combina, vamos a ver cosas más inéditas todavía, que es, bueno, ¿qué hace la izquierda con ese apoyo político que tiene si ronda el 10, 15? Estamos hablando de millones de personas.
0: Sí.
1: Te darás cuenta que el Frente de Izquierda ha sido un fenómeno importante sacando 1.000.000 de votos, 1.200.000, el 3% nacional. Si hoy mira una encuesta, mide 10, 12, bueno, estamos hablando de varios millones de personas.
0: Ustedes en esto, yo vi las resoluciones, hablan de, de participar de los comités de apoyo, ¿no?
1: Claro.
0: Por un lado, y marchar a un partido único, una cosa así sería.
1: Bueno, efectivamente, nosotros, para responder a este proceso que opinamos que es inédito, primero lo que hay que hacer es apoyarlo. Entonces, si los compañeros que se organizan con Miriam están lanzando comités de apoyo, bueno, la primera decisión de nuestro Congreso es decir, bueno, vamos, hagamos esos comités, impulsémoslo, perfecto, que se organicen miles de trabajadores, de jóvenes en todo el país. Y a la vez está en debate si hay forma de construir un nuevo partido de miles y miles de militantes, un nuevo movimiento histórico, digamos, como se dice, ¿no? Porque por eso te digo yo, no, nosotros no lo analizamos solo como un problema de si hubiera elecciones, cuánto podés sacar o no. Lo que analizamos es si hay tanto apoyo social. Es la oportunidad de que miles y miles de trabajadores y trabajadoras se organicen políticamente con la izquierda. Uh-huh. Y de una vez por todas en este país se superen decepciones de años y años. Nosotros, los compañeros de la militancia nuestra en los lugares de trabajo, está rodeada de trabajadores que provienen del peronismo y que dicen, bueno, pero ya me cansé, yo quiero una cosa distinta, ya no quiero volver siempre a lo mismo. Y bueno, nosotros opinamos que si en ese proceso la izquierda no hace algo nuevo, grande, convocante, con un programa de fondo, por supuesto, un programa anticapitalista, socialista. Entonces está planteado hacer comités que discutan estratégicamente cómo hacer una gran organización de miles y miles de militantes.
0: Ahora, Sergio, hay una parte del Frente Izquierda que no está de acuerdo con esto que decís vos.
1: Sí.
0: Dice que no, primero creo que molestó un poco que se impusiera, que se autoimpusiera Miriam Breckman.
1: Ajá.
0: Por lo menos lo que dicen al sector del Partido Obrero, Partido Izquierda Socialista. Miriam Breckman hoy tiene una capacidad mediática impresionante. Hoy no se puede decir, creo que nadie que vea desde TN hasta C5N, que lo que se te ocurra, que no la ha visto nunca Miriam Breckman. Tiene una,
1: está en todos lados.
0: Está en todos lados. Lo cual sabemos qué significa cuando el periodismo estás en todos lados, tenés muchas posibilidades de plantear lo que tenés que plantear. Yo no la vi plantear, salvo más o menos que da a entender que la indultaría a Cristina, que dice que Cristina es proscripta. Cosa que me llama la atención, que un dirigente de izquierda, con todas las pruebas que hay del robo, de bueno, ahora está la causa de los cuadernos, todo, que diga que Cristina es proscripta porque tendría que estar preso Macri también. Si no están los dos presos, ella no tiene que estar presa. Más de eso no le escuché. ¿Qué ven ustedes? ¿Qué sienten? No escuché un programa. Habla, bueno, los trabajadores, generalidades. ¿Cómo esto, no? ¿Cómo piensan sostener la candidatura? Porque una cosa es tener una candidatura que mediáticamente sea buena. Hemos tenido ejemplos. Yo te doy un ejemplo. Eras chico, pero Zamora arrasó en la ciudad de Buenos
1: Aires.
0: Claro,
1: por supuesto.
0: Ocho legisladores.
1: Sí.
0: Hizo una autocrítica acá, en este mismo micrófono, todavía estábamos allá acá, le pregunté, y bueno, no me di cuenta porque, claro, estaba impulsado por los medios, Clarín sacaba todos los días muy buenas notas sobre Zamora, que todo lo que decía la verdad, honesto, qué sé yo, lo vota la gente, y después un fracaso total. ¿Cómo? La pregunta es doble, ¿cómo hacemos para evitar que pase lo de Zamora y cómo hacemos para plantear realmente, bueno, este es nuestro programa, no, nos oponemos a Milei?
1: Sí, eso.
0: Que todo el mundo se opone.
1: Tal cual.
0: ¿No?
1: Bueno, mirá, nosotros creemos que en la izquierda tenemos un programa de propuestas, pero clarísimas y alternativas y muy profundas. El Frente Izquierda tiene su programa. La verdad es que si nosotros unimos el desafío de aprovechando estos niveles de simpatía, organizar a miles y miles de nuevos compañeros y compañeras y ponemos en debate ese programa, podemos fortalecer una cosa muy fuerte, porque acá en realidad hay siempre una campaña falsa, digamos, los grandes medios de comunicación. Los grandes medios en general tratan de dar la idea que la izquierda no tiene propuesta, que es la que protesta, digamos, ¿no? Sí, bueno, pero bueno. Nunca gobernaron, nunca están ahí. Bueno, pero perfecto. Para nosotros el primer mensaje es que si están estos niveles de simpatía, nosotros le queremos decir a los que están escuchando, sí, nosotros opinamos que podemos gobernar y ser una alternativa de poder de este país. Y además opinamos que nosotros sabemos cómo resolver los problemas, porque sabemos de dónde sacar los recursos, a quién meterle la mano de verdad, a los más ricos de este país, sacarle la riqueza, ponerle impuesto permanente a las grandes fortunas, terminar con el robo de las privatizadas, terminar con el robo de las grandes corporaciones extractivistas que vienen acá a romper, a saquear y a llevarse las ganancias fuera, hacer un programa de 6 horas de trabajo, prohibir la precarización. Todo eso se puede hacer si te apoyás, por supuesto, en niveles de movilización muy grandes y si construís una fuerza política militante muy poderosa. Entonces, si nosotros hacemos eso, nosotros somos muy optimistas de que se puede generar un nivel de entusiasmo muy, pero muy grande. Ahora, el desafío está planteado en qué términos. En que si se empiezan a desarrollar estos comités de apoyo a Miriam, se discuta a fondo cómo construir un movimiento histórico nuevo, un partido nuevo, donde todo lo que nos estamos impulsando podamos trabajar en común para una estrategia común, por supuesto, para un programa de fondo, para una estrategia. Nosotros, intelectuales, los compañeros del partido de Miriam, del PTS, trabajadores que se sumen, tenemos que asumir que es colectivo, tenemos que asumir que una sola fuerza del Frente Izquierda no puede resolver un movimiento histórico. Tenemos que resolver un poco saber trabajar colectivamente. A mí me parece que los compañeros del Partido Obrero, que mencionabas vos recién, no terminan de ver esta posibilidad y este fenómeno que hay. Entonces, ponerte a discutir si se lanzaron solo, no, bueno, pero el partido de Miriam Bregman, que está primero ubicado en las encuestas, los lanza. Bueno, ya es un hecho de la realidad. Tenés que discutir sobre ese hecho, más que ponerte a discutir cómo se lanzaron, cómo no se lanzaron. Va a haber comités. Bueno, nosotros en la MST, en su congreso, en nuestro congreso, discutimos impulsarlo, discutir, debatir lealmente y abiertamente por qué es histórico el momento. O sea, yo un poco de años de militancia, de formación, siempre a veces hablando con compañeros más jóvenes, charlamos, ¿no? Uno, vieron que todos los militantes de izquierda tenemos el ejemplo de la Revolución Rusa, ¿no? De cómo y el Partido Bolchevique y la Revolución Rusa, como si fuera una cosa monolítica. Sí. Y en realidad, en el Partido Bolchevique había también muchos debates y Trotsky entró al Partido Bolchevique dos meses antes de tomar el poder y había diferencias y debatían y se unificaron, se fusionaron.
0: Los mencheviques en su momento, las divisiones.
1: La división, sí, entonces no se puede ver un momento histórico con un esquema, con un libro de algo que ya está escrito. O sea, si en este país, Argentina, el nuestro, nunca la izquierda estuvo vista como opción de poder realmente, y por primera vez una franja importante, 10-15%, te dice, che, no les toca a ustedes, no podés buscar en un libro exacto cómo va a ser eso. Tenés que abrirte un poco la cabeza. Uh-huh. Y bueno, y si los compañeros del partido de Miriam convocan, vamos a discutir, vamos a los comités, impulsémoslo, colaboremos. No tengamos una actitud de la izquierda de decir, bueno, a ver cómo voy, una pelea, un debate medio fraticida, para ver quién tiene la razón. No, discutamos cómo de verdad hacemos que un proceso avance, que la oportunidad para que los que nos están empezando a ver digan, bueno, no me equivoqué, yo veo a la izquierda y la izquierda me invita, me propone algo nuevo, no voy a una cosa donde todos se matan todos contra todos. Bueno, ese es el gran desafío histórico que hay.
0: Es decir, si uno analiza las últimas elecciones, hay un 50% más o menos, ¿no? Punto más, punto menos, un 50% que vota metido en la grieta, es decir, mileísmo, antimileísmo, kirchnerismo, antikirchnerismo, y otro 50%, entre los que me incluyo,

0: viene Macri, todo en contra de Macri, viene Alberto, todo en contra de Alberto, viene Milei.
1: ¿Y el próximo?
0: Y esto ya lo vivimos varias veces.
1: Total.
0: Y yo veo ahí, porque el discurso de Milei, si vos tomás cómo gana, él gana haciendo hincapié en palabras que deberían ser muchas utilizadas por la izquierda o que se han usado en otros lados. La lucha contra la casta no lo inventa él. No, inventa no. Podemos en España, por izquierda. Reformas, hay que reformar, hay que luchar contra la corrupción. Eso en mi época, cuando militábamos en los 70, el que metía la mano en la lata se la cortábamos. Después aparece una izquierda, no, la corrupción es porque Estados Unidos, porque el Fondo Monetario, y la corrupción te genera una masacre en Once, te genera una masacre en Cromañón, te generan robos y robos y robos, y la izquierda siempre lejos de eso, hasta que aparece Adorni. Ahí toda la izquierda va en contra de Adorni, que me parece bien, pero sí. Yo decía, bueno, ahora vino Adorni, la izquierda está, bueno, ahora empieza a hablar en contra de la corrupción. Y aparece, por otro lado, Miriam Bregman, defendió a Devido cuando era diputada para que no le saquen los fueros. Si querés, a un chorro ya, hasta por la propia Cristina dijo que era chorro Devido. Y yo veo que ahí tienen un problema, que si no se limpian de ese problema van a tener un problema. La gente va a decir, es la izquierda de siempre. Uh-huh. Buena, honrada, pero roban alrededor y no los denuncian.
1: No, lo que pasa es que nosotros, creo yo, ¿no? Lo que tenemos que hacer es...
0: Me explico
1: primero,
0: más o menos.
1: Sí, pero nosotros, a ver, siempre hemos dicho que hecho de corrupción hubo en todos los gobiernos.
0: Sí,
1: que ha habido, ¿no?
0: Sí.
1: Nosotros no tenemos duda de eso. Entonces una cosa no quita la otra. Nosotros, a ver, es evidente que la justicia, que está muy ligada al poder de turno, y esta justicia está ligada a este poder de turno, y sí... En realidad, en las causas que está llevando adelante, aplica un criterio político de clase que investiga a quien quiere y a quien no. En ese sentido, nosotros decimos, bueno, lo que hacen con Cristina Kirchner, en un sentido no es justo porque no se lo hacen a los otros, y hay una direccionalidad política. Ahora, eso no quiere decir que nosotros opinemos que bajo el gobierno peronista no hubo corrupción, porque evidentemente ha habido elementos de corrupción. Nosotros, como no creemos esta justicia y denunciamos que mientras se elijan así los jueces no tienen credibilidad, nuestra propuesta en realidad, que en el caso de Cristina Kirchner y en otros casos, se conforma una comisión investigadora independiente de personalidad intachable.
0: Una CONADEP.
1: Claro, como una CONADEP de la corrupción.
0: Eso lo planteó Vilma.
1: Claro, y que se investigue de verdad, sí. Y bueno, y que sepamos todo la verdad. Entonces, nosotros decimos las dos cosas. Decimos, acá hay una maniobra judicial del poder de turno, investiguemos de verdad, y que en cada hecho surja la verdad alrededor de este tema. Pero son debates importantes, porque nosotros tenemos que representar un proyecto político que lucha por un montón de cambios, incluido en el plano de la lucha contra la corrupción, incluido en el caso de la justicia, porque nosotros somos la única fuerza que plantea que la justicia se tendría que elegir por voto popular.
0: Sí,
1: no puede ser que haya jueces que viven toda la vida de ser jueces. ¿De qué vivís vos? De ser juez, de acá hasta que te morís, digamos, directamente, con sueldos millonarios. Entonces nosotros, jueces, fiscales, elección directa, popular, revocable, mandato con años definidos.
0: Claro, pero mientras tenés esta justicia, porque yo a veces, ¿cuántas veces festejamos que toma la justicia que decide el ingreso de alguien que presentó una cautelar, un compañero que lo echaron de una fábrica y entra?
1: Sí, por supuesto.
0: Y el juez por ahí que vemos es el mismo juez que no lo quiere juzgar a Macri, por decirte una cosa.
1: Claro, bueno.
0: Entonces, lamentablemente caemos en esa justicia. ¿Qué
1: sí,
0: sé
1: por
0: yo?
1: Supuesto. Lo que pasa es que cuando festejamos esos casos que pasan cada tanto, no son la mayoría, pero cada tanto, se debe muchas veces
0: de jubilado.
1: Sí, escuchame, sí, muchas veces se debe a la presión social, a una lucha determinada. Es como una conquista que vos lográs arrancarle algo.
0: Bueno.
1: Eso es así y hay que hacerlo. Pero como vos ahora estás ubicado como una izquierda que empieza a ser vista como opción para este país, bueno, tenés que explicar todo tu programa para la justicia, digamos. Y mientras tenés estos jueces, bueno, sí, le exigiremos cuando corresponda a ver qué se puede lograr. Pero hay que pelear por cambiar el modelo. No se puede pelear por otro país sin tampoco pelear por cambiar la justicia.
0: Claro, pero esto va a ser muy difícil explicárselo al pueblo. Oye, los temas principales, lo ves en las encuestas, en las que quieras, son plan económico.

0: inflación,
1: sí,
0: y corrupción. Corrupción está muy instalado, el caso Libra de Milei, porque un militante de Milei te puede decir, y vos fijate, el gobierno anterior robaron 5.000 era lo que robaron y fueron en cana 20 nada más. ¿Cómo? Sí. Nosotros no tenemos que ir en cana, te puedo decir. Yo estoy seguro, por ejemplo, que este, sí, gobierno se va en el 27, si se va, ¿no? Ojalá, caen en cana unos cuantos. Va a ser otro que la causa Cuaderno. Caen unos cuantos.
1: Mira,
0: ¿y ahí
1: va
0: qué vamos
1: muchos,
0: a hacer?
1: Va a haber muchos, efectivamente. Va a haber muchos.
0: Yo estuve con Vilma el día que el día de 11, uh-huh, cuando salió el fallo de Bonadío.
1: Claro.
0: Y sabíamos quién era Bonadío y todo. Y estábamos todos afuera festejando.
1: Sí, pero mira,
0: yo me entendés, estábamos festejando que metían en cana.
1: Sí, sí, lo recuerdo.
0: Y bueno, y hace poco festejamos que metieron en cana Bebido por eso. Por eso te digo, a veces la justicia
1: en la justicia a veces se logran cosas por presión, pero bueno, digamos, yo lo que te quiero decir es lo siguiente. La principal diferenciación política hacia Cristina Kirchner, por tomar un caso, sí, o a sí, otro sí, dirigente peronista, deviene realmente de que nosotros estamos convocando construir un tercer espacio político que no es en acuerdo con ellos. Porque ¿qué es lo que está planteado en el país? Lo que está planteado en el país es que por primera vez la gente pueda decidir si quiere a un Milei Macri, si quiere al PJ o si quiere a la izquierda. Entonces, si nosotros hacemos algo grande, independiente de toda esa estructura del peronismo, vamos a explicar mejor cómo queremos ser una alternativa, incluso convocando a la base del peronismo a trabajar. Nosotros tenemos muchas relaciones con trabajadores de base del peronismo, compañeras, compañeros, estudiantes, gente en los barrios, en los lugares de trabajo. Nosotros lo que estamos diciendo es, bueno, pero anímense a hacer una cosa distinta. Usted está bien, tenía en su casa, esa casa no está bien, esa casa, digamos, no tiene problemas, muchos, y acá se está gestando una casa que puede ser gigante, nueva, donde hay lugar para ustedes. Pero ese lugar para ustedes no es a la dirigencia del PJ, ese lugar para ustedes es para toda esa base peronista que honestamente ha creído banderas históricas del peronismo, ¿no? En la justicia social, en la independencia económica, la soberanía política. Nosotros decimos, mirá, si vos crees en todo eso, solo la izquierda puede pelear con eso, porque tu partido ya abandonó esas banderas. Ninguno de los sectores dirigenciales del peronismo pelea por esas banderas. Hoy pelean centralmente por ser recambio de Milei y tratar de quedar más o menos bien con el círculo rojo para mostrarse, nosotros podemos ser una alternativa. Esto que yo te digo, lo podría haber dicho también el año pasado. La diferencia es que ahora tenés un porción de la población que dice, a ver, si yo quiero ver qué dice la izquierda. Entonces, la responsabilidad de todos nosotros, y por supuesto de Miriam y del partido de Miriam, es interpretar bien ese fenómeno, saber que ese fenómeno se le responde haciendo cosas grandes, haciendo cosas a fondo, teniendo programa de fondo. Ahora es comité, mañana será otra cosa. Pero lo que está planteado es eso, Roberto, es si nosotros podemos, si esto que empezó a suceder, que la izquierda parezca mucho más arriba, como nos contaba una compañera de trabajo estos días, que fue al trabajo y le decían sus compañeras, che, es la hora de ustedes. Bueno, eso, que es un sentir medio popular en gente que te empieza a ver de otra manera, vos no le podés responder a eso haciendo lo mismo de siempre. Entonces hay que responderle a eso ubicándonos que hay un desafío histórico que solo se lo intenta responder bien si construimos una gran organización militante entre todo lo que queremos construirla.
0: Sergio, sabes que se nos terminó el programa, sí, pero te voy a dar porque,
1: sí,
0: un minuto y medio para que digas lo que pensaste que tendrías que haber dicho y no lo dijiste. Un minuto y medio.
1: Perfecto.
0: Me gusta que cierren los invitados, ¿no?
1: Dale. Siempre. No, bueno, yo invitar a los que nos están escuchando, a compañeras, compañeros, a que nos ayuden a desarrollar este proceso de la izquierda, porque no está escrito en ningún lado que pueda avanzar más o que no pueda avanzar. Depende de los que estamos en la izquierda, hagamos las cosas correctas que tenemos que hacer, y depende de que mucha gente se entusiasme y venga y participe. Entonces, nosotros seguramente las semanas que viene, el mes que viene, van a empezar a crearse instancias para ver cómo se participa, ¿no?, en todo este proceso y en este movimiento. Pero es la hora de tomar partido en un sentido, ¿no? Es la hora de decir, bueno, mira, a mí no me da lo mismo que todo siga igual. Y si no quiero que todo siga igual y la izquierda empieza a aparecer como alternativa, bueno, milita, sumate, de la manera que quieras, digamos, comprometete mucho, un poco, ayudá, colaborá, pero sumate, porque yo creo que si apoyamos este fenómeno que encabeza Miriam, si en el caso nuestro el MST, Alejandro Bodart, Celle Fierro, Vilma, nosotros de Periodismo de Izquierda ponemos todo a disposición de eso, vamos a ver cosas que no vimos nunca, y ojalá que sea así, porque se vienen momentos tremendos.
0: Bueno, te veo muy optimista.
1: Estoy optimista.
0: Te veo muy optimista. Eso es bueno. Bueno, queda para otro momento. Te vamos a invitar, y quiero hablar a fondo de prensa alternativa. Considero que Periodismo de Izquierda, la web, es una muy buena web de periodismo alternativo.
1: Ahora creamos una sección especial dentro del periodismo. Entra, para quien entrar, periodismoizquierda.com, hay una sección especial sobre debates en la izquierda, para que sigan todo esto.
0: Bueno, muchas gracias por haber venido. Gracias también a la compañera que te acompañó. A todos, gracias, Paula. Muchas gracias. Se nos terminó el programa. El miércoles que viene nos escuchamos a la misma hora. Chau.
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0: rojo, la OCDE publicó las inversiones extranjeras directas en la región de 2025. Argentina es el país peor ubicado, muy debajo de Brasil, México, Colombia y Chile. El primer cuatrimestre de 2026 también muestra malos resultados en consumo, crecimiento y salarios. Reducir. El gobierno quitó un terreno de la Universidad Pública de 3 de Febrero para vendérselo a una constructora para proyecto inmobiliario privado. Hace dos meses había hecho lo mismo con un terreno que correspondía a la Universidad de las Madres. Retroceso. La vacunación infantil en la Argentina cayó en la última década. La Organización Panamericana de la Salud la dejó ubicada entre los países con menor cobertura de vacunas para menores de América Latina. Repetido. Por la desaparición de Agostina Vega en Córdoba, detuvieron a Claudio Barrelier. Fue imputado por privación ilegítima de la libertad y sospechan que sería el novio de la menor. El hombre tiene antecedentes contra una expareja.
1: Ahora.
0: Recalculando. El gobierno liberó fondos para el Banco Nacional de Datos Genéticos. Hizo falta una cautelar del juez Alejo Ramos Padilla, tras fuertes advertencias de organismos de derechos humanos.
1: Primera.
0: Regional. La Cámara de Diputados de Bolivia anuló las restricciones a la intervención de las Fuerzas Armadas en conflictos internos y habilitó a la represión a las protestas populares.

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1: Bienvenidos, Serrers, al ritual tribal de las 7 de la tarde. En esto que dimos en llamar Algo con R, que hoy tiene como operadora técnica a Paula Prati, un honor para mí y a su vez un compromiso, una responsabilidad, porque es un poco como rendir final, debo decir, señorita Prati. Del otro lado, Ketu Rodríguez, que afirma, por supuesto, en este momento debe estar agregando a la agenda a David Levy, que es nuestro columnista de literatura, que va a salir desde Estocolmo, está deslomándose en Europa para hacer una columna de literatura donde nos va a contar sobre el libro de Samantha Schweblin, El buen mal, que ha ganado un premio de 1 millón de euros. Esa particularidad hace que hay que hacer columnas de ese libro, porque los premios funcionan así, es el capital simbólico, ¿no? Debemos decir que es una magnífica escritora, Samantha Schweblin, y es un placer, un honor que tenemos en Algo con R de tener a tremendo columnista para hablar sobre literatura. Y luego también tenemos a la visita, vuelve al piso, Luti Gargini, que tiene noticias personales magníficas que celebramos por el crecimiento en su carrera y también el honor de ser columnista deportiva en este programa, en la casita con parlantes, la querida FM La Tribu, donde estamos haciendo Algo con R hasta las 20 y tenemos mucha información para el día de hoy. Entre ellas, una invitación que ya se las voy diciendo, que después la adelantaremos el sábado, es el segundo encuentro del taller de Miguel Benazayag, de Ariel Penici, del grupo Hibridación, con otras compañeras, que tuvo una primera ocasión muy concurrida. Ese video ya está subido en YouTube. Ponen Hibridación, FM La Tribu, Miguel Benazayag, algo por ahí, se ve en el primer encuentro. Si quieren anotarse para el segundo, escriben a seminario.apt, de a pesar de todo, seminario.apt, La Tribu, y allí indican: quiero participar del segundo encuentro, y les mandamos toda la información para que vean el primero y demás. Entre la información de estos últimos días, aparece hoy una noticia que es para celebrar en el corto plazo. El día de ayer pensábamos pasar un audio, vamos a pasarlo, mejor dicho, de gente del INTI, trabajadores del INTI, saben, trabajadores especializados en áreas muy técnicas, muy específicas. Hace unas semanas aquí en esta misma mesa estuvo Marcelo Isleño, que es metrólogo, es decir, especialista en las mediciones, cuestiones de la física, de la química, todo tipo de instrumentación que sea necesaria en los dispositivos con milimésimas de error que pueden hacer que se venga abajo toda una estructura. En eso se especializaba Marcelo Isleño y nos habló de otras tantas áreas del INTI. Allí, el 16 de abril, es donde atacó el gobierno, con la resolución 42/2026, publicada en el boletín oficial, eso tan gris, tan opaco, que tan poca gente lee, y donde se anuncian medidas indispensables, tal vez, o muy lastimosas. Bueno, casi nadie lo lee, aquí la tenemos a Mailén, nuestra compañera de la mañana, que está en los trabajos de la mañana, que todos los días lee el boletín oficial. Admirable lo que ella hace. Bueno, allí el 16 de abril se anunciaba la supresión de cientos de servicios del INTI. Servicios que atañen a áreas privadas, porque el INTI hace transferencia de tecnología y de conocimiento también con empresas. Es por eso que en la puerta del INTI, hace unas 2 semanas, hubo cerca de 200 pymes manifestándose en apoyo a trabajadoras y trabajadores del Instituto Nacional de Tecnología Industrial. Un área que, de ser desmantelada, sería un ataque directo sobre el aparato productivo nacional. Por eso es que los empresarios también se manifestaron allí. Además de una cierta comprensión de que el ataque sobre los trabajadores y trabajadoras de áreas tan especializadas, trabajadores calificados, es también un ataque sobre el área que consume los productos de esas pymes. Por eso es que tenemos la escucha para hacer de un compañero que el día de ayer a la noche nos hablaba sobre estos ataques, sobre cerca de 700 trabajadores que se iban a quedar sin sus puestos de trabajo. Nos decía lo siguiente.
0: Bueno, para dar un poco del panorama de la situación del INTI y los ataques que se vienen recibiendo, en primer lugar, el ataque sobre el área de metrología legal, sector que se encarga de medición y calibración de equipos e instrumentos del sector privado y público. Por otro lado, la baja de casi 1000 servicios del INTI, de gran variedad de rubros, tanto el rubro eléctrico, ambiental, mecánico y de la construcción, que garantizaban el correcto funcionamiento y calidad de componentes para la vida cotidiana incluso. Y por último, el decreto que salió últimamente, que busca dar de baja más de 100 departamentos técnicos internos, que resultará en el despido de aproximadamente 700 personas, trabajadores del INTI.
1: Lucas Vázquez es técnico en laboratorio de análisis de fallas. En el INTI, entre otras cosas, evalúan, por ejemplo, mediciones químicas que hacen a una de las áreas donde la industria argentina está más desarrollada, que es el instrumental médico, la producción de laboratorios. Argentina ha exportado no solo satélites, no solo reactores nucleares, dos áreas que el gobierno planea privatizar, sino también componentes químicos. De no contar con esas áreas del INTI, dejarían de dar esas producciones con requisitos que son estándares internacionales. El día de hoy, decía, tenemos una noticia que a mediano plazo, por lo menos a corto plazo, es para festejar, que es el Juzgado Federal número 2 de San Martín dio lugar a una cautelar de ATE, de la Asociación de Trabajadores del Estado, que anula la resolución 42-2026, publicada en el Boletín Oficial en abril, para suprimir esos cientos de servicios, e indica también que se debe garantizar la ocupación de los trabajadores efectivos con mantenimiento pleno de sus categorías vigentes al 14 del 4, antes de la publicación del boletín oficial. Es decir, ordena que sigan bajo la órbita pública los programas de asistencia técnica, ensayos, certificaciones y transferencia de tecnología. Esto es una victoria en el corto plazo que el secretario general de ATE, Rodolfo Aguiar, dijo, comillas, avance significativo en la lucha contra los despidos ilegales y el desguace estatal. Sin dudas que es una victoria en esta batalla, pero la contienda que el gobierno tiene es directamente contra el modelo de país. Un modelo de país reprimarizante es lo que plantea, donde Argentina no tenga nada que ver con un taller para el mundo, sino el granero del mundo, que ya sabemos produce muy poco trabajo, escasísimo valor agregado, además de los recursos naturales, hacer entrega directa hacia el extranjero. Este debate tiene siglos para el mundo entero. En Alemania, en plena revolución industrial, hubo un economista llamado Friedrich List que señaló a David Ricardo, a Adam Smith, al liberalismo inglés, y dijo que son unos canallas, porque sugieren hacia afuera el liberalismo, pero hacia adentro protegen y desarrollan su industria. De hecho, Inglaterra lo hizo maniatando a India y a China con la mano visible del ejército. Muy recientemente, un economista coreano llamado Ha Jun Chang, desarrollista, dijo que lo que hacen las potencias, los países actualmente desarrollados, es retirar la escalera para los países en vías de desarrollo o neocoloniales o subdesarrollados, dependientes, como lo llamaría la teoría de la dependencia latinoamericana desde estas tierras. Retirar la escalera es mantenernos maniatados, primarizados, entregando nuestros recursos naturales, nuestra materia prima, que luego la compramos en el bien final, en donde está incluido el costo en ese precio final y el valor agregado se incorporó en otro lado. ya ni siquiera es por recomendación de los de afuera. Es directamente por un gobierno nacional que no necesita que le retiren la escalera porque lo que hace es serruchar su propia rama.
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0: Acabamos de escuchar Sonaka, Stay a Little While Longer.
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0: Estamos en comunicación con Estocolmo, porque allí en Europa hubo un premio muy importante otorgado a Samantha Schueblen, escritora argentina que vive, reside en Berlín. Tal es el compromiso con la literatura de David Levy, que dijo: si voy a hacer una columna literaria hablando sobre un premio que se entrega en Europa, me voy a ir a Europa. Y allí está. ¿Cómo estás, David?
2: Buenas, ¿cómo andan?
0: Bien, se te escucha como adentro de un tubo. ¿Te estás hospedando bajo suelo? ¿Tenés que dormir en el subte allí?
2: No, estoy en un piso alto, pero en un baño con la ventana abierta. Ajá. Porque era el único lugar donde había un poco de silencio. Porque anochece muy tarde, entonces hay actividad hasta altas horas de la noche.
0: Claro, Estocolmo es bastante cerca del Polo Norte, donde suceden cosas como las auroras boreales y también que hay 6 meses donde casi no se hace completamente de noche. Estás en esa.
2: Sí, sí, todavía no es noche cerrada, como hasta las 10 de la noche no anochece.
0: Yo tengo una pregunta muy tonta para hacer, pero dado que estás en Estocolmo, ¿cómo le dicen al síndrome de Estocolmo allí en Dinamarca? Ese síndrome de donde...
2: Entalada.
0: ¿Cómo le dicen?
2: Entalada. No, le dicen síndrome de Estocolmo. Su nombre original era distinto, como porque... Se originó en el asalto a un banco, es como si le dijeran tipo síndrome del Banco Río, si se hubiese originado en el asalto al Banco Río, pero después rápidamente le cambiaron a síndrome de Estocolmo y así es como lo conocen acá también.
0: Bueno, bien, no sabemos por qué justo de esto. Podría haber sido síndrome de Oslo, pero le pusieron Estocolmo, el banco quedaba en Estocolmo.
2: Sí, el banco quedaba en Estocolmo, el asalto fue en Estocolmo.
0: ¿Qué tipo que sabe mucho? Entre esas cosas, tus vastos conocimientos, está la literatura, y eso es lo que nos convoca. Hoy estábamos para hablar sobre Samantha Schueblen y su libro de cuentos El Buen Mal.
2: Sí, porque de repente irrumpió como un premio, así que puso un millón de euros sobre la mesa, y es un número bastante insólito para la literatura. En realidad no tanto, hay un premio, el premio Planeta, que también entrega una cifra parecida. Pero no deja de sorprender, ¿no? Que de repente aparezca un premio del que no teníamos mucha noticia y premie a una autora por un libro con una cifra que realmente te cambia la vida, te cambia tu laburo, te cambia la posibilidad de escribir, te cambia un montón de cosas.
0: Sí, sí, alguien...
2: Me generó bastante curiosidad.
0: Sí, sí, sí, alguien estaba dudando si es el estudiar letras, por ejemplo. No, no estudies eso, ¿de qué vas a vivir? Toma, claro.
2: Porque aparte la relación entre de la escritura con el tiempo y con la plata es bastante compleja, ¿no? Hay muchos escritores, no sé, el año pasado salió el libro de memoria de Caparrós, por ejemplo, y durante tramos largos del libro él decía que varias veces había tenido que había sido una preocupación juntar plata, renunciar a posibilidades de acumular plata. Cuando tenía plata no tenía tiempo, cuando tenía tiempo no tenía plata. Entonces esa relación entre plata, tiempo y escritura es bastante significativa para los escritores, me imagino. Así que supongo que le debe dar una tranquilidad bastante excepcional a Samantha Schueblen.
0: Samantha Schueblen igual escribió este cuento antes de ganar este cuento, esta serie de cuentos, al igual que los cuentos de Pájaros en la Boca o su novela Distancia de Rescate, que a mí me gustaron mucho. Pero las escribió antes de ese millón de euros, así que señal que no lo necesitaba para escribir bien.
2: No, no, seguramente. Pero la tranquilidad que te da,
0: sí,
2: no tener una preocupación tan urgente por la economía de mejorar tu literatura, supongo. Sí, es un premio a libros publicados, digamos. Uh-huh. Así que sí, se publicó el año pasado, es un libro de cuentos. Y me generaba curiosidad quién era el jurado, quién entregaba el premio, y bueno, averigüé y te lo quería contar, por si les interesa.
0: Dale, ¿qué encontraste?
2: El premio lo entrega una empresa española con participación accionaria mayoritaria del Estado, que es AENA, que es la Aeropuertos Argentina 2000 de España, digamos, y tiene el 51% de las acciones en manos del Estado español.
0: Sería como el equivalente a Euronequian de acá, un poco.
2: Sí, pero con mayoría total, digamos.
0: Ajá.
2: Ahí se abren algunas preguntas, ¿no? Porque una institución con participación mayoritaria del Estado pone tanta plata en un premio a la literatura, y encontré polémicas. La hipótesis más interesante no parece ser del todo cierta, y después hay una hipótesis más interesante que a nosotros no nos interesa tanto porque es muy interna de la política española. Pero igual yo no le sacaría del todo el crédito a la hipótesis más interesante, que es la de cierto intento de soft power del Estado español.
0: ¿Soft power del Estado español?
2: Sí, viste que hace un tiempo se decía que la capital cultural de Latinoamérica era Miami. Sí. Porque todos los músicos aspiraban a ir a Miami, algo entiendo de la pintura y de la escultura también se movía por el mercado de Miami, por el Museo de Miami, la galería y los coleccionistas de Miami.
0: Uh-huh. Tilinguería que bien denunció Babasónicos en su disco Miami, ¿no?
2: Claro. Uh-huh. Y que Miami había tomado un poco el relevo de España, que había sido como la capital del mundo hispano más en el siglo XX. Bueno, pero esa... Entiendo que llegó a consolidarse en Miami como un polo, como un faro bastante importante para Hispanoamérica, pero España no se retiró de esa disputa, digamos, y sigue aspirando a ser como una referencia de las artes para el mundo hispano. Entonces, la movida de poner un premio de literatura con un premio tan importante puede leerse como un intento de disputar esa centralidad en disciplinas artísticas.
0: El campo cultural sería dentro de sus disputas, y el capital simbólico, mírenme que lo entrego desde acá, de alguna manera.
2: Sí, y un capital cultural que también atrae capitales, digamos, que después se transforma en un capital económico, digamos, porque también es un centro cultural, es el lugar por donde circulan también una serie de capitales que giran alrededor de estas disciplinas.
0: Esa es la inversión.
2: El presidente de AENA tuvo una declaración que decía algo así como: se trata de una modesta inversión en soft power de nuestra cultura hispana para toda América. Después hay como otras hipótesis que se meten un poco más con la interna política de España, pero son menos interesantes, la verdad, bastante aburridas, así que
0: okay.
2: Si quieren, seguirlo en Google.
0: Y del libro, de la serie de cuentos, sí, del buen mal, que vos, porque ha habido distintas interpretaciones, distintas formas de calificarlo, ¿vos de qué lado te pones?
2: ¿En qué sentido? Es difícil porque un libro que recibe un premio de $1,000,000 es como, perdón la comparación, pero cuando el Chelsea compra a Enzo Fernández en 100 millones de euros, no deja de estar comprando a un 8. Supongo que la hincha de Chelsea esperaba que Enzo Fernández se metiera 5 goles y hiciera 3 goles por partido, pero es un 8. No sé. O cuando 5 influencers ponen de moda una media luna, vos vas a buscar la media luna pensando que va a ser una experiencia muy significativa en tu vida, y es una media luna. La media luna puede ser muy rica, pero es una media luna. No va a dejar de ser una media luna. Un libro que recibe un premio de $1,000,000 no deja de ser un libro de cuentos. No es que va a ser el mejor libro de cuentos de la historia porque por una serie de reordenamientos culturales recibió un premio de $1,000,000, digamos. Entonces, es difícil el acercamiento a un libro que recibe un premio así también.
0: Yo quiero polemizar un segundo. Quiero polemizar un segundo con vos. Para mí, Samantha Schweblin es la escritora de cuentos más grande de este momento.
2: Sí,
0: ¿No estás de acuerdo?
2: No. No, puede ser, sí. Tienen bastante repercusión internacional, no sé, como Mariana Enríquez, como Gabriela Cabezón Cámara, aunque Gabriela Cabezón Cámara no
0: escribe cuentos.
2: Escribe cuentos, me parece. Pero sí, y otras escritoras latinoamericanas que también tienen mucha circulación. Sí, si no es la mejor, debe estar entre las 3, 4, 5 mejores, digamos. De todas formas, dice que el cuento... como no sé si tiene un estatus menor en la literatura, pero como que viste que el que escribe el cuento siempre le exigen la novela.
0: Sí.
2: Y como que los lectores que se autoperciben más sofisticados en general se terminan volcando más a las novelas que a los cuentos. Entonces también es un efecto interesante que,
0: sí,
2: que se haya premiado un libro de cuentos.
0: Y como dato no
2: pero
0: menor...
2: Sí, forma parte como de una troupe de escritoras argentinas que circulan mucho en el mundo.
0: Sí, como dato no menor también está que entre quienes habían sido nominadas al Premio Nobel de Literatura, ella figuraba, ¿no?
2: Figuraba.
0: Con lo sí, cual eso también puede haber apalancado un poco. Independientemente de, ya lo dije, a mí me parece de las más grandes escritoras de este momento... y también un poco en esa situación se decía, ah, claro, porque escribe desde Europa, entonces la miran, le prestan más atención, eso decían otras voces.
2: Sí, no sé, igual, también me puse a buscar, me generaba bastante curiosidad cuánta plata efectivamente recibe ese millón de euros. Ajá. Y también había importes muy distintos porque algunas notas daban por sentado que vive en Alemania, como efectivamente en un momento vivió, y otras notas decían que vive en el sur de Argentina, como no sé si efectivamente vive o no, entonces depende de dónde vive.
0: ¡Apa!
2: El estado te deduce más o menos plata.
0: ¡Ah!
2: Una cuenta así a vuelo de pájaro me permite decir que recibiría alrededor de 700.000 euros y el resto se lo deducen de impuestos.
0: Bueno, si conseguimos 300 personas que escriban más de así, de esa manera, tenemos... No, 300 millones de euros, no pagamos la deuda externa, no, 300.000 necesitamos, 300.000 personas así. Che, teníamos una consigna también que habías dejado la vez pasada en esto que ya es un clásico de la radiofonía argentina, en donde le das a la audiencia una consigna para que escriban y te mandan textos. Yo siempre fui bastante pesimista respecto a que logres eso, pero me dijiste que conseguiste buenos resultados otra vez.
2: Un texto, sí, pero ahora me da culpa no hablar ni siquiera de qué se trata un poco los cuentos. Si me das 30 segundos...
0: Dale, por favor. Dale, un poquito más de 30 también.
2: Son cuentos de género, ¿no? Que oscilan medio entre el terror y el fantástico, y son personajes como que tienen como alguna fijación, ¿no? Como una cuestión que los perturba, que los frena, que los traba. Y uno de los temas del libro puede ser como ciertas fuerzas que nos gobiernan. Digamos, la fantasía de nuestra era es que somos como medio todopoderosos, que nuestras acciones y nuestros deseos son gobernados por nuestra voluntad. Y es una fantasía que a la vez que nos hace como todopoderosos en la imaginación, también nos hace como todos responsables en la práctica. O sea, a mí, supongo que a vos también, intuyo, cualquier relato que incorpore la idea de que no somos como individuos tan especiales ni tan genios, me interesa de antemano, digamos. Y acá en los cuentos aparecen como algunos temas que tratados como con cierta pericia narrativa, con cierto conocimiento de géneros como el terror o el fantástico, se pueden como enrarecer de alguna manera, ¿no? Aparecen como la depresión, la imposibilidad de comunicación entre un padre y un hijo, el miedo a la muerte de otro, que son temas que, digo, con un poco de pericia para la narración y de habilidad para la escritura, se pueden contar como fuerzas misteriosas que nos gobiernan, ¿no? Y los cuentos de Wellman, los cuentos de Wellman los deforma un poco para construir distintos mundos, no mundos sobrenaturales, digamos, sino mundos bastante llanos, concretos y posibles, pero que por efecto de la escritura se vuelven como raros, ¿no? Hay un epígrafe al principio del libro que dice, que es Silvino Campo, que dice: lo raro siempre es más cierto. Y es un poco un eje que estructura los cuentos del libro. Ahora sí, si querés, pasamos a la consigna.
0: Dale, ¿cuál era la consigna?
2: La consigna era presentar un detective, porque habíamos hablado de los libros de Petro Márcari y habíamos dejado algunas preguntas que podrían servir como disparador para presentar un personaje. Y recibimos un texto de Paula Chincus, que construyó efectivamente un detective.
0: Sí.
2: Al que le puso a Reinaldo, y voy a leer un par de párrafos que nos mandó. Dice: cierra el paraguas y entra al edificio, seca los pies en una alfombra vieja y abre la puerta de la planta baja 1. Otra vez el baño del vecino de arriba está perdiendo, otra vez el cielo raso húmedo se descascara y cae sobre el parque. No es la mejor recepción que le ha dado la oficina en estos años, pero hoy Reinaldo está decidido a que su frágil humor resista al menos hasta el mediodía. Hay gente que es más o menos feliz y durante el día le pasan cosas que pueden fastidiarla. Reinaldo funciona un poco al revés. Él, por las dudas, está siempre del orto. Tiene que suceder algo muy espectacular para que se le dibuje una mínima sonrisa. Pero hoy quería que fuera distinto. Reinaldo trabaja de investigador privado, aunque a él le gusta decir que es observador profesional de miserias ajenas. No recuerda haber resuelto nunca un caso importante, pero sí haber confirmado muchas sospechas pequeñas. Infidelidades previsibles, socios que robaban de a poco, hijos que mentían sin demasiada convicción, profesionales que ejercían sin título. Su especialidad no era descubrir la verdad, sino aguantar el tedio hasta que la verdad se mostrara sola. La ciudad le parecía un escenario demasiado repetido, donde la gente cambiaba de cara, pero no de manía.
0: Reinaldo, este detective que está construyendo Paula, tiene... Hay todo un perfil ahí.
2: Hay todo un perfil. Y tiene pasajes muy lindos, ¿no? Muy. La idea de no descubrir la verdad, sino esperar a que la verdad se muestre sola, me encantó. Me fascina.
0: Sí, también eso de no siempre le... No necesariamente es un tipo amargado, es un tipo medianamente feliz, pero se pone a putear bastante rápido. Che, a mí me consta de otra persona que mandó también un texto. Después lo voy a chequear. Pensé que ibas a leer el de esa persona que había escrito.
2: No me lo mandó al mail. Bueno, me lo mandó a Literatura con R.
0: literaturaconr@gmail.com es donde deben enviar también el resultado de la siguiente consigna. ¿Cuál es?
2: Sí. Ya que hablamos de literatura, hablamos de cuentos, hablamos de plata, no, me gustaría proponerles, imaginar un escenario que es la mañana siguiente a que les depositaron 1.000.000 de euros. Pero, porque la literatura surge cuando aparecen los problemas, me gustaría que imaginaran cuál una escena que dé cuenta del primer problema que se imaginan que les puede surgir después de que tienen 1.000.000 de euros en su cuenta.
0: Al día siguiente de recibir 1.000.000 de euros, ¿cómo te lo imaginás? Ponete a escribir. Y lo envías a...
2: ¿Cuál es el primer problema que te imaginas?
0: El primer problema, me gustó eso de la literatura aparece cuando aparecen los problemas. Y lo envías a literaturaconr@gmail.com, que dentro de un mes, columna de literatura, David Levy, esta vez no desde Estocolmo, ya veremos desde qué lado del mundo va a deslomarse, te lo lee. Muchas gracias, David, por esta columna.
2: A ustedes.
0: Que siga el viaje por allí, amigo.
2: Gracias.
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14: Estamos en la sala de prensa del Gabinete Nacional. En estos momentos el portavoz del Gabinete Nacional, doctor Pérez Osorio, habla con los periodistas acreditados.
17: Por el momento no hay ninguna prueba fehaciente y por lo tanto el señor Consiglieri sigue mereciendo todo el respeto por sus importantes vínculos comerciales con nuestro país. Por otra parte, sí, como dicen, hay un testigo clave que tiene datos que comprometen a Freddy, al señor Consiglieri. Que haga la denuncia, no tiene nada que temer. Nosotros ya nos ocuparemos de ella, de protegerla.
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Escuchamos el jingle hermoso que Edu Schmidt hizo para Algo con R. Un clásico ya por esta hora que suena en FM La Tribu, donde el sábado van a tener el taller Hibridación, Pensar y Actuar en la Complejidad, presencial, donde Miguel Bedazayag y su equipo, a pesar de todo, nos convocan para pensar y actuar en estos tiempos complejos. ¿Saben? 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Y también en YouTube están todos los contenidos de Algo con R. Pueden encontrar la entrevista de hace un rato, la de que va a haber mañana, la columna de dentro de unos minutos con Luti Gargini de Deportes. Ahora les invito a una breve cancioncita musical que nos invita a Ketu a degustar. El Atrevido, Rey Bruja, una banda que ya sonó la semana pasada, el miércoles, porque a la musicalizadora Ketu Rodríguez le encanta.

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1: Extrañábamos a Luti Gargini con su columna de deporte, género y derechos humanos, porque siempre nos trae para pensar una mirada del deporte desde otra a la hegemónica. ¿Cómo estás, Luti?
2: ¿Cómo estás, Mau? ¿Cómo están, compañeros?
1: Muy feliz.
2: Un gusto estar de vuelta. Gracias por la paciencia.
1: Siempre, siempre va a estar esa paciencia. Che, recién fuera del aire hablábamos sobre la trayectoria de nuestra entrevistada del día de hoy. Si pudiese, rebobinaría y pondría al aire todo lo que acabas de contar.
2: Bueno, podemos charlar, contárselo a ella si querés, ya está enganchada. Sí. Vamos a hablar con Silvana, la Colo, en el mundo del fútbol femenino y del fútbol en general. Silvana Villalobos, ella es entrenadora del equipo femenino de Gimnasia Esgrima La Plata, actualmente militando en el torneo de primera división, pero tiene una extensísima trayectoria en el fútbol y es una de esas voces que a mí siempre me gusta escuchar. Quería hablar con ella hace mucho, así que le damos la bienvenida y ya mismo empezamos a hablar. ¿Cómo estás, Silvana?
3: Hola, ¿cómo le va? Buenas noches.
2: Bueno, muchísimas gracias por la comunicación. ¿Estás en Mendoza en este momento?
3: Sí, estoy en Mendoza, así que disfrutando un par de horitas más porque a la madrugada salgo ya nuevamente a La Plata.
2: Claro, ¿fuiste a descansar?
3: Y un poco, a ver a la familia, más que nada descansar porque, bueno, se extraña mucho y creo que también es lo que uno la nutre para seguir con ganas y con fuerza, ¿no? Pero dos o tres días viene bien siempre.
2: Bueno, Silvana, como nos está contando, ella es mendocina, ahí dio sus primeros pasos, hizo su gran camino en el fútbol, que luego lo trajeron para acá, para Gimnasia, así que...

0: Rubia. Y bueno, todo empezó de ser aficionada, si bien jugaba la pelota, de esa manera, hasta que en un momento me tocó cruzar contra las Pumas. Me fue en un partido, en ese partido me fue bastante bien. Me vieron y bueno, después al otro torneo me tocó jugar en ese club y defender esa camiseta tan hermosa que me llevó ser 14, 15 años jugadora de ahí y después agarrar aparte la dirección técnica. Tantos años, tanto lucha acá en mi provincia, donde pasaron Jimena Blanco, Estefanía Bandini, María Victoria Pinto, Aldana Barrio Nuevo, Kiara Cingarela, Ailén Martín, un montón de jugadoras que realmente pasaron por la selección, hoy que están en River, en Gimnasia, en varios clubes, en Chile, Rocío Montenegro. Entonces, muy, muy feliz porque creo que Mendoza tiene muy buenas jugadoras en el fútbol femenino.
1: ¿Dirías que en el interior están las mejores jugadoras de fútbol femenino?
0: Realmente hace mucho tiempo que el interior no solamente le da a la selección nacional jugadoras muy importantes, muy buenas, con una técnica individual muy importante, muy linda, sino que también a todos los clubes de Buenos Aires. Fíjate que hay varias jugadoras del interior del país en cada equipo y solamente sí hay una diferencia en cuanto al ritmo físico, al ritmo de partido, porque en la provincia siempre se tiene dos o tres partidos fuertes, pero después cuando vas a la Liga Profesional de Fútbol tenés todos los partidos, son difíciles, son muy físicos, y bueno, esa es la diferencia que ha marcado siempre con el interior. Una vez que las jugadoras ya toman ese ritmo, el caudal de las jugadoras en general del interior del país son importantísimas. A mí la verdad que no me sorprende, porque me ha tocado mucho enfrentar los torneos del interior y sé lo que son las jugadoras del interior del país. Por eso creo que la selección muchísimo tiempo, muchos años, las ha nutrido del interior del país también, ¿no?
2: Hay un textual que leí en una entrevista que te hicieron, en donde dijiste que ser entrenadora en un plantel masculino es complicado. Para ellos, no para mí. Yo estoy acostumbrada a estar rodeada de hombres en una cancha. Nací jugando con varones. ¿Podrías expandir un poco más esto de es complicado para ellos ser entrenadora del equipo de fútbol masculino?
0: Sí, sí. Yo nací en una época donde la mujer siempre tenía que estar en casa, que estar lavando plato y mucho más cuando vos elegís un deporte tan masculino que todo el tiempo uno cree y todo el mundo uno dice que el fútbol es solamente del equipo masculino. Pero en general te puedo decir que yo me crié jugando con varones en el barrio. Era la única nena entre medio de 20 chicos de mi cuadra. Arrancaban los torneos y venían a buscar a Silvana. Yo tengo a mi hermano mayor 2 años y me venían a buscar a mí, golpeaban la puerta de mi casa para buscarme a mí a jugar a la pelota. Entonces, yo ya estaba acostumbrada a jugar con los varones. Fui creciendo espalda a espalda con ellos, jamás me discriminaron. Hoy recuerdo ese momento cuando dije eso y la verdad que lo sigo sosteniendo. Era complicado para ellos, yo en todo momento sabía que a mí no me iba a variar dirigir el fútbol masculino, sabía que todo el tiempo iba a estar demostrando, no solamente a ellos, sino que al público en general, si como mujer estaba capacitada para dirigirlos o no. Pero bueno, nada, una vez fui clara, no solamente en una entrevista, sino que fui clara con ellos en la cancha y sabía que se les iba a complicar a ellos para estar en la lista o en el día a día. Yo soy una persona muy exigente, trato de llegar mucho, tanto al jugador o a la jugadora. En ese momento que vos me hablás, que yo arranqué primero dirigiendo reserva y después empecé a dirigir primera división, y siempre fui clara con ellos en todo sentido, diciéndole de que a mí yo no iba a ser un porta apellido, sino que para mí iban a jugar los que mejores estuviesen en ese momento, y nada, siempre me mantuve en esa línea y lo sigo sosteniendo. Y creo que el fútbol, más allá de todo, es capacidad individual y que uno trata como entrenadora de llevarlo a lo colectivo. Pero sí, una vez lo dije y la verdad es que hasta el día de hoy que lo decís me, me causa gracia porque fue una palabra que

0: que fue muy hablado.
1: Recordemos y aclaremos que Silvana Villalobos, que es con quien estamos hablando, nada, marcó un hito, ¿no?, en la historia, porque fue la primera entrenadora mujer en Argentina en dirigir a varones en un torneo de categoría AFA, ¿no? Después dirigió otros equipos también y además obtuvo muy buenos resultados deportivos. Así que, nada, por eso también hacemos referencia a esto. Pero bueno, ahora, como dijimos al principio, dirige a Gimnasia Esgrima La Plata en el torneo de Primera División A, que es un equipo que siempre está compitiendo. Y con la incorporación de Silvana, el club también está gestando, digamos, un proyecto. Entonces, quería preguntarte con esa perspectiva, desde que en aquellos años tuviste que dirigir varones, ahora que la AFA está obligada a tener mujeres en todos los cuerpos técnicos de fútbol femenino, ¿cómo ves esa diferencia y cómo vivís el hecho de compartir con más mujeres ahora el banco y el día a día de la preparación de un equipo?
0: Bueno, primero que en Gimnasia se trabaja muy bien. La verdad que estoy muy cómoda. Cumplí 3 años hace un par de días atrás y la verdad que me costó muchísimo tomar la decisión de salir de mi lugar de confort, digo, ¿no? Porque mi provincia tenía mi vida hecha acá. Después, como dijiste recién, de dirigir fútbol masculino, que me tocó dirigir 4 o 5 clubes, de los cuales uno salí campeona con Boca Bermejo. Y después tomar ese salto que yo digo, acá en la Liga Profesional de Fútbol, y estar compartiendo el crecimiento entre todos, porque no solamente uno puede hacer crecer el fútbol de mi club, sino que también el club me hace crecer a mí como entrenadora, porque la exigencia del día a día te eleva la vara, y el campeonato, a medida que vas peleando cosas importantes, te sigue elevando la vara. Entonces, no es más vos pensar, como en el caso mío, de que si en el torneo pasado quedaste quinta, bueno, yo tengo que mejorar ese puesto, ¿no? Y independientemente de lo que diga FIFA, independientemente de lo que piense AFA, a mí me pone totalmente feliz que muchas mujeres estemos en este rol de entrenadora, ayudante de campo, de lo que ustedes quieran llamarle, ¿no? Yo creo que es el momento donde más eco tenemos que hacer entre nosotras, seguir defendiéndonos como mujeres, pero sí también entiendo y creo responsable en cuanto a decirlo de que tenemos que estar preparadas para estas situaciones. No es cuestión de ser mujer y solamente ir a dirigir un equipo de fútbol, ya sea femenino o masculino. Yo, para mí, yo digo, hay una sola cosa: la pelota para mí no tiene género. Después está el factor externo, que diga, que piense. La verdad que a mí nunca me frené porque me dijeran, vos no puedes ir a dirigir varones, o che, Colo, tené cuidado porque si vas a dirigir y te va mal todo lo que hiciste. En mi cabeza siempre se cruzó eso, pero la verdad es que yo siempre me sentí fuerte, y la fortaleza, yo decía, todos los días comparto con los chicos vienen a golpear la puerta de mi casa para jugar al fútbol, y ellos a mí me aceptaron en su momento como jugadora de fútbol, y venían a golpear y a elegirme, porque me venían a elegir. ¿Por qué después no lo iba a hacer cuando me capacité, lo viví, lo sentí muchísimo tiempo como jugador, después muchísimo tiempo capacitándome para dirigirlo? Lo mismo digo en el femenino. Yo creo que podemos tener, y me siento feliz que lo obliguen. No está bueno obligar, está bueno a elegir, está bueno a sentir. Yo creo que todos los clubes también podrían llegar a apostar por nosotras, porque creo que no solamente estamos preparadas muchas de nosotras para dirigir fútbol femenino, sino, ¿por qué no?, para fútbol masculino. Te vuelvo a repetir, el factor externo es el que a mí, que dirigí varones, me marcó la diferencia en cuanto a lo de afuera de la tela. Yo la presión la siento del día uno. ¿Cómo?
2: Es muy importante esto que dijiste, ¿no?, de cómo la pelota no tiene género. Y un poco nos estamos quedando sin tiempo, Silvana, pero con tu recorrido surge acá una pregunta que es, ¿te gustaría dirigir la selección femenina de fútbol?
0: Y por supuesto, uno como jugadora siempre pensó en jugar, pues imagínate, yo como DT, pero nada, siempre quiero ser una respetuosa de Germán, la verdad que nos comunicamos siempre por la jugadora. Hoy estoy muy feliz que esté Eliana y Flor Gaetán. Y el día que tenga que acompañar, yo voy a acompañar a la selección argentina desde acá, desde mi club, desde Gimnasia o de donde me toque estar, o el día que me toque estar de la tribuna. Para mí la selección argentina es de todos. Después, no te voy a decir que no. Si yo te dijese a vos en este momento no, estaría mintiendo. Y yo la verdad que siempre digo lo que siento.
2: Muchas gracias, Silvana Villalobos, por esta entrevista aquí en Algo con R por FM La Tribu, en la columna de Deportes, Géneros y Derechos Humanos de Luti Garcini. Un saludo por allí, Silvana.
0: Bueno, gracias a ustedes. Un abrazo para todos.
1: Gracias, Silvana.
2: Nos despedimos de este miércoles de Algo con R. Nos reencontramos mañana bajo la conducción del señor Pablo Pagano, con la compañera también Nati Mutilva y todo el equipo de Algo con R. Gracias por acompañarnos, gracias por el aire, gracias por el fuego.
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25: Un nuevo inicio de Bajo el Volcán con Paula Prati, que siempre está volviendo el programa y es una alegría para nosotros tenerla aquí. Un poco pensaba, después de ver y escuchar a Nicolás Pino, el presidente de la Sociedad Rural, jactándose de un índice ELSA, así se llama su empleada doméstica, que según él avisa a qué día llega con plata. Dice, esta vez ELSA llegó al 22. Y me dice, Nicolás, necesito un adelanto, ¿no? Espero que le quede muy poco a este gobierno y su modelo. ¿Qué hará? Yo me pregunto, ¿qué haremos? ¿Qué haremos con esta mierda de los Nicolás Pino de la vida y sus modelos políticos? Espero que el próximo gobierno dé vuelta como una media a esta realidad, ¿no? Porque sin medias tintas debería ser y terminar con estas inequidades realmente que hacen invivible una realidad. Daniel y Patricio, un gusto verlos siempre y estar acá junto a mí. Gracias.
26: ¿Cómo va? Buenas noches, queridos Carlos, Patricio, Paula. Los dije así porque los tengo de más cerca a más lejos.
25: En penumbras, Paula.
26: Paula, en penumbras, ¿sí? Es cierto, en penumbras. Recuerdo un viejo compañero que los miércoles a la noche, tarde, hacía su programa en penumbras, pero de este lado. Todo estaba en penumbras. Creo que hasta el bar tenía que
27: estar. Sí, se apagaba todo, sí.
26: Sí, sí, sí. Nos quedábamos charlando con un barrio que no es Patricio, porque lo acompañaba en aquel programa. Y de repente no nos reconocíamos en la oscuridad de la noche. Pero bueno, lo cierto es que Carlos vino con mucha media, medias tintas, media vuelta, media no sé cuántas cosas. Tiró media, quedó en vuelta como una media. Y le voy a decir una cosa, para que usted lo sepa. Usted sabe que yo le anticipo muchas cosas.
27: ¿Sí?
26: Los Pinos de la vida no se van a ir un carajo, en todo caso será mi ley. Pero los pinos siempre quedan. Se sabe que el pino es un árbol que uno lo corta y crece. Lo corta y crece. Bueno, así podríamos ser la metáfora para este hombre presidente de la Sociedad Rural Argentina, hombre que creó el índice ELSA, ¿no? Tan cercano a la esclavitud y tan lejos de la democracia, los hombres de nuestro campo, como si todavía fueran los dueños de los trabajadores que trabajan con ellos. Me parece que estamos en tiempos de discusiones mucho más amplias y ya hablaremos de otras cosas seguramente, pero primero quiero saludar al joven que se está acomodando todavía, sacó su libretita, su cuadernito, su teléfono.
27: Estas cosas no se van nunca, hay que decirlo, de acomodarse, de comer una pastilla. Podríamos hacer el manual también de lo que no hay que hacer en la radio. Podemos enseñar cosas que se hacen en la radio, pero también el manual de lo que no. Y mientras te escuchaba, Dani, pensaba nuevamente, mientras por un rato me voy a imaginar la cortina y otras cuestiones, que retrocedimos muchísimo, ¿no? Está claro que hay ciertos comunicadores, sin ironía lo digo, esto es cierto, por lo menos desde la carátula. Ese es su trabajo, si se puede llamar así. Mandan a un chico con total soltura que dice que hace tres laburos y no llega, que le encargan horas extras a hacerlo para llenar su currículum y dar una experiencia, para dejar un patrimonio. Y nadie, por ejemplo, en un panel, ¿no? Habiendo distintas voces, periodistas, columnistas, levanta la voz por eso, ¿no? Tienen que salir después a defenderlo otras personas. En este caso no por la defensa, sino por el tema, justamente, que es difícil evitar ser redundante con la agenda que plantea, ¿no? Este actual gobierno, yo lo llevé a ese lado. Y sí me parece bueno lo del Pino, Carlos, porque lo difícil en la vida, claramente, vos lo sabes muy bien, es convivir con esa gente. Digo, que está en todos los espacios. Y digo convivir no desde el planteo que criticamos de ahí va el enemigo, sino desde el punto de vista de que en general esa es la gente que suele marginar, esa es la gente que suele dañar, esa es la gente que no tiene ningún problema en realizar un ataque físico de a varios. Por eso lo menciono, ¿no? Digo, y ahí está esa cintura, de alguna manera, como para lidiar con algunos temas y no sacarlos de agenda. Y aún así, bueno, poder seguir haciendo radio con la mayor paz posible.
0: Por supuesto.
26: Sí, sí. Hay cosas que me parecen muy interesantes. Aparece, ¿no?, el tema del trabajo en las dos cosas que ustedes trajeron.
27: Sí.
26: En sus alforjas, diría. Y me parece que hay algo muy interesante que está pasando, que tiene que ver con esto de alguna manera, que tiene que ver con la encíclica que sacó el Papa. No voy a hablar demasiado de la encíclica porque llevo leída la mitad, son como 110 páginas y no pude leerla toda, pero sí es interesante que el Papa, en este caso, por lo menos en su comienzo, estructura, habla sobre la inteligencia artificial, y la inteligencia artificial pensada como parte de los cambios de era, los cambios de la realidad trascendentales, y el impacto que puede tener. Y a mí me interesó mucho desde el lugar donde él comienza articulando esto, porque se para en dos momentos claves de la Iglesia Católica, que son Rerum Novarum, dice esta encíclica que se llama Magnífica Humanitas, que acaba de emitir el Papa León XIV, se para en Rerum Novarum, se cumplían 135 años de aquella encíclica de León XIII que funda lo que llamamos la doctrina social de la Iglesia y que habla del trabajo. Muy interesante para quienes creen que la forma que reivindica el trabajo León XIII tiene que ver con toda la modernidad, es justamente la doctrina social de la Iglesia, aquella que Saúl Ubaldine, Carlos se acordará, reivindicaba permanentemente, donde habla tanto de el capitalismo esclavista como de las propuestas de regímenes totalitarios. En ese momento ya Marx, estamos hablando de 1891, si no me equivoco, el marxismo ya estaba dando discusiones potentes, obviamente, y el capitalismo industrial estaba produciendo una revolución tecnológica central y estaba sosteniendo formas arcaicas de relación de trabajo, y entonces decía, no solo tiene que ganar por lo que produce, sino que tiene que ganar para poder vivir como corresponde, de una manera digna y justa. Y luego el segundo punto que toma es el Concilio Vaticano II de los 62-66, creo que fue, que el Concilio Vaticano II viene a transformar también la idea de la Iglesia, la relación entre la Iglesia y la política. Se toma Rerum Novarum y se toma el Concilio como los dos momentos cúlmines del pensamiento eclesiástico, para traerlo hoy, para que ese pensamiento sea el que sirva para mirar qué pasa con la IA y los saltos tecnológicos en relación con quién lo produce, en la relación con la desaparición de los estados y en relación con el modo que la gente, que el pueblo, que las comunidades pueden apropiarse de eso y no ser apropiados por eso, ¿no?
0: Claro.
26: Como ya en este caso, vamos a decir, que te parafraseando a Cortázar, que te regalan la IA y en realidad vos sos el regalado a la IA. Pero digo esto porque me parece que es interesante esos principios de la encíclica, que además retoma las dos principales encíclicas de Francisco. Y se me fue la primera. Ya me voy a acordar, no importa, pero toma las dos principales, la de 2015, que es la que no me acuerdo el nombre.
0: No importa.
26: No inventemos.
0: No.
26: Y menos en latín. En castellano te invento cualquier cosa, en latín no. Pero lo que me parece que es interesante es esto para pensar lo que plantea el Papa León XIV en relación con el trabajo en tiempos de una revolución tecnológica tan potente que viene a refundar todo un tiempo. Y entonces me parece que Rerum Novarum y el Concilio Vaticano II, sobre todo, y del Concilio Vaticano II y del Papa Francisco, toma una noción que es muy importante, que es decir que las respuestas tienen que ser locales, que cada nación, cada cultura, cada comunidad va a tener una respuesta, tiene que elaborar su propia respuesta ante esto que se viene, ante esto nuevo que viene a cambiar todo, ¿no? Esta es la idea de lo que para él es la IA, es algo nuevo que viene a cambiar todo, pero que no estando producido por los estados, está producido por corporaciones que son más fuertes que ellos, entonces la respuesta tiene que ser completamente distinta. Me parece que es un punto para trabajar desde todos los lugares, porque ya no está mirando la respuesta desde lo tecnológico, sino que lo está mirando desde lo antropológico y lo cultural.
0: Muy
26: importante. Me parece muy, muy interesante. Para quien tenga tiempo y ganas, yo le recomiendo bajar esa encíclica y leerla. Son solo 110 páginas.
27: La Tribu FM 88.7, y vamos a escuchar música. Golpe de timón a los temas que veníamos tratando, porque pasamos de estas cuestiones gracias a la música, si bien va a ser bajo una crítica bastante imponente. Voy a nombrarlo una vez porque claramente no necesitan de mí ni voy a influirles mucho. Si yo le digo imperio de hamburguesas, claramente saben de quién estoy hablando. McDonald's. Bueno, este gran tema que vamos a escuchar a continuación, que se llama Boom Like That, lanzado en el año 2004 de Shangri-La, tiene como protagonista a Mark Knopfler, que lo identificarán por Dire Straits, nada más y nada menos. Bueno, este tema está basada en la historia de Ray Kroc, que es precisamente el tipo que convirtió a esta cadena en el imperio global. No solo que tiene una crítica voraz, sino que es un temón y está muy bien narrada la historia de cómo este rey se va a San Bernardino y se presentaba como Kroc, diciendo que se escribía como cocodrilo, solo que con K. Bueno, ese cocodrilo terminó claramente comiéndose al mundo, podemos decir, y es para disfrutarlo en esta noche de Bajo el Volcán.

El perro come al perro, la rata come a la rata. Claramente este no es un homenaje feliz, sino que la particularidad es mostrar el lado oscuro y sin lugar a dudas poner, en este caso, de manifiesto ese lugar de ambición terrorífico. Y cuando mencionaba lo del cocodrilo, se comió el mundo lastimándolo. Que quede claro, no es esa venganza de los sueños lírica de la que podría hablar el Indio Solari. Mark Knopfler, en el aire de la tribu FM 88.7, Boom Like That, la frase latiguilla de Croco.

0: para el mundial, muy entusiasmados los veo, ¿no?
1: Uf.
0: Ahí, ¿cómo estamos del otro lado? ¿Estamos locos por el mundial? Ya tienen la figurita, han sido comprado la camiseta, tiene la figurita, compañero, muy bien. Porque ahora lo van a poner por más canales, no sé si se dieron cuenta que el dueño de DirecTV compró TIC Sports, y como DirecTV tiene los derechos de pasar todos los partidos, agregó dos canales
2: a Flow.
0: Claro. Para poder ver, o sea, que va a ser el negocio, supongo que vendiendo publicidad también en esa plataforma, además de en DirecTV.
2: La familia Huerta.
0: La familia Huerta, un hombre que supo alojar a nuestro presidente y luego, como consideración, tuvo un carguito, ¿no? Nada más que ser.
2: Bueno, ellos vienen canciller. De la caja de ahorro, dueños.
0: Banco Mercantil, gente. No voy a hacer comentarios que le voy a hacer fuera de micrófono porque tenemos una comunicación.
2: Ah, tenemos la suerte y la posibilidad que a quien siempre convocamos es a Héctor, el Negro Ortiz. Es un querido amigo, conocido, y es enfermero y delegado en el Hospital Durán. ¿Cómo estás, Héctor? Daniel, Patricio y Carlos, te saludamos.
3: ¿Qué tal? ¿Cómo les va? Acá cerrando la noche, pero bueno, con noticias siempre que la verdad que no las esperamos, pero no sé, ¿no?
2: Sí, te escuchamos un poquito bajo, a ver, espera. ¿Ahí un poco mejor escuchás?
3: Yo te escucho
2: bien.
3: Ah,
2: perfecto.
3: No escuché ustedes.
2: Bueno, un episodio grave por estas horas, ¿no? Contanos un poco qué ocurrió en el Hospital Durán.
3: Sí, gravísimo, porque se suma a los hechos de violencia, de maltrato que a veces sufrimos en los hospitales, claro. Porque no es solamente el Durán, ¿no? En este caso tiene mucha trascendencia porque entendemos que por compañeros del servicio de terapia intermedia, una paciente ambulatoria de psiquiatría subió al servicio y se metió en una habitación donde había un paciente de 65 años que estaba respirado en coma inducido por anestesia para adaptarlo al respirador, y aparentemente, o lo que dicen todos, es que esta paciente lo desconectó y a consecuencia de eso falleció este paciente, ¿no? Este joven paciente de 65 años.
2: ¿Cómo es la situación? Porque hay más de 700.000 personas que dejaron de pagar obra social y, bueno, están colapsando los hospitales públicos, ¿no? Y anteriormente no iban al hospital público. ¿Cómo se ve eso, Negro?
3: Tal cual lo estás diciendo, ¿viste? Mucha gente que por estas cuestiones de este gobierno que no alcanza para cubrir han pasado a atenderse en los hospitales y estamos desbordados con falta de personal, con falta de vigilancia también, ¿no? Porque esto tiene que ver con eso. Tenemos una empresa de vigilancia que realmente no sabemos cómo son los pliegos, no sabemos cuánto personal tiene que haber y nos preocupa porque eso lo hacen directamente con el gobierno de la ciudad. Y la verdad que las agresiones son cada vez también constantes, en la guardia, en las terapias. Me contaba un enfermero también que en la terapia estuvo internado un barra brava, no sé de qué equipo, y venían los compañeros borrachos, entraban y la verdad que claro. es peligroso para todo el personal de salud. Por eso nosotros hace rato que venimos denunciando, pero Fernán Quiroz parece que no escucha, no ve o no le interesa realmente, nos preocupa bastante.
0: Hola, ¿cómo te va? Héctor, Daniel Cholaquian te saluda. Nombraste recién a Fernán Quiroz, un hombre que supo tener una muy alta imagen, ¿no? Y ser como el lado prolijo y progresista del macrismo en la ciudad de Buenos Aires, y que en los últimos tiempos, con el brutal ajuste que se ha producido en la salud de la ciudad, se devela que no era ni tan progresista ni tan prolijo. Me gustaría que nos des un panorama de cómo vos ves este momento de la salud en la ciudad de Buenos Aires y cómo, cuáles son los déficits de la gestión actual.
3: Mira, yo de Fernán Quirós no tengo la mejor referencia. La verdad que se ha dado mucho auge a que fue una de las mejores gestiones de parte del macrismo. Nosotros venimos hace muchos años un deterioro en la salud. Inclusive en la pandemia nosotros hemos tenido mucha falta de insumos, y no nos olvidemos que en la ciudad han muerto 40 enfermeras a consecuencia de falta de insumos, de la poca preparación ante la pandemia. Después se sumó con el tema de que no actualizamos en tecnología. Nos han conseguido un resonador, pero gracias a la protesta. Nos han conseguido un tomógrafo gracias a la protesta. No es que sale de ellos. Uh-huh. Ellos después salen a decir que estamos preocupados y estamos comprando, haciendo. Si nosotros no salimos a protestar, nada se consigue. La verdad que hay que entender que este médico, Fernán Quirós, viene de la salud privada. Su carrera la ha hecho en el Hospital Italiano, donde la salud y la hotelería tal vez es el negocio que ellos brindan, ¿no? O sea, la enfermedad es un producto para ellos que es redituable, es un negocio. Y no puede haber un médico de la salud privada gestionando en la salud pública, ¿no? Por eso nosotros insistimos que tiene que haber profesionales que conozcan la realidad de nuestros hospitales de la ciudad. Por eso insistimos en que tenemos que tener un ministro que se preocupe y que conozca lo que son los hospitales de la ciudad.
1: Te saluda Patricio Barrio. Héctor, ¿cómo estás?
3: ¿Qué tal, Patricio? ¿Todo bien?
1: Antes del cierre negro, quería consultarte, siendo un referente, ¿no?, en tu campo, de alguna manera dos micro preguntas. Primero, si se activó algún tipo de protocolo a raíz de este caso o el peligro es totalmente inminente. Y después vos mencionabas a la empresa de vigilancia. Está claro que hay una fachada de acceso interno, mejor dicho, de acceso en general, y después tiene que haber una protección interna. Digo, ¿ustedes tienen esa protección, digo, que está en los pasillos que comunican y demás, o tampoco tienen en claro precisamente qué personal destinan a?
3: No, nosotros estamos totalmente ajenos, no conocemos los pliegos, no sabemos cuántos vigiladores tiene que haber, y no estoy hablando mal de los vigiladores, hablo de los dueños de las empresas, claro, que no conocemos realmente cuánto personal tiene que haber. Y si está realmente preparado el personal, porque sabemos que los hacen trabajar muchas horas por poco dinero, y esto es lo que llaman privatización, ¿no? Claro. Llenar tener pocos empleados con poco sueldo y saber cuánto realmente cobran por el contrato que ellos hicieron, que eso jamás nos pudimos enterar. En los pasillos hay vigilador, hay uno. En este caso, en las entradas también, pero no vemos la cantidad suficiente. Por eso nosotros insistimos al gobierno de la ciudad, a Jorge Macri, con su ministro de salud, que se pongan en esa cuestión, porque nosotros la violencia la padecemos día a día en la guardia, en los sectores de entradas, gente que duerme en el hospital. Hace rato que venimos padeciendo, y ha crecido ahora en estos últimos tiempos, de la gente que está viviendo en el hospital porque realmente no tienen dónde estar, y crece cada día más, ¿no?
2: Querido Héctor Negro Ortiz, gracias por este aporte del de siempre, y bueno, a disposición nuestro espacio ante esta problemática, y gracias.
3: No, gracias a usted por llamar, y ojalá se resuelva. Un abrazo grande.
2: Abrazo.
4: Yo tengo
2: geográficamente la pregunta. Ramos Mejía.
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0: Muchas cosas pasan en la ciudad de Buenos Aires, muchas, por suerte, digo en términos de agenda, no quiero hablar de licitaciones truchas, no quiero hablar de
1: tormentas,
0: de escuelas cerradas, no quiero hablar de los abusos que hay con los docentes en muchas escuelas públicas, digo abusos en términos económicos, en términos de aumento de la agenda de trabajo. Quiero hablar de cosas que a mí me gustan, por lo menos, que se trata de cosas que tienen que ver con el cine, con el teatro y con cuantas cosas bonitas más. Y me dicen, vos, Daniel, seguí hablando como si supieras. Ustedes saben que yo me pongo a hablar y no me para nadie. A mí hay muchas cosas de teatro que, ya que estamos, les voy a recomendar porque me parece que vale la pena. Lo que quiero recomendarles, por ejemplo, es Ruin, La decadencia de la belleza, un trabajo dirigido y con dramaturgia Agustín Soler, con tres actrices fabulosas, Lucía Brasa, Jessica Elois y Carmen Tagle, tres payasas que están despidiéndose del lugar de payasas, del circo, de los circenses. Una suerte de decadencia de los circenses y los circenses como lo puramente bello. Ruin va en el espacio Aguirre, que en Aguirre 1270, los sábados a las 20 horas, y es fabuloso. Pero en realidad de lo que yo quería hablar, ¿sí?, es de presentarles Paraíso Club, un club que surge de la teatralidad y que tiene un montón de otras aristas. Y para hablar de Paraíso Club estamos comunicados con Agustina Muñoz. Agustina escribe, actúa, dirige, y digo así porque me parece que es mucho más vital y menos solemne que decir que es dramaturga, escritora, actriz y directora, ¿no? Agustina es actualmente parte del equipo de curaduría de Paraíso Club, pero también es de las fundadoras, y ella nos va a explicar de qué se trata Paraíso Club, que no es un club de jugar al tenis. Hola, Agustina, ¿cómo te va? Daniel, Carlos, hola. Y Patricio, te saludamos.
2: ¿Cómo están, Patricio y Carlos? Me gusta la presentación, más de lo que uno hace, más que lo que uno es.
0: Exactamente, porque uno hace cosas, ¿no?
2: Exacto.
0: Bueno, Agustina, hace rato que ustedes fundaron Paraíso Club, que yo quería contar de qué se trataba, y quiso la fortuna que pasen coincidencias extrañas y pueda darse que charlemos para contar qué es Paraíso Club. Entonces, lo primero que te pregunto es, ¿qué es Paraíso Club?
2: Mira, hace unos años, antes de la pandemia, nos juntamos varias artistas. Somos 13 entre artistas y gestoras. Son parte Pilar Gamboa, Lorena Vega, Ignacio Sánchez Mestre, Bárbara Han. Bueno, somos un montón, no voy a poner todos los nombres. A preguntarnos cómo hacíamos para hacer teatro en un país y una ciudad como Buenos Aires, que cada vez más el Estado se retiraba del apoyo y del sustento, incluso como eso de lo público, también lo independiente estaba muy difícil porque los subsidios cada vez alcanzaban menos. Entonces nos pusimos esa pregunta de cómo hacemos para seguir haciendo lo que amamos, para sostener esta escena del teatro independiente que siempre ha sido eso como muy pujante, que ha viajado por todo el mundo, que ha generado lenguajes, como cómo nos la dejamos morir, ¿no? Como cómo hacemos. Entonces, a partir de eso, Cintia Edul, que es como la que arma todo, nos convoca y trae como un modelo de la Freie Bühne, que es como la escena libre, que es post Primera Guerra Mundial en Alemania, en la que un grupo de trabajadores de la cultura y también trabajadores de fábricas se juntan a decir cómo hacemos para seguir sosteniendo el arte como un lugar de discusión social, política, afectiva, y deciden eso, como cada miembro tiene una suscripción muy mínima, y gracias a eso se empezaban a producir obras que a la vez tenían eso, ¿no? Como esa impronta de ser producidas por los mismos espectadores, ¿no? Como una especie de círculo virtuoso y generoso, ¿no? En el que artistas y público se entrelazan y hacen que la escena sea posible. Así que Paraíso Club es exactamente eso. Son suscripciones, personas que pagan casi lo que sale una entrada de teatro independiente. Y gracias a eso podemos producir obras, traer obras internacionales y sostener una escena, dar trabajo. Así que eso, como armamos una programación anual que va de diciembre a enero, en la que armamos esta especie de viaje en el que imaginamos esta persona que arranca en enero y termina en diciembre, qué tipo de viaje estético, ético, afectivo, político y de lenguaje va a ser. Y es eso, hay performance, danza y teatro.
0: Que es una maravilla porque como dice Agustina, el costo de la suscripción es muy bajo, tenés la posibilidad de acceder a una obra de teatro, de danza o performance, a desmontajes, hay un boletín muy interesante sobre las experiencias, no solo una gacetilla, hay cursos en los cuales pueden tener descuentos, digo, en la programación de este año, de lo que yo conozco, estuvo Venado Asesino, un trabajo hermoso de un autor brasilero, dirigido por Maruja Bustamante. Las Lagartijas Tiradas al Sol trajeron un grupo mexicano fabuloso. Digo, y así todos los meses, en el mes de junio viene algo que fue ocasión, yo vi que estaba esto y dije, tengo que ir, que Hamlet continúe. Soy fanático de Hamlet y cuento rápidamente, mis hijes han ido desde muy pequeños a ver Hamlet, porque donde había un Hamlet yo iba y llevaba a toda la familia. Así que en este caso va a ser festejo de mi cumpleaños con toda la familia para que Hamlet continúe, que va a estar el próximo 5 y 6 de junio, un trabajo que pinta muy piola sobre Hamlet y repensar Hamlet y la ley, un trabajo de Roger Bernat y Jean Duivendac. ¿No?
2: Ruy Bendak, sí, Bendak. Que es suizo.
0: Ah, sí, difícil para mí. ¿Que lo traen ustedes al Teatro Regio? ¿Es así?
2: Sí, es una obra de un autor catalán, de un artista catalán, un artista suizo. Y lo que hacen es, o sea, la obra es un juicio. Los únicos actores es Hamlet, Ofelia y Gertrudis, que es su madre y su pareja. Para quienes conocen Hamlet, su padre muere, el fantasma de su padre se le aparece y le dice, no morí de muerte natural, me mató tu tío. Y Hamlet trata de desenmascarar este asesinato y termina asesinando por equivocación. O sea, no estoy spoileando nada.
0: Está buena, a esta altura del partido, importante... 4 siglos después, no se spoilea. 5 siglos después.
2: Acá, o sea, lo que hacen los artistas es llevar a Hamlet a juicio. El juicio es un juicio real, se hizo en más de 30 ciudades de todo el mundo, con jueces, abogados, defensores, peritos y fiscales de cada ciudad en la que se presentó. En este caso van a ser todos del sistema judicial de la ciudad de Buenos Aires. Esas personas no van a actuar, van a hacer lo que saben hacer. Pero bueno. Y Hamlet va a ir a juicio. Son dos equipos distintos, son dos funciones y no se repiten los equipos jurídicos, porque si se repitieran actuarían y la idea es que no,
0: claro,
2: no actúen. Y, por ejemplo, lo interesante es como si fuera la ley es tomada como un aparato de ficción, ¿no es cierto? Es como según cómo se interpretan las leyes, alguien es acusado y puede terminar en la cárcel o no, puede tener una condena de 20 años o de 5. O sea, Hamlet ha sido llevado a pena de muerte en Texas cuando se hizo esta obra, y en Noruega, por ejemplo, se le dio dinero para recompensar el mal tiempo que había pasado. O sea, en esa brecha, con el mismo expediente. O sea, se escribieron un caso tomando algunas cosas de la obra y ese expediente se traduce según las leyes de cada país. Y veremos en Buenos Aires, en estas dos funciones, qué sucede. O sea, en las dos funciones, en una de las sesiones, el abogado defensor va a ser Gil Lavedra, el famoso abogado del juicio de las juntas, y la segunda va a ser Graciana Peñafort, abogada de Cristina Kirchner. pero esta vez les va a tocar defender a Hamlet.
0: Me parece Me parece muy bien. Lo acusan por la muerte de Claudio, sí. O sea, del tío.
2: Supuesto homicidio de Polonio, ¿no?
0: Que el de Polonio, no el de, claro. No el de Claudio.
2: Claro.
0: Está bien.
2: Y ahí se verá.
0: Yo te lo absuelvo, ¿sabes cómo?
2: ya veremos qué hace Hamlet, porque como en todo juicio dependerá también más allá de la estrategia que haga con su abogado, de lo que le pase a los fiscales, a los peritos. En este caso también es un juicio por jurado, que está instaurado ya, no en la ciudad de Buenos Aires, pero en varias provincias de Argentina, y decidimos hacerlo así porque era mucho más participativo con el público. Entonces en un momento se va a elegir gente del público que va a tener también que dar su veredicto.
0: Es muy interesante porque también pone en el presente la posibilidad de una condena por la muerte de un sujeto, a mano de un sujeto del Estado, porque Hamlet no dejaba de ser el príncipe. Entonces, condenar a un príncipe por la muerte de alguien en ese momento era inconcebible. Entonces, pensarlo en estos tiempos es todo un juego bien interesante, y mucho de esto está muy bien explicado, digo, para retomar la idea de Paraíso Club, a quienes, por lo menos en mi caso, que pude sacar entradas para ir a ver Hamlet Continúe, me llegó un mail donde hay todos los antecedentes de Roger Bernat, el director y el dramaturgo catalán, y sus proyectos desde hace 20 años a propósito de cómo hacer el juego teatral, incluyendo al espectador y con mucho más nivel de improvisación, pero respetando la idea de juego, y que, particularmente qué pasa con Hamlet Continúe. Una pregunta que tengo para hacerte es, ¿cómo fue

0: nuestro pensamiento alrededor de eso, cómo va a ser un año, como, no sé, como algo de algo anímico, ¿no? Como ves un mes algo, que ves al día siguiente, ves al mes siguiente. Hacemos, como decías vos, como charlas con los artistas cada mes para entender el proceso, para ver desde dónde trabajan. También para que los espectadores puedan hacer preguntas. Enviamos un abordaje antes de la obra en la que hablamos un poco sobre lo que van a ver, el trabajo anterior de los artistas. Nuestra intención también es eso, ¿no? Como no es solo ver una obra, sino ir como aprendiendo a mirar, ¿no? Y que, como decimos siempre, y que tiene mucho que ver con esta obra que traemos este mes, que el arte de verdad tenga esa capacidad de generar, ¿no?, como sujetos críticos, que puedan pensar también la realidad a través del arte, que nos podamos emocionar, que podamos tener más imaginación para pensar el futuro y lo que nos compete. Y de verdad, para eso también surge de un gran deseo de que eso, público y artistas, se encuentren, ¿no? A charlar, a compartir, a estar, ¿no?, como esa especie de continuo entre la obra y la charla. También eso, somos 800 que nos vamos encontrando todos los meses en las distintas funciones, entonces eso, nos conocemos, charlamos, ¿qué te pareció la obra anterior?, ¿qué pensás de esto? Y vamos construyéndonos con el público también, ¿no? Que eso está buenísimo.
1: Y el teatro como comunidad.
2: Agustina, Carlos te saluda. Qué fantástica esta idea que van a plasmar ahora el 5 de junio, ¿no?
0: Y sí, estamos muy felices.
2: ¿Qué papel tiene que cumplir o cumple el teatro frente, bueno, una realidad bastante horrorosa, ¿no?
0: Sí, para pensar la justicia, para pensarnos, ¿no?, como ciudadanos, como sujetos políticos, es muy importante. Por eso también los gobiernos de derecha y totalitarios lo primero que atacan es la cultura, ¿no? O sea, sigue siendo muy poderosa esa herramienta, entonces la tenemos que defender todas.
3: Agustina, te saluda Patricio Barrio. ¿Cómo estás?
0: ¿Cómo estás, Patricio?
3: Sabes que antes de cerrar quería destacar una cosa que la pregunta va si ustedes la piensan también internamente, ¿no? Yo tengo la teoría de que los espacios que de alguna manera nos salvan, esto lo hablamos mucho en la mesa, que tiene que ver con el arte en estos tiempos, vos ilustrabas un poco, ¿no?, lo que pasa y hacia dónde van los ataques, tienen alguna luz distinta o una diferencia, si bien todos son súper cálidos, ¿no? Después estará lo subjetivo, con la pertenencia. Digo, para mí los que generan pertenencia tienen un plus. Y en estos tiempos en donde claramente a veces hay que pensar, por ejemplo, en el bolsillo, yo siento que esa continuidad y esa pertenencia se pierde. Ustedes que desde el vamos generan eso, digo, algo de pertenencia y que va por distintos lugares, ¿lo sienten de esa misma manera? Digo, ¿tratan de construir esa pertenencia?
0: Sí, mucho. O sea, nos sostiene a nosotras. Siento que en este tiempo fue como muy vital poder, a pesar de todo, tener este espacio, pensar este espacio, sostenerlo, dar trabajo, que se estrenen obras producidas por Paraíso Club, pero también entre nosotras y los miembros, ¿no?, como esta comunidad que somos de 800 personas, en las que nos apoyamos y las que podemos como hablar de lo que está sucediendo, que funcione como un refugio, un lugar para eso, para sostenernos, para charlar de lo que nos importa, para poder pensar juntas, ¿no? Como que en esta época en la que es tan fácil, ¿no?, como deprimirse, sentir que nada importa porque vas a las marchas, defendés una ley, e incluso aunque la ley salga, no se cumple, y es desesperante, ¿no? Es como, ¿qué hacemos? ¿Qué podemos hacer?
3: Sí.
0: Siento que las comunidades y las redes que puedan sostener lo que cada red pueda sostener, ¿no? En nuestro caso es la escena teatral, el lenguaje, el arte, en otro caso será un comedor que da de comer, en otro será, bueno, lo que sea, ¿no? Es muy importante, y esta sensación de que a pesar de todo las personas estamos dispuestas, ¿no? Que hay corazón, que hay deseo, y un espíritu de resistencia, ¿no? Y de confianza en lo que sucede cuando las personas nos unimos. Así que, sí.
1: Agustina, te hago una última casi telegráfica la respuesta, te voy a pedir. ¿Paraíso Club tiene en este momento abiertas suscripciones o ya con estos 800 miembros están completo y no

0: pueden satisfacer más suscripciones.
1: Siguen abiertas las suscripciones, por supuesto, se pueden
0: Bien.
1: suscribir en el Instagram de Paraíso Club, ahí entran y es muy fácil. y se pueden suscribir. Sí, ya
0: Perfecto.
1: no hay más entradas para Hamlet,
0: Sí.
1: hay lista de espera, pero ya pueden suscribirse para la obra siguiente, que
0: Para
1: es
0: ahora
1: la de
0: sí.
1: julio.
0: Perfecto. Ah, sí, que parecía bastante, no sé cuándo estaba, que iba a haber un estreno que no sabía, pero creo que era en julio, ¿no?
1: Sí,
0: Una
1: en
0: obra
1: julio.
0: que se va a estrenar. Bueno, Agustina Muñoz, te agradecemos mucho por esto.
1: No, muchas gracias a ustedes por el espacio y por apoyarnos.
0: Y entonces, Instagram de Paraíso Club, y ahí pueden saber todo lo demás. Muchas gracias. Chau, Agustina,
1: Bueno, les
0: hasta pronto.
1: esperamos. Beso grande, nos
0: Abrazo, un beso.
1: vemos.
0: Hasta luego.

Inconfundible la voz del gran Ricardo Mollo, Divididos. Algunas particularidades de esta increíble canción, San Saltarín, que si bien salió en el año 2023, encuentra su lugar definitivo en el último disco de Divididos, que salió el 14 de noviembre del 2025. Séptimo tema. Y no quise pisarlo precisamente en ese sonido celta de gaita a cargo de Santiago Molina, que fue precisamente quien estuvo como invitado y también me lleva muchísimo a Sumo, ¿no? Ese sonido. Y después, ¿qué más decir de Divididos en el aire de la tribu FM 88.7? San Saltarín.